0: experiencias concretas en el sector productivo. Las prácticas constituyen una instancia fundamental de la modalidad técnico-profesional, ya que permiten a los estudiantes aplicar en contextos reales los conocimientos, habilidades y competencias adquiridas durante su trayectoria educativa. El tiempo nos indica para mañana miércoles, cielo parcialmente nublado durante todo el día, mínima 8, máxima 21 grados, con ascenso de temperatura. 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
4: Es la hora 21:30 minutos en todo el país. En Concepción del Uruguay la temperatura actual 12 grados, la humedad 65%, la presión atmosférica 1013 hectopascales, el río baja 4 metros 55 centímetros. ATE definirá un plan de lucha en toda la provincia. En medio de una reunión de secretarios generales de las seccionales y delegaciones provinciales, se analizó primeramente la situación política y económica para dar un paso luego al debate para definir la estrategia gremial y judicial que se llevará adelante el sindicato. Ante la alarmante caída del salario y las condiciones de trabajo de los estatales, se definió iniciar un plan de lucha y exigir la convocatoria urgente a paritaria. Asimismo, desde lo judicial se interpondrán recursos respecto del decreto que reglamenta los concursos, los pagos no remunerativos, la comisión de relevamiento de salud, las resoluciones de las capacitaciones presentadas, dictadas por ATE, incumplimiento de las recategorizaciones y ya fue presentado el recurso de amparo por incumplimiento del acta paritaria. El pronóstico del tiempo nos indica para mañana miércoles ascenso de temperatura con cielo parcialmente nublado, mínima 8, máxima 21 grados. Farmacias de turno Píldora de Asbeles 185 y San Martín en San Martín 1451.
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1: Hora 22, 2 minutos en todo el país. En Concepción del Uruguay la temperatura actual 12 grados, la humedad 74%, presión atmosférica 1012 hectopascales. El río continúa bajando 4 metros 55 centímetros. 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Para mañana miércoles el pronóstico del tiempo nos está indicando cielo parcialmente nublado durante toda la jornada. La mínima será de 8 y la máxima de 21 grados con ascenso de temperatura. Las farmacias de turno Píldora, de Asbeles 185 y San Martín, en San Martín 1451.
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9: 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Empezamos.

0: La música del cantautor italiano Eros Ramazzotti, A Medio Camino, para el comienzo de una nueva noche en Lentos y Románticos, a 13 minutos de las 22 en la República Argentina. ¿Cómo están? Buenas noches para todos, bienvenidos para otra vez recorrer la noche agradable hoy con 12 grados de temperatura que tenemos en Concepción del Uruguay a través de esta bonita y linda música que compartimos con todos ustedes para terminar, como siempre manifestamos y charlamos de la mejor manera el día u otro, recorrer lo que es parte de la noche. Hasta las 0 horas los vamos a acompañar con esta música pop latina, con lo nacional, con lo internacional, con lo de hoy, con lo de ayer. Todo lo que se pueda musicalizar y lo que usted quiera, los vamos a estar esperando aquí durante casi 2 horas en Lentos y Románticos en Radio Nacional en el 92.9. 15-560-768 para comunicarse con todos nosotros. Patricio Ardáiz musicaliza la noche junto a ustedes. Mi nombre es Cristian de Brabandere y así seguimos en Lentos y Románticos. Ricky Martin, A Medio Vivir.
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Línea abierta 3442-560768. 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

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El canadiense Bryan Adams, transitando y sintiendo la noche aquí en Radio Nacional. Estamos a 3 minutos de las 22:30 en toda la República Argentina. 11 grados de temperatura tenemos, recorriendo la noche aquí en la 92.9 para contactarnos y conectarnos entre ustedes y nosotros. 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
4: Hora 22:31 en todo el país. En Concepción del Uruguay la temperatura actual 11 grados, la humedad 75%, presión atmosférica 1013 hectopascales, el río baja 4 metros 55 centímetros. Autovía del Mercosur intensifica los trabajos preventivos ante los pronósticos vinculados al fenómeno del Niño. En las últimas semanas reforzaron las cuadrillas e intensificaron las tareas sobre sumideros, alcantarillas, desagües y drenajes de la calzada, junto con la limpieza y el acondicionamiento de cunetas, banquinas y zonas de préstamo. Los trabajos incluyen el retiro de sedimentos, vegetación y residuos que pueden obstruir el normal escurrimiento del agua, además de intervenciones con equipos y maquinaria vial en aquellos sectores que requieren una limpieza de mayor magnitud. Las tareas se realizan de manera programada en distintos puntos de las rutas que integran la concesión y se refuerzan especialmente en sectores identificados como sensibles ante precipitaciones de mayor intensidad. Para mañana miércoles el pronóstico del tiempo nos indica ascenso de temperatura con cielo parcialmente nublado, mínima 8, máxima 21 grados. Farmacias de turno Píldora, Boulevard Díaz Vélez 185 y Farmacia San Martín, en San Martín 1451.
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0: El español Sergio Dalma, sonando aquí en la 92.9 El Mundo, para seguir conectados a través de Lentos y Románticos, casi a 40 minutos de las 10 de la noche en toda la República Argentina. Les recuerdo que la comunicación con nosotros es el 15-560-768, 15-560-768. Gran cariño para Clara y para Martín. Están escuchando la radio en el barrio María Auxiliadora. Así con cariño grande para Clara y para Martín. Escuchando la radio Café de por medio. Qué lindo, ¿eh? ¿Qué tal a esta hora de la noche? Qué buen cafecito. Ahora les vamos a dedicar algo, sobre todo para Clarita, que está prendida a la 92.9 aquí en Radio Nacional. Un gusto que estén, por supuesto, del otro lado. 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Contigo aprendí que el amor verdadero no se busca, se encuentra en un alma que te reconoce. Eres mi mejor capítulo, el que releo con el corazón lleno de gratitud y la certeza de que aún quedan 1000 páginas por escribir juntos. Alex Ubago y Amaya Montero.
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La música de este inolvidable dúo sueco Roxette debió haber sido amor. Aquí en Radio Nacional, en el 92.9, a 10 minutos del comienzo de una nueva hora. 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Después, cada uno siguió su camino. 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Como los dos estábamos casados, decidimos no tener contacto. De vez en cuando nos veíamos por trabajo y de nuevo nos pasaban cosas. Unos días más tarde recibí un mensaje de él. Te quiero y te necesito, solo eso. Nos vimos y hablamos de lo que nos pasaba. Hace 15 años que vivimos juntos y tenemos un precioso hijo. 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

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Alcanza con haber querido alguna vez. 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
1: Las 11 de la noche en la República Argentina. El presidente se reunió con legisladores de La Libertad Avanza. Allí Javier Milei compartió conceptos desarrollados en sus últimas exposiciones ante el Consejo de las Américas y remarcó en seguir adelante con las políticas económicas. Participó del encuentro el diputado Lisandro Almirón, quien decía:
2: la Cámara no sesiona hace un poco más de un mes y era importante tener la perspectiva del presidente. Hace poquito tuvimos una reunión y abordó varios temas también muy técnicos, muy de masterclass, que la verdad que es muy interesante compartir su visión respecto a todo, digamos, no solamente a los proyectos, sino opinión pública, a la situación del país, a los números macro, los índices que tiene el presidente respecto al crecimiento, a la perspectiva que le espera a la Argentina para los próximos meses, y la verdad todo positivo.
1: Accidente en Vaca Muerta, dos trabajadores murieron tras una falla en una línea de gas de alta presión en la localidad neuquina de Rincón del Mangrullo, que es operado por la empresa estatal YPF. La información deportiva con Eladio Arregui.
3: Mundial de hockey sobre césped. Las Leonas estarán jugando el jueves a las 15:30 la semifinal ante Australia. En tanto, los varones jugarán el viernes en el mismo horario ante Alemania. Semifinales de la Copa del Mundo del hockey sobre césped que se disputa en Países Bajos y en Bélgica.
1: El tránsito con Ernesto Arriaga.
4: Continúa totalmente cortado el paso Cristo Redentor en la ruta 7 Mendoza, de Uspallata, Chile. El paso optativo es el paso Cardenal Zamoré y el paso Pinachado en Neuquén. Por favor, acatar las órdenes de Gendarmería Nacional.
1: En Santo Tomé, provincia de Corrientes, en donde nos escuchás por AM780, la temperatura es de 14 grados, con cielo algo nublado. Aquí en Buenos Aires, 13 grados, 2 décimas, humedad 73%, cielo algo nublado.
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6: Once grados la actual temperatura en Concepción del Uruguay, la humedad del 74%, presión atmosférica 1013 hectopascales, el río baja 4 metros 55 centímetros. Personal de salud realizará una campaña de control sanitario escolar. Mirta Videla, jefa del área de epidemiología del Hospital Justo José de Urquiza, indicó en el ET11 que llevarán adelante un control exhaustivo de carnet de vacunación junto a los establecimientos educativos. El objetivo es garantizar que las aulas sean un entorno seguro y libre de enfermedades contagiosas. Recuerdan que las vacunas correspondientes para el ingreso escolar 5 y 6 años, triple bacteriana acelular, triple viral, Salk, IPP y varicela. En cuanto a los 11 años, las vacunas obligatorias son BPH, triple bacteriana acelular y meningococo. El pronóstico del tiempo nos está indicando para mañana miércoles: ascenso de temperatura con cielo parcialmente nublado, mínima 8, máxima 21 grados. Las farmacias de turno: Píldora de Asbelio 185 y San Martín en San Martín 1451.
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La música de la newyorkina Cristina Aguilera, Pero me acuerdo de ti, un tema maravilloso dentro de los tantos que tiene esta cantante, autora, modelo, diseñadora y con una voz realmente fabulosa, la estadounidense, la newyorkina Cristina Aguilera. Además, un tema realmente muy conocido este, Pero me acuerdo de ti, que por ejemplo uno de los que lo hace vocalmente masculino es Miguel Nández. En algún momento lo vamos a escuchar a Miguel sonando igualmente con este tema. Estamos en Lentos o Románticos, transitando la última hora, casi un cuarto de hora, exactamente las 11 y 13 minutos en la noche en todo el país, para disfrutar en la 92.9. 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Amar no siempre significa buscar. A veces significa reconocer que la vida te puso frente a la persona correcta. Tú eres ese milagro que llegó sin aviso, pero con todo lo que mi alma pedía en silencio. A tu lado entendí que la felicidad no está en los grandes logros, sino en despertar cada día sabiendo que te tengo en mi vida. Diego Torres, Penélope.

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0: Solo llamé para decirte que te amo, el ganese estadounidense Stevie Wonder, transitando la noche aquí en Lentos y Románticos, casi a 25 minutos de las 11 en la noche en toda la República Argentina, 15560-768. Compartimos en Radio Nacional estos bonitos temas para transitar la noche, para terminarla o para recorrerla, según lo que estén haciendo, por supuesto, del otro lado. Hasta las 0 horas los acompañamos con esta muy buena música, esta propuesta que tenemos para todos ustedes, recorrer lo internacional y lo nacional, lo anterior, lo añejo, lo inolvidable, lo actual, lo pop, todo lo que usted quiera lo escuchamos aquí en Lentos y Románticos, a poquito más de media hora del comienzo de un nuevo día. Nunca te olvidaré, Enrique Iglesias.
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16: Es la hora 23:30 minutos en todo el país. En Concepción del Uruguay, la temperatura actual 10 grados 9 décimas, la humedad 73%, presión atmosférica 1013 hectopascales, el río baja 4 metros 55 centímetros. La policía restringe el ingreso de termos y mates a los estadios de Concepción del Uruguay. La Jefatura Departamental Uruguay estableció nuevas medidas de seguridad para los encuentros deportivos que se desarrollen en Concepción del Uruguay a raíz de los incidentes ocurridos durante el último fin de semana. A partir de esa disposición, no estará permitido el ingreso a los estadios con termos, mates ni otros elementos que puedan representar un riesgo o dificultar los operativos de prevención y seguridad. La decisión se tomó luego de un episodio registrado durante un partido que debió ser interrumpido por el árbitro después de que desde la parcialidad del Club Rivadavia se arrojara agua caliente hacia el campo de juego. El pronóstico del tiempo nos indica para mañana miércoles ascenso de temperatura con cielo parcialmente nublado durante todo el día, mínima 8, máxima 21 grados. Farmacia de turno, Píldora, Díaz Vélez 185 y Farmacia San Martín, en San Martín 1451.
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21: Desarrollo de la China, romance de paz y amor.
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0: Jesse Joy, corre, sonando aquí en la 92.9 a 38 minutos de las 11 de la noche en toda la República Argentina, compartiendo esta linda noche agradable, por cierto. Mañana va a estar bastante más calentito el ambiente, mañana va a estar con temperatura un poco más alta, vamos a superar poquito, pero un poco más de los 20 grados, y el jueves aparentemente algo va a llover por Concepción del Uruguay. Bueno, habrá que soportar estas situaciones. Mientras tanto, entre ustedes y nosotros, aquí en la 92.9, hacemos Lentos y Románticos. 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Dicen que nada sucede por casualidad. 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Lo nuestro estaba escrito en algún rincón del destino, esperando el momento perfecto para unirnos. Y desde entonces, cada día es una confirmación de que todo lo que viví antes fue necesario para encontrar la dicha de amarte ahora. 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Ricardo Arjona.
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La música de la banda inglesa V40 sonando aquí a poquito del final de Lentos y Románticos de hoy. Ciudad de Kingston pasaba por la 92.9. Nos quedan un poquito más de 10 minutos de programa para compartir con todos ustedes. Muchas gracias por los saludos. Todavía esto hace un par de semanas que ha arrancado y a más de uno les cuesta colocar la voz, sobre todo con los audios, ¿no? Pero por interna hay varios saludos a quien le mando un gran abrazo para Martín Bruten en Colorado, en Formosa. ¿Colorado o La Colorada? Creo que es la localidad donde vive Martín. Un gran abrazo. El hombre de Concepción, el abogado de Concepción, que ahora está viviendo en Formosa, hace ya un par de años, y a través de la app está escuchando la radio. Por allí la escucha en la mañana, en la tarde, pero está prendido a esta bonita música que a él también le gusta. Un gran abrazo para Martín Bruten en Formosa. 48 minutos, pasamos las 11 de la noche en toda la República Argentina. Nos queda un ratito más de programa. Estamos en Lentos y Románticos. Estamos en Radio Nacional hasta las 0 horas. Rosana, si tú no estás aquí.

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0: La música de Zig Zag, Tantos deseos de ti, para ir terminando una nueva jornada en Lentos y Románticos, a unos minutitos del comienzo de un nuevo día. Agradeciéndoles como siempre estar del otro lado, gracias por estar, gracias por comunicarse, gracias por los saludos, gracias por ser parte de esta linda propuesta en Nacional, en el 92.9, en Lentos y Románticos. Patricio Ardaiz manejó los hilos de la radio y musicalizó junto a ustedes Lentos y Románticos. Mi nombre es Cristian de Brabandere. Que la pasen lindo. Gracias por estar. Buen comienzo para mañana. Chao.
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encanta, me encanta, me encanta, me encanta esta hora del día, la que me da la posibilidad siempre de abrirles de par en par las puertas de la Discoteca Nacional.

La dupla rosarina, Juan Carlos Baglietto, Silvina Agarré con una de Adriana Bonicio, abriendo la discoteca nacional del día de hoy, el Témpano. Pasaron 9 minutos de la hora cero, claro que sí, para algún desprevenido oyente, esta es la discoteca nacional extra larga. Estamos arrancando nuestro encuentro y hasta las 6 no paramos, en ausencia de Fabián Pomelo Codevila, que finalmente ha caído víctima de la fiebre, de las anginas, de la gripe, no sé. Se acaba de autodefinir como una piltrafa. Así que, digo, porque nos acaba de avisar justamente que era lo que le había dicho el médico, tiene para unos días para recuperarse. Verdaderamente ayer lo escuché en un mensaje y sinceramente percibí que ya no daba para más, había que parar la máquina. Así que, un beso grande para Fabi. Hoy no habrá de a dos, seremos de a muchos, de a montones, si les parece, en esta discoteca que arranca a partir de este momento, en su edición del miércoles, ya, 26 de agosto de 2026. Con el señor Jorge Falcone en la puesta en el aire, nos quedamos aquí un ratito, supervisados desde el control central de Radio Nacional Buenos Aires, por Marcelo Díaz. Agradeciendo a nuestros compañeros de la planta transmisora de General Pacheco, Enrique y Claudio Aparicio, que son los que hacen posible que este mensaje de madrugada, gestado en Maipú 555 entre Tucumán y Lavalle, pleno corazón del microcentro porteño, llegue a todos los rincones de la patria, merced a nuestras 49 emisoras, y eso verdaderamente nos llena de orgullo. Así que muchísimas gracias a los compas allí en Pacheco. Y hoy vamos a saludar a los compañeros y colegas de nuestra LRA 17, Radio Nacional Zapala en la provincia de Neuquén, AM710, FM93.9, si por allí te desplazás y, bueno, querés ubicarnos en el dial. ¿Cuánto tenemos para contarnos? Hay por allí, en cuanto al clima, unos alertas naranjas que están vigentes para la cordillera de Mendoza, se esperan ráfagas de viento blanco también, así que estaremos atentos a lo que vaya sucediendo. Por estos lados alguien me preguntaba hace un ratito, ¿qué pasa con el clima? Mirá que me tomo unos días y quiero saber si sube un poco la temperatura. Bueno, al menos en el área metropolitana de Buenos Aires suben un poquito las marcas térmicas. Se espera un jueves de paraguas mañana, para eso falta. Estaremos lógicamente hablando también. El niño, este niño travieso que marcará el clima hasta el fin del verano. Bueno, se esperan muchas lluvias, así que vamos a estar hablando de eso. ¡Ay, cuánto hemos traído para compartirnos! Así que, si les parece, sin más preámbulos, nos ponemos en marcha. ¡Y allá vamos! Arranca la discoteca nacional extra larga del día de hoy, junto a Ciro y los persas. ¿Vas a bailar?

Allí lo teníamos a Pedro Aznar. Ella se perdió antes, la planadora del rock. Divididos par mil. 023 en la República Argentina. Y ya estamos en marcha. Esto ya no se detiene, no para, salvo que, bueno, alguna nos haga alguna seña en alguna estación. Puede que contemplemos la situación y nos detengamos por allí. Por lo pronto, ya nos conectamos. Si gustan, amigas y amigos de Radio Nacional, cofradía de madrunocheros en todos los rincones de la patria, hay un WhatsApp que nos conecta desde todos los rincones del país. 11-3-870-74-85. Con tiempo para que tomes nota, con tiempo para que nos agregues en la agenda del celu, ¿sí? 11-3-870-74-85. Aprovechemos, ¿viste? Porque dijo Elon Musk que se viene el fin del celular. En 5 o 6 años, finiquita. Sí, parece que la IA va a reemplazar algunas funciones de los móviles. Por Dios y la Virgen. Yo pensé que iba a demorar un poquito más el tema, ¿no?, de la IA. Si gustan, en un ratito lo comentamos esto, ¿sí? Por lo pronto ya van llegando los primeros mensajes a través del WhatsApp Nacional. Yo quiero ir agradeciéndoles a Ana María, que está por allí en Santa Fe, como siempre, buscando pasar un lindo rato escuchando Radio Nacional. Así va a ser, o por lo menos así, a eso apuntaremos. ¿Lo intentamos? Vamos todavía. Tito canta presente desde San José de la Dormida, en el norte cordobés. Abrazo para vos. Juan y Mabel los están escuchando en Monte Comán, San Rafael, provincia de Mendoza, y nos comparten algunas imágenes del baile y de la elección de la reina y el rey del adulto mayor en Monte Comán. Claro, que fue el fin de semana, ellos nos habían comentado. Feliz y bendecido miércoles también para ustedes. Juan, Mabel, me encanta, nos encantan las fotos que nos han enviado y se nota que lo pasaron hermoso. Así que gracias por hacernos partícipes, cómplices y testigos de ese lindo rato. Buena madrunoche, soy Luis, el camionero de Mar del Plata, volviendo de Salta, esperando escucharlos. Un abrazo fuerte, besos, gracias Luisito, buena ruta, buen viaje, buen destino. Buen día, Sonia, excelente miércoles, con la bendición de Dios, soy José de San Pedro, provincia de Jujuy. Abrazo fuerte, José. Buena madrunoche, estoy en la dulce espera. Mirá vos, Mabel, bueno, se entera el país. Ah, era de vuestra compañía. Un beso grande para vos, Mavi. Nos encanta acompañarte también ahí en Santa Fe. A Héctor del barrio Tres Cerritos, en la provincia de Salta. Besos para vos. Muy buena madrunoche, Sonia querida. Qué lindo escucharte una vez más. Pero qué lindo saberte del otro lado también, Raúl. Gracias a nuestro amigo transportista de los helechos, provincia de Misiones. Y sigo de viaje, me voy a Neuquén. Buenas madrunoches, Sonia, desde una Neuquén con lluvia. Comenzaste con Jairo, cantorazo de los argentinos. Besotote, Carlos. Carlitos querido, hace algunos años, cuando fui a verlo a Jairo en el Teatro Coliseo Podestá de la ciudad de La Plata, redescubrí esta, que es una de las canciones que más me gustan, ¿no?, de Jairo. Me encanta esta hora del día, que la interpretó con su nieto, con Fran Pose. Y bueno, es justamente la versión que elegimos para abrir la Discoteca Nacional en esta temporada 2026. Así que me gusta mucho que te haya gustado, y valga la redundancia. Gracias, Carlos, porque nos encanta esta hora del día, ¿viste? Atair Suárez desde Sao Paulo también se va sumando por aquí. Nos envía unas fotos bellísimas de la ciudad de Sao Paulo. Nuestro Fabián, ¿por qué no está hoy con nosotros?, pregunta Atair. Porque está en Camucha. Así nomás, está afiebrado y bueno, tomando por allí algunos medicamentos para ponerse bien. Atair lo ha visto el médico laboral, así que está cuidado, ¿sí? Si Dios quiere, seguramente ya la semana que viene, ¿no?, estará reincorporándose por aquí. Beso para vos. Luisito Salas del Paraje Esperanza, allí en la provincia de Santa Cruz, también se va sumando. Buena madrunoche, Sonia, escucharemos la discoteca. Y mira, muchas opciones no tenemos, Luisito. Un abrazo fuerte, que se mejore pronto, Fabián. Gracias, ¿eh? De a poquito nos vamos haciendo parte. De a poquito se van sumando amigas y amigos a este fogón imaginario con forma de radio, que es la Discoteca Nacional. Con forma de programa de radio, ¿no? Y si le ponemos un poquito de ritmo, ¿qué te parece? Ah.
Sí, claro que sí. Amo a Mon Laferte. Sépanlo. Los acompaña a ellos, a los auténticos decadentes. Ya estamos promediando la semana y se va agosto, ¿eh? ¿Qué me contás?

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Desde Tercer Arco, qué lindo recuerdo, año 1996, ahí teníamos a Los Piojos, con Verano del 92 a 20 minutos apenas de la una de la madrunoche en la República Argentina. Bueno, recién te sumás, Fabi no está hoy, ¿sí? Nos ha avisado con la debida antelación que le era imposible acercarse hacia estos lares. Bueno, ha caído víctima de, finalmente, de este resfrío que lo venía aquejando, así que está en cama cuidándose para volver Dios mediante, como decíamos, ¿no? Quizás ya la semana que viene, el próximo lunes. Porque viste qué pasa esto, ¿no? Si vos decís, no, me tomo por ahí alguna pastillita y repunto, ya la recaída después es mucho peor, que es lo que le pasó hace algún tiempito. Así que estaremos acompañándonos con la Discoteca Nacional de Madrunoche hasta las 6 en esta versión extra larga. Entre las cositas que estuve mirando ayer, me conmovió mucho este atleta de 92 años, ¿no? Que se coronó campeón mundial de los 100 metros. Seguramente muchos de ustedes han escuchado la noticia sobre este mongol. Radna Tseren, que ganó la final de la categoría M90 con 18.29 segundos en el Mundial Master, celebrado en Corea del Sur. Realmente toda una proeza. Y lógicamente ya ha marcado su, no solo su propio récord, ¿no?, sino el récord en esta disciplina. A los 92 años. Quiero ser como usted, señor. Y con más de 6 décadas de carrera, Radna Tseren se proclamó campeón del mundo de los 100 metros en la categoría M90, en el Mundial Master de Atletismo, celebrado en Daegu, Corea del Sur. El atleta de Mongolia cruzó la línea de meta en 18.29 segundos. ¿Sí? Bueno, tenía viento a favor. ¿Por qué había que aclarar que tenía viento a favor? ¿Cómo si eso? Mira, bueno, se llevó el oro ante rivales de su misma generación. Obviamente, este mundial reunía competidores mayores de 90 años, ¿no? Provenientes de distintos continentes. El argelino Abdelkader Banguela, también de 92 años, finalizó segundo, mientras que el japonés Ikuya Motoshike completó el podio con 19.77 segundos. Así que realmente era conmovedor, ¿no?, ver las imágenes y lógicamente la proeza de este atleta mongol, que sin duda se viralizaron en las redes sociales y en todos los medios internacionales. 0.43, en un ratito paseo por el país, ¿sí?, a través del Servicio Meteorológico Nacional, y obviamente hablamos de estos alertas que comentábamos en el arranque de la discoteca, que tienen que ver con nevadas intensas que vuelven a la cordillera, puntualmente de la provincia de Mendoza. Bienvenida Gladys, nuestra amiga de Santo Tomé, allí en la provincia de Corrientes. Sonia, querida, espero que se mejore pronto Fabián, muchos mimos, besitos para vos. Gracias, Gladys. Seguramente con los mimos que reciba se va a mejorar y pronto. Sonia, querida, un abrazo desde acá y un saludo a Fabián, que se mejore pronto. Nos escribe Betty del puesto Las Taguas, Malargüe. Mira, a propósito que hablábamos de la cordillera mendocina. Un beso para vos, Betty, querida. Mario, de San Luis. Saludos, Sonia. Espero que se recupere Fabián. Podrás pasar un tema de pastoral, pero cómo no, ya tendremos en cuenta tu pedido. Mario, gracias, y gracias también por esa frase alentadora de hoy. A veces nuestras canciones favoritas suelen contar una parte de nuestra historia. Y a veces hay frases, ¿no?, que llegan en los momentos oportunos. Justamente la canción que elegíamos hoy en el comienzo, El Témpano, cuenta la historia de alguien. Seguramente alguien se ha sentido identificado o identificada con ese tema. Así que muchísimas gracias, Mario. A veces nuestras canciones favoritas suelen contar una parte de nuestra historia. Sonia, muy buena madrunoche. Ojalá Fabián mejore pronto. Bendiciones desde La Plata. Emma, beso enorme. Emita, gracias. Saludos. Que haga caso, lo esperamos a Fabián. Sonia, querida, buena madrunoche, aquí me quedo. Beatriz de Paraná, muchas gracias, mi reina. Buena madrunoche, Sonia. Pomelo, espero que te mejores. El gato de Corina firma por allí. Cecil Hughes,
desde Esquel también va asomando. Buenas noches, Sonia y equipo. Saludos a la piltrafa de Fabián. Que se mejore. Aquí descansando y sintonizando. Abrazos esquelenses. Está bien, él se definió así. Pero claro, había una aclaración que nos hacía Jorgito Falcone, ¿no? Nuestro operador. Dijo, estoy hecho una... me siento una piltrafa. No, es una piltrafa. Dijo, Dios mío, que no se entere. Que esto quede entre nosotros, por favor. Besos grandes, Cecil. Gracias por acompañarnos. Me voy a Jujuy. Muy buena madrunoche, excelente programa, bendecido miércoles, Sonia querida, por aquí te acompaño todas las noches. Podría hacer algo por los chalchaleros, pero cómo no, Dieguito, en un ratito nada más, cuando hagamos un bloque de nuestra música de raíz folclórica, ahí vamos a ubicar a los chalcha para vos. Diego nos escucha en Palpalá, provincia de Jujuy. ¿Cuántos amigos? Mirá, va arrancando su día Norberto. Allí en Israel. Buen día, Sonia. Qué bueno recibir a mi DJ preferida. Gracias por empezar con Baglietto y Garré. Gracias a vos, Norberto, por tu valoración. A esperar que se descongele el pomelo y vuelva a transmitir con vos. Bueno, por aquí lo estaremos esperando con la silla calentita. Norbert, un abrazo fuerte. Que tengas un buen arranque de día. Ya claro, por allí, por Ashdod, las 6 de la mañana con 46 minutos. Arrancando entonces, prendido la discoteca nacional, nuestro compatriota amigo. Se va sumando Gabriel Octavio Ceni, hablando de todo un poco. Nos pondrá en el aire a partir de este momento y por un largo tramo en la discoteca nacional. Es más, es él quien nos invita ahora a viajar por Brasil a través de la música.

0: Qué lindo, ¿no? Esto de la música. Me refiero a la magia, ¿eh? Alguien nos decía hace un ratito que a veces una canción puede contar parte de nuestra vida. A mí me gusta decir muchas veces que hay canciones que tienen la particularidad de convertirse instantáneamente en una persona, ¿no? Cuando uno las escucha. Y además hay canciones y hay artistas que nos invitan a pasear al escucharlos, como nos acaba de suceder, ¿no? Imaginariamente sé que muchos hemos cerrado los ojos y nos vimos disfrutando de las maravillosas playas brasileñas. Ahí los teníamos, ¿eh? A Caetano Veloso con Capullito de Alelí, Omar Aportuondo y María Bethania. ¡Qué linda dupla! Tal vez, y recién, Gal Costa, Tim Maya, Un día de domingo. Faltan segundos para llegar a la una de la madrugada. Se va cumpliendo la primera hora de esta discoteca nacional extra larga del día de hoy, que no para hasta las seis. Ahora sí, un alto para informarnos. Ya está preparado para contarnos lo que hay que saber el señor Darío Burstin. Y seguimos con más discoteca nacional.
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2: La una de la mañana en la República Argentina. El ministro de Economía anuncia medidas. La conferencia de prensa de Luis Caputo está prevista para antes del debate en la Cámara de Diputados por los proyectos de reforma de la Carta Orgánica del Banco Central y el de inocencia fiscal. Al concluir la reunión del presidente con los legisladores oficialistas, el diputado libertario por Córdoba, Gabriel Bornoroni, señaló:
3: va a ser para los argentinos un día histórico, porque tener la reforma del Banco Central es importante para ponerle un candado al Banco Central y que no se vuelva con las emisiones históricas de los últimos 90 años. Hay varios proyectos de ley. Los proyectos de ley que ha enviado el presidente los hemos trabajado durante más de 20 días en las comisiones y nosotros creemos que los números están, pero no hay que ser exitista. Vamos a esperar que en la sesión tengamos los números.
2: 4.200 camiones llegan a los puertos de exportación en Santa Fe. Según un reporte, este martes trasladaron más de 136

0: 6.000 toneladas. La mitad de maíz, un tercio de soja y el 10% del total trigo. Se estima un crecimiento del movimiento exportador de más del 23%. Colombia anuncia la deportación de venezolanos. El presidente Abelardo de la Espriella ordenó operativos para localizar y expulsar a inmigrantes. La medida afectará especialmente a la población que llegó del vecino país y, según el gobierno colombiano, hay casi 850.000 venezolanos que se encuentran en situación irregular. 8 provincias cordilleranas con alerta meteorológico. Mendoza, Neuquén y Río Negro esperan lluvias persistentes y fuertes vientos en Catamarca y La Rioja. En Rosario, donde nos escuchás por AM 1300, la temperatura 12 grados, está nublado con humo. En Buenos Aires esperan 19 grados de máxima, con viento norte sin lluvias. A esta hora en la ciudad, el cielo está nublado. 13 grados la temperatura, humedad 69%.
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Y hay canciones que son bonitas, ¿no? Pero según quien las interprete, se vuelven más bonitas todavía. Este es uno de los clásicos de Por su Hijieco. El autor es Charly García, de Quiero Ver, Quiero Ser, Quiero Entrar. ¿Quién la cantaba? María Rosa Llorio, en la Discoteca Nacional, abriendo la hora.

0: 8 minutos han pasado de la una. Bienvenidas, bienvenidos. Es el miércoles 26 de agosto. Sí, claro. Yo sé que estás esperando la historia en la voz de Fabián, pero te la debo. Sí, ese su menester, ahí no me introduzco, no es mi campo. Fabi, bueno, obviamente para quienes se van sumando a partir de este momento al aire de Radio Nacional, está con algunas nanas en cama, así que seguramente la próxima semana ya se esté reincorporando a nuestro DEA 2. Así que seremos de a muchos, de a montones en la discoteca nacional. Serán todos y todas bienvenidos y bienvenidas. Gracias, gracias porque van llegando por allí algunos mensajes a nuestro WhatsApp. En un ratito, nada más, vamos a estar lógicamente haciendo la recorrida agradeciéndoles a todos y a cada uno de ustedes el hecho de ser parte, de ser cómplices, de ser testigos. Y hablando de historias, hay una que nos quedó pendiente justamente ayer con Fabi sobre este hombre que contaba los ciclos de la luna para no perder la noción del tiempo. Hablamos de un pescador que sobrevivió 438 días a la deriva en el Océano Pacífico. Sí, José Salvador Alvarenga pasó más de 14 meses perdido en el mar tras salir desde México y llegar a las Islas Marshall en una travesía de 10.800 kilómetros marcada por el hambre, la sed y el aislamiento. ¿Gustan introducirse en esta historia? Bueno, decíamos, José Salvador Alvarenga, este hombre que sobrevivió 438 días a la deriva en el Océano Pacífico tras salir a pescar desde la costa de México y aparecer más de un año después en las Islas Marshall, a unos 10.800 kilómetros de su punto de partida. Bueno, un caso que ha quedado registrado como una de las travesías de supervivencia más extensas documentadas, ¿no?, en mar abierto. El pescador salvadoreño había partido el 17 de noviembre de 2012 desde Chiapas junto a Ezequiel Córdoba, un joven que reemplazó a su compañero habitual en una faena que se preveía breve. La embarcación de unos 7 metros llevaba provisiones limitadas y una hielera con suministros pensados para un día, para una jornada. La emergencia aparentemente comenzó cuando una tormenta golpeó la nave, dañó el motor y dejó a los dos hombres sin posibilidad de retomar el rumbo hacia la costa. Bueno, ¿cómo inicia el naufragio? Bueno, la salida de pesca se transformó en una deriva sin comunicación, sin combustible útil y sin margen de maniobra frente a las corrientes del Pacífico. Alvarenga y Córdoba empezaron a depender de lo que lograran recolectar o capturar en el agua. Peces, tortugas, aves marinas, lluvia acumulada en recipientes improvisados. La rutina de supervivencia quedó marcada por la exposición al sol, las tormentas y la falta de agua dulce. Con el paso de las semanas, el cuadro físico de Córdoba se agravó. El joven se enfermó luego de ingerir carne de ave en mal estado y dejó de alimentarse. El propio Alvarenga relató después que intentó asistirlo durante días en una embarcación cada vez más deteriorada. A los 5 días me entregué a Dios, dijo más tarde. La muerte de su compañero cambió por completo la travesía. Aparentemente, bueno, Alvarenga permaneció varios días junto al cuerpo antes de arrojarlo al mar y desde entonces el náufrago quedó solo, luchando a diario por mantener la lucidez mientras el bote seguía a la deriva. La hidratación fue uno de los desafíos centrales. Alvarenga dijo que recurrió a su orina y a sangre de animales marinos para evitar el colapso. Se alimentó de carne cruda y agua de lluvia almacenada. Sobrevivió con peces crudos, tortugas, aves pequeñas, tiburones y agua de lluvia. De acuerdo, lógicamente, a lo que declaró luego de su rescate. A medida que la deriva se prolongaba, el principal riesgo dejó de ser solo físico. El aislamiento absoluto abrió un frente psicológico igual de severo. Sin relojes, sin calendario y sin señales estables del exterior, José Salvador Alvarenga desarrolló una referencia mínima para no perder por completo la dimensión del tiempo. ¿Cuál fue? Contar los ciclos de la luna. He mirado la luna crecer y menguar durante más de un año, describió el pescador mientras atravesaba soledad, desesperación y pensamientos suicidas, ¿no? La observación del cielo operó como una forma de ordenar los días dentro de una experiencia sin puntos de apoyo. El conteo lunar no modificaba el hambre ni el desgaste físico, pero le ofrecía una estructura mental básica, ¿no? Para resistir. El dato también ayuda a dimensionar lo que fue la duración del viaje. Desde la salida, en noviembre de 2012, hasta la llegada a tierra, el 30 de enero de 2014. 438 días. El pescador apareció en las Islas Marshall tras haber quedado a la deriva a unos 10.000 kilómetros de la costa mexicana. Una distancia que, bueno, distintas reconstrucciones ubicaron hasta en 10.800 kilómetros, según la posible trayectoria de las corrientes del Pacífico, ¿no? En ese periodo, la embarcación sufrió cambios bruscos de clima, noches sin resguardo y largos lapsos sin avistar otros barcos. El agotamiento físico se sumó a una rutina extrema sin margen de error. ¿Cuál era? Conseguir alimento, almacenar agua y sobrevivir un día más. Increíble. El final del naufragio llegó cuando Alvarenga distinguió tierra y abandonó la embarcación. Alcanzó la costa de un islote del atolón Ebon, en las Islas Marshall, donde dos habitantes de la zona lo encontraron exhausto el 30 de enero de 2014. Para ese momento había cruzado una vasta porción del Pacífico en una de las derivas más largas verificadas en una pequeña lancha de pesca. Bueno, la aparición generó dudas iniciales por la magnitud del relato, aunque el caso ganó luego el respaldo, ¿no? con el paso del tiempo. La distancia estimada de hasta 10.800 kilómetros convirtió su historia en un caso excepcional dentro de los antecedentes conocidos de supervivencia en el mar. Alvarenga regresó a El Salvador el 10 de febrero de 2014. Bueno, tuvo controles médicos, exposición pública, secuelas emocionales, ¿no? Por el aislamiento. Contó su experiencia en entrevistas, incluso escribió un libro, relató el impacto al volver. La travesía iniciada como una pesca frente a la costa de México, sin dudas, se convirtió en un episodio que seguimos internacionalmente y en un testimonio extremo de lo que es la resistencia humana. Así que es una historia que nos había quedado pendiente compartir con Fabián ayer, y me parecía que hoy era cuando. La de este hombre que contaba los ciclos de la luna para no perder la noción del tiempo, para no volverse loco, mira, básicamente. 438 días a la deriva. 1:16. Aquí nos quedamos hasta las 6. Me quedé pensando, ¿no? A veces una brújula viene bien, ¿no? Qué lindo eso. Digo, alguien me regaló una hace unos días y eso me hace sentir un poco más segura. Beso grande para Alejandro, que está por allí en Coluel Caique, provincia de Santa Cruz. Genia de las genias, Sonia. Aquí estoy. Gracias por acompañarme siempre. Me encanta disfrutar de la Discoteca Nacional desde tempranito. Bueno, Ale, será un placer acompañarte. Qué lindo. Es compartido. Hola, Sonia, atento y escuchándolos. Mejoras para Fabián, nos escribe José Luis desde Gálvez, allí en la provincia de Santa Fe. Nazareno Merino, nuestro amigo camionero de Chivilcoy, también se va sumando por aquí. Buenas noches, genia. Volviendo de Comodoro Rivadavia, fiel a tus madrunoches. Vamos todavía. Pásate algo por Manceros. Nasa, dalo por hecho. En un ratito nada más. Porque se viene la música de nuestra tierra. Junto, en este caso, a Carlos Di Fulvio, Tomás Lipán y Peteco, junto a Jacinto Piedra.
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Ahí teníamos a Peteco Carabajal junto a Jacinto Piedra, el dúo santiagueño y hermano Cacuy, Tomás Lipán antes con un carnavalito de Máximo Gregorio Puma, Mamacoya y Carlos Di Fulvio había pasado con su chacarera Cerro Salamanca. 1:27 en la República Argentina y hace un ratito nuestro amigo Nazareno, camionero, oriundo de Chivilcoy, que anda por allí recorriendo las rutas argentinas, nos sugería algo por los manseros santiagueños. Así que para vos, Nasa, esta polca de Pablo Truyén y Onofre Paz, Piel Chaqueña.

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Y qué lindo es poder recorrer, ¿no?, nuestra geografía, en este caso a través de una zamba. Situada a 17 kilómetros de la capital, la cuesta del Portezuelo es el punto geográfico referencial de Catamarca. Por ella se asciende al Cerro Ancasti y se tiene una visión panorámica de todo el Valle Central. Por el camino, el turista contempla en el recorrido la Iglesia de la Chacarita, el Camino de la Virgen, el monumento a Felipe Varela y la Iglesia de San Isidro. En la Villa del Portezuelo, los turistas saborean algún dulce o compran alguna artesanía y quizás alguien hace sonar en su guitarra este poético tema del Polo Jiménez, cuya primera estrofa tiene acentos machadianos, ¿no?, que recuerdan algunos de sus poemas más famosos. Entre las innumerables versiones, por aquí nosotros hemos seleccionado la de los chalchaleros. Paisaje de Catamarca en la Discoteca Nacional. Y 37, un poquito de geografía también, ¿no? Para quienes no tenemos la dicha de conocer todas las provincias, todos los rincones de nuestra patria, a veces nos nutre el hecho de compartir una bonita zamba, como en este caso. Y hablando de Catamarca, nos vamos hacia allí, donde el cielo está despejado, la temperatura es de 20 grados 8 décimas, la humedad del 51%, y el pronóstico está indicando, mira, y porque invita realmente Catamarca a ser visitada. Una máxima de 30 grados hoy, con cielo despejado durante todo el día. 20 grados 8 la actual, me voy a Salta, donde el cielo también está despejado. 11 grados una décima, esa es la temperatura en este momento en la capital del Salta. 78% la humedad y la máxima para hoy está prevista en 29 grados. También se espera cielo despejado durante todo el día en Salta. Y mañana jueves una máxima de 32. Me voy a Neuquén, donde el panorama es totalmente diferente. Ahora el cielo está parcialmente nublado. La temperatura es de 12 grados 6 décimas. Hay alerta amarillo por vientos fuertes en Neuquén hoy. Se espera una máxima de 17 grados y pronóstico de lluvias aisladas desde la madrugada y también durante la mañana. Sigo paseando, me voy a Paso de la Patria, en Corrientes, donde el cielo está ligeramente nublado y la temperatura es de 15 grados 3 décimas. La humedad, 76%, y se espera una máxima de 27 grados hoy, con cielo parcialmente nublado. Mientras tanto, por la Ciudad Autónoma de Buenos Aires, el cielo está mayormente nublado, la temperatura es de 12 grados 8 décimas, 71 el porcentaje de la humedad, y se espera una máxima de 19 grados. Alguien me preguntaba por allí, ¿cuándo afloja el frío? Bueno, te digo, hoy máxima 19, mañana máxima 18, viernes y sábado, inclusive el domingo, máximas de 17, y así seguirá el termómetro estacionado entre los 17 y los 18 grados hasta el martes próximo inclusive. Así que de todas maneras vamos a ir siguiendo paso a paso lo que vaya sucediendo. Por lo pronto, a 20 minutos de las 2, voy a saludar muy especialmente a Juan de Dios del barrio Santa María 2, allí en la provincia de Salta. Sonia, ¿cómo estás? Aquí acompañándote como siempre. Que tengas un día lleno de bendiciones. Gracias, Juancito. Un beso enorme para vos. Bienvenida. Gracias por venir. Muy, pero muy buena madrunoche. Sonia, por fin aquí estoy acompañándote como siempre. Gracias. Gracias por estar vos también haciendo lo propio, Miguel, desde Albardón, allí en la provincia de San Juan. Me encanta. Hola, buenísima madrunoche, Sonia. Llegué tarde, pero nunca es tarde para escuchar la Discoteca Nacional. Es un placer. Qué buen ritmo estamos teniendo. Ahora, además de sin dormir, ¿nos querés tener bailando? Y sí, imagínate. Esa es la idea, Griselda. Un beso grande, mi reina, ahí en San Rafael, siempre fiel a nuestras madrunoches. Buena madrunoche, Sonia y equipo de la Discoteca Nacional. Que Fabián se recupere prontito. Te deseo un hermoso programa. Bella música, gracias totales desde Jujuy. Muchos cariños y todo mi amor. Tití,
Mortal el tema, Sonia, Mon Laferte y los auténticos decadentes. Gracias por este mimo al cuore. Titi, qué lindo, coincidimos en el gusto musical, me encanta. Hola, señora Sonia, atento, acompañándolos, como siempre. Mejoras para Fabián, nos escribe José Luis desde Santa Fe. También se va sumando Juan Manuel desde San Miguel de Tucumán. Muy buenos días, Sonia querida, buen miércoles para todos. Bendiciones, buena música, gracias por la compañía, la locución y los recuerdos. Me gustan muchos los recuerdos en la música. Gracias por eso. Gracias a vos, Juanma. Por aquí nos llega otro mensaje, en este caso desde Salta. Mirá, desde Chico Ana. Muy buena madrunoche, gente linda, Sonia, compañeros de madrugadas. Los acompaño hasta las 6. Gustavo, ¿qué pasó con Fabián? Sonia. Bueno, lo decíamos, ¿eh? Finalmente cayó preso de la fiebre, de la gripe. Así que Dios mediante, prontito, ¿eh? Ya cuando esté recuperado estará por aquí. Gus, gracias. Gracias por preguntar. Hola Sonia, buena madrunoche, ¿cómo estás? Siempre acompañándote, aguante la discoteca y pronta recuperación para Fabián. Abrazo, nos escribe Luisito, nuestro amigo camionero de Malargüe, allí en Mendoza. Y uno más, vuelvo a Santa Fe. Sonia, buena madrunoche, soy Marcos de Ibarlucea. Un gusto escucharte. Por una pronta recuperación de Fabián, gracias por la compañía y la buena música. Bendiciones, besos y abrazos. En ese orden son retribuidos, Marcos. Las bendiciones, los besos y los abrazos también para vos. En un ratito charlamos y les recuerdo cuándo, dónde y cómo ver la luna de sangre. Porque se viene el eclipse lunar de agosto 2026. Ahora, paseo por el mundo a través de la música.

Momento ultra sensible, pasadito por el mundo, a través de la música en la discoteca nacional. Cuántas vivencias, ¿no?, afloran cuando uno escucha a Javier Solís con Esclavo y Amo, a Pedro Vargas con María Bonita, a Olga Guillot con Cuenta conmigo, de Chico Novarro, o a Aidy Gourmet y Los Panchos, Cuando vuelva a tu lado, de María Grever. Y si les parece, para ir poniendo punto final a otra hora compartida, una versión renovada de uno de los clásicos del gitano, Sandro junto a Il Volo, Penumbras.

Y ahí vamos, tratando de estar mejor junto a Diego Torres, abriendo la hora. 4 minutos y se fueron de las 2. Señoras y señores, bienvenidas, bienvenidos al horario habitual. Ahora sí, de la Discoteca Nacional. Esta historia la arrancamos tempranito, ¿no? Minutos después de las 0 del miércoles 26 de agosto de 2026, en ocasión de la ausencia de Fabián hoy. Estaba leyendo por allí un mensaje de Beatriz de Paraná. Era como escucharla a mamá Marta, ¿no? Retándolo a Fabián. Claro, entrena, anda en pantalón corto, transpira y aquí tiene las consecuencias. Este muchacho no gana para sustos. Te juro que así lo interpreté. Y tenés razón, Beatriz. Yo le voy a pasar este reto a Fabi, obviamente en un ratito nada más. ¿Cómo va la vida por ahí? Bienvenidas, bienvenidos quienes se van sumando a partir de este momento al aire de Radio Nacional. Es un placer recibirlos con los brazos abiertos en nuestra discoteca extra larga. Gracias a quienes nos vienen acompañando, ¿no? Desde el arranque y a quienes por aquí van agradeciendo, ¿no? Estos momentos especiales que buscamos generar a través de la música, como Víctor desde Bécar, ¿sí? Con respecto a ese bloquecito con Javier Solís, con Pedro Vargas, con Olga Guillot, con Eddie Gourmet y los Panchos y con Sandro junto a Iluolo, nada más y nada menos. Mi mamá emocionada también por allí, cantando todas las canciones en ese bloquecito sensible, así que es un mimo al alma saberlos a todos en sintonía. Hasta las 6 nos quedamos, paseando por el país, a través de la música. Tengo por aquí un beso grande para Luchito, a propósito, que nos está escuchando en Tierra del Fuego. Hola, Morocha Infernal, hermoso miércoles para vos, por acá en el campo, hermosa noche. Un saludo al compañero, el capitán. Gracias por la compañía de siempre. Lucho, gracias a vos. Al capitán, lógicamente, siempre es un gusto acompañarlos allí, haciendo patria en la isla. Y hablando de la isla, todo tiene que ver con todo, porque Lucho me dio pie para contarles que ahora vamos a seguir disfrutando de nuestra música, porque se viene una banda que se formó en Ushuaia hace algunos años, allá por el año 2013, compuesta por Ariel Durán, Fernando Singolani, Gabriel González. Por allí también hacen sus aportes Federico Dalmolín y Leo Biturro. Voz en off en la Discoteca Nacional y Sur Vigente.

Tremenda la vigencia de los airbags. Casi 27 años de carrera desde aquel, la partida de la gitana de los años, casi de los finales de los 90, ¿no? Aquí los teníamos con Cae el Sol. Antes, Jorge Drexler, Todo se transforma. 2:19 en la República Argentina, y claro que sí, nada se pierde, todo se transforma. Y si no, decíselo a Elon Musk, que tiene claro cuándo será el fin del celular. Él dice 5 o 6 años, nada más. Para el CEO de Tesla, la inteligencia artificial va a reemplazar funciones que hoy cumplen los teléfonos móviles. ¿Qué me contás? Así que toma nota de nuestro WhatsApp antes de que llegue el colapso, ¿sí? 113-870-7485. Elon Musk anticipó la desaparición de los celulares. Fue, bueno, en una entrevista donde aseguró que los teléfonos móviles, tal como se conocen en la actualidad, tienen muy poco tiempo de vida. Según su visión, en un plazo de 5 o 6 años, es decir, hacia 2030, 2031, estos dispositivos serán completamente obsoletos y reemplazados por tecnología basada en inteligencia artificial. Musk no solo plantea el fin del teléfono móvil tradicional, sino que describe en detalle el tipo de dispositivo que, en su opinión, va a tomar la posta. La propuesta rompe con los sistemas operativos rígidos y pantallas saturadas de aplicaciones que reinan hoy en el sector. El calendario que Elon Musk maneja para el final de los teléfonos móviles es claro, aproximadamente en 5 o 6 años, es decir, antes de 2031, estos aparatos dejarán de ser relevantes en la vida diaria. Fue enfático el empresario, ¿no?, al afirmar que para esa fecha la humanidad habrá dado el salto hacia formas de interacción mucho más avanzadas gracias a los progresos en inteligencia artificial y conectividad. Falta, pero cuando querés acordar, estamos ahí, mirá, cambiando nuevamente de década. 2:21 en la República Argentina. Beso grande para Héctor, que nos está escuchando por allí en Córdoba. Muy, pero muy buena madrunoche, Sonia. Es una emoción estar contigo en cada amanecer. Ah, qué lindo. Muchas gracias, Héctor. Gracias. Gracias por acompañar cada comienzo de día. ¿Qué pasó que estás sola? Yo por aquí, junto a tu compañía en esta madrunoche. Gracias por acompañarme, como siempre, Oscarcito, en Del Viso. Habíamos comentado que Fabi está con unas nanas, ¿sí? En camucha, así que seguramente ya el próximo lunes se esté reincorporando por aquí. Muy buena madrunoche, siempre en compañía y sintonía, nos escribe Analía desde María Grande, provincia de Entre Ríos, allí presente, como siempre. Ricardo, nuestro cocinero neuquino, por fin te puedo escuchar mientras estudio gastronomía por internet. Gracias, Richard. Beso enorme, enorme para vos. Horacio y Dorita se van sumando también desde Quemú, provincia de La Pampa. Mira, desde bien temprano. Gracias, gracias por acompañarnos siempre. Nos encanta la variedad musical. Gracias por nuestro folclore. Te queremos a ustedes. Muchísimas gracias por acompañarnos. Hola, buenas noches, dama de la madrugada. Una petición, si se puede pasar la nostalgiosa por los chalchaleros. Es cuando va un salteño a Buenos Aires. Por favor, saludos, abrazo grande desde el norte. Eduardo, nuestro amigo veterinario de la provincia de Salta. Qué lindo, Edu, por supuesto, que vamos a sumar esa historia contada y cantada por los chalchas, la nostalgiosa. Hola, Sonia, acá haciéndote compañía desde la distancia, desde el Parque Los Alerces. Lindo el folclore que estás pasando. Abrazo, Néstor. Muchísimas gracias, Néstor. Es un gusto acompañarte. La flaca Esther también se suma desde Salta. Hola, Sonia, buena madrunoche. Acá Iván de Comodoro, recorriendo el yacimiento hasta las 6, haciéndote compañía. Un abrazo grande y que sea una buena semana. Iván, un abrazo enorme, enorme, enorme también para vos, ¿eh? Qué lindo saberte cerca. Claro que sí, prendido a la discoteca. Me gusta la onda de Iván. Leo, desde Córdoba, buena madrugada de miércoles. ¿Cómo están? Yo volviendo de la cocina. Gran presencia la del doctor Edgar René Di Fulvio y su guitarra. Gracias. Gracias a vos, Leo. Gracias por tu valoración.
Buena madrugada, Sonia. Digo presente desde Ushuaia, Tierra del Fuego. Soy Eduardo, camionero de Escobar. Todavía sigo esperando carga. Bueno, Edu, buen viaje, buena ruta. ¿Sí? Cuando cargues, allí estaremos nosotros dispuestos a acompañarte un tramito en las rutas argentinas. Besos. Oscar, desde Merlo también se suma también. Querida compañera, hoy de a una, muy buena madrunoche, nuevamente contigo. Alegrón inmenso estar en sintonía. Besos. Gracias. Gracias por estar cada madrunoche junto a nosotros. Bendiciones a montones. Gracias a vos, Oscar, por acompañarnos también. Uno más. Buenas noches, mi querida familia de Nacional, mi querida Sonia. Hoy camino a Mendoza y, lógicamente, toda la noche juntos. Como creo, si no calculo mal, hace 5 o 6 años, desde cuando compartías aire con Claudio. ¡Upa! ¡Qué lindo! No recuerdo el apellido. Claudio Orellano. Diego, un abrazo bien fuerte con mi bombón Antonella. Nos dice, bueno, allí Dieguito, nuestro compañero oriundo de Bransen, hoy acompañado por su amor, también recorriendo las rutas argentinas y escuchando la Discoteca Nacional. ¡Qué lindo! ¡Qué lindo eso! Por favor. Somos un montón, muchos más que dos en esta madrunoche de miércoles. Acordate que en un rato tenemos la materia de Don Luis, ¿sí? Imperdible, imperdible, como cada madrunoche, nunca deja de sorprendernos, ¿eh? Hoy me parece que la historia viene por el lado eclesiástico, nos va a contar alguna historia que la tiene como protagonista a una monjita, que tuvo algún desperfecto con su vehículo. Me encanta. Ya me anticiparon, ¿viste? De qué se trata. Habemos una bonita historia por compartir minutos después de las 3. Habemos un súper especial de música surera, un encuentro, un frente a frente imperdible a partir de las 4. Bueno, en un ratito nada más les cuento de qué se trata. Ahora llegan ellos, Soledad, Abel, tocando al frente.

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linda letra. Ahí la teníamos a Zoe Gotuso con Camionera, una canción que sin dudas nos transportó, nos llevó a recorrer nuestras rutas. A propósito, yo quiero saludar y dedicar, ¿no?, regalar este tema a Juan José, que está llegando a Trenquelauquen, va rumbo a San Luis por la ruta 33. Bueno, muchísimas gracias, Juanjo, por hacernos saber que allí vamos acompañándote. Bueno, a Diego, nuestro amigo camionero de Bransen, que también está por allí escuchando Radio Nacional. A Claudio, otro amigo transportista, oriundo de Villa Pueyrredón, que nos han dejado sus mensajes en nuestro WhatsApp. Gracias, gracias enormes. Y escuchándola recién a Zoe Gotuso, ¿no? Cuando contaba y cantaba que había pintado un corazón pensando en ella, ¿no? En el parachoque del camión. Empecé a recordar algunas de esas frases de camión. A mí me gusta mucho cuando me toca viajar, ir leyéndolas. Y si puedo tomar nota de ellas, mucho, mucho mejor. Hay una que no voy a olvidarme nunca, que es una de las que más me gustó haber leído alguna vez en un camión. Los mates más dulces que tomé en mi vida son los que compartí. Los mates amargos que compartí con mi viejo son los más dulces que tomé en mi vida. Me quedó ahí como... Ahora se me había traspapelado en la mente, pero la idea era esa, ¿no? Que de alguna manera me la apropié, de alguna manera la sentí mía también. Pero bueno, es bellísimo eso de ir leyendo las frases de camión en las rutas argentinas. 2:38, besos para José, que nos está escuchando allí en Gualeguaychú. Gurisa, hoy salió su majestad el sol, como dijo el mister, festejemos. Salud. Salud por esa evocación al Indio Solari. José, gracias. Gracias por acompañarnos. Por aquí Oscar se suma también. Buena madrunoche, Sonia. Como siempre, todo excelente. La música, las historias. Bendiciones a montones. Oscar de Tortuguitas, estoy trabajando en Pilar. Un placer acompañarte, Oscarcito. Gracias. Gracias por elegirnos. Jorge de Neuquén también se está sumando. Como cada madrunoche, presente en la Discoteca Nacional. Nada que agradecer, Emma querida. Qué lindo, bellos temas estos que nos estás haciendo oír. A nosotros nos gusta, nos gusta y mucho cuando acertamos en la elección de la música. ¿Cómo creo que va a suceder en este caso? Vamos a recorrer parte de nuestra Argentina profunda en el comienzo junto al Chango Spasiuk.

Ahí estaba Quique Ponce con la zamba, que le pertenece junto a Argentino Luna, Gallito del Aire. Antes, José Simón pasó con Churito, de Raúl Salaverón y Simón, y habíamos escuchado al Chango Espasiuk con Viejo Caballo Alazán, de Héctor y Félix Chávez. Estamos a 10 minutos, apenas de las 3. ¿Qué les parece un cierre de hora a pura música ciudadana?

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0: ¡Qué lindo bloquecito de música ciudadana! Me encantó encontrarte en la pista, ¿eh? Para ir poniéndole punto final a otra hora compartida en la Discoteca Nacional. Habíamos escuchado a Raúl Verón en la orquesta del maestro Miguel Caló en un tango de Armando Valiotti y Santiago Adamini, Trasnochando. Luego cantó Armando Laborde en la orquesta de Juan D'Arienzo, de Puro Kurda, de Carlos Olmedo y Abel Aznar, y recién era Enrique Campos en la formación del maestro Ricardo Tanturi con la uruguayita Lucía, de Eduardo Pereira y Daniel López Barreto. Segundos para llegar a las tres. Nos informamos y les cuento una bonita historia de amor, la de Karen Boyer y Gene Wilder. Cuando la noche invite, cuando la noche convide.
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2: Las 3 de la madrugada en la República Argentina. El presidente Javier Milei se reunió con legisladores de La Libertad Avanza. El titular del Poder Ejecutivo remarcó la necesidad de defender las ideas de La Libertad y evitar caer en planteos populistas. En tal sentido, destacó, el rumbo que lleva adelante el gobierno es el camino correcto para transformar la Argentina. En ese sentido, reafirmó la consistencia de las políticas implementadas y la importancia de sostenerlas frente a los distintos desafíos políticos y económicos. Caso Loan, sobreseyeron a los 8 principales acusados por el delito de trata en el caso por la desaparición del niño. La medida fue adoptada por la jueza federal de Goya, Cristina Poser Penso, que siguió la hipótesis investigada desde los primeros días posteriores a la desaparición. La decisión alcanza a Victoria Cailiaba, Carlos Pérez, Walter Macién, Laudelina Peña, Antonio Benítez, Daniel Fierrito Ramírez, Mónica Migliapi y Francisco Méndez. Causa a Cuadernos, un exgerente de Techint dijo que pagó coimas a Barata. Se trata de Héctor Zabaleta, quien declaró en el juicio que investiga el pago de coimas de contratistas del Estado a funcionarios en los gobiernos kirchneristas. El exdirectivo de Techint declaró como testigo y aseguró que pagó $1,000,000 en coimas al ex subsecretario de Planificación Federal, Roberto Barata. En la ciudad de Buenos Aires y alrededores, temperatura 12 grados 6 décimos, cielo mayormente nublado, humedad 71%. En tanto, rigen 2 alertas naranja para el oeste de la provincia de Mendoza. Uno es por nevadas y el otro por lluvias.
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noche, la noche siempre invitada a curar corazones rotos. 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

Karen Boyer conoció a Gene Wilder porque él quería aprender cómo se comunicaba a una persona que no podía oír. Casi 3 décadas después, ella debió aprender a comprenderlo cuando el Alzheimer comenzó a quitarle las palabras. Era 1989. Gene se preparaba para interpretar a un hombre sordo en la película Ciegos, Sordos y Locos y acudió al consultorio de Karen, una especialista del habla que trabajaba con personas con dificultades auditivas. En aquel momento el actor estaba casado con Gilda Radner, quien atravesaba la etapa final de un cáncer de ovario. El encuentro con Karen fue profesional. Luego de la muerte de Gilda, Gene volvió a buscarla y la relación entre ambos comenzó a crecer. Se casaron en 1991. Durante los siguientes 25 años, viajaron, jugaron tenis, pintaron acuarelas y construyeron una pista en el jardín para bailar bajo las estrellas. Gene ya era conocido por Willy Wonka y la fábrica de chocolate, los productores y el joven Frankenstein. Pero su vida junto a Karen transcurría en gran medida lejos del personaje excéntrico que el público conocía. Los primeros cambios parecían demasiado pequeños para anunciar una enfermedad. Un día reaccionó con una dureza inusual hacia su nieto. Durante un paseo en bicicleta creyó que iban a chocar contra unos árboles que estaban lejos. En una reunión, alguien mencionó el joven Frankenstein y Gene no consiguió recordar el título de una película que él mismo había escrito y protagonizado. Tuvo que representarla con gestos para que los demás entendieran. Los estudios médicos detectaron primero un deterioro cognitivo leve y con el tiempo el diagnóstico fue Alzheimer. Karen observó su avance durante aproximadamente 6 años. La enfermedad afectó la memoria, la percepción de las distancias, el lenguaje y finalmente acciones sencillas que antes no requerían ningún esfuerzo. Cuando Gene dejó de manejar correctamente los cordones de sus pantalones, ella los retiró. Cuando se lastimó la muñeca tratando de quitarse el reloj, ella guardó el reloj. Cada modificación hacía su vida un poco más segura, pero también confirmaba que otra capacidad se estaba apagando. Karen decidió cuidarlo en casa, primero en California y después en Connecticut. La tarea ocupaba el día y también la noche. Debía anticipar peligros, organizar rutinas, vigilar sus movimientos y aparentar tranquilidad incluso cuando sentía que su compañero se alejaba lentamente. Gene todavía conservaba parte del humor que había definido su carrera. En una ocasión, cayó en el patio y no pudo levantarse. Después de luchar durante varios minutos, miró hacia un público imaginario y anunció, con voz teatral, que regresaría en un momento. Su familia decidió mantener el diagnóstico lejos de la prensa. Gene no quería que los niños, que todavía lo reconocían como Willy Wonka, escucharan inmediatamente hablar de una enfermedad que no podían comprender. Prefería que aquel encuentro continuara produciendo una sonrisa.
El Alzheimer le quitó mucho, pero no llegó a borrar por completo su carácter ni el reconocimiento de las personas más cercanas. Karen afirmó que su esposo nunca olvidó quién era ella. Pocos días antes de morir ocurrió algo inesperado. Jean, que llevaba tiempo sin caminar solo, atravesó la cocina y anunció que quería nadar. Entró en la piscina, avanzó apenas un par de brazadas y realizó el mismo movimiento de siempre para sacar el agua de sus oídos. Luego regresó a la cama. El 29 de agosto de 2016, Karen permanecía acostada junto a él. Jean llevaba varios días sin hablar. Mientras sonaba una interpretación de La Fitzgerald, de Somewhere Over the Rainbow, abrió los ojos y miró a su esposa. Repitió que confiaba en ella. Después, le dijo que la amaba. Fueron sus últimas palabras. Tras su muerte, Karen decidió contar lo que había ocurrido dentro de su hogar. No lo hizo para transformar el cuidado en una historia perfecta, sino para mostrar la otra parte de la enfermedad. El agotamiento físico y emocional de quienes acompañan a una persona mientras pierde capacidades que antes definían su vida. También colaboró con organizaciones dedicadas al Alzheimer y permitió que imágenes de Willy Wonka fueran utilizadas en una campaña de concientización. La mujer que había ayudado a Jean a comprender la sordera utilizó después su historia para dar voz a cuidadores que suelen permanecer invisibles. El mundo recuerda a Gene Wilder por su risa, sus gestos y la imaginación de sus personajes. Karen conserva otro recuerdo, el de un hombre que, cuando ya le quedaban muy pocas palabras, utilizó las últimas para decirle a la persona que lo había cuidado que todavía confiaba en ella.

El hawaiano Israel Kamakawiwo, su ukelele y Somewhere Over the Rainbow. 3:18 en la República Argentina. Paseamos por el mundo a través de la música de la Discoteca Nacional.

0: Ahí teníamos la música junto a Cheyenne, bailando bachata, poniéndole un poquito de ritmo a esta madrunoche en este paseo por el mundo. Antes, Donato y Estefano, mi Dios y mi cruz. Y había pasado Gloria Estefan con Los años que me quedan. 3:30, mira qué prolijitos. Hacemos una pausa y a la vuelta, lógicamente, nos introducimos en la materia de Don Luis. Y les cuento además quiénes serán los protagonistas de nuestro especial de las 4.
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1: Mensaje para Alejandro de Quintuco. Su familia llegó bien a Zapala. Nelson no irá hasta nuevo aviso. 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
2: Este mensaje es para Paraje, La Salamanca, a Severiano y a Matías. Venancio ya fue atendido por el médico. Todo salió bien, gracias a Dios. Firmado su mamá.
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0: Ahí teníamos el cuyanito, qué lindo, Jorge Viñas ocupándose de Sandalio Castro y Florencio Orozco. 3:36 en la República Argentina, y qué lindo sabernos acompañados, ¿no?, en esta madrunoche de radio. Gracias a Dante, nuestro amigo camionero oriundo de San Carlos de Bariloche, recorriendo las rutas argentinas allí en nuestra Patagonia, siempre, siempre, siempre sintonizando la discoteca nacional. Buena ruta, querido amigo, gracias. Gracias por elegirnos una vez más. Se va sumando Laurito Ferreira, nuestro riojano amigo de González Catán, mi Sonia querida, buen miércoles, pero gracias, gracias también por estar aquí presente. Buenas noches. Desde el Océano Atlántico te saludo. Soy Sergio, navegando en zona de pesca, a la altura de Bahía Blanca, debo llegar a la altura de Comodoro Rivadavia. Somos 15 tripulantes, pesquero de altura. ¡Vamos todavía! ¡Qué orgullo, qué placer, qué lindo se siente! A vos, Sergio, por supuesto, muchísimas gracias por escribirnos. Y lógicamente vaya desde aquí un abrazo bien fuerte a toda la tripulación. Buenos vientos para ustedes, queridos compañeros de travesía, y buena pesca, claro que sí. Gracias también por aquí a Luis Alberto Weingart, que se va sumando desde Algarrobo. Escuchándote, querida Sonia, fuerte abrazo a la distancia. Besos para vos. Mi vida, me partiste el corazón. Qué compañera, qué historia, qué lealtad. Las últimas palabras maravillosas de Wilder. Y tú que lo has contado maravillosamente. Me encanta. Gracias. Oscar de Del Viso, haciéndose eco, ¿no?, de la historia de hoy con la que invitó y convidó la noche, la de Karen Boyer y Jim Wilder. Realmente, realmente muy, pero muy emotiva. Gracias. Gracias, Oscar, por hacerte eco. Hermoso relato, Sonia. Me encantó además cómo lo contaste. Me encantó. Ricardo, de Joaquín B. González, allí en la provincia de Salta. Muchísimas gracias. Hola, hermosa. Aquí estoy con vos hasta las 6. Me gustó mucho la historia que contaste hoy y también la de ayer, la de Jimi Hendrix. Mira qué bien. Arielito de Zárate. Gracias, Ari. ¿Cómo me gusta esto? ¿Cómo me gusta cuando acertamos? ¿No? Lo digo siempre. Con una canción, con un intérprete o con alguna historia. La que solemos contar a las 3. Una historia a la altura del programa Amor del Más Puro. ¡Excelente! Nos escribe Jorge desde Aedo. Muchísimas gracias. ¡Ay, Sonia hermosa! Luego de escucharte contar esa historia tan triste, pero a la vez tan bonita, comenzó ese tema divino que me erizó la piel. Hace rato que no sentía tal emoción. Te escuché mientras hacía mis palabras habituales, con mucha atención. Bella historia. Sonia, abrazo enorme. Gracias de corazón, Mirta, nuestra amiga del barrio de Mataderos. Qué lindo, Mirta. Muchas gracias. Gracias por sumarte. Qué lindo madrusueño, Sonia, dama de mi despertar. Qué alegría arrancar el día con tu voz, que agiganta mi deleite de vivir. ¡Epa! Y háblame de motivar. Gracias a Camilo Zárate de Cañada de Gómez, a Osmar de Fray Ventos, allí en Uruguay. Miriam de Quilmes, hola mi querida Sonia. Gracias por la compañía de siempre. Gracias por la música. Me encantó el bloque de tangos de ayer con Jorge Falcón, con María Graña. Te deseo un lindo miércoles. Gracias, Miri. Lindo miércoles también para vos. Madru noche, madru vida toda. Gracias por acompañarme siempre. Feliz vida, feliz futuro. El cielo es más celeste si me cubre un manto de nacional. Qué lindo, qué impactante selección musical, Sonia. Gracias. Rubén Alegre, desde Paso de la Patria, allí en Corrientes, presente. Hola, Sonia, buena madrugada. Es un placer volver a escucharte. Gracias por tu compañía, por estar del otro lado. Aunque no te veamos, te sentimos. Un abrazo infinito. Envíale un saludo a Lucho, que tenga una buena jornada laboral, y un abrazo grande. Gracias. Gracias. Y, por supuesto, nos sumamos. Alberto, A tus condolencias a los familiares, amigos y conocidos, además de compañeros de trabajo de los compañeros petroleros que han perdido la vida en el norte del país, como en Neuquén ayer en Vaca Muerta. Fuerte abrazo para cada uno de ellos que están pasando este momento de tristeza. Gracias, Alberto. Lógicamente nos sumamos. allí en Río Grande nos está escuchando nuestro amigo Ignacio de Cerro Dragón, también allí en Comodoro Rivadavia se suma. Hola, buena madrugada, noche, Sonia, como siempre, un placer escucharte acá trabajando. Hermosa noche, linda luna y más con tu compañía. Saludos y abrazos. Nacho, saludos y abrazos también para vos. Nos encanta acompañarte. A Juan Carlos de Pilar también. Sonia, buena madrunoche, como siempre, acompañándote y acompañándome en mi trabajo. Te cuento que la semana pasada estuve por Chaco visitando a mi familia y amigos. Volví con las pilas recargadas y, como siempre, disfrutando de la excelente música y las lindas historias. Hasta las 6 estoy. Linda semana. Gracias, Juan Carlos. Lo feliz que me hace que hayas tenido la posibilidad de reencontrarte con tus afectos. Beso enorme, enorme, enorme. Muy buenos días. Gracias por acompañarme siempre y por la respuesta a la gente por parte de la Discoteca Nacional. Sonia Ferraris, bueno, muchísimas gracias. Héctor Almirón, mira, desde la ciudad de Paraná se va sumando también. Un abrazo bien fuerte para vos y es un placer enorme responderles siempre en la medida de mis posibilidades. Rubén de Bahía Blanca, muy buena madrunoche, mis amigos. Sonia, ¿te acordaste de Jorgito Viñas? Siempre me acuerdo. Siempre Viñas se da una vuelta por nuestra discoteca. Abrazo fuerte. Hola, soy Mauricio de Guaymallén. Bienvenido, Mauricio. Otro amigo que se va sumando a nuestra discoteca nacional porque hay lugar para todo el mundo. Claro que sí. Llegó el momento. ¿Cuál? El de introducirnos en la materia de Don Luis, que nos va a contar esta historia. ¿Qué le pasó a esa monjita? Cuéntenos.
1: Así que venía una monjita por la ruta, manejando un auto. El auto entra a tironear. La monjita estaciona a la banquina. En la banquina, mejor dicho. Y hace lo que hacemos todos los automovilistas. Levanta el capó para ver qué pasa. Cuando se da cuenta que no entiende nada, baja de vuelta. Y se queda en el medio de la ruta. En eso viene un señor con un furgón. Apurado el hombre porque traía cargas perecederas, traía embutidos y carnes para el restaurante de otro pueblo. Entonces la ve a la hermanita y dice, ¿qué le pasa, hermanita? Pero no sé, usted sabe que venía lo más bien. Y entró a toser el auto. Y se quedó. Bueno, dice, mire, yo apurado estoy porque tengo que llegar al otro pueblo y sigue en horario, pero no la voy a dejar en la estacada. Así que estaciona el furgón, baja y hace lo que hace todo hombre que está acostumbrado a andar en la ruta. Tiene la cancha lógica del hombre de ruta, ¿no? Va al tanque derecho y manda un palo hasta el fondo. Lo saca y seco. Dice, hermana, ni olor a nafta tiene este tanque. La hermana lleva la mano a la cara y dice, ¡ay, me olvidé! Usted sabe que me dijeron en el colegio que cargue y me olvidé. Bueno, mire, dice, yo nafta tengo, manguera también, si usted tiene cualquier cosita, cualquier recipiente, dice, yo le doy un poco de nafta, por lo menos llega hasta el pueblo. Sí, yo, y ya se iba para el baúl. Y dice, no tengo. Mire que cualquier cosa sirve, hermana. Dice, aunque sea un termo, cargamos varias veces. No, vaya nomás. Dice, vaya, usted está apurado. Pero, hermana, ya estoy con manguera, todo. Ya. ¿Tiene o no tiene? Tengo, pero no tengo. Y se entró a poner colorada la hermanita. Entonces este hombre, apurado y además expeditivo, un hombre acostumbrado a problemas en ruta, va él decidido al baúl de la hermana y levanta. Y lo que a la hermanita la hacía sonrojar era que era el recipiente era una pelela. Entonces, pobre, estaba... Y le dice él, pero... Hermana, dice, para una circunstancia así, déjese embromar, también no hay que ser exagerada. Este es un trance que usted tiene que salir y cualquier cosa sirve, no se me ponga así, pues. Muy atento el hombre. Y bueno, pero a mí no sé qué me da, pero faltaba más, hermano. Y va a ir llena... Hasta ahí. Entonces la hermanita le dice, bueno, miren, ya hizo bastante por mí, ¿eh? Déjeme, dice, yo tengo embudo, yo voy a cargar. Pero no, hermana, dice, si hice 30 o 31, ¿qué problema hay? No, dice que usted tiene sus problemas, usted tiene que llegar, dice, y además no le agregue cargos a mi conciencia porque todavía va a llegar tarde y va a ser por culpa mía. Demasiado que me ha dado un hasta y todo. Bueno, usted se arregla, hermana. ¿Pero qué no me voy a arreglar? Y se va el hombre y queda la hermanita sola en el medio de la ruta con la el embudo y el recipiente echándolo. En eso viene un camión por la ruta. Camionero venía. Y entra a mirar, ¿viste? La ve a la hermana y medio no quiere creer. Entonces va parando el camión y se le para justo al lado de la hermana. Baja el vidrio y le dice, hermana, está bien que tenga fe, pero no es para tanto, ¿eh?

Ahí estaba Laura Albarracín con esta chacarera de Homero Manzi y Oscar Alem. Añatuya es un lugar. Antes, Lorena Astudillo, la chacarera de Un Triste de los hermanos Simón. Y había pasado Georgina Hassan con Tierra Movida. ¿Y qué les parece ahora cerrar otra hora compartida en la Discoteca Nacional a pura música ciudadana?

0: A toda orquesta, punto final. A esta hora en la Discoteca Nacional escuchamos de vuelta y media la milonga de Máximo Barbieri y Héctor Varela por la orquesta de Héctor Varela. Recién Aníbal Troilo y a Pedro Mafia, un tango que Pichuco le dedicó al bandoneonista. Llegamos a las 4, nos informamos y se viene nuestro súper especial de hoy, Frente a Frente.
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2: Las 4 de la madrugada en la República Argentina. El ministro de Economía, Luis Caputo, dará una conferencia de prensa en el Palacio de Hacienda para anunciar medidas económicas. La novedad se dio a conocer luego de la reunión de la mesa política encabezada por la secretaria general de la presidencia, Karina Milei, en Casa Rosada. Si bien evitó anticipar el contenido de las medidas, trascendió que Caputo anunciará a las 10 nuevas líneas de créditos. Cristian Aguadra expuso en la bicameral de inteligencia sobre el Plan Nacional de la SIDE. Bajo el hermetismo que establece la ley, ese cuerpo legislativo se reunió durante casi 3 horas con la presencia del responsable de la Secretaría. Aguadra presentó el informe anual de gastos reservados y los lineamientos del programa que lleva adelante la dependencia. Expulsaron de la Argentina un narcotraficante peruano. Se trata de Nick Alcalde, alias Yujo, que había sido condenado a 9 años de prisión por formar parte de la banda criminal liderada por Raúl Maigi Rivera. La organización operaba en el complejo Padre Mujica de Villa Lugano, llegaba a barrios del sur de la ciudad y tenía conexiones con la Villa 1114 del Bajo Flores. En San Martín de los Andes, provincia de Neuquén, donde escuchan Radio Nacional en AM 1440 y por la FM 92.5, rige una alerta naranja por lluvia y amarilla por viento. En la ciudad de Buenos Aires y alrededores, la temperatura es de 12 grados 4 décimos, el cielo está mayormente nublado, la humedad es del 71%.
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4 y 3 del miércoles 26 de agosto de 2026 y por aquí nos estamos reencontrando con quienes de a poquito se van sumando al aire de la radio, a Nacional, en todo el país. Así que la bienvenida. El abrazo a quienes nos vienen acompañando.

Soñando, ¿no? Desde que arrancamos la jornada con esta discoteca nacional extra larga, en ausencia de Fabián Codevila, y que se han quedado hasta este momento en sintonía. La bienvenida también a Mónica Gabriela Lisi, que a partir de este momento nos pondrá en el aire, se va renovando por allí el plantel de operadores, y nosotros quedamos paso a nuestro especial de hoy. Hemos ubicado un frente a frente, un encuentro de dos de los máximos referentes de la música surera en nuestro país. Por un lado, mi gauchito de la guarda, Omar Moreno Palacios, el hombre de Chascomús. Y por el otro, ella, una de las referentes femeninas justamente de la música surera en nuestro país. Recuerdo haberla presentado en alguna oportunidad como la surera en todas partes, ¿no? Parafraseándolo a Omar. Lucía Ceresani, la chica de Berazategui, provincia de Buenos Aires, en un frente a frente entonces lleno de historias de nuestra música surera. Omar Moreno Palacios, Lucía Ceresani, la provincia de Buenos Aires, haciéndose canción en nuestro especial de hoy. Espero que lo disfruten. En el comienzo, Omar nos cuenta y nos canta qué de inconvenientes para visitar La Pancha.

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Encuentro entre sureros en nuestro especial de la Discoteca Nacional. Ahí lo teníamos a Omar Moreno Palacios, allí estaba Lucía Cerezani, que me contaba alguien, la dama de Berazategui, ha sido convocada, ¿no?

0: Hiciero de Víctor Velázquez, Ando por la huella de Argentino Luna, Hasta tu rancho de Alberto Merlo, Patria, Remedio pampeano y Tristeza de Luna. Huellas, milongas, gatos y rancheras, hoy con estos dos representantes, máximos exponentes, sin lugar a dudas, de la música surera, Omar Moreno Palacios, Lucía Ceresani. Sureros en todas partes, ambos. Estamos a segundos de las 5 de la madruñana. Esta es la Discoteca Nacional. Gracias a quienes por allí se van sumando. Qué lindo darles la bienvenida. En un ratito vamos a hacer la recorrida, como hacemos habitualmente, no solo a través del Servicio Meteorológico Nacional, sino también desde los mensajes que siguen llegando al WhatsApp Nacional. Ahora hacemos un alto en nuestra discoteca porque hay que informarse. Nos cuenta lo que hay que saber a las 5, Fernando Pedernera.
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2: Las 5 de la madrugada en la República Argentina. Diputados de La Libertad Avanza buscarán aprobar la reforma a la Carta Orgánica del Banco Central de la República Argentina y la Inocencia Fiscal Segunda. El primero de los proyectos prohíbe que la autoridad monetaria financie al Tesoro y busca preservar la moneda. En tanto, la segunda iniciativa elimina topes patrimoniales para exteriorizar dólares y refuerza garantías para atraer capitales al circuito formal. La Cámara de Diputados sesionará a partir de las 12 con un temario que también incluye un tratado de libre comercio entre el Mercosur y Singapur. El gobierno modificó la reglamentación de la ley de tránsito para validar homologaciones de vehículos estadounidenses. El decreto 796/2026 reconoce a la carta de moño azul como documentación suficiente para acreditar el cumplimiento de los requisitos de seguridad en unidades fabricadas bajo estándares federales de seguridad. Los fabricantes e importadores deberán informar de inmediato cualquier sanción o campaña de retiro de las autoridades de Estados Unidos y replicar esas acciones en nuestro país. El Ministerio de Economía aprobó la adhesión al RIGI del proyecto Ampliación de Compañía Mega. La medida beneficia a la sucursal dedicada de la firma para ampliar en 1.500 toneladas diarias la capacidad de producción de líquidos de gas natural del complejo industrial Mega. La inversión total asciende a $365 millones y contempla nuevas instalaciones en Loma La Lata, el poliducto hasta Bahía Blanca y la planta de fraccionamiento. En Chilecito, provincia de La Rioja, donde escuchan Radio Nacional en AM620 y por la FM102.5, rige una alerta amarilla por viento sonda. En la ciudad de Buenos Aires y alrededores, temperatura 11 grados 4 décimos, cielo mayormente nublado, humedad 77%.
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0: Está la pareja bailando lento, el tipo muy enamorado, dice, cuando bailo con vos, siento que se me sale el corazón. Y la chica dice, fíjate bien, tiene corazón muy abajo.
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ahí vamos, agradeciendo estar vivos, un día más en la faz de la Tierra. Claro que sí, agradeciendo al sol, a la luna, a la lluvia, al mar. Agradeciendo poder abrazar, poder decir te quiero. Agradeciendo la música, agradeciendo el viento, poder cantar, tener este corazón que bombea siempre, siempre, ramitos de ilusiones. Agradeciendo que el aquí y ahora nos puede encontrar en este rinconcito de la madrunoche, en este rinconcito del dial. Bienvenidas, bienvenidos. ¡Feliz miércoles para todo el mundo! Qué lindo sabernos por aquí todos, juntos y juntas, alrededor de este fogón imaginario con forma de programa de radio, como dijo alguno de ustedes alguna vez. Es el 26 de agosto de 2026, Día Mundial del Actor. Y es en recuerdo de San Ginés, actor y notario romano, decapitado en el año 303 o 308, según diferentes fuentes históricas, por negarse a transcribir un edicto del emperador Diocleciano para perseguir a los cristianos. En Argentina, bueno, también se celebra el segundo lunes de mayo, pero bueno, hoy es a nivel mundial el Día del Actor. También se celebra el Día Internacional contra el Dengue, instituido por la Organización Mundial de la Salud, y fue para crear conciencia en la prevención de esa enfermedad transmitida por mosquitos. Se calcula que un tercio de la población mundial está bajo riesgo directo de contraer dengue. Además, y es una buena ocasión para ponerla en práctica, ¿no? Es el Día Nacional de la Solidaridad. Es en homenaje al natalicio de la Madre Teresa de Calcuta. Fue instituido en 1998 mediante el decreto 982. Se eligió el 26 de agosto por cumplirse el nacimiento de Agnes Gonya Boyacchu, la Madre Teresa, allá por 1910. ¿Qué es lo que se busca? Bueno, promover la participación ciudadana, la responsabilidad social y, por sobre todas las cosas, la ayuda al prójimo. Reflexionemos sobre la empatía y la acción comunitaria. 5:10. ¿Cómo va arrancando esta jornada climatológicamente hablando? Al menos por la ciudad autónoma de Buenos Aires, con cielo mayormente nublado, con 14 grados 6 décimas de temperatura, 77% la humedad, 1010 decimal 8 hectopascales la presión y con viento del norte a 12 kilómetros en la hora. Dos cosas. Por un lado, atenti con los nervios. Viste que con el viento del norte dicen que los cables pueden llegar a hacer algún cortocirculito, diría mi papá. Por otro lado, por esta parte del mapa, va a subir la temperatura, ¿sí? Unos graditos con respecto a días pasados. Si bien mañana se espera un jueves de paraguas, no va a descender la máxima. Para hoy se pronostican 19 grados de temperatura máxima con cielo parcialmente nublado. Para mañana, lo dicho, tormentas aisladas desde las primeras horas del día hasta la tarde inclusive, con una mínima de 14 grados y una máxima de 18. Y los valores se van a mantener ahí. Entre 17 y 18 grados, las máximas, insisto, en la ciudad de Buenos Aires y alrededores, hasta el martes próximo inclusive. En un ratito, lógicamente, paseo por el país. Ahora lo hago por regiones. El pronóstico, por ejemplo, para el NOA, noroeste argentino, Jujuy, Salta, Tucumán, Catamarca, Santiago del Estero y La Rioja, se espera cielo parcialmente nublado con máximas de entre 25 y 30 grados. Vientos del oeste con posibles ráfagas y sonda en zonas precordilleranas. En el NEA, Formosa, Chaco, Misiones y Corrientes, se espera cielo parcialmente nublado, ambiente cálido con máximas superiores a los 30 grados. Por la región de Cuyo, Mendoza, San Juan y San Luis, el pronóstico está indicando cielo nublado, viento sonda con ráfagas intensas, puntualmente en San Luis, temperaturas en ascenso y posibles nevadas en las zonas altas del sur de Mendoza. De hecho, está vigente una alerta naranja justamente por nevadas en la cordillera de Mendoza. En el centro de la patria, Córdoba, Santa Fe, Entre Ríos, Buenos Aires y La Pampa, cielo parcialmente nublado con vientos leves del noreste. Y en la Patagonia,
Neuquén, Río Negro, Chubut, Santa Cruz y Tierra del Fuego, lluvias persistentes y fuertes, con alerta naranja en el oeste de Neuquén y nevadas en altura. Así que ambiente frío por nuestra Patagonia también, el pronóstico por regiones en la Discoteca Nacional. 5:13, ay qué rico compartir los primeros mates del día, mientras les cuento cómo sigue el calendario de pagos de ANSES. Hoy, miércoles 26, se pagan jubilaciones y pensiones que superen los haberes mínimos a quienes tengan documentos terminados en 2 y 3. También se abona la prestación por desempleo a beneficiarios y beneficiarias con DNI concluidos en 4 y 5. Dicho esto, voy a saludar a Oscar Suárez, de Los Ralos, allí en la provincia de Tucumán, que se va sumando. Gracias, gracias por las cosas lindas que nos decís. ¡Qué lindo! Madrusueño, cómo canta esa niña, voz estridente y cautivante, con su guitarra en referencia a Lucía Ceresani, nos escribía Camilo Zárate, desde Cañada de Gómez. Gracias, amigo. Me gustan los sureños, ambos dos. Oscar de Del Viso, vamos todavía. Buena madrunoche, querida Sonia. Te escuché desde la historia que contaste a las 3. Gracias, gracias por acompañarme. Elenita Belloso, desde Viedma, como siempre, allí en Río Negro presente. Gastón de Gualeguaychú. Mirá, tempranito nos escribió. Me sumo a los del club de las 4:30. Buen día, Sonia. Saludos. Gastón, bienvenido. Es un placer acompañarte. Sonia, te cuento que se agregaron dos amigas a la Discoteca Nacional. Les gusta mucho la música que pones en el aire. Son Juanita Roldán y Anita Alvarelo, de Quemú Quemú. Te quieren. ¡Uy, qué lindo! Esto nos lo escribe Horacio, de Quemú Quemú, provincia de La Pampa. Así que Juanita Roldán, Anita Alvarelo, bienvenidas. Es un placer acompañarlas. Hola, Sonia. Como siempre te digo, no te abandono. Simplemente a veces me dormito. Sos la mejor. La Discoteca Nacional, genial. Falcón, los tucutucu, todo. Me encanta lo variado. Abrazo enorme. Juan, de Villa Constitución. Juan nos escucha a través de Radio Nacional Rosario, Fontana Rosa. Gracias, Juancito. Un abrazo bien fuerte para vos. Hablando de la provincia de Buenos Aires, mirá quién llega. Buena madrugada. Acá estamos escuchando música y a la mejor locutora. Gracias, un gran abrazo desde Olavarría. José, bienvenido, un placer acompañarte. Buena madrunoche, Sonia y equipo. Excelente la discoteca. Soy Pedro de Resistencia, provincia de Chaco, reportándose. Con cielo despejado y 14 grados, mirá, por allí en Resistencia. Gracias, Pedro. Buen día, hermosa. Gracias, gracias. Fabuloso el programa de hoy. Te vengo escuchando desde la una. Teco, desde General Pacheco también, en la provincia de Buenos Aires. Muchísimas gracias, Tequito. Claro, estos días, para quienes se van sumando, arrancamos a la cero, la Discoteca Nacional extra larga en ausencia de Fabi Codevilas, bueno, víctima de estos fríos intensos, está con algunas nanas, así que ni bien se recupere estará por aquí. Gracias, Teco querido. Michelle, de Albardón, también se va sumando. Yo me pregunto, ¿cómo hacen para hacer semejante programa? Sos muy generoso, Michelle. Muchísimas, pero muchísimas gracias, de corazón. Sonia, qué lindo es escucharte. Gustavo de Chicoana, allí en la capital nacional del Tamal. Besos para vos. Sol de Castelar también, mira, va arrancando, una de las del Club de las 5. Buen miércoles para todos. Hoy hay jornada de capacitación docente. No hay clases en colegios, los tres niveles, de 8 a 12, en mi caso. Así que estoy ahora haciendo fiaca en la camita mientras los escucho. ¡Qué linda, Solcito! Gracias, gracias, gracias por acompañarnos, como digo siempre, por sumarte en esta parte del día. También nos pregunta si nos estará visitando la tormenta de Santa Rosa. Bueno, justamente, hablábamos de pronóstico de lluvias y de tormentas para mañana en esta parte del mapa. Y bueno, en apariencia, se va a adelantar unos días la tormenta de Santa Rosa, seguramente. Solé, beso para vos. Dos grandes, Omar y Lucía. Buen día, Sonia. Héctor, nuestro camionero amigo de Marcos Paz, también agradeciendo nuestro frente a frente en el especial de la discoteca. Así que muchas gracias a vos.
Buen día, Sonia. Ya preparando unos amargos. ¡Ay, qué rico! Y escuchándote. Antonio, de Tartagal. Fíjate vos, la recorrida que estamos haciendo por nuestra patria. Abrazo fuerte, Antonio, allá en el pórtico norte de la patria. Patricia Torrilla, de General Enrique Galarza, allí en la provincia de Entre Ríos, también se va sumando. Buen día, Sonia, querida. Un encanto escucharte. Y es un encanto saberte cerca, Pato. Así que muchísimas, pero muchísimas gracias. 5:18 en la República Argentina. Vamos a seguir adelante. Mientras arrancas tu miércoles, a pura discoteca. Miranda, Andrés Calamaro, tu misterioso alien.

Babasónicos irresponsables, antes ella es tan cargosa, llueve. Bueno, todavía no, por lo menos por estos lados, ¿eh? Pero habrá que esperar un poquito porque, como decíamos hace un rato, parece que Doña Rosa se adelanta este año. Me voy a Tartagal, provincia de Salta, a las 5:30, donde el cielo está despejado, 16 grados 6 décimas la temperatura, 76% la humedad y el pronóstico que indica una máxima de 30 grados, hoy con cielo algo nublado. Por Viedma, Río Negro, bueno, está lloviendo, 12 grados la temperatura, 84% la humedad, máxima para hoy 18 grados y lluvias pronosticadas hasta la mañana de hoy. Hacia la tarde ya se espera cielo parcialmente nublado en Viedma. En Resistencia, provincia de Chaco, 14 grados, nos lo reportaba nuestro amigo Pedro hace un ratito. El cielo está algo nublado y la máxima está prevista en 27 grados, con cielo parcialmente nublado. Mañana en Resistencia, 30 grados, la máxima con cielo algo nublado, según el pronóstico. En Neuquén, capital, alerta amarillo por vientos fuertes. 10 grados 2 décimas la temperatura, cielo algo nublado. Máxima para hoy 17 grados y lluvias aisladas, indica el pronóstico durante la madrugada y parte de la mañana. De Neuquén me voy raudamente a Jujuy, a la Tacita de Plata. Aprovecho y la saludo a Marta, que se va sumando por ahí. Cielo despejado, 11 grados 3 décimas la temperatura, ahora 82% la humedad y se espera un miércoles con cielo despejado todo el día. Máxima 27 grados y mañana. Bueno, esto lo decíamos hace un ratito cuando hacíamos la recorrida, ¿no? Desde el pronóstico por regiones. El hecho de que en algunas provincias las máximas iban a superar los 30 grados. Bueno, es el caso de Jujuy. 32 grados la máxima prevista para mañana jueves. En Malargüe, Mendoza, allí al pie de la cordillera, dos alertas. Uno por lluvias fuertes y otro por vientos fuertes. 9 grados la actual, 5 grados 9 la térmica y la máxima pronosticada para hoy es de 10 grados. Bienvenida Roxy de Guaymallén, la capital del pimiento allí en la provincia de Mendoza. Beso para vos. Para Mario de San Rafael también, un abrazo bien fuerte. Gracias, gracias por acompañarnos. Ya lleva 10 horas, mira, trabajando le quedan 2. Gracias por la compañía, a vos por elegirnos, Mario. Reparador descanso luego. Hola, Sonia, soy Carlos de Tartagal. Gracias por tu preciosa compañía de cada madrunoche. Gracias por ampliar mis gustos musicales. Que tengas un maravilloso miércoles. Besos y abrazo. Qué bueno eso. Gracias, gracias por la mención, Carlos, porque lo que buscamos justamente en la Discoteca Nacional es abordar géneros, estilos, poetas, intérpretes. Así que nos da gusto que se cumpla lo que nos proponemos. 5:33, algunos llegan, otros preparamos la retirada. Mientras en la Discoteca Nacional escuchás a Memphis, la blusera, la bifurcada.

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de Soda Stereo con signos para ir llegando ya al final de la Discoteca Nacional del día de hoy. Señoras, señores, estamos a 15 minutos apenas de las 6 de la madruñana. A tener el mejor día del año. Desde temprano hay que proponérselo para que se dé, hay que decretarlo. No fue ayer, no sabemos si será mañana, así que vamos con todo para que sea hoy. Hasta aquí llegamos. Muchísimas gracias por habernos elegido. Ha sido un placer haberlos acompañado. Si gustó, genial. Y si no, mañana volvemos a intentarlo. Recuerden, minutos después de las cero, con otra Discoteca Nacional extra larga. Fabi está con algunas nanas, así que hasta su regreso aquí estaremos, ¿eh? Como dice él, aguantando los trapos. El mejor día del año para todos. Se viene el panorama federal de noticias a partir de las 6, pero antes el cierre musical de nuestra discoteca de hoy con Vicentico. Y en el comienzo se despierta la ciudad, sale el mundo a trabajar. Chau, hasta mañana.

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0: buenos días. Bienvenidos al Panorama Federal de Noticias. A partir de este momento y hasta las 7 de la mañana, toda la información nacional e internacional se desarrolla en Radio Nacional AM870, Radio Nacional Folclórica 98.7 y, por supuesto, las 50 emisoras distribuidas en todo el país. Y también nos escuchan a través de las aplicaciones en el país y en el mundo. Y ya te cuento que en la ciudad de Buenos Aires tenemos una temperatura de 11 grados 2 décimas. Sí, una temperatura muy agradable para esta época del año. Reitero, 11 grados 2 décimas. La humedad relativa ambiente, 77%. El cielo nublado. El viento sopla del norte a 10 kilómetros en la hora. La temperatura máxima para este miércoles será de 18 grados y vamos a tener cielo parcialmente nublado. En un ratito te cuento cómo va a estar los próximos días con el pronóstico ampliado para jueves, viernes, sábado y domingo, por supuesto, y vamos a estar recorriendo el país a través de los distintos pronósticos de las distintas regiones. Mi nombre es María Fernanda Heras. Como siempre, es un placer, un gusto poder acompañarlos en este Panorama Federal de Noticias. Y quien me acompaña, como siempre, es Fernando Pedernera.
1: Muy buenos días, María Fernanda. Muy buenos días para todos.
0: Y comenzamos nosotros el desarrollo de la información y, como siempre, comenzamos recorriendo las calles.
1: Tránsito. Atención, que tenemos registro de dos incidentes ocurridos durante la madrugada con intervención del SAME. Caja La Villa, entre Manzón y Avenida Escalada, el SAME atendió a 4 personas y el otro fue un choque de 2 autos en el microcentro, Córdoba y Reconquista.
0: Nos vamos a repasar el estado de los accesos y las autopistas a esta hora. El tránsito es fluido y con buena marcha sobre los puentes Pueyrredón, La Noria y Alsina. En las autopistas Buenos Aires-La Plata también el funcionamiento es normal. Richeri, 25 de mayo, Delepiane, Cantilo, Lugones, Cámpora, Ilia, 9 de julio, Perito Moreno, Camino del Buen Aire, Autopista del Oeste, Panamericana y Avenida General Paz.
1: Servicios, los trenes, los ramales Tigre, Mitre y José León Suárez de la línea Mitre circulan a horario.
0: En la línea Roca, los ramales La Plata, Gleu, Ezeiza y Bosques corren dentro de los cronogramas previstos.
1: También están operando a horario las líneas Belgrano Norte, Belgrano Sur, Urquiza, San Martín y Sarmiento.
0: El subte y el premetro comenzaron a operar de acuerdo con los cronogramas previstos.
1: En el Aeropuerto Internacional de Ezeiza la operatividad es normal, en tanto recordemos que en el Aeroparque Metropolitano Jorge Newbery la actividad se encuentra paralizada por obras de mantenimiento y retomará su funciones habituales mañana jueves a partir de las 16.
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0: Y ahora sí, como les anticipaba, vamos a recorrer el país para conocer el pronóstico por regiones para este miércoles 26 de agosto del 2026.
1: En el NOA, Jujuy, Salta, Tucumán, Catamarca, Santiago del Estero y La Rioja se espera cielo parcial a algo nublado, máximas de 25 a 30 grados, vientos del oeste con posibles ráfagas de sonda en las zonas precordilleranas. Escasas lluvias.
0: Y nos vamos para el NEA, Formosa, Chaco, Misiones y Corrientes. Cielo parcial a algo nublado. Ambiente cálido con máximas superiores a 30 grados. Vientos leves del norte y el noreste. Baja probabilidad de precipitaciones.
1: En Cuyo, Mendoza, San Juan y San Luis, cielo nublado, viento.

0: viento sonda, ráfagas intensas, temperaturas en ascenso, posibles lluvias o nevadas en zonas altas del sur de Mendoza.
1: En el centro de nuestro país estamos hablando de Córdoba, Santa Fe, Entre Ríos, Buenos Aires, La Pampa y la Ciudad Autónoma de Buenos Aires. Cielo parcial a algo nublado, mínimas de 8 a 12 grados, máxima de 17 a 21 grados. Cielo, vientos leves del noreste con baja chance de lluvias.
0: Patagonia, Neuquén, Río Negro, Chubut, Santa Cruz y Tierra del Fuego, lluvias persistentes y fuertes, con alerta naranja en el oeste de Neuquén. Nevadas en altura, vientos intensos del oeste, ambiente frío.
1: En el sector antártico argentino e islas del Atlántico Sur, cielo nublado, temperaturas bajo cero. Vientos moderados a fuertes y posibilidad de nevadas, ambiente gélido.
0: Y a las 6:05 vamos a repasar el cronograma de pagos del ANSES para este miércoles 26 de agosto.
1: Para ello tomamos contacto con Diana Costanzo con toda la información de la Administración Nacional de Seguridad Social.
2: Este miércoles 26 de agosto cobran las jubilaciones y pensiones que superen un haber mínimo los titulares con documentos finalizados en 2 y 3. Además, perciben la prestación por desempleo quienes poseen documentos terminados en 4 y 5. Las fechas y medios de cobro pueden consultarse desde el sitio web del ANSES, opción calendario de pagos, también desde Mi ANSES, con CUIL y clave de seguridad social.
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1: Seis de la mañana, 6 minutos en la República Argentina. Y te acompañamos a esta hora de la mañana mientras que haces tus tareas, mientras que estás trabajando, mientras que te estás preparando para salir de casa. Bueno, o tuviste insomnio y somos tu compañía, estamos aquí para informarte. Y te cuento que en la ciudad de Buenos Aires la temperatura es de 11 grados 2 décimas. La humedad relativa ambiente del 77%, el cielo nublado, el viento del norte a 10 kilómetros en la hora. Y la salida del sol será a las 7 de la mañana, 20 minutos. Comenzamos con el desarrollo de las principales noticias nacionales e internacionales.
0: El presidente Javier Milei se reunió con legisladores de La Libertad Avanza.
1: El titular del Poder Ejecutivo remarcó la necesidad de defender las ideas de La Libertad y evitar caer en planteos populistas y destacó que el rumbo que lleva adelante el gobierno es el camino correcto para transformar la Argentina.
0: En ese sentido reafirmó la consistencia de las políticas implementadas y la importancia de sostenerlas frente a los distintos desafíos políticos y económicos.
1: Frente a diputados y senadores de La Libertad Avanza, Milei explicó que una de las principales estrategias de la oposición consiste en instalar determinados temas como mercados repugnantes, capaces de generar división en la sociedad y ser utilizados como ejes de confrontación política.
0: Señaló que buscan encapsular distintos segmentos del electorado y convertir situaciones concretas de la economía o de la vida cotidiana en conflictos políticos.
1: Se refirió también a los cuestionamientos sobre la morosidad y sostuvo que es necesario analizar los datos y las causas detrás de cada situación sin convertirlas en un problema macroeconómico.
0: Más información con nuestra acreditada en Casa Rosada, Liliana Arias.
4: Ante diputados y senadores nacionales de La Libertad Avanza, el presidente Javier Milei expuso en Casa Rosada las razones y fundamentos que impulsa el Poder Ejecutivo para ser debatidos en el Parlamento. Pero uno de estos temas también fue la morosidad. Y al respecto, la diputada Patricia Vázquez señaló:
5: hay mucho de un relato populista que está con el pochoclo desde el primer día, queriendo voltear al gobierno y todas las ideas del gobierno y las reformas que propone el Javier Milei. Y en realidad hay una realidad que nos pone en un paradigma totalmente distinto a los argentinos. Claramente estábamos acostumbrados a vivir con inflación y justamente lo que el presidente quiere terminar es con esa inflación que es el impuesto más grave para los pobres.
6: ¿La situación económica de la gente cómo la ve en general?
5: No, la economía está creciendo y esos son datos empíricos, no es una opinión. La economía está creciendo.
1: El presidente Javier Milei también destacó la consistencia de la política fiscal y monetaria y remarcó que la Argentina lleva 27 meses consecutivos de crecimiento.
0: El jefe de Estado compartió conceptos desarrollados en sus últimas exposiciones ante el Consejo de las Américas y la Bolsa de Comercio de Rosario, vinculados con los desafíos económicos y políticos que enfrenta el gobierno.
1: Salimos con mucho optimismo por el mensaje que nos dio el presidente, expresó por su parte el senador Bartolomé Abdala al retirarse de Casa Rosada.
3: Tenemos que saber que Argentina tiene un proceso que por delante que tenemos que seguir trabajando con muchísimas expectativas o con optimismo. Se hablaron de los temas que, por cierto, va a tratar el Congreso, tanto en diputados como senadores. Y bueno, salimos como con mucho optimismo y reforzado por el mensaje que nos dio el presidente.
1: Diputados de La Libertad Avanza buscarán aprobar la reforma a la Carta Orgánica del Banco Central e Inocencia Fiscal.
0: El primero de los proyectos prohíbe que la autoridad monetaria financie al Tesoro y busca preservar la moneda.
1: En tanto, el proyecto de Inocencia Fiscal 2 elimina topes patrimoniales para exteriorizar dólares y refuerza garantías para atraer capitales al círculo formal.
0: La Cámara de Diputados sesionará a partir de las 12.
1: Vamos a compartir la palabra del diputado Gabriel Bornoni sobre la importancia de los proyectos del Poder Ejecutivo.
7: Va a ser para los argentinos un día histórico porque tener la reforma del Banco Central es importante para ponerle un candado al Banco Central y que no se vuelva con las emisiones históricas de los últimos 90 años. Hay varios proyectos de ley. Los proyectos de ley que ha enviado el presidente los hemos trabajado durante más de 20 días en las comisiones y nosotros creemos que los números están, pero no hay que ser exitista, vamos a esperar que en la sesión tengamos los números.
0: El gobierno impulsa diversas obras viales, ferroviarias y de infraestructura.
1: Con metodología de inversión privada, los proyectos se desarrollarán en todo el país.
0: El vocero presidencial Adrián Ravier confirmó el avance de la restauración de la red vial.
8: Estamos trabajando para que las rutas nacionales estén en buen estado. Hemos hablado de un cambio de paradigma y en este sentido hemos planteado 4 puntos, empezando por las concesiones de los 9.000 kilómetros de ruta, siguiendo con la licitación de otros 6.000 kilómetros de ruta que se van a agregar, sumado al acuerdo con algunas provincias que se están haciendo cargo de algunas rutas nacionales que pasan por sus jurisdicciones, y además el bacheo del cual se hace cargo hoy Vialidad Nacional.
1: Además, Ravier sostuvo que el objetivo también es recuperar la reforma ferroviaria.
8: Esta convocatoria es un hito histórico y es el primer paso para recuperar una red ferroviaria de cargas a la altura de la Argentina que viene. La concesión transferirá al sector privado la operación, el mantenimiento y las inversiones de las líneas ferroviarias bajo un régimen de acceso abierto.
0: Asimismo, el vocero presidencial remarcó la importancia de las obras del oleoducto Vaca Muerta Oil Sur.
8: El tercer hito de infraestructura que quiero remarcar hoy es la finalización de las obras del oleoducto que forma parte del proyecto Vaca Muerta Oil Sur, BMOS. Este es un testimonio de la superioridad del modelo de ejecución privado en el desarrollo de infraestructura.
1: Causa Cuadernos. Un ex directivo de Techín confirmó que entregó dinero a un ex funcionario kirchnerista.
0: Héctor Zabaleta, quien se desempeñaba como gerente administrativo de la compañía, declaró que el pago fue efectuado a la mano derecha de Julio Devido en el Ministerio de Planificación.
1: Recibimos un informe de Lourdes Marchese.
9: Héctor Zabaleta de Techín reconoció haberle pagado a Roberto Barata cerca de $1,000,000, pero en pesos.
10: 600.000 pesos, 700.000 pesos. El total de las entregas, la instrucción que me había dado Bendaza era que tenía que ser de cerca de $1,000,000, entre $1,000,000 o $900,000. Y si mal no recuerdo, más o menos se cumplió.
11: Salud.
0: Investigadores de la UBA desarrollan un test para detectar trastornos de neurodesarrollo en niños.
1: Buscan un diagnóstico más accesible y efectivo a través de una muestra de sangre.
0: Recibimos un informe especial de Diana Costanzo para el Panorama Federal de la Mañana.
2: Un equipo científico de la Universidad de Buenos Aires desarrolla un método diagnóstico de trastornos del neurodesarrollo a través de una muestra de sangre. La mayoría de estos casos recibe tratamientos genéricos sin conocer exactamente la causa de su condición. Científicos del Laboratorio de Sinapsis y Neurobiología Celular del Instituto de Biología Celular y Neurociencia exploran un mecanismo que consiste en buscar las huellas de ciertas proteínas que podrían permitir un diagnóstico más preciso. La investigadora Verónica Báez dio detalles.
11: Existen patologías asociadas al desarrollo motor o cognitivo que suelen englobarse bajo un paraguas clínico muy amplio llamado trastornos generalizados del neurodesarrollo. En la Argentina, ante la falta del diagnóstico preciso, el tratamiento para estas patologías suele ser por ensayo y error hasta encontrar una que funcione.
2: Además, la docente de la Universidad de Buenos Aires agregó:
11: nosotros queremos detectar esta proteínas o algún derivado de ellas en la sangre para poder llegar a el diagnóstico de las patologías relacionadas con estas proteínas. Y así que las familias que tienen algún trastorno del neurodesarrollo puedan llegar a un diagnóstico y un tratamiento más efectivo más rápidamente.
1: El aeroparque permanece cerrado por obras.
0: El cese de operaciones comenzó a las 9 de este martes y se extenderá hasta las 16 del día de mañana.
1: Durante ese lapso, Ezeiza absorberá entre el 50 y el 60% de los vuelos habituales de cabotaje e internacionales que despegan o aterrizan en aeroparque, incrementando así su flujo de movimientos diarios de 530 a 940 operaciones.
0: El informe es de Miriam Mariotto.
12: Por un poco más de 48 horas estará sin operar el aeroparque Jorge Newbery. Todos los vuelos pasaron al aeropuerto internacional de Ezeiza. Se están realizando remodelaciones en la pista principal y también en el área de check-in, donde se van a instalar máquinas para hacerlo de manera online. En los comercios que están ubicados en la galería principal también aprovechan para hacer tareas de mantenimiento y limpieza.
13: Aquí estamos limpiando todo el lugar. Entre hoy y mañana va a estar así porque están refaccionando todo lo que es el aeropuerto.
1: Juicio por la desaparición de Loan Peña.
0: El informe de Nerina Álvarez desde Radio Nacional Santo Tomé.
14: Declaró el sargento primero Carlos Cáceres. Según su testimonio, el llamado que alertó sobre la desaparición de Loan se recibió a las 15:38, pero aseguró que el entonces comisario Walter Maciel le indicó modificar el horario y registrar aproximadamente las 16:15. Cáceres también señaló que el libro de guardia permaneció durante varias horas en poder de Maciel y que recién le fue devuelto al día siguiente. Y ante su cuestionamiento, afirmó que el excomisario le respondió: pone lo que yo te digo. En la jornada de hoy también declaró el periodista Cristian Balbo, quien relató haber mantenido una conversación con Nicolás Soria, conocido como el americano, quien se presentaba como experto en trata de personas. Según Balbo, Soria le manifestó que la cifra mencionada por los medios sobre el valor de un menor era errónea y afirmó que el precio rondaría los $370,000.
0: Deportes. El River de Eduardo Coudet buscará enderezar el rumbo ante Independiente Santa Fe por la Copa Sudamericana.
1: Recibimos el informe de Eladio Arregui.
15: Hola, muy buenos días. Vamos a comenzar a hablar de lo que va a ocurrir hoy en materia deportiva. Va a jugar River enfrentando Independiente Santa Fe de Bogotá por los octavos de final, partido de vuelta de la Copa Sudamericana. El de ida terminó 0-0 en la capital colombiana. River necesita un triunfo para pasar de ronda y enfrentar al Vasco da Gama en la próxima instancia. Pero más allá de eso, también para la continuidad de su entrenador, Eduardo Coudet, que pende de un hilo, teniendo en cuenta que los resultados no son óptimos. River tendrá el regreso de Gonzalo Montiel, marcando el sector derecho de la defensa, al igual que Marcos Acuña, que después de un tiempo prolongado jugará nuevamente en el primer equipo millonario. Otro que vuelve a ser titular, más allá que ingresó algunos minutos en el partido del último fin de semana ante Vélez, será Driussi. De esta manera, River intentará pasar de ronda ante Independiente Santa Fe en una campaña que no es buena, a pesar del alto contenido de dólares económicos que ha gastado River para reforzar el equipo. De esta manera, entonces, River buscará la clasificación. Además, en el aspecto también de las figuras que River separó del plantel ya hace un tiempo, más de 2 meses, bueno, otro que ha rescindido el contrato y que fue Germán Pesela, ya no es más futbolista de River, rescindió su contrato y solamente quedan en el famoso container, como se le llama, separados del plantel, el futbolista Fabricio Bustos y también Galoppo, ambos todavía sin destino fijo y sin rescisión del contrato, continúan entrenándose con River. Así que este es el partido que va a marcar el futuro de River en la Copa Sudamericana esta noche a las 21:30. Además, en la jornada de hoy habrá Copa Argentina, el encuentro que van a estar jugando Aldo Civi e Independiente Rivadavia de Mendoza, los octavos de final de la Copa Argentina, que también decidirán la suerte de estos dos equipos. En lo que tiene que ver con otras novedades, bueno, todavía no se cierra el libro de pases y en Boca se sigue hablando que podría llegar un marcador central, pero hasta el momento no hay ninguna información oficial de lo que vaya a ocurrir. Hablando de Boca, es muy posible que Paredes vuelva a jugar el próximo viernes, pasado mañana, cuando Boca retorne a su cancha después de mucho tiempo a jugar nuevamente en la Bombonera debido al inconveniente que tuvo con el césped y que ahora podrá afrontar su compromiso ante Lanús en la apertura de la fecha 7. Entonces, en esta primera entrega de esta mañana, lo más importante, River ante Independiente Santa Fe, la rescisión del contrato de Germán Pesela, la Copa Argentina, octavos de final, y además Boca, que vuelve a jugar en la Bombonera. Ya retornamos.
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0: 6 de la mañana, 22 minutos en la República Argentina. 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Y te cuento que en la ciudad autónoma de Buenos Aires la temperatura es de 11 grados 2 décimas. Actualmente el cielo está nublado. La máxima para hoy será de 18 grados con cielo parcialmente nublado. ¿Qué pasará los próximos días? Bueno, está atento, porque mañana jueves la mínima será de 13 grados, la máxima de 18, pero tenemos pronóstico de tormentas y chaparrones durante toda la jornada del jueves. Para el viernes, ya sin lluvia, una mínima de 10 grados, una máxima de 17, con cielo algo nublado. Y el fin de semana, las mínimas estarán rondando en los 10 grados, las máximas en 17 grados. Ambos días, cielo parcialmente nublado.
1: Y atención, la Antártida Argentina, porque tenemos temperaturas extremas de frío. En la base Belgrano 2, la temperatura actual es de 34 grados 5 décimos bajo cero, con una térmica de 59 grados 5 décimos bajo cero y una humedad del 27%. En la base San Martín, 24 grados bajo cero es la temperatura actual, la térmica 31,6 bajo cero, humedad 79%. Y complete el podio la base Marambio, con 10 grados 4 bajo cero y una térmica de 17 grados 2 décimos bajo cero. En la base Esperanza, donde funciona nuestra LRA 36, Radio Arcángel San Gabriel, la temperatura es de 7 grados 1 décimo bajo cero y la térmica de 10 grados 8 décimos bajo cero.
0: Vamos a presentar ahora las efemérides del día en la voz de Magdalena Arnú.
2: Hoy, miércoles 26 de agosto, recordamos el día de 1886 en que nació Ceferino Namuncurá. Se lo considera un santo popular, más allá de no haber sido canonizado por la Iglesia. Esto nos decía al respecto María Andrea Nicoletti, directora del Centro de Estudios Patagónicos y de las Fronteras de la Universidad de Río Negro y autora de dos libros sobre la vida y la figura de Ceferino.
3: Para la Iglesia es un beato. Su canonización como santo está en proceso. Para ser santo le falta a Ceferino un milagro aprobado por la Iglesia. Pero esto es en lo formal, en la Iglesia. Ceferino es santo porque el pueblo lo hizo santo, porque el pueblo lo siente cercano y porque además es uno más de aquellos que fueron acorralados por Julio Roca en la conquista y desperdigada su familia. Es una víctima del genocidio, diría yo. Yo creo que la santidad de Ceferino radica en esto.
2: Y también conmemoramos la muerte de Pío Collivadino, uno de los grandes nombres de la pintura argentina de comienzos del siglo XX. Se formó en Buenos Aires y en Roma, donde permaneció durante varios años. A su regreso a la Argentina, encontró una Buenos Aires completamente cambiada y ese sería uno de los grandes temas de su pintura. Así nos lo contaba Paula Hortale, integrante del Museo Pío Collivadino de Banfield.
4: Esa transformación se convirtió en uno de los grandes temas de su obra. Avenidas, fábricas, puertos, calles, usinas, barrios fueron los nuevos protagonistas de sus obras, en la que registró el nacimiento de la gran ciudad moderna. Obras como Paseo Colón y La Hora del Almuerzo son parte de ese legado, que permanece vivo en el Museo Pío Collivadino en Banfield, perteneciente a la Universidad Nacional de Lomas de Zamora. Allí se conserva gran parte de su acervo patrimonial. Recordar a Pío Collivadino es entonces volver la mirada hacia aquella Buenos Aires que crecía y se transformaba. Una ciudad que él supo observar, interpretar y de alguna manera dejar para siempre pintada.
2: Y también hoy, miércoles 26 de agosto, recordamos el día de 1931 en que fallecía en circunstancias dudosas Miriam Stefford, primera esposa del escritor y político cordobés Raúl Barón Viza. La historiadora Paula Caldo, docente de la Facultad de Humanidades y Artes de la Universidad Nacional de Rosario y especialista en la historia de las mujeres, nos habló así de ella y de su muerte.
5: Ellos se conocen en Europa en 1926, en 1930 se casan en una fiesta íntima en Venecia y vienen a vivir a Argentina y van a vivir entre Buenos Aires y Altagracia. En el año 1931 ella muere en un accidente aéreo muy comentado y de dudosa resolución. Dos acciones él realizó con respecto a ella. Primero la construyó como actriz, él mismo financiaba la revista Charleston que publicaba sobre la obra y la vida de esta actriz europea, pero por otro lado le va a cumplir el sueño de ser aviadora, sueño que la va a eyectar a la muerte. Ella muere en ese accidente de avión piloteando con el instructor que su pareja mismo había traído para que la forme. Muchas dudas sobre esa muerte de esa mujer tan joven, pero en el año 1933, una cosa que a mí siempre me llamó la atención es que su marido escribe una novela que va a tener muy poca circulación, incluso va a ser censurada, novela llamada El derecho de matar, donde cuenta la historia de amor entre un varón llamado Jorge, que es un millonario argentino que viaja a Europa, se enamora de una joven de familia muy humilde, la trae a vivir con él, se casa con ella, la trae aquí a Argentina, y ante un acto de infidelidad de Cleo, él la mata. La novela es un argumento sobre el derecho de matar que tienen los varones a aquellas mujeres que les son infieles, y además, en toda la literatura de Barón Visa, él va a agradecer a aquellas mujeres que le hacen el favor a la cultura de morir jóvenes.
6: Extraño la cruz del sur.
2: Y también celebramos el nacimiento en 1914 en Bruselas del escritor Julio Cortázar. Es uno de los autores más leídos y traducidos de la Argentina. Vivió casi toda su vida en Francia y eso le dio a su obra una particular melancolía.
6: Extraño.

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1: De la mañana, 29 minutos en la República Argentina. En la ciudad de Buenos Aires, 11 grados dos décimas la temperatura. El cielo en estos momentos está nublado, pero va a estar parcialmente nublado durante toda la jornada. Así que es posible que veamos el sol, que va a salir a las 7 de la mañana, 20 minutos.
2: Atención, avanzan las obras en las rutas nacionales 3, 205 y 226 y se realizan tareas de bacheo y reparación de losas de hormigón, por lo que se recomienda circular con precaución.
1: Nos vamos a información que tiene que ver con la autopista 2 y autopista 11. El tránsito se encuentra sin demoras en ambos sentidos de circulación. Atención, que también en la autopista Buenos Aires-La Plata el tránsito se encuentra sin demoras también en ambos sentidos de circulación. Vamos a estar ampliando la información del tránsito porque ahora suena el top y nosotros vamos a repasar los principales títulos.
2: El presidente Javier Milei reunió a diputados y senadores de La Libertad Avanza para ordenar la estrategia legislativa.
1: Hoy en Diputados, el oficialismo y sus aliados buscarán aprobar la nueva Carta Orgánica del Banco Central e Inocencia Fiscal.
2: Causa Cuadernos, un exdirectivo de Techint, confirmó que entregó dinero a un exfuncionario kirchnerista.
1: Investigadores de la UBA desarrollan un test para detectar trastornos de neurodesarrollo en niños.
2: El River de Eduardo Coudet buscará enderezar el rumbo ante Independiente Santa Fe por la Copa Sudamericana.
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0: 6:32 en la República Argentina. Si recién te sumás, te damos la bienvenida, los buenos días a este panorama federal de noticias que va hasta las 7 de la mañana. Estamos transitando juntos este miércoles 26 de agosto del 2026. Y continuamos desarrollando la principal información de la mañana.
1: Luis Caputo dará una conferencia de prensa con anuncios de medidas económicas.
0: Será hoy a las 10 de la mañana antes de que diputados traten los proyectos de reforma del Banco Central y de inocencia fiscal.
1: Más información con Alejandra Gallo.
2: La agenda económica de este miércoles estará muy cargada de temas. En primer lugar, todas las miradas van a estar puestas en la conferencia de prensa que durante la mañana dará el ministro de Economía Luis Caputo en el quinto piso del Palacio de Hacienda. Se confirmó la realización de esta conferencia ayer al caer la tarde, mientras el presidente Javier Milei estaba reunido con legisladores del oficialismo en la antesala del otro capítulo económico que tendrá muchísima importancia hoy. La sesión en el Congreso, donde se discutirán temas troncales para la economía. Por ejemplo, la iniciativa de Inocencia Fiscal 2 y la troncal reforma de la Carta Orgánica del Banco Central, que el propio presidente Milei anunció y explicó por cadena nacional y que básicamente apunta a modificar las funciones de la autoridad monetaria, concentrándolos en el rol de preservar la moneda, y se prohíbe la emisión, es decir, los giros del Tesoro, tanto al gobierno nacional como a las provincias y a los municipios.
1: Salud.
0: Destacan internacionalmente la manera en que la Argentina manejó la crisis sanitaria por antivirus en un crucero.
1: El informe es de Diana Costanzo.
3: El desempeño de profesionales argentinos en el marco del brote de antivirus en un crucero tuvo reconocimiento internacional. Así lo aseguró el vocero presidencial Adrián Rabier, quien agregó que la salida de la Argentina de la Organización Mundial de la Salud no provocó perjuicios al país y se refirió al trabajo de Lanlis Malbrán.
4: Hoy nos enorgullece compartir que la revista científica The Lancet reconoció la respuesta de la Argentina frente al brote de antivirus y en particular el trabajo coordinado por la Lanlis Malbrán. El Instituto Malbrán lideró las investigaciones epidemiológicas y ambientales en Ushuaia y Mendoza de forma conjunta con las provincias y equipos científicos nacionales e internacionales.
0: Advierten que el fenómeno del Niño ya está presente.
1: La ciudad entrerriana de Paraná fue sede del encuentro del Plan Nacional de Coordinación Federal.
0: El informe de Eli del Mar Otman desde Radio Nacional Gualeguaychú.
5: Entre Ríos organizó el cuarto encuentro regional para enfrentar el impacto del fenómeno con referentes de las provincias del litoral. El director ejecutivo de la Agencia Federal de Emergencias, Santiago Ardie, puntualizó que se busca ordenar capacidades y fortalecer la respuesta ante el fenómeno climático.
6: Coordinando y anticipando escenarios conjuntamente con las provincias para poder dar una mejor respuesta a este fenómeno del Niño que ya estamos transitando. La parte más complicada seguramente va a ser a partir de la primavera y hasta fines del verano, que esta situación nos se encuentre con una lógica de comando unificado para poder, a partir de anticipar esos escenarios, dar una respuesta más eficiente.
1: En Santa Fe, en tanto, se profundizan las acciones por el inicio de la corriente del Niño.
0: El informe de Gabriela Bruno desde la emisora de Radio Nacional en la capital provincial.
7: La vocera provincial Virginia Caudanes manifestó que las obras que cada localidad ejecute tengan que ver con la prevención del fenómeno climático. Enfatizó además que hace 30 años que la provincia no adquiría maquinaria específica para enfrentar estos fenómenos con accesos y servicios. Por otra parte, los equipos de salud llevan adelante capacitaciones específicas y equipos territoriales de contingencia de enfermedades asociadas.
8: Pero también un protocolo puntual de contingencia con cuatro etapas que tiene que ver con la preparación, el alerta, la respuesta y la recuperación, y cómo se viene trabajando en prevención y abordaje en contingencia de enfermedades asociadas.
0: El Senado define si sesiona mañana con una agenda concentrada en pliegos judiciales y tratados internacionales.
1: Habrá labor parlamentaria desde las 14.
0: La agenda concentra más de 50 pliegos judiciales y diversos tratados internacionales ya dictaminados y listos para ser votados.
1: El consumo de bienes y servicios creció un 2% en julio.
0: Recibimos un nuevo informe de Alejandra Gallo.
2: Según el relevamiento de consumo que realiza la Cámara Argentina de Comercio todos los meses, el consumo en bienes y servicios de hogares creció un 2% en julio comparado con el mismo mes del año pasado. Y respecto del mes anterior, ese mismo indicador creció un 0,9%.
1: En indumentaria y calzado, la suba del consumo fue del 12,9%, mientras que en recreación y cultura, el incremento alcanzó el 8,7%.
0: En vivienda, alquileres y servicios públicos, en tanto, el crecimiento estimado fue del 2,1%.
1: Adrián Ravier aclaró que el buque británico que amarró en Ushuaia fue autorizado por Tierra del Fuego.
0: El vocero presidencial dijo además que el episodio no representa ningún riesgo para la soberanía argentina.
1: Más información con nuestra acreditada en Casa Rosada, Liliana Arias.
9: A raíz del amarre de un buque británico en el puerto de Ushuaia, el vocero presidencial, Adrián Ravier, explicó que se trata de un barco que cargó petróleo crudo en la cuenca del puerto Puyén. Asimismo, el portavoz dijo que la monoboya es jurisdicción provincial, por lo que fue el propio gobierno fueguino quien avaló el ingreso del buque a Ushuaia para aprovisionarse. También Ravier indicó:
10: el accionar del buque no viola ninguna ley. La ley provincial existente indica que los buques asociados a Inglaterra no pueden amarrar en puertos fueguinos si están trabajando desde la cuenca Malvinas. En este caso, esa ley no aplica. En tanto, la ley Gaucho Rivero no prohíbe indiscriminadamente el ingreso a puertos fueguinos de todo buque vinculado al Reino Unido. Su artículo 2 alcanza a aquellos relacionados con la exploración o explotación de recursos naturales en la cuenca de Malvinas.
0: Arca volvió a prorrogar el impuesto a las ganancias.
1: El organismo extendió el plazo correspondiente al periodo fiscal 2025, pero mantuvo la fecha de pago. También postergó el vencimiento del primer anticipo de 2026.
0: Los contribuyentes alcanzados tendrán tiempo para cumplir con esa obligación hasta el 22 de septiembre del 2026.
11: Policiales.
1: Detuvieron a 15 agentes del servicio penitenciario bonaerense por torturas y abusos a presas del penal de Magdalena.
0: Más información con Andrea Valdivieso, nuestra especialista en temas policiales.
12: Tras 2 meses de investigación, la Policía Federal arrestó a 15 trabajadores y trabajadoras penitenciarias acusadas de torturas y abusos sexuales a 4 presas en la cárcel de Magdalena, en la provincia de Buenos Aires. Los hechos que investiga el fiscal Álvaro Garganta comenzaron a partir de la represión de una pelea en la celda número 3 de la prisión el miércoles 3 de junio último. Según la denuncia presentada por la Comisión Provincial de la Memoria, les lanzaron gas lacrimógeno en la cara a las víctimas y se las llevaron arrastradas hacia otra celda. El relato de las mujeres torturadas y abusadas sexualmente congela la sangre. Se relatan escenas de tormentos y vejaciones propias de un centro clandestino de detención de la última dictadura en la Argentina, con las frases como "acá se hace lo que digo", "besame las botas" y "las quiero a todas ataditas". Cabe aclarar que entre las 15 detenciones se encuentra la jefa de vigilancia y tratamiento del penal, Dayana Belén Balmaceda, con el rango de alcalde mayor, quien estuvo a cargo del operativo de represión que terminó en las supuestas torturas y abusos. Los delitos imputados son tortura y abuso sexual con acceso carnal gravemente ultrajante y agravado por el rol de funcionario de una fuerza de seguridad.
1: Expulsaron del país a un narcotraficante peruano.
0: Se trata de Nick Alcalde, apodado Yujo, que había sido condenado a 9 años de prisión por formar parte de la banda criminal liderada por Raúl Rivera.
1: La organización, que estuvo activa entre 2018 y 2021, operaba en el complejo Padre Mujica de Villa Lugano y tenía llegada en los barrios del sur de la ciudad y conexiones con la Villa 1114 del Bajo Flores.
0: La extradición de alcalde, que estaba alojado en la cárcel de Ezeiza y fue trasladado con custodia a Lima, es la cuarta correspondiente a la investigación sobre la banda narco.
1: Deportes. Retomamos el contacto con Eladio Arregui.
13: Vamos a hablar un poquito de Julián Álvarez. Continúa la incertidumbre sobre su futuro. El Arsenal de Inglaterra está interesado, pero Julián Álvarez no quiere jugar en ese país, teniendo en cuenta que su familia no puede vivir allí, y de esta manera quedaría descartada la posibilidad de volver a jugar en Inglaterra. Recordamos que Julián Álvarez desde River se fue al Manchester City y luego fue transferido al Atlético de Madrid. En tanto, el Barcelona en las últimas horas manifestó que no va a incorporar más futbolistas en este mercado de pases, y de esta manera el mercado de pases en Europa finaliza el próximo martes 2 de septiembre, y lo único que puede quedar para ver qué ocurre con el Barcelona es que pueda incorporar a Julián Álvarez, que hasta él, a esta altura de las circunstancias, parece imposible, pero la novela no está cerrada. Julián Álvarez está en conflicto con el club, la hinchada lo silbó en el último partido, no se sabe bien qué va a ocurrir en los próximos encuentros, más allá de si sigue jugando en el Atlético de Madrid o no. La situación es muy difícil de vaticinar. Además, en lo que tiene que ver con otras novedades, cambiamos de deportes, dejamos el fútbol, dejamos lo que es en este momento la incertidumbre del futuro de Julián Álvarez y pasamos a hablar del Campeonato Mundial de Hockey sobre Césped, que se está disputando en Países Bajos y en Bélgica. Bueno, mañana a las 15:30 van a jugar las semifinales las Leonas, el seleccionado femenino de hockey sobre césped, enfrentando a Australia en la ciudad de Coevre, allí en Bélgica. Argentina tendrá la posibilidad de ganar y de acceder a una nueva final en el hockey femenino. Con respecto a los varones, los Leones en el mismo escenario, pero será el viernes a las 15:30 enfrentando a Alemania, también para alcanzar la soñada final del Mundial de la Especialidad que se disputa este torneo entre dos países, Países Bajos y Bélgica. Más información, hablamos de la Primera Nacional, se juegan partidos pendientes de la fecha 21, San Martín de San Juan con Chicago, a las 15 también a Casuso San Telmo en el mismo horario, Chaco Forever San Miguel, este partido va a 15:30, Defensores de Belgrano Los Andes, Patronato Atlanta, 21:30, Central Norte de Salta ante el Deportivo Morón. Copa Libertadores de América, terminó la fase de octavos de final, el partido que debió haberse jugado una semana antes, pero se postergó esa llave por el terremoto que ocurrió en Colombia. Bueno, se completó la llave de octavos e Independiente del Valle de Ecuador le ganó a Deportes Tolima 3-1 y jugará los cuartos de final ante Flamengo. Además, Real Madrid va a estar jugando su partido correspondiente a la Liga Española en el Santiago Bernabéu esta tarde a las 4 ante el Real Sociedad. Recordamos, hoy juega River, el partido que va a jugar 21:30, deberá ganar para alcanzar los cuartos de final de la Copa Sudamericana. Beltrán, Montiel, Otamendi, Martínez, Cuarta y Acuña, Andrada, Moreno, Thiago Almada, Fleitas, Driussi y Ángel Correa, la probable formación de River con transmisión de Radio Nacional y Martín Perazo en los relatos.
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0: noticias cuando son las 6:46 en la República Argentina. Ampliamos la información relacionada al tránsito. La autopista del oeste, altura kilómetro 22, mano Luján. La banquina derecha está reducida por el choque entre un auto y una moto. A tener precaución. Y por el otro lado, un dato importante que estamos siguiendo de cerca, ya desde hace tiempo, el paso internacional Cardenal Zamoré abrirá hoy miércoles a las 9:00 a.m, en tanto que el paso internacional Pino Achado abre hoy a las 8:30 a.m.
1: Y atención, repasamos el sistema de alerta temprana del Servicio Meteorológico Nacional. Rige una alerta naranja por nevada para todo lo que es la región occidental de la provincia de Mendoza. En el resto del territorio hay dos alertas amarillas, una por viento y la otra por viento sonda. En la provincia de San Juan, alerta amarilla por viento sonda, lo mismo que en la provincia de La Rioja. En el noroeste de la provincia de Catamarca hay alerta amarillo por viento. Provincia de Neuquén, alerta amarilla por lluvia y también alerta amarilla por viento. Centro oeste de la provincia de Río Negro, alerta amarilla por viento. Y en el centro noroeste de la provincia de Chubut, también alerta amarilla por viento. ¿Qué significa? Que puede haber fenómenos meteorológicos con capacidad de daño y riesgo de interrupción momentánea de actividades cotidianas.
2: Internacionales.
0: Abelardo de la Espriella ordenó la deportación inmediata de inmigrantes irregulares y extranjeros que estén cometiendo delitos.
1: El anuncio forma parte de la estrategia de seguridad del presidente de Colombia.
0: Primero, los colombianos. Segundo, los colombianos. Tercero, los colombianos, expresó de la Espriella, que con esta medida busca proteger al ciudadano de a pie y devolverle a Colombia la seguridad y la tranquilidad con hechos contundentes.
1: Un tornado en el suroeste de Francia borró un pueblo entero en 3 minutos. Pomas, de apenas 1,000 habitantes, perdió 300 de sus 476 casas y la población debió ser evacuada.
0: Se registraron más de 40 heridos, dos de ellos de gravedad.
1: Más información con Cecilia Diwan.
3: Un devastador tornado afectó el sur de Francia, principalmente a la localidad de Pomas, en el departamento de Aude. El balance oficial registró al menos 41 personas heridas. El fenómeno meteorológico provocó graves daños materiales, destruyendo o afectando 300 viviendas por vientos que superaron los 100 kilómetros por hora. Equipos de emergencia trabajan activamente asistiendo a los damnificados.
2: Provincias.
0: El paso Cristo Redentor continúa intransitable por las nevadas en la cordillera.
1: Desde Radio Nacional Mendoza, el informe de Daniel Badano.
4: El sistema integrado Cristo Redentor permanece cerrado este martes 25 de agosto para todo tipo de vehículos debido a las fuertes nevadas que se registran en la alta cordillera mendocina. Por el momento no hay horario definido para su reapertura. La situación meteorológica de este martes mantiene complicada la transitabilidad en sectores cordilleranos, por lo que se prioriza la seguridad de quienes circulan por la Ruta Nacional 7. La reapertura quedará supeditada a la evolución del tiempo y a la evaluación de las vialidades, tanto de Argentina como de Chile.
0: Osvaldo Valle, vocero de Gendarmería Nacional en Alta Montaña, aseguró que las malas condiciones climáticas prevalecerán hasta el próximo domingo.
5: Cerrado por nevadas hasta nuevo aviso. Fuertes nevadas desde las primeras horas de la madrugada de hoy, teniendo en cuenta que este pronóstico nos va a acompañar hasta el domingo.
1: Encontraron muerto al abogado condenado por femicidio en Salta.
0: José Figueroa falleció en la cárcel de Villa Las Rosas.
1: Desde Radio Nacional Salta nos amplía este tema Melina Sola.
2: Se trata de un condenado a cadena perpetua por el femicidio de quien en vida fuera su esposa, Mercedes Quevedaras. El crimen de la mujer ocurrió el 4 de agosto del 2023 dentro del domicilio que compartían con sus tres hijos. El secretario de Justicia Provincial, Javier Mónico, brindó algunos detalles.
6: Alrededor de las 18 horas se realiza el conteo habitual. Minutos después de esto, uno de los internos que estaba alojado en el mismo pabellón que Figueroa da aviso de que Figueroa se encontraba ahí en una posición un poco extraña. No tenemos registros, al menos así me lo hacen saber del servicio penitenciario, que mientras haya estado bajo la custodia del mismo, haya intentado atentar contra su vida.
0: Aumenta en Jujuy la circulación del virus de la gripe.
1: El informe de Alejandra Bejarano desde LRA 22.
7: El infectólogo Gustavo Echenique llevó tranquilidad al señalar que la provincia de Jujuy se encontraría en una meseta de casos de H3N2, mientras que actualmente habría una mayor circulación de influenza B, otro tipo de gripe estacional.
8: Primeros síntomas a los 3 o 4 días de incubación son tos muy intensa, dolor de cuerpo, fiebre muy elevada que comienza en forma brusca, dolores musculares muy intensos que lo llevan a la necesidad de cama, no automedicarse con antibióticos, hacer la consulta a las 48 o 72 horas, puede haber necesidad de antibióticos a posteriori por una sobreinfección bacteriana del epitelio respiratorio.
0: Mendoza creó una aplicación para advertir sobre los efectos del fenómeno de El Niño.
1: Victoria Lupu nos amplía la información desde la emisora de Radio Nacional en la capital mendocina.
9: A través de la aplicación Mendoza por mí va a llegar el alerta de los fenómenos que se avecinan y sobre las medidas preventivas ante los pronósticos del Super Niño. Natalio Mema, ministro de Gobierno de la provincia, explicó cómo funcionará la plataforma.
10: 3 radares provinciales, 70 estaciones meteorológicas, la cual vamos a sumar algunas más. Hemos tomado estaciones meteorológicas también de distintas fincas de privados para poder generar información de prevención. Esa información la vamos a tener los organismos públicos, cada uno de los municipios, pero también queremos que la tenga la gente como una alerta temprana en cada uno de sus hogares para que sepan.
0: Imputan a la madre de Izan Aguirre por el crimen del niño.
1: Gabriel Barilá con más información desde Radio Nacional Santa Fe.
11: La joven de 22 años quedó detenida en el servicio penitenciario provincial mientras se realizan los estudios de la Junta de Salud Mental, que deberá determinar si la madre del menor de 6 años es imputable. La fiscal de la causa, Laura Urquiza, explicó:
12: le atribuyó homicidio agravado por el vínculo que mantenían víctima y victimario. La fiscalía solicitó una medida de restricción de la libertad ambulatoria para poder evaluar si la imputada se encuentra en condiciones de afrontar este proceso, de entender un proceso penal.
0: Crecen las exportaciones de vino a granel.
1: El informe de Esteban Rodríguez desde LB8 Nacional Libertador.
13: Fuerte repunte de las exportaciones de vino a granel argentino. Crecieron 46,5% en volumen durante los primeros 7 meses del 2026. Al respecto, brindó detalles Brunella Suriano, presidenta de la Cámara Argentina de Vino a Granel.
14: Realmente estamos muy contentos. Ha habido un crecimiento con respecto al año pasado. Es una unidad de negocio que viene creciendo y que es importante que estemos al tanto y que las bodegas puedan tener esta unidad de negocio y exportar de esta manera también. Se exporta mucho vino Malbec, principal varietal exportado de vino a granel.
0: Un adolescente de 13 años murió electrocutado en una escuela de Misiones.
1: El menor habría subido al techo del establecimiento cuando recibió la descarga.
0: Carmen Segovia nos amplía la información desde Radio Nacional Puerto Iguazú.
15: Tragedia en la ciudad de San Antonio. Un adolescente falleció electrocutado en una escuela. El hecho ocurrió en la tarde del domingo, cuando el menor ingresó al predio escolar con una prima y, por circunstancias que todavía se indagan, habría trepado hasta el techo del establecimiento, donde sufrió una descarga eléctrica. La escuela permanece con custodia policial y peritos trabajan en el lugar.
0: Juicio por la muerte de un yaguareté.
1: El informe de Mauro Molina desde Radio Nacional Formosa.
16: Carlos Yagra, comerciante de 52 años que fue acusado de cazar a un yaguareté en la provincia y luego jactarse del hecho en un video, reconoció la matanza y fue condenado este martes a 3 años de prisión en suspenso, la pena máxima prevista por la ley nacional. La condena fue dictada por el Juzgado Federal número 2 de Formosa a cargo de la jueza Belén López Macé, mediante un juicio abreviado acordado entre la Fiscalía, la Defensa y las 3 querellas.
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0: Seis de la mañana, 57 minutos en la República Argentina. Seguimos aportándote, ampliando la información relacionada al tránsito. Y en este caso hablamos del subte, porque la línea D de subterráneo, la verde, hoy tendrá horario extendido desde la estación Congreso de Tucumán por el partido en el Monumental. Ingreso únicamente por esa estación. Los trenes se detendrán en Ollero, Plaza Italia, Pueyrredón y 9 de julio. Por otro lado, también ampliamos la información que tiene que ver con los trenes. Tren de la línea San Martín circula con demoras para llegar a Retiro. Reitero, tren de la línea San Martín circula con demoras para llegar a Retiro.
1: Repasamos el pronóstico por regiones para este miércoles 26 de agosto.
0: En el NOA, cielo parcialmente nublado, máximas de 25 a 30 grados.
1: En el NEA, cielo parcial algo nublado, ambiente cálido con máximas superiores a los 30 grados.
0: Nos vamos para Cuyo, allí el cielo nublado, con vientos ondas con ráfagas intensas.
1: En el centro, cielo parcial algo nublado, mínimas de 8 a 12, vientos leves del noreste.
0: En la Patagonia, lluvias persistentes y fuertes, con alerta naranja en el oeste de Neuquén.
1: En el sector antártico argentino y en las islas del Atlántico Sur, nuestras islas, cielo nublado, temperaturas bajo cero, con vientos moderados a fuertes y posibilidad de nevadas y ambiente gélido. En resumen, mal tiempo con lluvias, nevadas y vientos fuertes en Cuyo y la Patagonia, norte y centro más estables, con temperaturas en ascenso. Precaución en zonas de alerta.
0: Y repasamos rápidamente el cronograma de pagos del ANSES para este día de 26 de agosto.
1: Las jubilaciones y pensiones que superan el haber mínimo se abonarán desde hoy a los TNI terminados en 2 y en 3.
0: La prestación por desempleo Plan 1 correspondiente a agosto se pagará a beneficiarios con documentos finalizados en 4 y 5. Y antes de despedirnos, como siempre, repasamos los principales títulos.
1: Luis Caputo dará una conferencia de prensa a las 10 con anuncios de medidas económicas.
0: Destacan internacionalmente la manera en que la Argentina manejó la crisis sanitaria por antivirus en un crucero.
1: El consumo de bienes y servicios creció un 2% en julio.
0: ARCA prorrogó hasta el 22 de septiembre el plazo para presentar la declaración jurada de impuesto a las ganancias.

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0: Mejor arranquemos. Porque acá me están bulineando entre las dos sería, ¿no es cierto? Arranquemos, Rola. Ahora sí. 4 minutos nos están separando ahora de las 7 de la mañana en la República Argentina de este día miércoles 26 de agosto de 2026 en todo el mundo. Mi nombre es Nico Yacoy. Esto es Primer Round en el muy lindo aire de Radio Nacional AM870 hasta las
1: 10 de la mañana.
0: María Fernanda Heras, ahora sí oficialmente, muy buen día, bienvenida, ¿cómo le va?
1: Buen día, Nico, buen día a los oyentes, buen día a todo el equipo.
0: ¿Hasta cuánto cuenta usted antes de enojarse?
1: No.
0: ¿Viste? Dice, cuento tres, ¿eh? ¿Cuento tres? ¿Y usted cuenta tres o más?
1: No, yo cuento cero.
0: Ah, ya, yo

0: me quedo mecha corta.
1: Claro.
0: Me quedo mecha corta, sí. Usted, este, sí.
2: Yo, más que corta. Yo
0: sí, acá, bueno, nadie corta. No sé acá Rubén Santos si cuenta mucho antes de enojarse. Hasta tres, hasta cuánto. Este, bastante más.
1: Lo noto más.
0: Sí,
1: más
0: yo tranquilo. Sí.
3: Soy de enojarme poco.
0: Ah, ah, pero cuando me enojo.
3: Y bueno. Hoy estoy un poquito enojado.
0: ¿Ah, sí?
1: ¿Por qué?
0: Ah, pero si es título me lo dice
3: no,
0: después.
3: No, le conté a Ceci cuando llegó. Estoy como China Zorrilla. Nos cortaron el agua.
0: ¿Ah? ¿Qué?
3: Me cortaron el agua.
0: Ay, ¿en serio? Ay, no.
2: Eso ya te...
3: Hasta el jueves.
0: Ah, es mucho rato además.
3: Sí, van a tener un tanque, no sé qué.
0: Hasta mañana. Bueno, pero acopiaste.
3: Sí, acopié. Ah, sí, habían avisado, así que ya hay un par de bidones en casa.
0: Está bien, ya con eso, todas las ollas, la bañera, viste que uno empieza a llenarlo todo, después no usa todo.
1: ¡Ay, te traje ya tan horrible!
0: Sí, qué va. Bueno, nada, que le sea leve.
3: Gracias.
0: Que le sea leve. Bueno, 6 minutos ahora de las 7 de la mañana, me decía.
1: Con una temperatura de 10 grados 8 décimas, con cielo parcialmente nublado, la salida del sol será en 14 minutos. Mirá cómo te hago la cuenta.
0: Ah, bueno, yo venía, no, digo, escúchame una cosa. está amaneciendo más temprano.
1: Sí, 7:20. 7:20. En cualquier momento ustedes entran ya con el amanecer.
0: Sol. Hermoso. Y queremos entrar ya con el sol.
2: Sí.
0: Ay, no sé.
2: Sí.
0: ¿Sí? Ah, me gusta entrar de noche. ¿Qué?
2: Que las dos lo dijimos a la vez. Coro.
0: Me gusta entrar de noche.
2: ¿Te gusta?
0: Ay, salir de noche. Oh, ay, no. Me exagerás.
2: Eso porque no trabajo de madrugada.
1: Es vampiro.
0: No, claro que no, eso no me lo...
1: Es vampiro. No,
0: respeto
1: gusta.
0: A todos los trabajadores
1: vampiro.
0: De la madrugada.
1: Claro, totalmente.
4: Yo a la noche no tengo sueño.
0: Claro.
1: Ayer estaba... por escribirte alrededor de las 8 de la noche, pero digo, por ahí está ya cenando.
0: Ah,
1: está...
0: Bueno, no, tampoco, a las 8 podría.
1: Tampoco, tan temprano.
0: Después me dice que me iba a contar.
1: Bueno, la máxima de 18 grados para hoy, con cielo parcialmente nublado. Pero atención, yo ya les voy avisando que mañana, en realidad ya lo veníamos charlando, que mañana vamos a tener tormentas y chaparrones. Para Nico, y antes de ir
0: tengo que terminar de juntar la ropa. La estoy juntando en cuotas porque no me gusta juntar la ropa.
1: Te quiero
0: compartir. Cada día junto un poco. ¿Está bien?
1: Un datazo. Ahora está un poco mejor. ¿Qué? Pero un datazo, hoy cuando estábamos haciendo el panorama, en la base, en una de las bases...
0: Ajá, Argentinas en la Antártida.
1: Sí, exactamente, había 59 grados bajo cero.
0: Ah, bueno, es todo el frío posible.
1: Sí,
0: es todo el frío posible.
1: Y estábamos atentos porque decíamos tiene que ver, obviamente, con el niño. En estos momentos, en la base Marambio, hay 15 grados bajo cero de sensación térmica.
0: 15 grados bajo cero.
1: Es un montón.
0: Es un montón. Un montón. Bueno, ¿qué hay que saber hoy miércoles 26 de agosto entonces a esta hora? La mesa política analizó los proyectos que abordarán hoy en diputados. Se trata de Inocencia Fiscal 2 y la reforma de la Carta Orgánica del Banco Central. También se repasó la agenda del Senado, que mañana analizará los pliegos de jueces y distintos tratados internacionales. Además, se realizó una actualización de las primeras reuniones que el Gobierno Nacional mantiene con representantes del Episcopado Argentino por la visita del Papa León XIV al país. León XIV recibirá la conducción del Episcopado argentino para definir el itinerario y la seguridad de su visita al país. El encuentro entre el sumo pontífice y las autoridades eclesiásticas argentinas se llevará a cabo mañana en el Vaticano. Asistirán el presidente de la Conferencia Episcopal, Monseñor Marcelo Colombo, y el secretario general del Episcopado, Monseñor Raúl Pizarro. León XIV, recordamos, visitará el país entre el 8 y el 11 de noviembre de este año. Causa Cuadernos, un ex director de Techint, confirmó entregas de dinero a Roberto Barata. Es Héctor Zabaleta, quien se desempeñó como director de administración de la empresa, que ratificó ante la justicia la veracidad de los registros realizados por el ex chofer Oscar Centeno. En su testimonio detalló que los pagos se realizaban por orden superior y en el subsuelo de la compañía para evitar ser vistos. Además, Zabaleta reveló que el propio Barata le exigió en una oportunidad que las entregas fueran realizadas en dólares bajo la amenaza directa de cortar el suministro de gas a la planta productiva de Campana. Casoloan, los siete acusados que están en juicio por la desaparición del niño fueron sobreseídos en otra causa por el delito de trata de personas. Se trata de María Victoria Callaba, Carlos Pérez, Laudelina Peña, Daniel Fierrito Ramírez, Mónica del Carmen Millapi, Walter Maciel, Antonio Bernardino Benítez y Francisco Amado Méndez. La jueza federal de Goya descartó esa hipótesis por falta de pruebas directas. Murieron dos operarios en un accidente en Vaca Muerta. Las víctimas fueron identificadas como Jonathan Meliqueo y Cristian Latorre. La tragedia ocurrió en el bloque Rincón del Mangrullo, cerca de Añelo, en Neuquén. YPF confirmó que ya están investigando las causas en las que perdieron la vida sus trabajadores. Detuvieron al secretario general de la UOM de Quilmes por circular en un auto con dos armas, cuchillos y un bate de béisbol. Es el sindicalista Vicente Adrián Pérez, que fue arrestado en Mataderos durante un operativo en el que además quedaron demorados otros dos hombres. El hecho ocurrió mientras la policía investigaba una serie de robos de autos en la zona y detuvo el Peugeot 308 en el que viajaban los tres. Donald Trump extendió por otro año el bloqueo a Cuba. El presidente estadounidense prorrogó hasta el 17 de septiembre de 2027 el embargo contra la isla bajo la ley de comercio con el enemigo, vigente desde 1917. El embargo, aplicado desde 1960 por Eisenhower y convertido en bloqueo casi total en 1962 por John Fitzgerald Kennedy, fue renovado cada año por los sucesivos presidentes norteamericanos. Andrea Chinita Valdivieso, muy buen día, bienvenida, ¿cómo le va?
2: Buen día, Nico, equipo, a todos los oyentes, con mucha información. Tres temas centrales en lo que tiene que ver con policiales en el día de hoy y la definición dos meses después en el penal de Magdalena. 15 detenidos, todos parte del sistema penitenciario bonaerense por torturas y abuso sexual con acceso carnal de cuatro internas de la Unidad 51 de Magdalena. Entre los detenidos está Balmaceda, la directora del penal. Es gravísima la causa.
0: ¿Son mujeres las detenidas o hay mujeres?
2: Hay hombres y mujeres.
0: Pero hay hombres como guardacárceles, sí, de cárceles femeninas.
2: Sí, así es.
0: ¿Y eso está bien?
2: Es así como funciona el servicio penitenciario bonaerense. ¿Es cuestionable? Sí, claramente.
0: Me parece que sí. Uno ve series, por ejemplo, y son mujeres. Pero, o no. También hay.
2: La mayoría de quienes cometieron las vejaciones son mujeres, que eso también es llamativo en tanto y en cuanto las torturas. Sí, esto de las frases que constan en la denuncia de cómo después de una represión por una pelea en una de las celdas, las llevan a una especie de celda oculta, lo que se llama buzón, y mientras cometían las torturas y abusos sexuales, besame las botas, te quiero así de atadita, casi hace lo que yo digo, por parte de la directora del penal, ¿sí? De apellido Balmaceda.
0: Ah, pero qué locura. Pero
2: los Balmaceda, una familia de La Plata,
0: ¿para qué controlar
2: muy importante,
0: y
2: controladora de medios?
0: Digo, de autoridades, de establecimientos penitenciarios, porque pocos lugares como eso te pueden dar vuelta la cabeza, ¿no? Digo, tenés un poder casi
2: precisamente
0: absoluto. Vos podés jugar en chiquitito a ser el dictador no sé qué. Digo, tu cabeza puede jugar a eso.
2: Y de eso se trataba,
0: En el civil, claro.
2: De eso se trataba.
0: Con un brazo ejecutor, que es el cuerpo de guardacárceles, ¿no?
2: Penal de Magdalena, donde
0: usa la violencia mucho más que uno ve en la calle.
2: Recordamos que está la hija de Jorge Rial detenida en el penal de Magdalena.
0: Estuvo,
2: también. Estuvo algún tiempo detenida ahí, pero lo cierto es que avanza la investigación. Se inició en junio con la denuncia de algunas de las internas, cuatro en este caso serían las víctimas, y realmente abruma, congela el relato,
0: claro,
2: de las internas. Dos meses después, 15 detenidos en total, que es muchísimo, son todos los que protagonizaron ese operativo.
0: 15 después, veamos
2: de represión.
0: Cuántos, ¿no es cierto? De cuántos guardaespaldas, porque
1: 8 son guardiacárceles.
0: Guardiacárceles. Si no te cuidaban la espalda, precisamente lo contrario.
1: Pero lo habíamos contado acá, que se había iniciado esa causa, esa denuncia, sí, y va. Por hoy ya la Policía Federal procedió a las detenciones. En Santa Fe, dos peones rurales calcinados en una estancia de San Cristóbal. ¿Qué pasó? Todavía no está claro. Se habla de una hipótesis para mí poco probable, que es la de homicidio seguido de suicidio. Digo, porque suicidarse a lo bonzo es extraño. Digo, los dos cuerpos calcinados es raro. Se sospecha de una tercera persona y tal vez un ajuste de cuentas, porque eran peones que habían ido a trabajar de manera temporal en la colocación de alambrados.
0: Claro, no había nada que explotara, digamos, no es un accidente.
1: ¿Qué vieron alambrando el campo? Digo, estamos hablando de la provincia de Santa Fe y una fiscal que todavía no tiene elementos para considerar la actuación de una tercera persona. Y lo dicho, el secretario general de la UOM de Quilmes, detenido con armas de fuego, digo, los cuchillos y tal vez el bate de béisbol, no es llamativo,
0: hasta
1: sí
0: el bate, ponele, las armas de fuego. Otra vez, lo vio la serie, no sé, el bate.
1: Ya sé, lo tenés como para defenderte si tenés algún hecho de inseguridad. Lo cierto es que tenía dos armas de fuego en condición de disparar, es decir, cargadas. Y eso no está, más allá de que él sea legítimo usuario, no está permitido.
0: ¿Del vehículo que sabemos? Porque digo, ahí dábamos las
1: características. Era sospechoso.
0: ¿No es cierto que es un Peugeot 308 que te dice algo? ¿Es nuevo, es viejo? ¿Qué es?
1: Es de alta gama en principio, gama. Okay, no sé el modelo, pero lo cierto es que la descripción de ese vehículo estaba involucrado en robos.
0: Eso te digo, porque en la zona donde ocurrió el operativo. Eso quería llegar, de un operativo por robos. ¿Y este hombre qué tiene que ver con eso?
1: Y,
0: casualidad cayó en el...
1: Causalidad, te diría yo, pero porque hay otros dos detenidos. Se sospecha que era parte de una banda que realizaba robos en esa zona, por eso hay otros dos demorados. Pero lo cierto es que estaban esas armas en condición de disparar con cartucho en recámara y demás, que eso no está permitido por la ley, aunque seas legítimo usuario.
0: Cecilia Díguan, muy buen día, bienvenida. ¿Cómo le va?
5: Buen día, Nico. Bajó el precio del petróleo en las últimas horas $2.50 casi. Se está ubicando en $86 por barril. Es un precio muy bajo teniendo en cuenta las hostilidades de las últimas semanas. ¿Y por qué ocurre esto? Porque Irán y Omán están negociando y por anunciar un pacto entre los dos países que son, ¿no?, los que tienen sus costas en el Estrecho de Hormuz, que recordemos, en este Estrecho de Hormuz en Medio Oriente pasa un 20% del flujo del petróleo que se comercia internacionalmente. ¿Para qué están negociando? Para abrir un corredor temporal y que se pueda navegar por el estrecho. Van a armar un plan para desminar esta zona mientras el presidente de los Estados Unidos, Donald Trump, había asegurado que sus fuerzas navales le informaron que ya estaba desminado el estrecho de Hormuz. Esto trae un alivio y hay que ver qué es lo que está negociando Irán y Omán, porque Irán quiere cobrar un peaje y Omán no estaría en desacuerdo. Así que eso también cambiaría las reglas internacionales y también es un golpe para Trump porque él dijo que él dominaba este estrecho.
0: Bueno, hay que ver, yo me gustó la imagen el otro día, ¿no es cierto?, de estamos en un momento de caos, aparentemente controlado, nunca sabemos cuánto el caos se controla, que debería parir un nuevo orden. Bueno, vamos a ver si este que se propone es el orden definitivo o es parte, ¿no es cierto?, de una negociación en la que están en algún punto asomando también ellos como actores relevantes, al menos geográficamente, y diciendo algo de lo que venga tiene que dejarnos ganancia a nosotros, ¿no?
5: El nuevo orden ya se está vislumbrando y esta semana el Congreso de los Estados Unidos va a debatir en el Senado el plan nuclear que llegó Estados Unidos con Arabia Saudita. Las fuerzas en Medio Oriente se están absolutamente reconfigurando, Nico. Y también te voy a contar, estuve viendo cuál es la situación hoy en La Guaira, en Venezuela, a 2 meses del terremoto, y traje un relevo de cómo están los comercios. Se ha perdido una cantidad muy importante de negocios en esta ciudad, que es una ciudad turística, que es la que ha dejado más de 6.000 muertos por el doble terremoto del 24 de junio. De cerca de 8.000 negocios que había públicos, hay 1.700. Se han perdido más de 8.000 puestos de trabajo. Era una ciudad turística, la industria...
0: Claro, ahora viene todo eso.
5: La industria hotelera bajó en un 80%. No está llegando la ayuda que prometió el gobierno para los comercios que puedan tener subsidios para rearmarse. Todo esto en un ratito.
0: Muy bien. Ahora después quiero ir con usted, que nos lleva de la mano por el mundo,
5: sí,
0: a Valencia puntualmente, a Buñol, porque está por ocurrir la tomatina.
5: La tomatina,
0: sí. ¿Usted iría a la tomatina?
5: No, no para nada. No, cosa. Esas cosas
0: en
5: no
0: un rato nada más, durante
5: nada.
0: Una hora, ¿no es cierto? En Buñol la gente va a las calles a lanzarse toneladas y toneladas de tomate.
5: Sí.
0: ¿Viste cómo quedan?
5: Sí.
0: Y qué loco, porque hay algo de purgar. El turista va porque va... Y en todo caso se saca bronca abstracta encima. Ah, los vecinos se dan entre ellos, ¿o no?
5: Claro. Vos que claro. Pusiste la música fuerte todo el año.
0: ¿Sabés qué? Yo te voy a dar con las latitas estas que se llaman Inca, ¿no? ¿Cómo es? Con la latita de tomate te voy a dar,
5: sí,
0: directamente.
5: No, bueno, ese en Buñol, ¿no? En Buñol, en Valencia.
0: Así que vamos a decir, da con alguien en Buñol que se esté preparando para la tomatina, porque está... No, después sí. Lo juntás y te haces un fileto.
1: Claro, una buena salsa.
0: Una buena salsa.
5: Y el olor que arde.
0: Sí,
5: no, porque limpien.
1: El operativo de limpieza.
0: Pero entre ellos que te corre un toro, prefiero esto. No,
5: sí, no
0: sé, digo.
1: Pero son todas festividades que son muy ancestrales y allá... Vos viste que
5: desde
1: los españoles...
5: Desde 1945 existe.
1: Claro.
0: Desde el 45. Ah.
3: Yo puedo ser malo. Yo celebro cuando un toro cornea uno de esos bancos.
0: ¿En serio?
3: No.
0: No.
3: No hay que molestar a los animales, viejo.
0: No.
3: ¿Por qué sacan a los
0: animales? Sí, bueno, pero
3: bueno. Y los molestan. No, yo...
1: Mira.
0: Bueno, ya están jugando al palo. Ahí está, mira, están todos, mira, empezaron todos con eso, 150, sí. En una hora, vamos. Ya empezó el palo jabón, que es el famoso palo así enjabonado que da comienzo a la prueba, ¿te parece?
1: A mí me encantan esas fiestas.
0: Ah, no, vamos a enjabonar la antena, sí. Y hacemos,
5: dale,
0: ¿te parece?
5: Empezó por una pelea, ¿eh?
0: ¿Ah, sí?
5: Sí, empezó, estaban en un desfile y había un chico que, claro, había mucha gente, entonces uno medio que lo empujó. Sin querer o queriendo, no se sabe, se enfureció y le empezó a arrojar tomates de un puesto de verduras que estaba cerca de ese desfile. Y al año siguiente, en 1945, sí, los vecinos repartieron en la pelea parada por diversión,
0: sí,
5: tomatitos,
0: sí, sí,
5: y arrancó.
0: Sí.
5: Y arrancó.
0: Bueno, no, hay reglas.
1: Sí.
0: Hay reglas, lo que tenés que hacer, aplastar el tomate con la mano antes de tirárselo a otro,
1: porque
0: si no, lastima.
5: Y
0: se recomienda ahí con ropa vieja o casi sin ropa, te diría yo, y protección ocular.
1: Y preferentemente blanco te piden,
0: claro,
1: para que se nota mucho más la,
0: claro,
1: mancha.
0: Hay gente que le caen mal las semillitas, por ejemplo, que le tenés que tirar el tomate sin semilla o el tomate pelado, por ejemplo.
5: Sí,
0: si
5: los
0: te cae mal la cascarita.
5: Hay gente,
0: claro,
5: que se entrefuga, sí, el tomate.
0: Es como, y, eso.
5: Y vamos a aclarar que los tomates, según dicen, no son aptos para el consumo.
0: No,
5: son,
0: claro,
5: tomates de descarte.
0: Uh-huh. Ah, previamente, no después.
5: Tomate. Claro, antes ya son tomates
0: o sea,
5: que no
0: podridos.
5: Están aptos, claro.
0: Ponele que podrido. Bueno, cuenta la leyenda, después lo comprobaremos, que luego todos los vecinos ayudan en el operativo de limpieza de las calles que quedan impolutas gracias al ácido del tomate.
1: Esto que Valencia está muy, muy aceitados en los operativos de limpieza porque en las últimas inundaciones que habían tenido los vecinos,
0: sí,
1: la verdad que tuvieron un papel protagónico.
0: Sí.
1: ¿Eh?
0: Muy ensalzados.
1: Sí,
0: ¿no?
1: Sí.
0: ¿Es cierto? Más que aceitados. Pero bueno. Rubén Santos, muy buen día, bienvenido.
3: Buen día, ¿cómo les va? Bueno, hoy un día especial para la gente de River. Se juega todo, casi el semestre, lo que le queda al año, se lo juega River esta noche frente a Independiente de Santa Fe por Copa Libertadores. Porque claro, mirás la tabla, quedó eliminado en Copa Argentina.
1: No, Libertadores.
3: No, Sudamericana está. Sudamericana y está decimocuarto de 15 equipos en la tabla de posiciones.
0: O sea, juega.
3: Es un semestre. Sí, está fuera. Hoy está fuera porque clasifican 8. Está fuera de todo. Así que hoy tiene que ganar sí o sí para llevar un poco de tranquilidad a su gente. Y
0: que ya no tiene que ver con cómo quede los respectivos campeonatos, tiene que ver con tranquilizar a la.
3: Y yo creo que a esta altura sí. A esta altura sí. Pero
0: no es la
3: 12, bueno.
0: ¿Cómo se llama?
3: ¿Cómo?
0: ¿Cómo se llama?
3: Los millonarios. Sí. El torneo de clausura y. Y
0: los borrachos de tablón no son los de River, ¿o sí?
3: Sí, los de River,
5: sí,
3: claro.
5: Sí, Nico.
0: Sí, claro, claro. Bueno, es que todos los días se aprende algo, ¿no? Pero está muy bien.
3: Sí, los borrachos del tablón. Gracias. De hecho, hay algunos que están presos, históricos,
1: sí,
3: todavía.
1: Sí.
3: Así que bueno. Y te voy a estar contando algo, Nico, que está pasando en Independiente, que ya pasó, mejor dicho. Que va a tener elecciones en un par de meses, yo creo en noviembre. Pero esta comisión directiva, que está a dos meses, a lo sumo tres de irse, tomó una decisión que indignó a la oposición, que indignó a los socios, y te voy a estar contando bien de qué se trata.
0: Bien, lo anoto entonces.
3: Anote.
0: Sí, no, sí, ¿sabés sí, con qué me quedé pensando? Que alguien me dijo, River ganó ayer.
3: No, no, River juega hoy.
0: Por eso, no, ese es Pato, decirle a Pato, dice, estaban contentos de lo de River, no, pero si no jugó.
3: Claro.
0: Te das cuenta, me venden tomate podrido. Cuando estoy en el camino, en el camino. Por suerte tengo a Romina Wiener. Romina Wiener, muy buen día, bienvenida, ¿cómo le va?
6: Muy buen día, ¿cómo andamos por ahí?
0: Bien, bien, bien, preparando los tomates, ¿usted?
6: ¿Sabes cuántos tomatazos tiraría yo?
1: con ganas.
0: Estaría bárbaro.
6: ¿Qué vamos a hacer? Vos sabés que es una mañana que arranca Nico con un choque sobre la autopista de Lepiane. Es a metros de Avenida General Paz, ni bien la cruzás, en sentido hacia Capital Federal, y está muy trabada la autopista de Lepiane. Te digo que está onda rojo desde el enlace con General Paz hasta el enlace con la autopista 25 de Mayo. Entonces son muchísimas las demoras, salgan con tiempo, y también van a ver la marcha trabada sobre la autopista Richeri desde el Mercado Central, todo en sentido a Capital Federal. Se acaba de liberar un choque entre un auto y una moto en acceso oeste. Este fue en el kilómetro 22, en sentido de Luján hacia provincia. No generó demasiados contratiempos, pero estuvo el operativo de seguridad en el lugar. Una General Paz, que también está al rojo vivo, los primeros barrios de Mataderos, Linier, Devoto, todo en sentido hacia Lugones, y lenta Panamericana entre 197 y 202. Y hay otro incidente de tránsito en el Camino del Buen Aire, a la altura de Campo de Mayo, en sentido al norte, hacia Panamericana. Así que arrancó bastante movida en la mañana en los accesos a Capital Federal y en autopista urbana de Lepiane. En cuanto a los servicios, trenes, subtes y premetro están a horario, es una buena noticia.
0: Sí.
6: Recordar que Aeroparque sigue cerrado, Nico. Esto va a ser hasta mañana a las 4 de la tarde. Toda la operatividad, lo veníamos contando, se trasladó a Ezeiza,
0: sí.
6: Así que planifiquen esa salida con tiempo para
0: Romy,
6: llegar.
0: Pero con antelación, esto se sabía, nosotros empezamos a comunicarlo hace unos días, pero las compañías aéreas lo tenían presente hace bastante y los vuelos ya estaban desviados, ¿no es cierto?
6: Sí, esto es todo
0: de manera programada, tal cual, no hay un caos.
6: Acá no hay nada de sorpresa.
0: No,
6: acá no hay nada de sorpresa, tenés que salir antes porque ir a Ezeiza no es el mismo tiempo que ir a Aeroparque. Y vas a tener más volumen de personas en Ezeiza que lo habitual porque están absorbiendo toda la operatividad de Aeroparque. Entonces vas a tardar más en hacer la fila para el check-in o controlar pasaportes y demás. Eso es lo único. Por eso ir un rato antes para poder moverte tranquilo, digamos, y no tener que salir corriendo.
0: Claro.
6: Es eso, pero está todo organizado y planificado.
0: Acá los nacionales salen de otro lado en Ezeiza, ¿no es cierto? ¿Cómo es? Yo siempre me pierdo, no sé ni dónde estoy en Ezeiza.
6: Y porque tienen distintas terminales.
0: Son las terminales, ABC, claro.
6: Claro, se hizo la obra nueva, entonces quedó todo bien organizado. Y está muy bien señalizado, con lo cual es fácil moverse. Después, rutas nacionales. La novedad sigue siendo el Paso Cristo Redentor, que viene cerrado desde el día lunes. Esto se hizo como una medida preventiva por el ingreso de un frente frío. Vamos a ver hasta cuándo dura. También está cerrado el paso Pehuenche, que está ubicado en la ruta 145, que de hecho Pehuenche nunca abrió desde que cerró, no tuvo esta ventana de 7 días que se dio en Mendoza en el paso Cristo Redentor. Pehuenche también está en Mendoza. Así que bueno, eso tenerlo en cuenta. En el norte de la República Argentina también siguen cerrados los pasos internacionales. JAMA, que está ubicado en Jujuy, en la ruta 52, también viene con un cierre. Tiene camiones aguardando y esperando cruzar el país vecino, pero el volumen es mucho menor, ¿no? De hecho, Gendarmería Nacional junto con SAME están implementando un operativo ahí en el norte de la República Argentina donde asisten a los transportistas de cargas que necesitan algún tipo de ayuda o de manera preventiva también para evitar esto de estar tantos días ahí en condiciones que son difíciles. También está cerrado el paso Sico en Salta, en la ruta 51, cerrado el paso San Francisco en la ruta 60 en Catamarca. Vamos a ver cuándo tienen operatividad. De hecho, quienes circulen por la ruta nacional 60, a la altura de la quebrada de la Sévila, hay un desvío desde hace un tiempo largo, porque están realizando una obra. Entonces ahí.
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9: 7:31 minutos en la República Argentina, la temperatura a esta hora en Concepción del Uruguay 8 grados, la humedad 93%, la presión atmosférica 1009 hectopascales, la altura del río 4 metros 36 centímetros, con aguas en descenso. Continúa el pago a jubilados y pensionados nacionales que superen el haber mínimo. Hoy corresponde a documentos terminados en 2 y 3, mañana jueves en 4 y 5 y el viernes 28 documentos en 6 y 7. El pago finalizará el lunes 31 de agosto para los documentos en 8 y 9. Ya se encuentran acreditadas los fondos de las tarjetas sociales, así lo informó la Secretaría de Seguridad Alimentaria del Ministerio de Desarrollo Humano, quien informó que los saldos de las tarjetas ya están habilitados desde ayer a las 8 de la mañana. Los mismos corresponden a la tarjeta de riesgo social con sus complementos y programa especial para personas con celiaquía. Desde ATE Uruguay invitan al taller sobre violencia laboral con perspectiva de género. Se llevará a cabo este jueves a las 17 en 3 de febrero 180, allí en la sede de ATE Seccional Uruguay. La charla estará a cargo de Gisela Torres, secretaria de Género y Diversidad. Esta es una instancia para formarse, reflexionar y conocer más sobre los derechos y por espacios laborales libres de violencia. El pronóstico del tiempo para este miércoles: cielo parcialmente nublado, se espera para el día de hoy una máxima de 21 grados. Para mañana jueves, inestable, probabilidad de tormentas por la madrugada y la mañana de este jueves, tormentas aisladas por la tarde y una temperatura mínima para mañana de 13 grados, la máxima 20 grados.
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1: Voy a tirar un por título, favor. Después lo vamos a ampliar. Sí. Una de las cantantes más famosas en este momento de la Argentina, estamos hablando de Tini Stoessel, le hizo una auditoría a su propio padre. En realidad hizo una auditoría sobre lo que supuestamente eran sus bienes.
0: Pero que es lógico, 29 años tiene Tini.
1: 29 años.
0: Que es grande, ya 11 años más, ¿no es cierto? Lo que uno hubiera pensado, ¿en qué fecha debía independizarse, digamos?
1: Sí, a los 25, ya uno empieza...
0: Sí, pero ella es la que generaba.
1: Ella es la que
0: generaba. Un montón de tiempo siguió confiando en el papá, porque hasta los, ¿qué? 18, pongámoslo así.
1: Sí.
0: No le quedaba otra.
1: Claro.
0: O era muy complejo elegir otro administrador mayor. Y, ¿sabés qué? Si querían cagarla, le iban a cagar. Ahora, después de eso, no. Después de eso, no.
1: El tema es que ella tenía una relación muy particular con su papá. Recuerda
0: que se abusó
1: cuando
0: de esa relación.
1: Claro, cuando se enfermó, ella entró en una crisis muy profunda.
0: Y bueno, es lógico.
1: Bueno, tenía una relación
0: porque
1: muy
0: especial.
1: Porque
0: ella es buena, entonces.
1: Extremadamente y él, no buena. Sé. Y todo esto saltó por dos motivos. Uno, porque se estaba por casar y quiso poner todos sus números en regla. Y otra, te tiro el título y después lo desarrollamos, sí, porque se quiso ir a comprar una cartera y le dijeron... No, señora, disculpe, no le alcanzan los fondos que tiene en la tarjeta.
0: ¿Pero sabés quién soy yo? Le dijo, no.
1: En un ratito te cuento los
0: no
1: detalles.
0: ¿No la puedo comprar con una T? Tengo tres.
1: Claro.
0: Claro. Qué cartera, una Birkin.
2: Pero pobre igual, ¿no?
0: Qué cartera quería comprar.
1: No, 2.500 dólares. Euros, 2.500
0: euros.
1: No,
0: dice. ¿Cómo
2: qué decepción?
1: No, para. No, es un montón de plata, claro. Es un montón de plata. Para Tini no.
0: No, claro. Dice ella. Claro
1: para Tini no. 43 millones de dólares ganó en el último circuito que hizo de...
0: El papá los ganó.
2: O sea, ella bueno, pero es, digo, qué decepción, ¿no? Con tu propio padre.
1: ¿Esos 43 millones cuánto le dieron? 300 mil dólares.
0: Bueno, comparemos eso con el papá de Messi, ¿no? Que en este punto vuelve a venir al caso. Empezamos a esta hora, 37 minutos de las 7 de la mañana, nuestra linda ronda de amaneceres provinciales. Y vamos primero de todo a Zapala, provincia de Neuquén, con Nélida López. Nélida López, muy buen día, bienvenida. ¿Cómo le va?
16: Muy buenos días, Nico. Muy buenos días al equipo. Muy bien, aquí en Zapala, con una temperatura de 4 grados a esta hora. La sensación térmica de cero, con un cielo parcialmente nublado y viento de 16 kilómetros en la hora. Las rutas de la provincia, con precaución por presencia de animales y húmedas las calzadas.
0: Contanos un poco, Nélida, qué pasó en este accidente que sabemos a esta hora se cobró la vida de dos operarios de YPF.
16: Así es, Nico. Este lamentable hecho ocurrió ayer por la tarde. Cerca de la localidad de Añelo está esta base donde dos operarios de allí de Cutralcó eran oriundos, perdieron la vida. Bueno, rápidamente en las redes sociales se expresaron los vecinos de la comarca petrolera. Como decía, fue en la planta UPS-2, unidad separadora primaria del bloque de Rincón del Mangrullo, se llama. Es operada por la empresa YPF. Primeramente, una de las víctimas que fallece en el momento del accidente es Jonathan Meliqueo. Luego queda grave Cristian Latorre, que es derivado inmediatamente. Se activaron los protocolos que están previstos para esto, lo derivaron en helicóptero hacia Neuquén, donde, bueno, finalmente fallece. Este accidente se debe a una falla en una línea de gas de alta presión. Aparentemente se reventó un caño al ingresar a una trampa receptora, se desprendió parte de ese metal que alcanzó a estos operarios.
0: Es lo que los golpea. Ahí estaba tratando de reconstruir un poco los detalles y efectivamente es tal cual contás, Nélida, un tema en una línea de gas de alta presión. Uno tiende a pensar que es más presión de la soportada y aparentemente fue un tema de descompresión, ¿viste?
16: Exactamente. Sí. Claro. Todavía decimos aparente nosotros porque, bueno, está todo en investigación, se está trabajando. Lo que sí, bueno, lamentablemente fallecieron estos dos operarios, vecinos muy cerquita de aquí de Zapala, de la comarca petrolera, como decía. Uh-huh. Y bueno, de acuerdo a la información que se supo ayer por la tarde, primero es una de las víctimas que es en el momento, luego Cristian, que yo decía que finalmente fallece en una clínica allí de Neuquén, y bueno, también desde la empresa informaron que el incidente, o sea, la situación con este caño ya estaría controlado, ¿no?
0: Así que probablemente fue una suerte de implosión, ¿no es cierto?, de uno de los caños, claro. ¿No?, que provocó que se desprendiera y dio contra estas dos personas, ambas entonces fallecidas. Nélida, te agradecemos muchísimo por el reporte.
16: Gracias, Nico y equipo. Hasta pronto.
0: Un beso grandote. Que tengas lindo día. Es Nélida López, de LRA 17, Radio Nacional Zapala, provincia de Neuquén. Y nos vamos ahora a Formosa con Javier Ruiz. Javier Ruiz, muy buen día. Bienvenido. ¿Cómo le va?
17: Buen día, Nico. Buen día a todo el equipo. Buen día a toda la audiencia. Sí, acá arrancamos en la ciudad de Formosa con un cielo despejado, 16 grados y una máxima para hoy de 32 grados aquí en el norte del país. Bueno, disfrutando obviamente de este, como te decía ayer, de este falso verano, ¿no?
0: Así es, así es. Bueno, y de este fallo histórico también.
17: Sí, exactamente, fallo histórico por la muerte del Yaguareté. Los querellantes y la defensa acordaron prisiones de 3 años en suspenso y de 5 millones de pesos en reparación. Este hecho, para contarte un poquito más, se desarrolló en el día de ayer en lo que tenga que ver en el foro judicial de Formosa. El cazador acusado, la defensa, la Fiscalía Federal y los querellantes llegaron a este acuerdo que contempla 3 años de prisión en suspenso y una reparación económica de 5 millones de pesos. Así lo confirmó el día de ayer la doctora María Belén López Macé, de este acuerdo considerado que formalmente, y ahora obviamente hay que plasmarlo obviamente en la sentencia definitiva, que será una resolución a partir del 7 de septiembre con todos los fundamentos, ¿no? Los 3 años de prisión en suspenso obviamente corresponden al máximo de la pena previsto para este delito que fue acusado este cazador, ¿no? Recordemos obviamente que de este hecho, desde que matan a este yaguareté, han pasado aproximadamente ya 4 años, pero finalmente ayer en el foro judicial se condenó a otra persona más, ya son 5 los condenados por otro hecho de por matar a un yaguareté.
0: Que bárbaro, entonces no se abrió camino, no le resultó exitosa esta defensa, ¿no es cierto?, que había estructurado este hombre ya en términos de la cuenta no es mía, las fotos me la trucaron, ¿no? No tuvo mucho más que eso para decir.
17: No le sirvió para nada, ¿no? Había aflamado alguna defensa en aquella época, en esto sí. Me parece que aceptó los cargos, por así decirlo, y bueno, finalmente la querella y la fiscal y lo que tenga que ver la parte, la doctora Macé, finalmente condenó a 3 años de prisión en suspenso y una reparación, una suma también millonaria de 5 millones de pesos.
0: Bueno, que termina siendo la pena más efectiva, ¿no es cierto? El efectivo, porque si la otra es en suspenso no la va a sufrir, ¿no?
17: Claro.
0: Pende sobre su cabeza con una espada de Damocles por si se porta mal o hace otra cosa, pero mientras tanto no. Entonces, que la plata sí la ponga, porque, bueno, es un yaguareté de los que están en extinción. Ese es el punto, ¿no es cierto?
17: Exactamente. De aquí en adelante, como se dice, va a tener que portarse bien, ¿no? No más, no se puede dedicar más a la casa.
0: Efectivamente. 5 millones de pesos, que para todos nosotros es un montón. La verdad, para matar un yaguareté, ¿de cuántos? 100 y pico que quedan, es poco.
17: Es poco, sí. Es exactamente, poco.
0: Javier, muchísimas gracias. Que tengas lindo día.
17: Abrazo para todos.
0: Abrazo grandote, Javier Ruiz, de LRA 8, Radio Nacional Formosa. Y nos vamos ahora a Comodoro Rivadavia, provincia del Chubut, con Jaime González. Jaime González, muy buen día, bienvenido. ¿Cómo le va?
18: ¿Cómo anda, estimado? Buen día, gusto saludarlo. ¿Todo bien por ahí?
0: Bien, muy bien, lo mismo digo. ¿Cómo arranca la jornada en Comodoro?
18: Muy bien, la verdad, con 9 grados 8 décimos de temperatura, una térmica de 6 grados 8, venimos atravesados por precipitaciones desde hace un tiempo, pero ahora comienza a aparecer el viento, el otro fenómeno que nos acostumbra a tener aquí en Patagonia, donde vamos a tener a partir de la tarde de hoy ya importantes ráfagas entre 51 y 59 y va a continuar por lo menos hasta el día viernes. Hoy la máxima va a llegar a 16, en este momento tenemos 9 grados 8 décimos y, como siempre decimos, la precaución para transitar por las rutas nacionales, la 3 y la 26, que están transitables con precaución, con animales sueltos, pero afortunadamente sin ningún tipo de complicación sobre la cinta asfáltica.
0: Bueno, recordarnos un poco el caso de Nico, ¿no es cierto? El perro que había sido hallado atrapado y cubierto casi completamente, ¿no?, por hidrocarburos ahí en una pileta o pozo de petróleo.
18: Correcto, sobre el fin de semana en la zona de kilómetro 5, sector costero al norte del ejido urbano de la ciudad, una comisión de rescatistas de Conciencia Activa lograron recuperar al perrito Nico, así denominado, que afortunadamente va saliendo despacio de las secuelas que dejó el empetrolamiento, prácticamente ya está caminando con alguna recuperación a través de antibióticos. En una tarea solidaria de este grupo de rescatistas y una veterinaria local. Pero ayer la
0: cuestión es que expone ahí Jaime es un grave pasivo ambiental, ¿no es cierto?, que queda en la zona de Comodoro.
18: Terrible, Nico. Si vos mirás, te encontrás con más o menos, de acuerdo a un informe, un relevamiento que hay, 1.700 locaciones abandonadas, claro. Que, bueno, es un motivo de queja permanente de las autoridades y un trabajo que seguramente llevará también su tiempo, pero bueno, este sector no estaba delimitado como correspondía, claro. Tenía un cerco perimetral que estaba en defectuosas condiciones, piletas abandonadas. Bueno, ayer la fiscal Verona Dagoto volvió a solicitar la intervención y se encontraron con otro perrito muerto allí, y bueno, esto obviamente obliga a las autoridades, tanto municipales como provinciales, a intimar a la empresa, tiene un plazo de 48 horas para resolver este tema del pasivo ambiental. Recordamos que hay varias bateas de 5x5, 5 metros por 5 metros, con una importante cantidad de fluido de petróleo. Entonces, bueno, esto es un riesgo, porque es zona donde habitualmente la gente sale a hacer running, a caminar, claro, montaña, ¿viste? Se da mucho para esto.
0: Claro, no están ni cerradas ni cercadas, que es de suponer lo que hay que hacer en términos preventivos, pero tampoco se está seguro de que no haya filtraciones directas hacia la tierra, ¿no? Que es
18: claro, ahí está el tema. Porque, bueno, esta situación afectó a dos perritos, pero imagínate que pueden andar chicos por ese sector. Bueno, ya hemos tenido varias experiencias negativas a lo largo de tantos años.
0: La manera de poner el tema sobre el tapete.
18: Me parece que es importante, pues bueno, esto también ya viene siendo alertado, porque bueno, hay una situación controversial que seguramente conocen, que tiene que ver con el ámbito judicial, con algunos reclamos para subsanar este tema de los pasivos ambientales. Es una cuestión que viene discutiéndose hace mucho tiempo. Bueno, esto obviamente alimenta aún más esta situación que se viene dando de reclamos y de decisiones de empresas que dejan de operar, pero que se olvida de atender esta cuestión ambiental, y bueno, por eso es necesario también aplicar la ley.
0: Ahora están un poco tirándose la pelota el municipio de Comodoro Rivadavia, que solicita informes, y el Ministerio de Hidrocarburos de la provincia, ¿no?
18: Totalmente, y aparte hay dos demandas judiciales que andan dando vuelta, entonces, bueno, hay varias cuestiones que también se miran desde lo que sucede en el terreno, pero también desde la parte política.
0: Totalmente. Jaime, muchísimas gracias, que tengas lindo día.
18: Igualmente para todos, un abrazo.
0: Abrazo grande, es Jaime González de LU4, Radio Nacional Comodoro Rivadavia, provincia de Chubut.
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0: Tapia, muy buen día, bienvenido. ¿Cómo le va?
1: Nico y equipo, ¿cómo andan? Buen día.
0: Bien, muy bien, aquí promediando la semana. ¿Usted también?
1: Sí, tranquilo.
0: Che, ¿cómo se amanece, César? ¿Ya se ve el sol? Bien. Porque está amaneciendo más temprano.
1: Sí, ya se nota mucho el día.
0: ¿Eh? Mucho. Hoy
1: ya
0: es la primera vez que, no sé si es que está despejado después de mucho tiempo, lo que puede sea, ser, que noto el cambio, ¿no?
1: Sí. Bueno, el sábado, como les comentaba, que andaba por Paraná y ahí en la orilla del Paraná, bueno, el programa arrancábamos a las 7 y cuando estábamos arrancando ya casi el sol estaba asomando. Ya estaba muy clarito todo, pero ya aparecía el sol muy temprano.
0: Qué bárbaro. Sí. Che, el sol y el niño, ¿no es cierto? Nos seguimos preparando para eso.
1: Sí, porque, bueno, mientras en algunos lugares, municipios y demás, continúan con los reclamos, con algunas situaciones muy puntuales que tienen que ver con caminos rurales, que tienen que ver con algunos puentes que han mencionado, por ejemplo, en algunas ciudades como Bragado y demás, con esa infraestructura muy, muy local, muy provincial, esos reclamos de hace varios años que ante estas situaciones pueden llegar a agravar la situación ante la llegada del niño y el impacto, ¿no? Hoy por hoy, según como lo venimos mencionando y lo vienen mencionando los profesionales de la meteorología, hay que ver cómo se da en cada lugar, pero sí, obviamente, en esos sitios donde hay ya un anegamiento, obviamente esos reclamos están para ver cómo se va deliberando y la situación en cada lugar. Pero por otro lado, se llevó adelante la cuarta reunión de la Agencia Federal de Emergencias, un encuentro que tuvo la coordinación de la situación federal frente al niño y que están coordinando entre nación, provincias, porque con este diseño para profundizar los planes de prevención, ¿no? Trabajar en conjunto. Esto es algo importante, ya lo han mencionado de diferentes lugares, Nico, trabajar en conjunto, ¿no? Que no sea todo muy aislado y hoy por hoy, claro, ese trabajo en conjunto, la coordinación tiene que ver con el desarrollo y con el impacto, ¿no? Porque han presentado este plan ENOS 26-27 y que tiene que ver en conjunto que cada uno de las provincias que están como defensa civil, con cada uno de los estámenes de las provincias, estén muy alertas ante estas situaciones. Entonces me parece que es un dato importante, Nico, para tener en cuenta.
0: Bueno, bien, es una forma de abrir el paraguas antes de que llueva y está muy bien.
1: Sí. Y sobre todo, más allá de que hay algunas provincias, lo hemos venido diciendo, Nico, aquí, que están trabajando ante esa situación, que el impacto sea lo menos posible. Eso es importante porque, bueno, en otros tiempos estas situaciones nos agarraban de improvistos y eran situaciones mucho más complejas porque, bueno, la ciudadanía, los pueblos, los campos, el impacto cuando te agarra improvisto es mucho más fuerte, ¿no?
0: Claro.
1: Teniendo estos datos, teniendo estas previsiones, el impacto puede ser mucho menor, más allá de que se puedan llevar adelante las obras que también puedan minimizar ese impacto, pero sobre todo en el sector agropecuario, en este caso que nos toca a nosotros, ese es el dato que hoy se está afrontando, más allá de las entidades que están participando con datos y también aportando desde ese lugar.
0: César, clarísimo. Muchísimas gracias. Que tenga lindo día.
1: Abrazo, Nico. Igualmente para ustedes.
0: Un abrazo grande. Es César Tapia.

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0: country esto.
1: Claro, no, Dolly Parton es
0: a César Tapia.
1: Claro. Claro. Bueno, ¿sabés que en la provincia de Buenos Aires,
0: en San Pedro,
1: sí, claro, hay un festival muy grande de música country, que va gente de todo el país a bailar
0: que van,
1: música.
0: Pero religiosamente todos los años. Che, y contanos,
1: Dolly Parton, porque murió ayer, un emblema, ¿no?, de la música country. ¿Sabes lo que dicen en Estados Unidos? Que es lo único en lo que la mayoría de los estadounidenses está de acuerdo. Mira, en Dolly Parton, una figura que no divide a la población de ese país.
0: Ayer estaba en una reunión cuando, bueno, nos anunciaron que murió, y estaba Fer, Carbonell, y mostraba la imagen, y digo, tenía hasta un look Ivana Trump, ¿no?
1: Bueno, sí, bueno, ella de mucho, mucho antes, claro, ¿no? Súper voluptuosa, con toda una figura entallada, un pelo batido enorme de un color rubio muy fuerte. Es una mujer. ¿Por qué no divide? Porque nunca quiso expresarse políticamente, y no es que no se lo preguntaron, ¿eh? Muchas veces le preguntaron a quién votaba y ella decía, no quiero decir cuál es mi preferencia política porque no quiero dividir a mis fanáticos.
0: Está,
1: y esto hace en que
0: no se lo contó
1: sea,
0: a Florencia Peña, por ejemplo, no.
1: Que sea, según las... ¿Sabés que en Estados Unidos la mayoría de los artistas se expresan políticamente y hay una división
0: son demócratas.
1: Muy grande? Hay demócratas y hay republicanos, pero es una tradición. Por eso ella se lo preguntaban insistentemente y nunca quiso expresarse. Y salió una encuesta hace poco de YouGov que dice que el índice de aprobación de ella, de Dolly Parton, es del 65%. En comparación, te va a gustar este. El de Taylor Swift es del 3%.
0: Muy bien.
1: Según
0: O sea, solo acá la quieren a Taylor Swift.
1: Y el de Donald Trump es del 19%. Así que imagínate el apoyo que tiene Dolly Parton en los Estados Unidos. Dos veces le quisieron entregar la medalla presidencial de la libertad. Se lo ofrecieron distintos presidentes, Trump y Biden, y ella se lo rechazó porque no quiere una foto con, no quería una foto con un político.
0: Ni siquiera eso. Mirá vos qué mensaje que deje, que me parece está muy bien. El punto es que falleció ayer a los 80 años.
1: A los 80 años.
0: 80 años. Qué interesante. Ahí me pedía alguien que pasáramos para él. ¿Cuál es el tema? ¿Night to Five o algo así? Night to Five, Walking Night to Five.
1: Dale, lo ponemos y hacemos las corios, ¿viste? Ahora te quiero ver a cómo bailas de la música country.
0: Que es una buena manera de honrar. Oh, claro. ¿Country qué es? ¿Qué hay que hacer como así? ¿Un saltito en el costado?
1: Claro. Vamos haciendo todos con el pie. No trajimos las botas, pero no importa.
0: En honor a Dolly Parton, te lo rehago. Vamos al info, así yo hago ese pasito. ¿Qué nombre tiene? Debe tener un nombre.
1: No sé cómo se llaman los pasos.
0: El pasito de la música.
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0: me liqueo, luego queda grave Cristian Latorre, que es derivado inmediatamente, se activaron los protocolos, lo derivaron en helicóptero hacia Neuquén. Este accidente se debe a una falla en una línea de gas de alta presión. Aparentemente se reventó un caño al ingresar a una trampa receptora.
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2: Será una noche muy importante para River y en especial para su técnico, Eduardo Chacho Coudet. Se juega todo River en este partido de Copa Sudamericana frente a Independiente Santa Fe de Bogotá. Será esta noche a las 21:30 en el Estadio Monumental. Recordemos que en el partido de ida jugado hace una semana en Colombia, empataron 0-0. River se juega el resto del año en el partido de esta noche.
1: El estado del tránsito con Romina Wiener.
3: Atentos en la provincia de Río Negro, transitar con suma precaución en la ruta nacional 40 entre Bariloche y El Bolsón. En diferentes sectores, calzada húmeda y resbaladiza por lluvias y aguanieve. Extremar las medidas de precaución al circular y llevar siempre luces bajas encendidas. En Mendoza, el paso internacional Cristo Redentor, ubicado en ruta nacional 7 que conecta Argentina con Chile, sigue cerrado por un temporal en zona de alta montaña. Paso Pehuenche, ruta 145. También cerrado.
1: En Mendoza, donde nos escuchás a través de AM960, la temperatura es de 21 grados 2 décimas, el cielo está nublado y rige una alerta amarilla por viento sonda. En Buenos Aires, la marca actual, 10 grados 8, la humedad 81%, cielo parcialmente nublado.
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5: 8:02 en la República Argentina, la temperatura en Concepción del Uruguay a esta hora, según el Sistema de Información y Gestión Agrometeorológica del INTA, es de 8 grados, la humedad 98%, la presión atmosférica 1020 hectopascales, la altura del río frente al puerto local 4 metros 36 centímetros con aguas en descenso. La policía restringe el ingreso de termos y mates a los estadios de Concepción del Uruguay. La Jefatura Departamental estableció nuevas medidas de seguridad para los encuentros deportivos que se desarrollan en Concepción del Uruguay a raíz de los incidentes ocurridos durante el último fin de semana. A partir de esta disposición, no estará permitido el ingreso a los estadios con termos, mates ni otros elementos que puedan representar un riesgo o dificultar los operativos de prevención y seguridad. La decisión se tomó luego de un episodio registrado durante un partido que debió ser interrumpido por el árbitro después de que desde la parcialidad de Rivadavia se arrojara agua caliente hacia el campo de juego. El hecho provocó lesiones al capitán del equipo y a otros jugadores que fueron alcanzados durante los incidentes. Desde la fuerza policial señalaron que la nueva disposición será de cumplimiento obligatorio. En caso de detectarse personas que intenten ingresar con elementos prohibidos, el encuentro no podrá comenzar hasta que los presuntos infractores se retiren del lugar. El pronóstico del tiempo para este miércoles, cielo parcialmente nublado. Se espera para hoy una temperatura máxima de 21 grados. 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
5: Cierta medida no estudiábamos desde ese momento, porque si no, le voy a cortar el gas en la planta de campana, cosas así, pero nada intimidatorio, sino quejoso y enojado porque yo no le daba dólares.
6: Caso Loan, los 7 acusados que están en juicio por la desaparición del niño fueron sobreseídos en otra causa por el delito de trata de personas. La jueza federal Cristina Poser Penso dictó la medida en favor de Callaba, Pérez y Laudelina, entre otros. El petróleo cae ante las expectativas de un acuerdo con Irán para reabrir el estrecho de Hormuz. El descenso del precio del crudo se produjo después de que los países de Medio Oriente anunciaran el martes que discutieron un corredor de navegación temporal conjunto a través del estrecho y acordaron retirar las minas de la vía marítima.

0: bien, 8 minutos, ahora de las 8 de la mañana, y tenemos en línea a Monseñor Jorge Eduardo Jaini, que es arzobispo de Mercedes Luján. Hola Jorge, Nico, Yacoy, equipo nacional Argentina, buen día, gracias por atendernos.
1: Buen día, Nico, gracias por llamar. Muchas
0: Jorge,
1: gracias.
0: Jorge, bueno, nos estás atendiendo desde Roma.
1: En Roma estoy, porque el lunes tuve una entrevista con el Santo Padre y entonces vuelvo el viernes. Cuando venimos los obispos a Roma aprovechamos a tener distintos encuentros con los que llamamos dicasterios, ¿no? La organización de la Iglesia.
0: Ahí contame eso, ¿era una visita particular por la cuestión del Papa, digo, de la visita papal a la Argentina, como suponemos, o es la visita que tienen periódicamente?
1: No, era una visita programada, porque yo quería hablar con el Santo Padre de cuestiones de la diócesis, pero también aprovechamos para hablar sobre su viaje, que por supuesto me dijo que estaba muy contento, que estaba con muchas ganas de viajar, ¿no? La verdad que lo vi sereno, lo vi atento, lo vi fraterno, un hombre muy agradable estar con él. Para mí era la primera vez que el primer encuentro que estuve con él. Sí, él hace poquito que está. Yo tengo 9 años de obispo, pero él hace poquito también que es papa.
0: Totalmente. Claro, es la primera visita que te toca. Qué importante sí. Eso, ¿no? Estoy tentado de preguntarte, sí. Jorge, cómo se vive en lo personal, porque es es todo un tema, ¿no es cierto?
1: A ver, te cuento, ¿no? Esto es muy propio de la Iglesia, pero cuando Jesús arma el grupo de apóstoles, eso continúa hasta el día de hoy, ¿no?
0: Claro,
1: los obispos somos los encargados de iglesias particulares, de diócesis.
0: La sucesión
1: y
0: apostólica.
1: Pedro es el encargado, claro, Pedro es el obispo de Roma. Pero bueno, Jesús quiso que Pedro fuera entre el colegio apostólico alguien particular, ¿no? Entonces, formamos un colegio de obispos, pero Pedro para nosotros es como el jefe, ¿no? Y entonces, bueno, venimos al encuentro de él. Él es un hombre con sabiduría. Además, la visión de un papa, todos los papas posconciliares son papas con una visión de lo universal, del mundo, que uno se admira, ¿no? El conocimiento que van teniendo. Conocimiento directo, además, porque así como vengo yo de la Argentina, vienen de todo el mundo y bueno, los informes de los nuncios. La verdad que un papa hoy tiene una función muy importante en el mundo, una función de liderazgo, ¿no? De conocer bien qué está pasando en el mundo. Cuestiones que muchas veces vemos y otras que no vemos, ¿no?
0: Así es. Te tendría que haber hecho yo, Jorge, esta nota antes del examen de Derecho Canónico.
1: Mira vos. pero yo no sé si me daba el cuero para tomar.
0: Los dicasterios, la visita, todo eso me ha tocado estudiar. Jorge, bueno, así que fue una reunión agradable, él muy tranquilo y nosotros los argentinos tan ansiosos por recibirlo, ¿no?
1: Yo creo que va a ser una visita importante. El mundo está en un momento así. Bueno, cada momento de la historia se pone con sus propios desafíos, ¿no? Hoy la Argentina tiene sus desafíos, pero yo creo que una palabra de un pastor de este tamaño, de esta calidad de pastor, es una palabra espiritual que puede hacernos mucho bien, ¿no? Porque en el fondo el pastor orienta cuando uno está metido dentro del laberinto y es tan difícil salir a veces, ¿no?, de las cuestiones coyunturales, que venga alguien y oriente de sentido, ¿no? Diga, bueno, no se olviden de que esto es lo fundamental, no se olviden de que por acá va la vida y las cosas importantes de la vida. Bueno, nos va a hacer mucho bien, tanto a los creyentes como a los no creyentes.
0: Bueno, es que
1: ¿no?
0: la Iglesia tiene eso, entiendo, Jorge, como método, ¿no es cierto?, muy marcado, que es el salir y volver, porque si no te mimetizás.
1: Es una necesidad de hacer una lectura de la realidad, pero desde un lugar distinto, ¿no?, que para nosotros lo distinto es el Evangelio. Bueno, no es que la Iglesia pueda darse el lujo de vivir fuera de la realidad.
0: No
1: sé tampoco si sería lujo. La Iglesia vive en la realidad, pero al mismo tiempo podemos nosotros intentar dar una palabra de aliento, una palabra de esperanza, una palabra de sentido, ¿no? De sentido profundo. Yo espero que eso sea la visita de León, ¿no? Que nos dé una orientación que nos ayude, ¿no?
0: ¿Hay alguna precisión que te llevas de la reunión respecto de su agenda acá, más allá de lo que conocemos?
1: No, mira, porque ahora él delega, alguna cosa estuvimos charlando así de precisión, pero él delega en sus equipos y claro, entonces ahora justamente yo adelanté la vuelta, estoy llegando el sábado porque ya el domingo el equipo de acá del Vaticano va a Buenos Aires, Córdoba y Luján para hacer el fino de la visita, ¿no? Y entonces el fino va a ser la semana que viene, ahí, bueno.
0: Está perfecto. Jorge, y por supuesto pasaste por la Basílica Santa María la Mayor y estuviste...
1: Ahí estuve frente a la tumba de Francisco rezando, la primera vez que también estaba. Yo había compartido con el Papa antes mucho y bueno, fue fuerte también encontrarme ahí, recé la misa, fue un momento lindo. Seguro. Un momento de memoria agradecida por tanto vivido con Francisco.
0: Jorge, te dejo seguir atendiendo tus cosas y agradezco un montón por la charla.
1: No, gracias a vos, Nico. Te agradezco, gracias a vos y a tu audiencia. Y ojalá que estemos con el corazón abierto para recibir al Santo Padre.
0: Un abrazo grandote.
1: Gracias, Nicolás, un abrazo.
0: El Monseñor Jorge Eduardo Jeini, que es arzobispo de Mercedes Luján, nos atendía desde Roma, donde se encuentra por haber tenido ayer una audiencia con el Papa León XIV para tratar, entre otras cosas, detalles de su visita a la Argentina el próximo mes de noviembre.
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0: Cecilia Ligua, un último momento.
1: Un último momento porque ocurrió un terremoto en Nepal, en la frontera con el Tíbet, con China, que desató un desastre natural con inundaciones repentinas y hay más de 384 personas que están desaparecidas. La mayoría de ellos son extranjeras. Se están identificando las personas con las cuales se perdieron contacto. Entre ellos hay malayos, sudafricanos, estadounidenses, australianos, holandeses, británicos. Es una información que está en transcurso, actualizamos en un rato.
0: Sí, después sacamos a un geólogo y nos dice lo que es verdad, ¿no es cierto? Que es que está esto dentro de los parámetros de movimientos sísmicos de todo
1: normales.
0: El mundo. Pero también sucede esto otro que decimos, ¿viste? Normal, pero ocurre en lugares poblados, tienen consecuencias, ¿no?
1: Sí, así una zona muy turística, sí. 384 viajeros desaparecidos.
0: Sí. Bueno, y charlábamos hace un ratito en los títulos, sobre todo respecto de lo que fue ayer el encuentro de legisladores de La Libertad Avanza con el presidente de la Nación. Vamos a charlar de esto y de la agenda, en realidad, de esos legisladores, ¿no es cierto?, hoy y mañana en el Congreso. A Berti Venegas Lynch, es diputado nacional por La Libertad Avanza, provincia de Buenos Aires. Hola, Berti. Nico Yacoyer, Nacional, buen día, muchas gracias por atendernos.
2: Un placer, gracias por llamar, Nico. Buen día, ¿cómo estás?
0: Te agarramos temprano, ya molestando de temprano, Berti, nosotros.
2: No, soy re madrugador, yo. No hay problema.
0: Che, Berti, bueno, reuniones en el gobierno de cara a esta agenda que se acelera, bueno, hoy sobre todo, ¿no es cierto?
2: Sí, tuvimos una reunión ayer con el presidente, todos los senadores y los diputados. Siempre me parecen como hasta conmovedor, te digo, todo lo que la impronta de Javier en cuanto a la batalla cultural y reconocer que la batalla cultural también pavimenta el futuro de las reformas que se quieren seguir haciendo. Y la batalla cultural nunca tiene fin porque siempre va a haber gente que quiere vivir a expensas de otros, con lo cual esa lucha siempre va a estar. Y la forma también es de prepararnos nosotros en los argumentos. Entonces, bueno, en resumidas cuentas, bastante también pivoteó en aspectos, te diría, académicos. Nos regaló a cada uno un ejemplar de economía en una lección, que también, bueno, está disponible para algunos que no les llegó a alcanzar. Está ya, creo que no tiene el tema de copyright, así que está abierto en PDF en internet. Economía en una lección de Henry Hazlitt.
0: Okay.
2: Un libro que sí, yo leí hace mucho, tengo varios ejemplares, pero bueno, ahí está un poco el punto central de muchos temas de debate que muchas veces la gente por intuición por ahí llega a conclusiones equivocadas. Entonces creo que hay que prepararse para dar la batalla, porque nos pasó y llegamos a esta instancia porque justamente los supuestos defensores del liberalismo y las ideas liberales no estaban preparados para el debate.
0: Claro.
2: Y se dedicaron demasiado a sus negocios, sus actividades, y no saben, como yo le digo a mis amigos que me dicen, bueno, yo colaboro con el país dando empleo, yo le digo, no, vos das empleo para ganar guita y está muy bien. Lo que te estoy preguntando es qué haces vos para que no te expropien.
0: Pero ese es el tema, para asegurar las condiciones de posibilidad de tu propio desempeño privado después, porque es eso, ¿viste?
2: Así es, Nico.
0: Y hablando de condiciones de posibilidad para eso, apagar la maquinita del Banco Central, ¿no?
2: Bueno, eso es uno de los temas, te diría el más importante de hoy, que empieza como a rodearle la manzana al robo de la política.
0: Así es.
2: A través de la cuestión de ponerle un brete al ABC, porque es ponerlo en una instancia razonable de la concepción, que después podemos discutir en este proceso de evolución cultural, después hablar sobre el tema del origen del Banco Central y una serie de cosas, pero en principio es llevarlo a las instancias que es, bueno, mínimamente preservar el valor de la moneda y no ser reconocido a nivel mundial como el Banco Central de delirantes, donde la legislación y la última modificación de la Carta Orgánica, creo que fue de 2012, era para el desempleo, la igualdad, fines sociales, con lo cual eso te abre la ventana a herramientas que, no sé si lo escuchaste, no quiero hacer algo personal, no quiero mencionar porque no quiero hacer algo personal, es conceptual. Okay. Un diputado kirchnerista que seriamente yo pensé que también era de forajidos para robar de la política, pero seriamente creen de decir, pero ¿cómo puede ser que la herramienta que tenemos para justamente la asistencia social la estemos apagando y cerrando, que es el Banco Central? ¿Pero qué es la emisión monetaria? Es darle un pesito a la gente para el bolsillo, ¿viste? Que dicen, ponerle plata en el bolsillo a la gente.
0: Sí, sí.
2: Para robarle a sus espaldas 4 pesos más del otro bolsillo con el tema del
0: ahora, qué bárbaro, porque justo das en el clavo de la pregunta que quería hacerte, que era qué argumentos hay dando vueltas para defender lo indefendible, que es dejarle la maquinita al Banco Central, ¿no? Ahí aparecen estos argumentos, entonces.
2: Sí, increíble, increíble. Entonces, tenés de todo, tenés gente que es más o menos avispada y quiere justamente tener la financiación de la política, además de los impuestos, que estamos en la región, el más alto era la Argentina y a nivel mundial es uno de los más altos, que se ha ido bajando, pero digamos tenemos mucho camino por recorrer. El tema de la deuda, que es el primer gobierno que está pagando deuda en vez de acrecentarla, y después el tema de la maquinita. Entonces, por eso digo, cerrarle, rodearle la manzana al robo de la política y que pueda hacer el gobierno con funciones específicas y muy limitadas como un administrador de consorcio.
0: Ahora, hay una vuelta de tuerca para darle a eso, Berti, que es que la política se está autolimitando con esta ley. Por eso va a ser muy interesante ver las manos que se levanten en contra, ¿no es cierto? O que no se levanten, porque son los que no se quieren atar de manos a sí mismos.
2: Exacto, y fíjate vos también esto que decís, me dispara el hecho que es el primer gobierno que, teniendo la tentación de justamente de hacer populismo, como dice Javier, no podemos combatir el populismo con más populismo, además de la presión que existe, que hay que esta cuestión que hablan de las deudas y todo, eso es otro tema que quieren instalar hoy, que bueno, abordando ese tema, vos te das cuenta primero que los forajidos que se dedicaron en el Congreso a romper toda la cuestión legislativa en 2025, que hicieron subir el riesgo país, con lo cual las tasas de interés y todo, es como que siguen ese guión. El primer paso era romper, el segundo paso es seguir con el guión de llorar de las deudas de la gente que no puede y que poco menos se está muriendo de hambre y no puede pagar las cuentas. Bueno, una cosa que no tiene absolutamente ningún gollete si vos vas a los números cuando se ha bajado la pobreza. Aparte son tipos que vienen con el discurso siempre contra el sistema financiero usurero y todo, y ahora están defendiendo eso porque quieren el bailout de los bancos, básicamente.
0: ¿Sabés que eso me pareció muy interesante como argumento? Claro, es exactamente lo contrario de lo que dicen defender, están defendiendo a los bancos.
2: Exacto, porque ¿qué pretende decir cuando decís salgamos a defender a los deudores? No vas caso por caso, bueno, ¿cuál es tu problema, cuál es tu caso? Cada uno tomó a nivel particular las deudas, pero se agarra todo y ahí entran las motos, los electrodomésticos, el tipo que compró la televisión para el Mundial y ahora Argentina no salió campeón, entonces no quiere pagar la deuda, apuestas también, que hubo un montón de deudas por apuestas, uno mismo compra tarjeta con tarjeta en el súper y es una forma de entra dentro del crédito, vos lo pagás a fin de mes, entra en el circuito crediticio. Por eso tenemos que entender que los bancos, hace mucho que no vienen trabajando de bancos, porque estaban con el tema de las letras,
0: los bonos y la historia.
2: Claro, entonces todos los bancos, hasta incluso los privados, se ensuciaron sus balances en la comodidad de que ser acreedores del gobierno. Entonces era, digamos, pan para hoy, hambre para mañana. Claro. Y ahora empezaron a ser de bancos y pasaron de préstamos del 3% del PBI al 12%, que sigue siendo un número bajísimo en nuestra región, es mucho más alto. Entonces, lógicamente, en esa misma proporción aumenta también proporcionalmente la mora. Pero que se hagan cargo los bancos, esto termino acá, Nico, que se hagan cargo los bancos que dieron préstamos eventualmente malos, jamás socializar una deuda de un tipo que no tomó un préstamo a través del Estado, tener que pagarle la deuda a otro.
0: Sí, no, hay dos cositas. Uno es que nos sirve como parámetro, hablábamos con Salvador Di Stefano el otro día y nos decía 100% de crédito es lo que hay que aspirar, ¿no es cierto? Estamos en el 12, ¿coincidís con ese parámetro? ¿Es tanta la diferencia?
2: Sí.
0: Mirá vos.
2: Bueno, Estados Unidos ni te digo, Chile también, en la región te
0: 100
2: digo.
0: Del PBI.
2: Sí. Del PBI, sí, es mucho más, o sea, no es absolutamente nada, pero es todo el discurso mediático que hace justamente el kirchnerismo, que me parece no...
0: Que ya hizo con los discursos UBA, y que en su momento pudimos, algunos ver mejor que otros, ¿no? Pero que ya nos vendió eso.
2: Exacto, siempre buscan la victimización, y generalmente, Javier decía ayer, y es cierto, no sé si lo citaba a Milton Friedman, que decía... Claro, a los socialistas no los miden por los resultados de sus medidas, los miden por sus intenciones, por su cosa sensiblera, por su discurso. Entonces, a ver si los argentinos podemos entender, en definitiva, que esa receta no nos lleva a nada, y por eso es importante el aspecto que decíamos al principio de la batalla cultural y entender aspectos filosóficos o el fondo, primero, del diagnóstico de dónde venimos y después cuáles son los pasos a seguir para reencauzar a la Argentina. Entender eso hace que también la transición en el sinceramiento de una economía que estaba toda subsidiada, con inflación, y no se podía hacer ninguna inversión y se podía trabajar, porque la gente también tiene esta idea del valor absoluto del salario, ¿entendés? Entonces te agregaban por ahí un cero y pensabas que te aumentaba el salario, cuando en definitiva por el poder adquisitivo cada vez llenabas menos changuitos. Y esa era la realidad de la Argentina.
0: Sí, total.
2: Entonces hay que tener paciencia. Yo di este ejemplo, Nico, cuando te dicen, bueno, mi hermano, dice, yo perdí el trabajo, entonces, bueno, ¿qué trabajaba tu hermano? Y resulta ser, y te pongo un ejemplo burdo, y sé que no es la generalidad de los casos, pero si el Estado estaba subsidiando la industria del pegamento para cáscara de huevo, que a nadie le interesa, para mantener una industria viva, obviamente eso genera empleo, genera que también contraten camiones y las gomas, o se crea toda una cadena de valor alrededor de algo que está subsidiado, y
0: sí,
2: es una
0: pero
2: mentira,
0: es insostenible,
2: estamos consumiendo capital.
0: Y no es real.
2: Claro,
0: no es real. Y después te corren la economía real, no es real esa economía.
2: Exacto, entonces cuando vos decís, bueno, vamos a sincerar, el Estado no tiene por qué estar financiando cosas que el mercado no ha convalidado, que la gente decida. Entonces, obviamente, dice mi hermano, sí, trabajaba en la industria del pegamento para cáscara de huevo y perdí el trabajo. Bueno, eso permite también que se acomode en otro lugar. Y los neumáticos de esa industria, bueno, eso era una industria genuina que bajará su nivel de actividad, pero se va a reencauzar cuando apuntemos bien a lo que estamos haciendo. Eso es lo mismo que la economía de una casa. Si vos estás consumiéndote capital y no estás pagando las cuentas ni estás comprando las cosas para tus hijos y todo, en algún punto te terminas mal.
0: Sí, seguro.
3: Buen día, ¿cómo le va? Alejandra Gallo lo saluda. Hoy,
2: hola, Ale.
3: Por todo esto que usted está contando y las lo que trascendió respecto de, que usted lo está confirmando, la charla del presidente con todos los diputados y senadores, se preanuncia una jornada intensa, no solo desde el debate, sino desde el tiempo. ¿Cómo imagina la sesión de hoy?
0: Larga.
3: Eterna.
2: Sí, larga. Creo que nos adelantaron que depende de la labor parlamentaria de ahora en las próximas horas que se decide, pero están apuntando y ya se habló algo de reducir las exposiciones de bloques y las cuestiones de privilegio.
0: Eso,
2: estas cuestiones también que hay que cambiar del reglamento esas cosas, pero bueno,
0: rápido,
2: paso a paso, ¿no?
0: Por los números.
2: Porque
0: ¿no?
2: Claro, también. Exacto, se crean, pretenden muchos diputados tener audiencia cautiva, que nos juntamos para una determinada cosa y empiezan a hablar de cualquier otra, incluso usando mal el recurso de la cuestión de privilegio y los homenajes. Yo siempre digo, pero ¿por qué no reservan el salón? El
0: sí,
2: salón
0: el azul, ¿cómo es ese? No,
2: claro, lo que sea, el salón Parodi o algo.
0: Parodi, tal
2: para
0: cual, hacer. Siempre Parodi.
2: Claro, y convocar a la gente que quiera para el tema de un homenaje. Bueno, pero
0: después te voy a compartir,
2: Bernie, 14 horas, Ale.
0: Después te voy a compartir qué estamos haciendo, de qué se trata, una iniciativa que coordino, unos análisis, ¿no es cierto?, de análisis legislativo y cómo no hablan los legisladores sobre lo que está en discusión en esa sesión. Y ahí
2: no,
0: vas a ver,
2: lo ves en las comisiones también.
0: Va a quedar claro, tal cual, no es ninguna novedad, pero va a quedar
2: claro. Claro, querés hablar estás tratando el tema de presupuesto en la comisión de presupuesto, sí. Y te hablan de Palestina, o te hablan de, viste, es una
0: total,
2: cosa que hay que pensar siempre que, y yo he dicho alguna vez en la comisión, muchachos, si esto fuera una empresa privada y dependiera de accionistas, o si los ciudadanos que están financiando esto, la luz, la gente que nos asiste en la parte técnica de los micrófonos y todo, nos echan a patadas.
0: Pero
2: no
0: la gente, desde que seguimos por televisión parte de los debates, empezamos a decir, hablan de cualquier cosa. Viste que ya es una interpretación esa bastante extendida, así que esa magia se le está acabando, ¿no?
2: Vos sabés que desde que creo que Javier incursionó en la política...
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0: 8:31 minutos en la República Argentina, la temperatura a esta hora en Concepción del Uruguay, 8 grados una décima, la humedad 93%, la presión atmosférica 1009 hectopascales, la altura del río 4 metros 36 centímetros con aguas en descenso. Continúa el pago de prestación por desempleo. Hoy miércoles corresponde a documentos terminados en 4 y 5. Mañana en 6 y 7. Y finalizará el pago de prestación por desempleo el viernes 28 de agosto para documentos en 8 y 9. Se abrió la inscripción para el coro Niños del Mayor. La profesora Marita Puga, directora del coro, indicó que la convocatoria es para niños de 7 a 11 años que deberán acercarse los jueves de 18 a 19 a la Escuela Avellaneda. Por consultas pueden enviar un mensaje al 3442-550804 o a través de Facebook o Instagram Coro Niños del Mayor. Estudiantes de la Escuela Técnica número 3 Miguel Ángel Marsiglia realizan prácticas en empresas locales. Los nuevos convenios establecidos con Eco Energy y los servicios oficiales de Renault y Volvo permitirán que Dino, Marcos y Sebastián se incorporen a estas firmas mediante el programa Puente al Trabajo, que promueve el acercamiento de los estudiantes al mundo laboral y permite complementar su formación académica con experiencias concretas en el sector productivo. Las prácticas constituyen una instancia fundamental de la modalidad técnico-profesional, ya que permiten a los estudiantes aplicar en contextos reales los conocimientos, habilidades y competencias adquiridos durante su trayectoria educativa. El pronóstico del tiempo para este miércoles, según el Servicio Meteorológico Nacional, parcialmente nublado durante toda la jornada, se espera para hoy una máxima de 21 grados.
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11: Lugares de LRA 12 Radio Nacional Santo Tomé, nuestra corresponsal para el caso Oloan, Nerina Álvarez, muy buen día, bienvenida, ¿cómo le va?
12: Buenos días, Nico, buenos días a todo el equipo que se encuentra en el piso, a toda la audiencia. Nuevamente novedades en el caso Oloan, como fue el de ayer, sorpresiva, que se haya expedido la jueza Poserpenso, como la audiencia sabrá, los que están siguiendo el caso Loan, en la jornada de ayer la jueza Poserpenso se expidió acerca del delito de trata de personas, en el cual dejó sobreseído a 8 de los imputados principales que están siendo juzgados en este momento.
11: Ahora, las causas tramitaban independientes, pero tramitaban porque uno puede ver... Sí. No había indicios, porque ¿qué es primero acá? Es un poco el huevo o la gallina. Primero es el principal, después veremos si
13: solo dos fueron elevadas a juicio. Quedaba pendiente esta tercera por trata de personas y ha dicho que no tiene, ¿no?
11: Pero
13: Nerina,
11: eso no lo
13: buen día.
11: Vamos a saber cuando dicho, se sepa qué pasó con Loan.
13: Ha dicho que no tiene elementos para imputarle la trata de personas a los imputados que están siendo juzgados por el secuestro. Es un intrínculo.
11: Ay, Nelly, tenemos en línea a Belén Russo, que es abogada de la familia de Loan Peña. Belén, Nico Yacoy, Nacional, muy buen día, gracias por atendernos.
14: ¿Qué tal? Buenos días.
11: Bien, muy bien. Belén, ¿nos podés ordenar un poquito este asunto? Eran dos causas que corrían en paralelo. ¿Te parece bien que primero haya sido resuelto esto que lo otro?
14: Sí, les explico. Es muy importante la pregunta, porque eso es lo que generó tanta confusión en realidad. Cuando se leyó la palabra sobreseído, todo el mundo empezó a decir lo que se dice de la justicia. Era obvio que iban a quedar todos libres, bla, bla, bla. No, no fue así. Simplemente, desde el bajo 92, que es la investigación de la búsqueda de Loan, se cerró la parte de la trata. Pero no es que se cerró para todo el mundo. Se descartó que estas 7 personas hayan participado en el tema de la trata, por toda la investigación que hubo de fondo. Okay. Es decir, los investigó tanto económicamente como los movimientos de la aduana. Las fronteras, nunca hubo un movimiento de Loan, y en lo económico no tuvieron un aumento ganancial ninguna de las personas. No hubo ningún movimiento de dinero, no hubo nada extraño. Entonces, la falta de prueba... ya se descarta ese delito en estos imputados. Entonces, el juicio continúa con la sustracción y el ocultamiento de Loan.
11: Ahí va. Y está bien que así sea, porque uno tiende a pensar, bueno, primero veamos qué pasó con Loan, y en segundo término, si eso que pasó dice relación con trata de personas, y en todo caso, ¿quiénes? Hay un punto donde siento que pusieron el carro delante del caballo, pero corregime si estoy pensando mal.
14: No, esto pasó también en noviembre de 2025, cuando se fue a Comodoro Py para pedir la continuidad de la investigación. Se había solicitado que se cerrara la investigación de un delito permanente, porque mientras Loan no aparezca, el delito sigue ocurriendo. Entonces se había pedido que se cierre esa investigación, y se había pedido también que vuelva a provincia al no haber tenido elementos suficientes para dar con la prueba, para decir efectivamente que hubo trata. Entonces, lo que ocurrió ahí en Comodoro Py fue, no, se continúa abierta la investigación, es decir, el de abajo 92 continúa, la búsqueda de Loan continúa, y por el otro lado continúa también el fuero federal, por más que se haya descartado el tema de trata, por un sistema también de economía procesal, de todo el movimiento, tiempo. Así entonces es. Estábamos esperando, sabíamos que esto era una posibilidad que suceda, que digan que no había falta, que había falta de prueba, que no había por el tema de trata en estas personas. Pero la sustracción, doctor, continúa así.
12: Doctora, buenos días, Nerina Álvarez le saluda. Una consulta que es algo que resuena en nuestras cabezas desde que declaró la semana pasada el comisario de la Federal, el investigador, que dejó muy en claro la participación en alguna manera de Bertón
9: hijo y las contradicciones de Bertón hijo, y surgió esta pregunta que nos hacemos todos: ¿por qué no está dentro del banquillo de los acusados o por qué no se lo cita a declarar primero?
14: Bueno, es una excelente pregunta, porque es muy importante para esta querella ese punto. Como se vio, nosotros siempre apuntamos un poco para ese lado, porque en base a todo lo que está en el Ajo 92, es un tema que nunca quedó claro. Justamente como dijo usted recién, hay mucha contradicción en todo lo que se dice. Entonces, él no está llamado como testigo. En su momento, en mayo del 2025, la querella, nosotros solicitamos la detención de Bertón, pero faltaba que se expida al respecto el Ministerio Público Fiscal de la instrucción y también más prueba. Ahora estamos como esperando, pero nosotros creemos que tenemos prueba suficiente para decir no que fue un culpable, pero sí que tuvo algo que ver, porque por algo están todas las contradicciones. También fue a declarar a su esposa, que también siguieron estas contradicciones. Entonces, varios puntos apuntan: los celulares, las cámaras, contradicciones.
13: Sí. Doctora Russo, Andrea Valdivieso la saluda, ¿cómo le va? Quería consultarle respecto de la prueba. Digo, ¿hay prueba y cuáles son esas contundentes respecto del destino final de Loan? Si es que no existió, no hay indicios todavía en la causa conexa que fue cerrada de la trata de personas.
14: Lamentablemente seguimos en la búsqueda de saber qué es lo que pasó con Loan. Tenemos prueba de todo lo que es la sustracción y el ocultamiento, porque mientras Loan no aparezca, el delito sigue ocurriendo. Claro, entonces, sigue ocurriendo. Eso ya está probado. Lo que no podemos probar ni tampoco saber el por qué es qué pasó con Loan, dónde está Loan, por qué Loan, para qué Loan. Entonces, son todas preguntas que al día de hoy todavía no logramos responder, ¿no? Claro. Ese pacto de silencio sigue ahí. Está sentado delante nuestro.
11: Ahora, Belén, hay un punto acá muy importante, que es este que traes de que el delito sigue ocurriendo. No muchas veces ocurre, suele ser al revés. La justicia llega cuando el delito ya ocurrió, ¿no es cierto? Y hay que ponerle nombre al delito, ver en qué este tipo penal entra y en todo caso qué pena se da a los que se prueben como autores. Que el delito esté ocurriendo me parece que retensa toda la situación, porque además lo que pasa, la primera, si querés, preocupación de todo el sistema tiene que ser que el delito deje de ocurrir y que Loan aparezca, ¿no es cierto? ¿Ves que todo este proceso y la conducta, sobre todo de quienes lo dirigen, y ni te cuento, de los defensores, tiene esto presente o al revés, no?
14: Mire, yo solo voy a decirle que es así como usted dice, es tal cual, es muy importante esto justamente del delito permanente, es algo que está ahí, no sabemos qué está pasando con Loan. Y lo que se ve en el juicio en cuanto a las maniobras de los otros abogados es como, ¿qué hay en realidad? ¿Por qué tantas trabas? ¿Por qué tanto? ¿Por qué no se puede hacer un juicio normal?
11: Ese es mi punto, porque cada decisión que, por ejemplo, pospone una audiencia, ¿no es cierto?, permite que el delito se siga cometiendo. Es gravísima la perspectiva que usted trae.
14: Doctora, las interrupciones, sí.
11: Claro.
9: Doctora, perdón, en relación a esto, las interrupciones que usted misma en el día de ayer las sufrió por parte de los abogados de la otra causa, que es de los 10 imputados por entorpecimiento, hablo del doctor Baqué, el doctor Leiro, que constantemente están interrumpiendo, y usted ayer, en el día de ayer, lo padeció en más de una oportunidad. Esto hace que se dilate más, inclusive, y no son de la causa principal.
14: Esto en realidad lo que hace es que no lograr preguntar, no lograr tener esa respuesta. Ayer se quiso vincular un tema que es de que la familia llamó a esta fundación. La familia nunca llamó a esta fundación. Entonces, ante el mínimo atisbo que se vio sobre esas preguntas, fue como, yo como querella, sabiendo la verdad de la familia, no puedo quedarme con esa idea. Entonces, tengo el deber, la obligación, todo para decir no, están equivocados, esto no es así. Así es. Y de alguna manera dejárselo claro al tribunal, entonces es que a través de las preguntas. Uh-huh. Es verdad que no lo hice en mi tiempo, pero porque lo que iba a dar este testigo era la información que le dio a la fiscalía. Pero cuando trajeron información nueva, porque lo que presentaron fue información nueva que solamente conocía esa parte, que es justamente lo que dijo el fiscal Schaffer, de decir, esto estaba en conocimiento de la imputada y en ningún momento lo dijo. No debería ser un hecho nuevo, lo tuvo que haber dicho en su momento.
13: Totalmente. Y el pacto de silencio que no, claro, que no se quiere.
14: Claro. Entonces, yo como querella no puedo quedarme callada si intentan hacer algo en contra de la familia.
11: Está claro, eso está claro. Belén, muchísimas gracias por la charla.
14: Muchas gracias a ustedes.
11: Un abrazo grande. Es Belén Russo, es abogada de la familia de Eloan Peña. Neri, dos palabritas, porque no tengo tiempo, sobre qué sigue entonces en el juicio.
15: Hoy, en la jornada de hoy, estaba previsto que declare la compañera, colega, Paula Bernini, pero el tribunal dispuso de que no sea a través de Zoom, así que quizás se posponga nuevamente la semana.
11: O sea,
15: que
11: se sigue cometiendo el delito, ¿no? Que esa es la perspectiva nueva que que renovamos o volvemos a traer al consciente el día de hoy.
13: Y el
11: es un delito
13: del
11: continuado,
13: proceso.
11: Mientras tanto, caldo orégano a los que siguen, ¿no? Campo orégano a los que siguen cometiendo el delito.
15: Bueno, y además está previsto que declare Soria, no sé qué más puede aportar Soria, que es de la otra causa a la causa principal, exactamente, así que veremos qué tiene para decir nuevamente Soria, que generalmente es un delirio tras otro, perdón que lo exprese de esta manera, pero es así cada vez que se sienta justificar. Así que bueno, en el transcurso de la jornada le estaré comentando a todos ustedes cómo sigue la audiencia, que empieza en breve.
11: Neri, muchísimas gracias. Que tengas lindo día.
15: Igualmente ustedes.
11: Nerina Álvarez del RA 12, Radio Nacional Santo Tomé, provincia de Corrientes. Y además nuestra enviada especial, corresponsal en la capital de la provincia del mismo nombre para el juicio que se sigue entonces por la desaparición de Loan Danilo Peña.
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3: Estamos en todo el país. Chaco. Campo del Cielo es un área de 1.350 kilómetros cuadrados donde hace 4.000 años cayó una lluvia de meteoritos. Está justo en el límite con Santiago del Estero, a 15 kilómetros de la localidad de Gancedo. El científico norteamericano William Cassidy, que investigó la zona a finales de los 60 con apoyo de la NASA, fue quien descubrió el meteorito El Chaco, de unas 28 toneladas, el tercero más grande del mundo. 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
4: 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Un señor se quiso suicidar con una sobredosis de aspirinas. Fracasó en su intento porque cuando tomó la primera ya se sintió mejor.
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0: Can Dragash, ahora sí llego oficialmente a decirle muy buen día, bienvenida, ¿cómo le va?
1: Pero ¿cómo estamos? Muy buen día a todos, qué jornada hoy, claro que sí. Bueno, en poquito más de una hora, cuando esté terminando primer round, mira, nos deja terminar el programa tranquilo.
0: Está todo fríamente calculado, acordado, negociaciones...
1: Hasta últimas horas de la noche.
0: Siempre hay que decir así, ¿no es cierto? Siempre. Negociaciones de último momento y acordamos...
1: Sí, nos quedamos hasta altas horas en el Palacio de Hacienda negociando con el ministro y con todo el equipo de prensa.
0: Qué bárbaro cómo hay actores que están queriendo instalar lo que no pasa, primero de todo, y segundo lo que nos va a pasar. Además, ¿cuánto de eso tiene que ver? Y lo hemos visto todo este tiempo que lleva el viaje de la Argentina a la normalidad, que es algo del orden de la huella anémica, digamos, ¿no? Hay quienes lo pueden estar intentando conscientemente, sembrar ciertas cosas, y otros, que de alguna manera proponen tierra fértil a eso por la experiencia de la Argentina durante años, que más o menos técnicamente puede llamarse track record. Ahora, hay algo que todos esos actores no terminan de entender y es el cambio diametral que significa este gobierno respecto de las inercias que incluso en materia económica Argentina venía viviendo hasta acá. Si vos mantenés, como se dice, ceteris paribus, es decir, sin tocar esa variable...
1: ¿No le vas a tocar? No,
0: pero si vos mantenés sin tocar la variable gobierno, como si fuera el mismo que hace, 20 años está teniendo la Argentina.
1: Ah, okay. Entiendo para dónde vas.
0: Por
1: sí.
0: supuesto uh-huh. que todo eso tiene asidero. ¡Ay, qué feo! ¡Ay, qué de qué va a hablar!
1: No,
0: ¡ay, qué de qué va!
1: Tremendo, sí, tremendo.
0: Pero,
1: ¿no?
0: Pero esa variable cambió. Entonces, no podés no atender al nuevo paradigma, al esfuerzo enorme que el ciudadano argentino
1: está haciendo.
0: Decidió hacer a partir de esta alta dirigencia. Entonces, si vos no entendés esto, te proponen que te como si estuviera gobernando Alfonsín en no sé qué año. No es eso, no es
1: me
0: eso.
1: Me hace reír, Nico.
0: Pero
1: sí,
0: decime si no, decime
1: pero,
0: si no.
1: No, pero sí, fue una tarde, atardecer, anochecer y noche muy
0: no
1: agitada, plagada de
0: conferencia de prensa para una vuelta de tuerca que nos enteraremos a las 10.
1: Exactamente. A las 10 de la mañana, esa es la información, el ministro de Economía, Luis Caputo, en el quinto piso del Palacio de Hacienda, donde suelen ser las conferencias del Ministerio de Economía, va a estar dando una conferencia de prensa, es 2 horas antes del inicio de la sesión,
0: claro.
1: Pautada a las 12 en el Congreso de la Nación. Donde...
0: Y no es un aterrizaje de emergencia, es una escala en el viaje a la normalidad, ya escucharemos qué tiene para decirnos.
1: Se lo veía re tranquilo ayer.
0: Pero es que por supuesto no,
1: te digo,
0: pero
1: todo el mundo enloqueció. Estaba con sus papeles.
0: No sabés si se enloquecen porque hay una adicción a la locura en la Argentina, pues, digamos, uno lo puede entender respecto a ciertos actores. Ahora me mata un agente de bolsa y bueno, vive, ¿no es cierto? Malo porque tiene que... Sí, bueno, pero tranquilízate porque no tiene nada que ver. No podés vivir con ese cortoplacismo. Lo que sea que pase hoy tiene que ver con una estrategia de largo plazo cuyos objetivos ya nos fueron largamente explicados. Por lo tanto, no habrá una novedad como quien pega un volantazo.
1: No,
0: habrá un paso más en el camino que conocemos. Listo.
1: Y de nuevo, el horario es el horario, digo, no tiene que ver ni con la apertura de los mercados, ni
0: toda esa
1: nada.
0: Gente está jugando, está... Yo no sé si...
1: ¿Hay intención ahí?
0: Por eso.
1: ¿Vos sabés que
0: creando,
1: no sé?
0: Creando seguro. Ahora, queriendo crear, no lo sé. Y me queda una tercera opción que es necesitando. ¿No? Hay que... No sé. Son como adictos al quilombo. Y lo necesitan. Sí, quilombo lo pide. Está bien. Hemos estado acostumbrados los argentinos a vivir así 100 años. Pero se terminó.
1: Bueno, entonces, ¿qué va a pasar ahora? Ya están los parámetros, ya está todo anunciado, recontraconfirmado. 10 de la mañana, el ministro Luis Caputo da una conferencia de prensa donde lo da siempre en el auditorio del Ministerio de Economía. Se va a transmitir, se va a poder escuchar, van a poder participar los acreditados en el Ministerio y hacer preguntas. A las 12 está previsto el inicio.
0: O sea, además con preguntas, con lo cual va a ser clarísimo él. Lo que no quede claro será aclarado en el juego de preguntas y respuestas, y si no estaremos nosotros o el programa quieren escuchar para la vuelta de tuerca, lo que sea estrictamente técnico y haya que bajar.
1: Y los comunicados de prensa y todas esas comunicaciones oficiales que se suben a la web y a la que todo el mundo puede acceder. Luego, el inicio de la sesión, obviamente, como contábamos en la entrevista anteriormente, prevista en principio para las 12 del mediodía, sesión larga, en la que... Obviamente, el corazón de esa sesión va a ser económico. Uh-huh. Inocencia fiscal 2, la troncal reforma de la Carta Orgánica del Banco Central, eterno debate, te lo anticipo, eterno debate.
0: Muy interesante de escuchar lo que tengan para argumentar, que en realidad son coartadas los que voten en contra porque quieren seguir usando la maquinita para vulnerar nuestra moneda y engrosar, no sé si sus bolsillos, pero sí su arbitrariedad política, ¿no? Porque con, imprimiendo sos un político con más poder.
1: Claro,
0: así que veremos quién...
1: El corazón de esa, el espíritu, digamos, troncal de esa reforma tiene que ver con esto que vos decís. No existe más la maquinita a partir de que se apruebe. ¿Qué quiere decir esto? Es como lo dice en la calle, la maquinita de imprimir billetes. Sí. Técnicamente es, no hay más giros habilitados, están prohibidos los giros del Tesoro al Gobierno Nacional, no me canso de repetirlo, sí, gobiernos sí. provinciales y municipios.
0: Que
1: eso
0: la
1: explica...
0: maquinita ya está pagada por decisión del gobierno, pero lo que el gobierno empieza a hacer en esta batería, digamos, de medidas es que ningún gobierno pueda. Pues no podemos descansar la cosa la sola voluntad o en la sola razonabilidad uh-huh. del gobierno de turno. Las leyes tienen que encorsetar, limitar. Es lo que está proponiendo, una autolimitación.
1: Y todo este ruido, por esto con esto te cierro, tiene que ver también, Nico, con el presupuesto de la Nación.
0: Claro,
1: en el medio de esto, el Ministerio de Economía del Gobierno Nacional está escribiendo en este momento, porque se presenta el 15 de septiembre. Por ley, la ley de leyes, el presupuesto de la Nación del último año de gestión de este mandato de Javier Milei. Todo tiene que ver con eso también.
0: Muy bien. Hernán Mundo, muy buen día, bienvenido. ¿Cómo le va?
2: Nicolás, buen día. Nosotros, bueno, esperando lo que va a suceder al mediodía, como ustedes venían detallando, y lo que hay que decir a esta hora es que la información con la que tenemos, la que venimos chequeando desde temprano, es que habrá presencia de funcionarios del gobierno en la sesión en la Cámara de Diputados. Lo que sabemos a esta hora es que estará la secretaria general de la Presidencia, Karina Milei, y no se descarta que haya otros funcionarios del Poder Ejecutivo, siguiendo de cerca, como ustedes detallaban, lo que será una larga sesión con el tratamiento de la reforma de la Carta Orgánica del Banco Central y también el proyecto de Inocencia Fiscal 2, entre otras iniciativas. Ayer hubo diputados y senadores, como ustedes charlaban con Bertie Benea Lynch más temprano, en la Casa de Gobierno, en esta charla que brindó el presidente. Vamos a escuchar lo que decía Gabriel Bornoroni, presidente del Bloque de la Libertad Avanza, en Diputados de cara a la sesión del mediodía.
3: Va a ser para los argentinos un día histórico porque tener la reforma del Banco Central es importante para ponerle un candado al Banco Central y que no se vuelva con las emisiones históricas de los últimos 90 años. Hay varios proyectos de ley. Los proyectos de ley que ha enviado el presidente los hemos trabajado durante más de 20 días en las comisiones y nosotros creemos que los números están, pero no hay que ser exitista, vamos a esperar en la sesión tengamos los números.
2: La palabra de Gabriel Bonoroni, presidente del Bloque de Diputados de la Libertad Avanza, bueno, de cara a la sesión del mediodía, la expectativa del oficialismo, por supuesto, después de lo que será la conferencia que ustedes también detallaban del ministro de Economía en un ratito más en el Palacio de Hacienda.
0: Hernán Mundo, muchísimas gracias, que tengas lindo
2: día.
0: Hasta luego. Abrazo grande, Hernán Mundo, corresponsal de Radio Nacional en Casa de Gobierno.
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5: 9:00 a.m. en la República Argentina. Aprobaron un nuevo RIGI con una inversión de 365 millones de dólares. El Ministerio de Economía formalizó el proyecto para ampliar el complejo industrial de compañía Mega, que incrementará la capacidad de producción de gas natural licuado en 1.500 toneladas. El área a cargo de Luis Caputo informó que la iniciativa creará 800 puestos de trabajo y también comprenderá nuevas instalaciones en Loma La Lata, Neuquén. Alerta por nevadas en Mendoza. Desde Radio Nacional en esa provincia.

0: Madrid, luego los silbidos del público el domingo en el estadio Wanda Metropolitana. El jugador en este día martes no se presentó a entrenar después de dos días libres que les dio el entrenador. Según el club colchonero, no pudo entrenarse el jugador argentino por una indisposición física. Lo cierto es que esta novela tendrá un final el próximo martes, 1 de septiembre, que es cuando se cierran los libros de pases en todas las ligas europeas.
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2: Atentos en la provincia de Neuquén, el paso internacional Pino Achado, ubicado en la ruta nacional 242, estará cerrado durante toda la jornada por la presencia de hielo y nieve en la calzada. Sí, habilitado paso Cardenal Zamoré, ubicado en ruta nacional 231, estará operativo hasta las 19 horas. Además, transitar con mucha precaución en la ruta nacional 40 Sur, diferentes sectores, calzada húmeda y resbaladiza por lluvias. Misma situación en la ruta 40 Norte, zona de Las Lajas hasta Buta, Ranquil.
1: En Bariloche, Río Negro, donde nos escuchás por AM590, la térmica es de 0.3°C, rige una alerta amarilla por tormentas, nevadas y vientos. En Buenos Aires, la marca actual, 10.9°, la humedad 82%, cielo parcialmente nublado.
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4: Hola, 9:03, la temperatura en Concepción del Uruguay 8.5°, la humedad 93%, la presión atmosférica 1009 hectopascales, la altura del río 4.36 metros, con aguas en descenso. 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El pronóstico del tiempo para este miércoles está indicando cielo parcialmente nublado. Para el día de hoy se espera una máxima de 21 grados. Para mañana jueves, inestable, probabilidad de tormentas por la madrugada y la mañana con una mínima de 13 grados. Por la tarde y noche, tormentas aisladas y una máxima que alcanzaría este jueves los 20 grados. De turno en Ciudad Farmacias Argentina, 9 de julio y Congreso de Tucumán, y Colón en Boulevard Irigoyen 1650.
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0: Buen día, buen día. Vamos a saludar, claro. Si te saludan, hay que saludar.
1: Hola, hola. ¿Fueron a trabajar hoy?
0: ¿Cómo sabes? Sí, claro. Acá estamos. Estamos, porque además es mitad de semana, miércoles. Ya estamos en la cuenta regresiva. ¿Estás tomando mate? ¿Es eso? Bueno, disfruta mate de por medio. Nos hacemos compañía.
1: Tan rico el mate de leche.
0: Ah, bueno, mira, era por eso. Y claro, está lentito, ¿no? 9:09 dice el reloj en Nacional. Y nosotros estamos en Nacional. Estamos en tu radio LT11. Muy pronto a entrar en el mes aniversario de los 75 años.
1: ¿Es cierto que perdió Boca?
0: No, mitad de semana falta. El hincha de Boca feliz. Y el de River que juega hoy, sí. ¿Qué vamos a decir si
2: ahora
0: estamos?
2: ¿Qué van a hacer?
0: Estamos en el horno. ¿Sabes qué? Queremos contarte que estamos con vos en esta hora que vuela la hora nacional CDLU. Nos quedamos hasta las 10 de la mañana, siempre por la 92.9.
3: ¡Ay, qué alegría! ¿En serio?
0: Pero claro, con esa alegría, con ese fervor, quédate con nosotros.
4: Wildlife Conservation Society.
0: Sí, te sale perfecto a vos. Pero te saludo así en inglés.
2: ¡Mira mi perro, Miley! ¡Mira, mira!
0: No. Mejor la saludo en español, pues.
5: Eliminemos trabajar, que es horrible, por favor.
0: No, nosotros vamos a hacer honor al trabajo. Señora Andrea Pacinelli, ¿cómo va? Buen día.
4: Hola, Fabio Moscatelli, muy pero muy buenos días a todos. Bienvenidos y bienvenidas.
3: Ay, mira, qué bueno. ¿Quién es?
4: Él es Fabio. Sí, ese claro. Es Fabio, el que recién estaba charlando con vos, ¿viste? Sí. Porque ella ya como que es una co-conductora, me parece,
0: sí,
4: ¿no?
0: Es parte
4: del equipo.
0: El nombre.
3: A ver, sí, tenemos que ser siervo, como otros días, porque el otro día me hiciste mojar entero y encima hacía un frío.
4: Bueno, sí. Frío, una mañana fría, sí, en las primeras horas, claro, aunque te digo que la temperatura mínima no fue tan baja como los días pasados. 7 grados 7 décimas en Concepción del Uruguay, una temperatura que luego fue creciendo paulatinamente en estas primeras horas de la mañana. A esta hora se registra 9 grados 5 décimas. Todavía un vientito que hace bajar un poco la sensación térmica, pero hoy la máxima de para bien es muchísimo. Primero porque no se anuncian lluvias con cielo parcialmente nublado.
2: Hay alerta de tsunami.
4: Inestabilidad sí se anuncia para el día de mañana, lluvias durante todo el día, pero hoy no. Hoy cielo parcialmente nublado, máxima de 21 grados.
3: Está lindo para quedarse
4: está
3: en la cama.
4: Está lindo.
3: Acurrucado con una manta de un tigre.
4: Está lindo para quedarse, tal cual. Después, bueno, te haces el mate, pones la radio. Esto es FM 92.9, pero es LT11, Radio General Francisco Ramírez.
3: Está lindo para comer unas tortas fritas con dulce de leche en la cama.
4: Me ha pesado.
0: Bueno, para mi gusto. Pero bueno, espera a ver si llega ese temporal de Santa Rosa o tormenta de Santa Rosa.
5: ¡Ay, por favor!
0: Sí. Esta expresión para... que usamos siempre la tormenta de Santa Rosa para hablar supuestamente de... algo que suele desarrollarse, suceder en esta porción sudeste de América del Sur.
4: Mira.
0: En fechas aproximadamente.
4: Sí, ¿qué fecha?
0: A un 30 de agosto, que es la festividad católica de Santa Rosa de Lima, Santa Patrona de América. Y bueno, ¿ves? Cuando cae pedregullo, tormenta, lluvia. Fecha aproximada al 30 de agosto, decimos, es la tormenta de Santa Rosa. ¿Será este jueves?
4: Bueno, ¿sabes lo que me estoy dando cuenta? Que hasta ahora, hasta el momento, toquemos madera, la caña con ruda ha dado efecto, porque llevamos 26 días de agosto y vivos, Fabio. Estamos pasando agosto. Como quien no quiere la cosa, estamos pasando agosto.
0: No tienes manteca al techo porque
4: todavía
0: no sabemos... Agosto hay que pasarlo.
4: Hay que pasarlo, por eso. Lo estamos pasando, eso es bueno ya. Y lo estamos pasando con gente querida, con nuestros compañeros, allí en Control Central, en la musicalización de la mañana, el señor Eduardo Lali Biaggi. Hola, Lali.
6: Hola.
4: Ay, está un poco...
6: plata.
4: Está un poco dormido, me parece que... talento es que... CDLU. Está allí en la producción general de toda la mañana, María José de Lorenzi. Hola, Marija, buen
0: está
4: día.
0: Aprendiendo a tocar la flauta.
4: Ya se vienen también las chicas, con toda la información, la actualidad. Antonila del Sar, Silvia Antivero. Hola, chicas, buen día, bienvenidas.
0: Buen día.
4: El saludo a nuestros compañeros en edición, Rubén Teconoir, Leandro Dupa Dupín, a nuestros compañeros en publicidad y a ustedes, nuestros amigos de cada mañana de la hora que vuela, que pueden comunicarse a qué número.
0: Pueden hacerlo whatsappeando con nosotros, te vamos a leer, te vamos a escuchar. 3442-648557, hoy en el Día Internacional de la Solidaridad. Ah, tiene que ver, miramos, con la Madre Teresa de Calcuta. Esta fecha se instaura en su honor porque nació justamente un 26 de agosto de 1910. Por eso hoy es el Día de la Solidaridad, incluso obviamente acá en nuestro país. Es el Día del Actor, de la actriz.
4: Ah, mira, bien, vaya el saludo. Entonces, tantos actores y actrices, claro, aquí en la ciudad, y excelentes talento, realmente.
0: Sí, sí. Es el Día Internacional contra el Dengue. Uh-huh. Otra fecha para seguir sembrando conciencia. Y otra fecha para saludar a Andrea por la tarea que hacen. Hoy es el Día del Vacunador.
4: Bueno, vaya el saludo. Una función, sí, fundamental realmente, no solamente en la pandemia, que es cuando mayor, digamos, preponderancia tomó y relevancia, sí, su tarea, su acción, ¿verdad? Pero es un trabajo que realizan desde hace muchísimos años. Tal así cual. Que vaya el saludo, porque también ayudan a tomar conciencia justamente, sí, de la importancia de la vacunación.
0: Y toda fecha tiene un porqué. Es en homenaje al nacimiento de Albert Sabin, el 26 de agosto de 1906. Por eso hoy es el Día del Vacunador, la vacunadora en nuestro país.
4: Muy bien, y ya comenzamos con algunas informaciones. Vos sabés que desde el Centro Comercial realizan, sí, cada mes algunas recorridas por los comercios para ver cuál fue la variación de precios aquí en nuestra ciudad. Está bueno este sondeo que, sí, realizan, porque es bien local, más allá de las cifras a nivel nacional o provincial, de los aumentos o no, ¿no?, de cómo fueron variando justamente los costos. Bueno, acá es algo bien local y se comprobó una variación de precios del 1,31% de julio a agosto, una suba, sí, no una baja, una suba, exactamente.
0: Subieron precios.
4: Desde el Centro Comercial han realizado un recorrido por diversos comercios para elaborar después un cuadro comparativo de los precios que se registraron en abril y mayo de este año. Por ejemplo, dentro de los productos de consumo básico, el aceite cocinero de litro y medio, subió. Salía 6.320 pesos en julio y en agosto casi 1.000 pesos de diferencia, 7.337 pesos. Generó una variación del 16,10%. Sí, claro. Es uno de los productos que más subió. Y se notan las góndolas.
0: El aceite cocinero.
4: Exactamente. Le siguen, por ejemplo, bueno, una gaseosa que no es un consumo básico. La de envase retornable de 2 litros, que pasó de 3.634 a 4.013 pesos.
0: La más famosa de
4: la más cola. Famosa, sí, sí, exactamente. La gaseosa cola. El papel higienol de 4 rollos por 30 metros, que en julio, sí, salía 2.819 pesos, en agosto pasó a costar 3.022 pesos. El arroz gallo de kilo, sí, aumentó de 2.900 pesos a 3.082 pesos. También este informe permite ver que hubo productos, sí, que bajaron de precio. Ajá. Entre ellos, por ejemplo, el detergente Ala, sí, de medio litro. ¿Sí?
0: Ah, bueno.
4: El kilo de pollo y el kilo de pan. Esos fueron los productos que el Centro Comercial comparó y encontró que bajaron de precio. Exactamente. Comparando el precio de un total de 19 productos en 3 supermercados locales de julio a agosto, el Centro Comercial obtuvo esta variación total del 1,31%. Pero más allá de eso, decime vos si cuando vas al súper no ves cosas que realmente han subido de precio. Por ejemplo, el aceite. Acá se nombra uno en particular, ¿verdad? Pero es algo que uno habitualmente consume, más o menos. Pero se ve esa variación de precio, se ve ese aumento en los comestibles.
0: Otro tema, vamos a hablar del comportamiento del río Uruguay, que sigue bajando, ya se hace sostenido y pronunciado, digo porque el registro actual, el de las 9, frente al puerto de Concepción del Uruguay, datos de Prefectura Naval Argentina, 4 metros 30 centímetros. Ha bajado muchísimo, teniendo en cuenta que el río estuvo muy por encima de los 5, 5.65 llegó a estar. Estamos en 4.30.
4: Bueno, yo te digo, ayer a la mañana temprano, 4.75 sí. estaba el Exacto. río Uruguay.
0: Cuando vamos haciendo ese raconto, cada 24 horas se va notando muchísimo cómo es sostenido y marcado el descenso frente al puerto de Concepción del Uruguay. 4.30 es el registro actual y estaba viendo, por ejemplo, que anoche a la hora 20 era 4.55 y ya nos informaban con ese registro cómo había bajado el agua. Por ejemplo, en la zona de Talita, uh-huh. en la zona de El Camino al Puente Fierro, hay que atravesar el Puente Fierro para acceder a Talita o la gente de Talita llegar a Concepción. Bueno, por ejemplo, fue muy notorio en la tarde de este martes. A las 14 de ayer, Andrea, había agua sobre la calzada y ya 4 horas después, a las 18, ese sector se encontraba despejado. Ya no había agua, obviamente podés encontrar barro y demás, pero ya sin agua. Y ahora sigue bajando, así que obviamente todo esto va a ayudar a que ese sector se vaya haciendo transitable. Sí nos decían, es sí. impresionante esta vez, la cantidad de basura que quedó en el camino. Viste que es un sector, el viejo basural, y mucha gente va y arroja basura, uh-huh. o la queman al costado del camino. Bueno, el agua esta vez creció, arrastró basura y lamentablemente quedó allí en ese lugar. Otro de los temas, y nos metemos en un hecho que es policial y que ayer fue noticia cada vez que ves un carro involucrado en un hecho policial, un carro a tracción a sangre, llevado por un animal, llama la atención, y en un carro estaban delinquiendo, fueron sorprendidos. Dos hombres... Sí. 24 y 42 años, estaban sustrayendo metales en un terreno de calle Artusi, un terreno ajeno. Fueron aprehendidos en el mediodía de ayer, plena luz del día, cuando salían de ese terreno en calle Artusi al 1200. Uh-huh. Llevaban distintos elementos sustraídos del interior de este predio. Pasó la gente del comando, los sorprendió, porque... recibieron un llamado telefónico al 101 alertando de la situación y fueron rápidamente hasta ese lugar. Los efectivos encontraron un carro tirado por un caballo en la vía pública, dos hombres que salían del terreno y que llevaban dos baldes. Se constató que en estos baldes llevaban distintos metales, hierro, bronce, cobre, aluminio, además de un rollo de cable. Reconocieron que no eran los propietarios del predio, tampoco eran los dueños de todo eso que trasladaban en los baldes, por lo que fueron demorados, identificados. La causa fue tentativa de hurto calificado en flagrancia, porque fueron sorprendidos con las manos en la masa. Los materiales fueron reconocidos por el dueño del terreno, restituidos al lugar. Personal de tránsito municipal realizó el secuestro preventivo del caballo, fundamental. Así que el caballo fue secuestrado y los dos involucrados, Andrea, recuperaron su libertad, quedando supeditados en la causa, sí. obviamente que son identificados y demás.
4: Bien, una de las informaciones policiales, ya seguiremos con más, porque vamos a escuchar un testimonio. Vos sabés que el gobernador Rogelio Frigerio encabezó un acto en la Casa de Entre Ríos, en la capital federal, donde allí se había dado a conocer la firma de un convenio de cooperación con la organización no gubernamental, es una ONG que se llama la Casa de la Cultura de la Calle, que es representada por el actor y conductor Gastón Pols. Hay un pedido de informe de diputadas peronistas. Están pidiendo que el gobierno dé precisiones sobre el tipo de vínculo que lo uniría con el actor Gastón Pols. Vamos a escuchar qué decía Silvia Moreno ayer a la tarde en LT11. Silvia Moreno es una de las personas que firmaron este pedido de informe.
6: Un pedido de informe al Poder Ejecutivo Provincial. Nos hemos enterado a través de los medios de comunicación. Ahora, en agosto del 2026, el gobernador de nuestra provincia, Rogelio Frigerio, Frigerio encabezó un acto en la Ciudad Autónoma de Buenos Aires, en la Casa de Entre Ríos, en la cual se da a conocer la firma de un convenio de cooperación con la organización no gubernamental La Casa de la Cultura y la Calle, que su conductor es Gastón Paul. Entonces, a raíz de esto, hacemos este pedido de informe en qué consiste ese convenio, si es un convenio formal, si es un acuerdo de cooperación, si es un contrato o vínculo jurídico que suscribió el gobierno de la provincia. Y también que detalle cuáles serían las actividades, el cronograma, la agenda, las charlas, los talleres que se van a llevar adelante, cuál es la programación, dónde se van a realizar, el monto también total comprometido por el Estado provincial en concepto de honorarios profesionales, de viático, de traslado, de alojamiento. Queremos saber todo esto porque sabemos también la provincia en este mes anterior realizó un decreto provincial donde el propio Ejecutivo declara la emergencia sanitaria en materia de salud mental y reconoce formalmente el incremento sostenido de las consultas, la problemática de los consumos problemáticos, el desborde de los efectores públicos, pero en esta urgencia no destina un presupuesto real, no hay un presupuesto tangible y suficiente.
4: Bien, allí la palabra ayer por la tarde de la diputada Silvia Moreno, una de las personas que firmaron este pedido de informes al gobierno de la provincia para que dé precisiones justamente porque, bueno, consideran que los verdaderos pilares de la salud mental son los trabajadores y los profesionales que atraviesan una situación muchas veces de precarización laboral y salarial. Y estas cuestiones, bueno, son las que llevaron a este pedido de informe porque creen que la prioridad se debe dar para mejorar la atención en los hospitales y centros de salud y a los planteles de trabajadores que hace años vienen trabajando en estos temas. Son algunos de los considerandos de este pedido de informe.
0: Ayer por la mañana estuvimos hablando, Andrea, casi sobre el cierre de una moto que había sido robada,
4: sí,
0: porque se vio en calle Don Bosco, y que se vio por una grabación que eran dos jóvenes que se la llevaron a tiro. Uno corría y el otro la llevaba, obviamente, pero se iban corriendo los dos, la llevaba a tiro a la moto, y que por trascendidos de vecinos, obviamente se conoció por un video la sustracción, que la moto había sido aparecida. Bueno, finalmente llegó un informe oficial donde se confirmó que se recuperó esa moto robada, dice la policía, tras un aviso difundido en redes sociales.
4: Claro, como que no había denuncia entonces de la persona que sufrió el robo, ¿verdad?
0: Exactamente.
4: Es lo que se da a entender.
0: Y sí.
4: Y es fundamental hacer la denuncia, por favor, es lo que siempre estaba pidiendo la policía, de que se haga la denuncia para que ellos puedan actuar. Fíjate que en este caso actuaron a través de un video en redes sociales.
0: Exacto. Fue la sustracción en Don Bosco al 1042 y ayer por la tarde, 5-10 minutos antes de las 5 de la tarde, la policía recibió un aviso sobre la sustracción de la moto. Antes de ayer fue esto. La comisaría primera se movilizó. Bueno, ¿dónde la encontraron? En la zona del Eucaliptal, es una zona de bosques del ex circuito Mena. Allí encontraron justamente la moto que estaba abandonada, así que fue verificada, se confirmó que se trataba de la moto que fue devuelta. Eso sí, no se supo nada sobre las dos personas que la sustrajeron.
4: Vamos a la información con Silvia Tibero. Silvia, ¿qué tal? Buen día.
7: Hola,
4: bienvenida.
7: Silvia, buen día.
8: Buen día. ¿Cómo les va? ¿Cómo
4: muy bien,
8: andan?
4: Muy ¿todo bien?
8: Bueno, me alegro. Contentos con el solcito, al menos.
4: Sí,
8: ¿eh? Linda temperatura hoy. Disfrutémoslo porque mañana parece que viene la lluvia otra vez. Bueno, si yo les digo Marcos Amadeo Egidio Tosi, ¿les dice algo ese nombre?
0: Sí, pero decíselo
4: pero
0: a la gente.
4: Usted.
8: Bueno.
0: Justamente a mí esa parte me encanta.
8: Sí, bueno, es más conocido como el Manco Hilacha.
0: Tal cual.
8: Ahí está, entonces, que lo conocen bueno, en todos lados, especialmente en la provincia de Entre Ríos, también en Sudamérica, pero bueno, es noticia.
0: Lo tenemos domiciliado en Pueblo Escondido.
8: En Pueblo Escondido, claro que sí. Bueno, y ha sido noticia porque la Cámara de Senadores de Entre Ríos aprobó, por unanimidad el proyecto de ley que declara ciudadano ilustre de la provincia de Entre Ríos a el reconocido jinete Marcos Amadeo Egidio Tosi, popularmente conocido como el Manco Hilacha. Así que felicitaciones para él, una gran distinción. Este hombre que la gente que lo conoce y que lo ha seguido ha perdido la mano a los 20 años.
0: Sí.
8: El sobrenombre surgió, dice, por usar una bolsa o tela de sila echada para proteger y envolver el muñón al hacer de jinete, ¿no? Al jinatear. Sí. Bueno, jineteadear, así dice. Bueno, ahí está entonces el saludo para el Manco Hilacha, que bueno, ha sido, por supuesto, un animador también de las jineteadas, domador, trabajó como vacunador, animador de jineteadas, como decía, relator, poeta y conductor también de radio y televisión. Un grande, el Manco Hilacha, reconocido por toda la gente. Y bueno, lo vamos a escuchar. Sí. Tenemos la palabra de él en una nota que le hacía ayer nuestro coordinador Martín Morazán. Lo escuchamos al Manco Hilacha.
7: De verdad, te soy sincero, siento un deber de gratitud con toda la gente, con vos, con tanta gente que habló bien mío y que admiró lo que hacía sobre un caballo, sobre un escenario, y haber escrito algunos libros que, bueno, que no sé cómo pagarle a la gente por aprobarme todas estas cosas que hice de corazón y con un sentimiento auténticamente argentino y nacido de las entrañas del campo. Sí, yo creo que no me van a descansar lo que me queda para agradecerle a tanta aprobación a la gente por lo que humildemente hice para conservar la heredad común de los pueblos, la imagen del gaucho y el caballo criollo. De verdad, estoy muy contento, escribí un libro, Vida y Repertorio del Manco Hilacha, y ahora un sueño que tenía desde muy chico, escribí un libro con la historia de mi abuelo. Venían de Italia, estaban de novio en Italia, se embarcaron, se casaron y llegaron acá a la Argentina y tuvieron 15 hijos, entre esos mi viejo, ¿no? No hay que olvidarse de dónde viene uno para saber dónde ir.
8: ¡Qué grande! Bueno, le mandamos un saludo al Manco Hilacha. Felicitaciones por este reconocimiento bien merecido, porque realmente es un personaje, bien dicho, digo, sí. ¿No? Que tiene que ver con todo el mundo de los caballos, de las jineteadas, del folclore, de la doma. Así que felicitaciones para él por este reconocimiento ciudadano ilustre de la provincia de Entre Ríos.
0: Con la sencillez de los auténticos grandes.
8: Ahí está.
0: Es así.
8: Gracias. Gracias, Silvia. Hasta luego.
4: Hasta luego.
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8: -32 minutos en la República Argentina.
12: La temperatura 8 grados 5 décimos.
8: La humedad 95%.
12: Presión 1008 hectopascales.
8: La altura del río 4 metros 36 centímetros con aguas en descenso.
12: Jubilados y pensionados pueden acceder al recibo de haberes desde la app Mi ANSES.
8: ANSES recuerda que titulares de jubilaciones y pensiones nacionales pueden consultar el recibo de haberes de manera rápida y sencilla desde la aplicación Mi ANSES.
12: También pueden revisar las liquidaciones históricas con los conceptos que integran cada uno de los cobros.
8: La consulta se realiza en un entorno seguro y de manera confidencial, ya que para ingresar es necesario contar con el CUIL y la clave de seguridad social.
12: Además, tienen validez oficial para cualquier trámite.
8: En San Justo brindarán la capacitación Juventudes Hoy, nuevos desafíos para la prevención del suicidio.
12: La misma estará a cargo de Paula Noemí Martínez, licenciada en psicología, quien brindará herramientas y estrategias para intervenir ante situaciones de crisis, acompañar desde lo cotidiano y abordar la resolución de conflictos con especial atención a niños, niñas y jóvenes.
8: La actividad será hoy desde las 18:45 en el Salón de los Talleres Municipales Polideportivo René Favaloro de San Justo.
12: Concepción del Uruguay será sede de la etapa cultural local de los Juegos para Adultos Mayores.
8: La jornada se va a desarrollar este jueves desde las 14 en el Zoom del Hospitalito, con entrada libre y gratuita.
12: La edición de este año se desarrolla bajo el lema Territorios que Hablan, Identidades en Movimiento.
8: Durante la instancia local, los participantes podrán expresarse en distintas disciplinas culturales, entre ellas canto solista, cuento, pintura y dibujo, teatro unipersonal, danza en pareja y tango.
12: El pronóstico del tiempo indica cielo parcialmente nublado, la máxima estimada para el día de hoy, 21 grados.
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20: Hola, buen día, chicos. Pablo, Andrea, Anto. Andrea, Anto, para todo el equipo, que me escuchar como yo siempre. Bendecido día a todos los chicos de la Ambelal, sí, al C del Búnker, a todas las chicas del Hogar San Vicente. Pasen un lindo día. Besos para todos y todos. Nelly, chao, chao.
4: Gracias, Nelly, gracias, amiga. Besote enorme para vos y gracias por estar todos los días, ¿eh? Realmente, nos hace mucho bien escucharte.
0: Pero sí, es una, mira, asistencia perfecta. Presentismo, sí, al día.
4: Bueno, presentismo también, Ángel, hay que decirlo, por más que sea sí. De boca, ¿viste? Tenemos que considerarlo y reconocerle que todos los días nos manda un mensajito. 5:42
0: mira,
4: mandó.
0: Con un hincha de Boca con el que me gusta hablar.
4: Ah, bueno.
0: O escuchar.
4: Porque él reconoce también, ¿no? Usted porque, no, pero él reconoce.
0: No, yo no, Ángel, no te lo voy a reconocer. Ustedes ascendieron por escritorio, pero me encanta escucharte. No,
4: hola, bien, buenos días, Andrea, Fabio, equipo. Hoy es miércoles, que tengan un excelente día y aguante Boca, dice Ángel. Gracias.
0: Gracias, Ángel.
4: Aida nos dice también en una frase, que se te dé todo por lo que a diario te esfuerzas. Feliz miércoles, que a todos se nos dé. Ahí está, cruzamos los dedos, viste, que a todos se nos dé, ojalá. Gracias, Aida. Buen miércoles para vos también. Cristina, hola, buenos días.
0: Hola,
4: sí, Fabio, hoy juega River y vamos
0: hoy,
4: a ganar, dice.
0: Sudamericana.
4: Y acá un oyente, a ver, dice, jajaja, ja, ja, quiero tomar un gancia, dice, ¿no? Sí. Por nuestro oyente, el otro oyente. Buen día.
21: Está lindo para tomar un gancia.
4: Ese, dice, hola, Fabio, hola, gente, hola. Operador, Andrea. ¡Ay, qué frío! Dice, le sale igualito a Fabio. Dice Fabián.
1: El viento te corta.
4: Me parece que no es el frío, es otro el que dice el oyente. No, bueno, gracias a Fabián por estar todos los días.
0: Entre los diferentes hechos, aprendieron a un hombre, en este caso, por dos cosas. Primero, es una persona en situación de calle. Segundo, lo vieron con una bicicleta de dudosa procedencia y después porque literalmente terminó resistiéndose, pero en forcejeos, a las trompadas y en el suelo con policías. Bueno, esto pasó en Concepción del Uruguay. Un hombre de 34 años fue aprehendido ayer en Barrio Cantera 25. Fue durante el marco, es un procedimiento policial, porque la policía lo vio andando en una bicicleta cuya procedencia no pudo acreditar, nunca pudo decir. Era una bicicleta de 21 cambios y él no pudo decir cómo la tenía. Pasó a las 9 de la mañana, iba por Boulevard Irigoyen, la policía lo vio cuando llega a la altura de calle Ugarteche, le dieron la voz de alto, iba con el rostro parcialmente cubierto con la capucha de su abrigo, no se detuvo, lo persiguieron. Cuando lo logran interceptar, en ese momento intentó agredir al conductor del móvil policial, impedir que descendiera del vehículo. Bueno, se produjo un forcejeo, terminó esto en el suelo. En medio de la situación, el hombre tomó la bicicleta, la arrojó contra el patrullero. Finalmente, con la ayuda de más móviles que fueron en apoyo, los policías lograron reducirlo para concretar su detención. Fue demorado, 34 años, una persona en situación de calle. Tenía una bicicleta SLP rodado 29, 21 velocidades. Según informó la policía, brindó versiones contradictorias respecto a la propiedad de la bicicleta. No pudo presentar ninguna documentación que acredite que le pertenecía, por lo que la bicicleta fue secuestrada justamente mientras se hacen las averiguaciones correspondientes para determinar quién es su propietario y la procedencia. ¿Qué pasó con el hombre? Como no se sabe bien cuál es el delito, él sí quedó alojado en la alcaldía de Comisaría Primera, pero por el delito de resistencia a la autoridad, imagínate, forcejeó, terminó en el suelo, arrojó la bicicleta contra el patrullero. Bueno, por esto quedó alojado en la comisaría primera.
4: Bien, algunas de las informaciones policiales, los hechos que pasan aquí en la ciudad, como algo que se viene también, y es una actividad del coro del Centro de Jubilados y Pensionados Provinciales de Concepción del Uruguay. Vamos a escuchar a una de sus integrantes, ella es Olga Frontelli, porque están haciendo, organizando, trabajando en una actividad justamente, y por eso quieren hacer esta invitación, porque necesitan solventar gastos de algunos encuentros corales próximos donde van a estar ellos participando.
21: Buen día, Andrea, y hago extensivo el saludo a todos los locutores y periodistas que me acompañan a diario en esa radio. Mira, yo quería contarte que me llamo Olga y pertenezco al coro del Centro de Jubilados y Pensionados de Concepción del Uruguay, que se llama MBAI. Este coro está organizando un almuerzo baile en el Club Social el viernes 25 de septiembre a las 12:30 horas. En él va a haber sorteos, shows de música en vivo, rica comida y mucha diversión. Esto se hace más que nada para solventar gastos de próximos viajes que nos surjan, porque hacemos intercambios corales y ellos nos visitan acá y nosotros nos podríamos ir a visitarlos en otras localidades, y tenemos una invitación para otra provincia también. Las tarjetas se van a comenzar a vender el día viernes 28 en el Centro de Jubilados, que está en Alem 155. Se van a vender de 9 a 11 horas. Y la semana que viene se va a vender también, pero lunes, miércoles y viernes en ese mismo horario, de 9 a 11 horas en el centro, hasta el lunes anterior al día 28. 18, en que haremos el almuerzo. Por eso mismo queríamos contarles y esperarlos para que vayan a divertirse, a pasarla bien, un momento grato y compartido con otras personas. Desde ya, un millón de gracias y hasta pronto.
4: Bueno, muchísimas gracias a Olga Frontelli, que siempre escucha la radio también. Bueno, ya sabés, pasarte por el Centro de Jubilados Provinciales si querés sumarte a esta actividad que se va a hacer ahora en septiembre.
0: Por otro lado, queremos contarte que hay actividad internacional para una Argentina y empieza hoy. Estamos hablando de Maggie Garro, la palista uruguayense. No es una noticia repetida ni mucho, ojalá todos pudiésemos decir, mira, nos va tan bien que somos auténticos consagrados a nivel internacional. Pero Maggie sigue siendo parte de la selección argentina de canotaje y hoy comenzó un nuevo mundial que se va a extender hasta el próximo 30. En este caso es este mundial que se desarrolla en Poznan, Polonia. En Lago Malta, en Poznan. Y bueno, comienza a competir. Hoy lo hace en K4. Estamos aguardando información justamente sobre el desarrollo de esta competencia. Pero es una nueva participación para la palista de regatas Uruguay, la experimentada Magdalena Garro, que comienza a competir otra vez a nivel internacional.
4: Y muchos éxitos para ella, entonces, orgullosos de semejante exponente, entonces. Ya en un ratito te vamos a estar contando sobre la sede y sobre los juegos para adultos mayores, la etapa cultural que va a comenzar aquí en nuestra ciudad, será ahora este jueves desde las 2 de la tarde en el Zoom del Hospitalito. Esto es con entrada libre y gratuita. Nos alegramos mucho que esto suceda, que haya actividades, que se los incluya en estas instancias y programas y actividades a los adultos mayores. El lema de este año es Territorios que Hablan, Identidades en Movimiento. Es la instancia local, así se dice, de la etapa cultural de los Juegos para Adultos Mayores.
0: Vuelta de página 9, 45 minutos. Estás en la Mañana Nacional Cedelú, la hora que vuela. Y nosotros aprovechamos para hablar con Ramón Barrera, es el intendente de Colonia Elía, porque en esta gran localidad del departamento Uruguay se desarrolla este fin de semana un evento que ya empieza a adquirir notoriedad en toda la región, es la Feria del Libro. Ramón, Andrea Pacinelli, Fabio Moscatelli, aquí por LT11, ¿cómo le va? Buen día.
4: Buen día.
2: Fabio, Andrea, buenos días. Bueno, primero gracias por la comunicación y dejarnos divulgar un poco lo que intentamos hacer ya por segundo año.
4: No, por favor, un gusto, un placer. Muchas gracias por este tiempo. El año pasado yo recuerdo haber visto las imágenes, no sí. Tuve la oportunidad de ir, pero fue un éxito realmente de tantas actividades que se habían realizado, de todo lo que se había ofrecido en esta Feria del Libro. Contanos, por favor, Ramón, ¿qué es lo que se prepara ahora para este fin de semana?
2: Bueno, chicos, en realidad, bueno, el año pasado fue, nosotros nos llevamos una gran sorpresa porque hubo, bueno, más de 600 visitantes a lo que fue la primera feria nuestra. Y bueno, donde tuvimos obviamente las instituciones educativas de todo el departamento de Uruguay, bueno, visitantes de otros lados, donde se realizaron obviamente talleres. Bueno, este año queremos darle... A ver, yo digo queremos darle porque corresponde que yo lo diga, pero han trabajado muchísimo los chicos en esta idea, más que nada para que sea un segundo año con nuevas propuestas y obviamente intentando de que esto vaya creciendo año a año. Es muy importante la lectura, es muy importante adquirir conocimiento. Así que bueno, este año estamos preparando algo parecido con algunos aderezos más, y para eso quiero reconocerles, permítanme, a los chicos que han trabajado, el equipo que ha trabajado en Colonialía para que esto suceda. Así que bueno, arrancamos el día viernes. En realidad, en esta nueva edición el objetivo un poco es lo que les decía, el crecimiento de lo que va a ser la segunda feria. Vamos a incluir talleres literarios, la participación de librerías, editoriales, así como desarrollos de actividades en términos culturales, recreativas, Bueno, la idea un poco es eso. Tenemos varios participantes, así que la idea es que, bueno, que ojalá salga de la mejor manera.
0: Qué bueno, cada localidad que empieza con una feria de libros sigue. Ya ahora la segunda para Colonia Elía, digo por Caseros, San Justo, bueno, Concepción también empezó hace unos años y sigue evidentemente, es importante apostar a este tipo de eventos, es popular y a la vez es cultura, la gente va, participa y demuestra su interés, ¿no?
2: Fabio, si bien nosotros apuntamos, siempre apuntamos a las generaciones que vienen, en la educación, digo esto porque para nosotros es una bandera que hemos tratado de sostener durante el tiempo, que es la idea, bueno, de darle las herramientas necesarias a aquellos que vienen. Por ahí digo, en lo personal digo, que tenga más herramientas que quizás por ahí uno careció en su momento, y me parece que eso hace a que tengamos una la cultura instalada, la sapiencia de los chicos a través de la lectura y, bueno, el interés por su intelecto. Así que para nosotros es muy importante. Parece, digo esto porque en estos tiempos por ahí se viven, de lo que nos toca a nosotros como municipio, se viven momentos no tan fáciles en términos económicos, pero digo esto porque por ahí a un intendente le gusta decir que, bueno, tiene determinada cantidad de obras y, bueno, estamos inaugurando tal o cual cosa, pero bueno, hay algo que nosotros no queremos, de lo cual nos queremos desentendernos, que ha sido para nosotros, vuelvo a decir, una bandera, que es darle las herramientas a los chicos, para que tengan esas nuevas posibilidades, nuevas oportunidades, y que miren con otro objetivo, con otra mirada lo que viene.
4: Para la gente que tuvo la oportunidad de ir el año pasado y va a ir ahora este fin de semana, ¿es más o menos similar a lo que se presentó el año pasado o habrá algún cambio en la dinámica?
2: No, mira, es parecido al año anterior, porque eso creo que funcionó bien, pero bueno, los chicos le han sumado una serie de cosas más. De hecho, hay personas que hacen de la escritura un templo, digo, y bueno, y van a estar con nosotros. Te digo, algunos que van a venir a desarrollar sí. su digo, en este caso los que han escrito, los que tienen como herramienta la escritura para no solamente en términos de negocio por escribir un libro y venderlo, sino veo muchas personas comprometidas en este sentido que ya nos visitaron el año anterior y hoy sumamos algunos más. Dentro de las actividades va a estar Adrián Yeste, que hará un taller de cuentos cortos. Digo esto porque no solamente será venir y ver en la feria los expositores de los libros, sino va a haber interacción con cada uno de ellos. Así que, bueno, esto de los cuentos cortos, porque se va a desarrollar dentro del Zoom esa actividad, donde van a tener la posibilidad los chicos o los que vengan a escuchar, bueno, presentaciones de libros. Mirá, Carolina Salvini es una escritora futbolista, ella, y también propone dentro de esa actividad desarrollar lo que su libro Mundialitos, para que se entienda que no va a ser solamente ir y mirar en los expositores los libros, sino va a haber una interacción permanente en ese sentido. Así que yo lo quiero remarcar porque ahí vuelvo sobre lo que le decía anteriormente, vuelvo y digo, hay un trabajo enorme de los chicos para que esto se lleve adelante. Mirá, mientras hablo, recordaba algunas cosas que me decía Guillermina, quien está a cargo un poco de lo que es cultura, y me contaba muy entusiasmada. Bueno, Luciano Saracino y Max Aguirre van a estar llevando en el lugar un poco la historia de los cuentos, de historietas que en algún momento aquellos que somos ya un poco más grandes las disfrutamos y mucho, pero con eso que te decía, la interacción. Un chico que tiene 12 años que se animó a escribir historias de terror, uh-huh. Bueno, que es de un taller de Concepción del Uruguay, un taller de escritura, sí. De ahí de Concepción, que bueno, me lo han comentado mucho los chicos y están muy entusiasmados para que esté. Vanessa Leopardo va a presentar su libro. Ustedes me dicen si estoy saliendo bien, chicos.
4: Sí, perfecto, sí, perfecto. Estamos escuchando
0: la agenda. Sí.
2: Bueno, Susana Dutra, que ustedes quizás sí, la conocerán. Sí. Que
0: ha sido parte de la radio, sí.
2: Y bueno, ella ha sido una de las personas donde en su inicio el secundario de colonialidad empezó a tomar forma. Así que tiene muchos admiradores, te diría yo, uh-huh. Susana en colonialidad, una excelente persona.
0: Sí.
2: Bueno, junto con Daniel Rocha van a estar entregando la llave de la ciudad, charlando un poco de la historia. Bueno, Nora Hugo, que es de Nora y Hugo son de Colón, ellos van a presentar obviamente su libro que en próximos meses van a estar bueno llevándolo a Europa para divulgarlo. Digo, personas importantes en la literatura. Uh-huh. Y bueno, y nosotros también cerrando esos eventos con algunos show que tiene que ver con representantes nuestros, haciendo un poco de música, acompañando en esa idea, tratando de convivir la literatura de la mejor manera. Así que los actores nuestros que en colonialidad tenemos algunos que hacen buena música y por ejemplo Diego Grosá que hace, mira, para nosotros nos hace un poco de difusión a través de tener bueno sus equipos a disposición siempre y obviamente hace un poco de música, que hace talleres de folclore. Bueno, los chicos del taller de folclore también se van a estar presentando. Bueno, tenemos un alguien que ha llegado hace un tiempo a Colonialía que Matías con su esposa hacen un poco también de folclore. También los queremos meter e introducir dentro de la idea de compartir la literatura y el folclore y bueno y algunas costumbres. Está como muy mezclado, pero intentamos de que sea lo más agradable posible para quien venga y se vaya con un mejor recuerdo.
0: Ramón, ¿por qué no ponemos, ya que nos contaste el varieté de todo lo que va a haber entre expositores, los stand, los visitantes y la música, entonces, días, el horario en el que se va a poder recorrer la Feria del Libro, ponernos un poco en conocimiento?
2: Bueno, mirá, los chicos están ultimando pequeños detalles que tienen que ver con los inicios. Lo que va a ser el día viernes, intentamos que arranque mediodía, en principio, la exposición, digamos, pero va a arrancar un rato más temprano. Lo que pasa es que los chicos están jugando un poco con esto del clima, ¿viste? Uh-huh. Que lamentablemente para nuestros pronósticos, quienes nos informan, por ahí vamos a estar un poco complicado con eso para,
4: para el fin de semana.
2: Dar certeza sobre sí para el fin de semana.
4: Bien, esto arranca viernes y es también hasta el domingo.
2: Y el sábado terminaría última con alguna movida que tiene que ver con los chicos que hacen un poco de folclore, un poco de danza municipal. Uh-huh. Pero si ustedes, a ver, si me permiten, todavía tengo tiempo, hoy es miércoles, si me permiten, y utilizo el medio de ustedes como para después dar certeza sobre los cambios que va a haber en el horario, porque todavía, si bien divulgamos algunos, estamos ahí evaluando la posibilidad de correr algún horario precisamente por una cuestión de, lamentablemente, bien, el clima, pero bueno.
4: Se entiende que están allí ultimando los detalles y que el clima es un factor fundamental. Así que estaremos atentos, Barrera, y a disposición, cualquier información, y ya cuando tengan los horarios, atentos, así lo damos a conocer, porque sabemos que hay mucha gente de Concepción que va allí y que va a estar en la Feria del Libro en Colonia Elía este fin de semana. Muchísimas gracias por su tiempo, ha sido un placer.
2: Gracias por la comunicación, y les agradezco más que nada porque sé que es el medio que más se escucha en el departamento y obviamente para afuera, pero permítanme ese margen de tiempo para pasarles algún dato con respecto a los horarios de comienzo día viernes y día sábado.
4: Perfecto, así será.
2: Les agradezco de verdad, chicos, la comunicación.
0: Gracias, Ramón.
4: Gracias a usted, muchísimas gracias.
0: Un abrazo. Ramón Barrera, que es el intendente de la localidad de Colonia Elía, porque viernes y sábado la localidad se prepara para la segunda Feria de la Palabra.
4: Bien, Ángel dice, para mi amigazo y hermano Fabio, así nació River. Bueno, y da todo sí, un esquema, ¿no? De suben, bajan, bueno, parece el ascensor.
0: Es así. Angelito, ¿qué va a ser?
4: Bueno, gracias a todos los que se comunicaron, los que estuvieron acompañándonos en esta hora que vuela. Para hoy buen tiempo, afortunadamente, máxima de 21 grados y con sol en esta mañana en Concepción del Uruguay.
0: El próximo fin de semana empieza Parque Sur también a hacer de las suyas en el torneo regional federal amateur. Por eso ya se confirmó, Andrea, el partido que faltaba. Parque Sur, Rivadavia van a jugar el próximo lunes por la séptima fecha del torneo clausura liguista. Será a la hora 21.
4: Y así nos despedimos. Que terminen lindo y los esperamos mañana. Chau, chau.
0: Chau, chau.

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2: Adri Coronel, que tengas un excelente programa.
3: Gracias.
2: Nosotros volvemos mañana, dije, a las 7 de la mañana. Tengan un excelente día.
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5: 10 de la mañana en la República Argentina. Luis Caputo anuncia medidas económicas. En instantes, el ministro encabeza una conferencia de prensa en el Palacio de Hacienda. La Cámara de Diputados debatirá la reforma del Banco Central y la Ley de Inocencia Fiscal 2. Por Radio Nacional, el legislador de La Libertad Avanza, Bertie Venegas Lynch, dijo que la modificación de la Carta Orgánica de la entidad financiera le pondrá límites a la política.
6: Ese es uno de los temas más importantes de hoy, que empieza como a rodearle la manzana al robo de la política.
7: Así es.
6: A través de la cuestión de ponerle un brete al ABC, porque es ponerlo en una estancia razonable de la concepción, que después podemos discutir en este proceso de evolución cultural, hablar sobre el tema del origen del Banco Central y una serie de cosas, pero en principio es llevarlo a las instancias que es, bueno, mínimamente preservar el valor de la moneda y no ser reconocido a nivel mundial como el Banco Central de delirantes, donde la legislación y la última modificación de la Carta Orgánica, creo que fue de 2015,

0: 31 kilómetros por hora, con ráfagas de hasta 108 kilómetros por hora.
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2: Continúa en la jornada de hoy la actividad en la Copa Argentina por los octavos de final de la competencia. Desde las 19:15, Aldo Civi jugará frente a Independiente Rivadavia de Mendoza, el último campeón de la Copa Argentina. Se jugará en el estadio de Banfield, en el Florencio Sola. El ganador de esta serie enfrentará a Atlético Tucumán. El árbitro esta noche será Andrés Gariano.
1: En Ushuaia, Tierra del Fuego, donde nos escuchás por AM780, la temperatura es de 1 grado 6 décimas y el cielo permanece nublado. En Buenos Aires, la marca actual, 11 grados 4, la humedad 79%, cielo mayormente nublado.
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0: 10 de la mañana, 5 minutos. Buen día a todos. Bienvenidos a la mañana que propone Entre Ríos, la mañana nacional. Ya interesados en saber qué es lo que pasa en Buenos Aires, con una conferencia de prensa del ministro de Economía, Luis Caputo. Así que hacia allá nos vamos.
1: Bueno, buenos días a todos. Estamos aquí para anunciar una medida que va a impulsar el desarrollo de los créditos hipotecarios. Como ustedes saben, para este gobierno los créditos hipotecarios son una prioridad por diferentes razones. Una, porque hace a la justicia social. Nada más, digamos, justo que una persona que tiene trabajo tenga acceso a una vivienda y no tenga que esperar 30 años o 40 años para ahorrar para poder comprar su vivienda. Segundo, porque tiene un efecto multiplicador en la economía. O sea, alguien que accede a un crédito hipotecario para poder tener una primera nueva vivienda también tiene que comprar diferentes cosas, desde una cama hasta un sillón, hasta un televisor. Entonces todo eso motoriza otros sectores de la economía. Y por último, también porque ayuda a algo que es muy importante que empiece a mejorar en nuestra economía, que es a la formalidad. Hoy hay, como saben, casi un 50% de nuestros trabajadores en la informalidad. Hay incluso muchos jóvenes que trabajan tanto localmente como para el exterior, que ven, digamos, que están en la informalidad y ven como el no pago de impuestos como una suerte de ahorro, pero, digamos, esto de alguna

0: alguna manera los encausa a la formalidad, porque lo que ellos ven como un ahorro, en realidad ahora es, digamos, es un gasto en términos de alquiler, que pudiendo acceder a un crédito hipotecario, entonces ese alquiler ahora pasaría a ser efectivamente algo muy parecido a lo que sería el pago de la cuota por tener vivienda propia. Entonces hay un incentivo muy fuerte, además, para que digamos, esto se traduzca en una mayor formalidad. Para dar un poco también de números, cuando nosotros llegamos al gobierno había aproximadamente 7 billones y medio de créditos hipotecarios en pesos, hoy estamos en 16 billones 800 mil, esto, como se dice, en términos nominales, en términos de pesos, o sea, creció más de el 100%, ¿no? Creció el 121%, pero la forma correcta de verlo es ajustado por inflación, o sea, medido en términos de UVA. El crecimiento igual fue muy significativo, del 57%. Aún así, es poco. En el sentido de cuando se lo mida como porcentaje de producto. El stock de créditos hipotecarios en Argentina apenas representa 2 puntos de producto. Para darles una idea, en otros países, en Chile representa aproximadamente el 27, en países más desarrollados como Estados Unidos el 50, llegó a representar el 75. Entonces, hay un margen de crecimiento realmente muy, muy grande. Ahora, ¿cuál es el problema? ¿Por qué en Argentina cuesta tanto desarrollar el crédito hipotecario? Bueno, una es por nuestra, digamos, historia, ¿no? La volatilidad, digamos, histórica en nuestras políticas económicas, pero sobre todo algo que nosotros hacemos mucho hincapié para que se valore, que es que este es el primer gobierno que no solo ha evitado una crisis, aún habiendo recibido la peor herencia económica de la historia, sino que además lo ha hecho sin atropellar la propiedad privada, sin romper contratos, sin violar la santidad de los contratos. Este es un punto fundamental, porque esto siempre se hizo en Argentina. O sea, todos los que somos un poco más grandes hemos visto desde un plan Bonex hasta Corralito, hasta expropiaciones, defaults y todo. Todo eso siempre generó, gatilló una crisis en el corto plazo, pero además generó un efecto muy negativo en el mediano y largo plazo, que es que la gente, digamos, desconfíe de nuestras instituciones, desconfíe de nuestras monedas, desconfíe de nuestros políticos. Entonces, nunca se llegó a generar en Argentina, digamos, un desarrollo ni de ahorro de largo plazo ni de mercado de capitales. Y este es uno de los problemas que se les presenta a los bancos a la hora de desarrollar más este mercado. ¿Cuál es la consecuencia de todo esto? El descalce de plazos de los bancos. Los créditos hipotecarios son créditos a 15, 20, 25, 30 años y sin embargo los depósitos que tienen los bancos para poder financiar esos créditos apenas están entre un día si es en cuenta corriente o caja de ahorro o escasamente 30 días cuando tienen un depósito a plazo fijo. Entonces, les es más complicado a los bancos poder prestar a 20 o 25 años cuando su fondeo es tan de corto plazo. Entonces, aquí es donde venimos a tratar de dar una mano junto con el Ministerio de Capital Humano de resolver este problema desde el FGS, que tiene como función, como ustedes saben, entre otras cosas, como parte de su mandato, hacer plazos fijos en bancos. Entonces lo que se va a estar haciendo es extender el plazo de estos plazos fijos, hacer licitaciones transparentes con los bancos para extender los plazos de estos plazos fijos entre un año y 5 años, no entre a 1 año y 5 años. Y esto le va a permitir a los bancos poder acelerar mucho más fuertemente el nivel de créditos hipotecarios. Les vamos a dar las condiciones, así que no se preocupen, pero digamos, el monto del programa es de 2 billones de pesos. Como digo, van a ser licitaciones de plazo fijos que van a tener una tasa mínima requerida, ¿sí? A un año el FGS va a estar requiriendo una tasa mínima del 2, de UVA más 2,5%. Eso no quiere decir que tenga que ser 2,5, los bancos compiten, algunos pueden venir a tasas más altas porque les interesa específicamente ese plazo. Puede ser a 5 años va a ser una tasa más alta, que es UVA más 4,5, de vuelta, esto es la tasa mínima. También el FGS va a estar requiriendo que no se preste a la gente a una tasa mayor a UVA más 7,5. Ahora estamos hablando de una tasa máxima, es decir, los bancos pueden prestar una tasa más baja que esa, pero no una tasa más alta que el 7,5. Después hay otras consideraciones generales. Bueno, el monto equivalente, de vuelta, máximo es de 150.000 UVAs, ¿sí? Es de aproximadamente $200.000. Eso es el monto máximo. Pero cuando miramos el monto promedio que vienen siendo los créditos hipotecarios, vemos que es claramente menor que eso, es en el entorno de los 114 millones de pesos, más o menos el equivalente a $80.000 millones. Es decir, que este monto que estaríamos licitando de 2 billones daría soluciones habitacionales para aproximadamente 17.000, 18.000 familias. Creemos que de vuelta va a ser un impulso muy, muy importante para el desarrollo de este mercado y para la economía en general. Y también es importante aclarar que esto se combina con lo que anunciamos hace 2 semanas. Si ustedes recuerdan, hace 2 semanas anunciamos que a partir de ahora los bancos con sus depósitos iban a poder empezar a prestar también en dólares, solamente a personas jurídicas, por no más de un 15% de sus depósitos, bajo normas macroprudenciales que definió el Banco Central. Entonces, de esta manera estamos, digamos, atacando tanto la oferta como la demanda. Es decir, por un lado vamos a empezar a ver desarrolladores que van a tener acceso a financiamiento en dólares, a tasas mucho más accesibles, de manera que puedan desarrollar nuevos proyectos, y por otro lado vamos a estar contribuyendo a que se genere una mayor demanda, dado el impulso que vamos a lograr ahora a través de estos créditos hipotecarios. Entonces, la combinación de esto va a dar un gran impulso, en particular a la industria de la construcción, que como ustedes saben es un motor también muy importante de la economía y venía rezagada. Impulso también que ya digamos se ha empezado a notar en los números a través también de obras como las que hemos licitado de 9.000 kilómetros de los corredores viales, que van a estar en construcción, como ya anuncié también en su momento, para principios de octubre, absolutamente todos, y otros entre 6.000 y 12.000 kilómetros también que vamos a estar licitando próximamente. Entonces, pero no me quiero desviar del tema que nos atañe, que es el tema de los créditos hipotecarios. Así que, como dije antes, resumiendo, esto viene a dar un impulso fuerte, muy fuerte, realmente, al desarrollo de estos créditos. Esto va a impulsar la economía también. Esto va a ayudar a que un montón de familias tengan acceso a crédito hipotecario. va a ayudar a una mayor formalización. Y valga para terminar un ejemplo que creo que grafica bien todo lo que acabo de expresar. Ahí tomamos un valor de propiedad de 106.000 dólares, eso valor de propiedad, porque dijimos que el valor promedio de los préstamos era de aproximadamente 80.000 dólares. Ahora, lo que los bancos prestan suele ser el 75% del valor de la propiedad. Por lo tanto, cuando hacemos el cálculo, esos 80.000 dólares o 114 millones de pesos permite acceder a una propiedad de un poquitito más de 100.000 dólares. A una tasa de UVA más 7 en el ejercicio este, a un plazo de 25 años, ¿sí?, el tomador del crédito estaría pagando una cuota de 865.000 pesos, ¿sí?, lo que se asemejaría mucho a un alquiler. Y el ingreso neto requerido para acceder a ese crédito, ya que esto tiene que representar el 25% del ingreso, sería de 3.460.000 pesos, teniendo en cuenta que el ingreso promedio hoy neto está en el 1.800.000 pesos. Eso implicaría que una pareja de jóvenes, digamos, con el sueldo de ambos, tendría acceso a este crédito y podría, de vuelta, desde el minuto uno, en vez de estar pagando un alquiler, estar pagando directamente la cuota de su propia casa, no ser dueño de su vivienda, que es el objetivo. Bueno, espero que haya quedado claro. Le cedo la palabra ahora a Juan Cruz Michele del FGS para digamos dar algún detalle más de este tema. Muchas gracias.
1: Sí, bueno, ¿qué tal? Buen día. Para comentar un par de temas al respecto. Desde el FGS hace varios meses que venimos trabajando con Capital Humano y con el Ministerio de Economía en la búsqueda de una solución para el tema hipotecario. Hemos evaluado distintas alternativas y esta es como la que nos resulta más ventajosa desde varios puntos de vista. Quería comentarle que el crédito hipotecario actualmente dispone, digamos, tiene un volumen de 300.000 millones de pesos mensuales, con lo cual estos 2 billones que estaríamos participando nosotros desde el FGS a través de los plazos fijos sería un empuje bastante sustancial sobre el nivel actual de los plazos fijos, de los créditos hipotecarios. Comentar también que el FGS tiene como mandato principal la búsqueda, digamos, de la rentabilidad y de la seguridad, pero como objetivo secundario tiene promover también la macroeconomía, y creemos que esto cumple con ese requisito. Comentarles también que el FGS, cuando asume el presidente Javier Milei, tenía 30.000 millones de dólares en activos, y que hoy, después de estos años, tiene 80.000 millones de dólares. Ha tenido un incremento más del 160%, con lo cual nos parece que parte de esta ganancia, aplicarla a este programa, es algo conveniente y ventajoso. No sé si hay alguna pregunta.
0: No, si te da más. Perfecto. Bueno, digamos, estamos abiertos ahora a preguntas, que tal vez haya varias.
2: ¿Qué tal? Julia Darrizo, de TN. Primero, ¿cuándo se lanzarían estas licitaciones? Si tienen algún cronograma de organización, si serán varias licitaciones. Creo que usted mencionó 17.000 familias, ese sería el cupo de créditos que están esperando. Y si existiese, por ejemplo, un caso de incumplimiento o demora, ¿quién absorbe ese riesgo? ¿Si los bancos o el Fondo de Garantía del ANSES? Gracias.
0: Bueno, empezando de atrás, como dijo Juan Cruz bien, se analizaron muchas alternativas. Hace mucho tiempo que venimos trabajando en esto. La función del FGS no es, digamos, correr ningún riesgo crediticio de personas humanas. Es, en realidad, es el trabajo de los bancos. Alguna de las propuestas venía en ese sentido, que era que el FGS le comprara cartera hipotecaria a los bancos, pero nosotros realmente descartamos eso porque creemos que ese no es el objetivo de ni debiera ser del FGS. O sea, el FGS simplemente provee de liquidez a los bancos, son los bancos los que son los encargados de dar el crédito hipotecario, evaluar ese crédito y correr las consecuencias naturales de ese negocio. Hoy la mora en el crédito hipotecario es muy baja, es del 1,6%, pero nuevamente el FGS no corre ningún riesgo, por eso decimos cumple con los objetivos del FGS y es bien transparente. No hay un número de soluciones habitacionales, eso va a depender de los montos de préstamos que dé el banco. O sea, nosotros nada más usamos ese número teniendo en cuenta cuánto es el promedio hoy de los préstamos, pero si ese promedio bajara sería más, o si subiera serían algo menos. Y la primera pregunta que habías hecho era... y estamos apuntando a que la primera licitación sea la semana que viene, y arrancaríamos con 200.000 millones de pesos. Y ahí veríamos la evolución, cuán rápido originan hipotecas los bancos, y en función de eso iríamos haciendo nuevas licitaciones. Las licitaciones se hacen a través de un sistema, y por eso está Baltasar Krause con nosotros, que es del Banco Central, porque el Banco Central es el que va a hacer las veces de, está bien dicho, de agente financiero, o no es
3: un convenio de colaboración técnica.
0: Okay,
3: decirlo. Vamos a hacer la asistencia técnica al FGS. Vamos a ayudarlos primero en organizar las subastas, que va a ser con un sistema Siopel de A3. Típicamente las subastas en el Banco Central las conduce a través de ese sistema, que es bien transparente y el que pueden participar todas las entidades financieras. El Banco Central va a estar comunicando las condiciones básicas de la subasta en ese sistema, y después el otro rol que tiene el Banco Central va a ser la supervisión de los bancos que cumplan con la obligatoriedad de destinar los fondos a otorgar hipotecas en un plazo determinado.
2: Hola, ministro. Quería preguntarle primero de dónde iban a salir los fondos, si pertenecen a los montos que ya están hoy en plazo fijo, si va a haber alguna reasignación de cartera dentro del FGS, y por el otro, si los créditos van a tener alguna condición, me refiero a si va a ser primera vivienda o no.
0: Son para primera vivienda, sí. La parte de los fondos se lo dejo a Juan Cruz, asumo que parte son plazos fijos que ya se tienen, que se van a ir extendiendo en duración y liquidez adicional que el FGS tiene, pero corregime si estoy equivocado.
1: Sí, nos llegó tanto tiempo a armar el programa que así que tuvimos tiempo de ir separando una liquidez para el programa. El dinero va a venir de... Hay parte que ya está en plazos fijos y otra parte que el FGS tiene algún flujo de cobro de dividendos y otro tipo de activos que va teniendo, así que va a ir saliendo de ahí.
4: ¿Cómo andan? Mi nombre es Sofía Diamante, de La Nación. Usted dijo, ministro, que esta medida va a dar un impulso muy fuerte a la economía, y también mencionó las licitaciones viales. ¿Qué más puede hacer que la economía empiece a reactivar, como dijo la vez pasada?
0: Siempre tenemos en carpeta muchas cosas. Como saben, nosotros solo las anunciamos cuando las concretamos. Entonces, esto es parte del menú de cosas que venimos trabajando desde hace mucho tiempo. Los préstamos en dólares eran otros, eso va a ayudar también. El impulso a la construcción es algo que, digamos, veníamos trabajando desde hacía muchísimo tiempo, pero de vuelta en el sector público, llevar a cabo todas esas cosas llevan su tiempo. No es tan fácil armar licitaciones y que sean transparentes y todo, y hacerlo de la manera correcta como queremos hacerlo nosotros. Así que la economía viene creciendo más, como se repitió en este último tiempo, y contrario a lo que se dice en algunos medios, la economía viene creciendo por primera vez en términos per cápita dentro de los últimos 4 mandatos. Está creciendo por arriba de los niveles de la OCDE, el producto está prácticamente en niveles récord, el consumo en niveles récord, las exportaciones en niveles récord, y no solo de agro o de minería, sino también incluso hasta de exportaciones pymes. Entonces, el escenario un poco que se trata de vender la oposición es exactamente lo opuesto al que está ocurriendo, así que esto es importante remarcarlo, y por supuesto que nosotros trabajamos para que el crecimiento sea cada vez mayor. Ahora, decir que el crecimiento es cada vez mayor es muy diferente a plantear un escenario como plantean algunos políticos de la oposición. Pero nuestro trabajo, por supuesto, es tratar de acelerar el nivel de crecimiento y de formalidad lo más posible, porque en la medida que crezcamos más y la economía se formalice más, entonces vamos a estar recaudando más, y recaudar más nos va a permitir poder seguir bajando impuestos. Recordemos que ya hemos bajado impuestos por 3 puntos de producto, además del impuesto inflacionario, que es el más perjudicial. Entonces, de vuelta, le hemos devuelto a la gente 100.000 millones de dólares. Y nuestro objetivo es seguir bajando impuestos, por lo que todo esto es complementario al programa de siempre, que es esencialmente el que hemos llevado a cabo, que es generar estabilidad económica, generar estabilidad jurídica, que lleguen inversiones, bajar impuestos, bajar regulaciones, bajar el costo financiero para que los proyectos sean cada vez más rentables y vengan cada vez más inversiones, y mejorar todo lo que es infraestructura logística.
5: Bueno, hasta allí la palabra del ministro de Economía, Luis Caputo. Son las 10 de la mañana, 30 minutos, noticias en la radio.
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8: Hola, 10:31 minutos en la República Argentina.
9: La temperatura en Concepción del Uruguay a esta hora es de 10 grados.
8: La humedad 100%.
9: Presión atmosférica 1008 hectopascales.
8: La altura del río 4 metros 36 centímetros con aguas en descenso.
9: AMET Entre Ríos realizará un paro docente de 48 horas.
8: El subsecretario de Finanzas de AMET, Gustavo Mucio, indicó que las medidas se llevarán a cabo mañana y el viernes.
9: Destacó que esta medida se llevará adelante en conjunto con ACMER y los demás gremios del Frente Salarial Docente.
8: Exigen una mejora urgente en los sueldos para igualar la pérdida del poder adquisitivo frente a la inflación.
10: y desde nuestra Asociación del Magisterio de Enseñanza Técnica queremos informar a toda la comunidad, afiliados, delegados, público en general, que según lo establecido en el Congreso Extraordinario que hemos llevado hace poco tiempo, se determina la realización de medidas de fuerza en coincidencia con los demás gremios docentes, consistente en un paro de actividades para los días 27 y 28 de agosto del corriente año. Desde AMET ratificamos el reclamo sostenido de lograr una recomposición salarial que realmente iguale la pérdida de poder adquisitivo del salario frente al proceso inflacionario. Merecemos una recomposición urgente salarial.
8: En el hospital llevarán adelante el Ateneo Duelo Perinatal Manejo Interdisciplinario.
9: Está dirigido al personal de salud interesado, teniendo como disertantes a la doctora Agustina Ramírez y a la licenciada Victoria Martínez, que tendrá el acompañamiento del Servicio de Salud Mental.
8: La actividad será hoy desde las 12 en el Salón Ateneo del Hospital Urquiza.
9: Concepción Reduce comienzan talleres de compostaje.
8: La propuesta comenzará en el Zoom de Barrio Matadero, donde los vecinos accederán a herramientas para el aprovechamiento de residuos orgánicos y el compostaje domiciliario.
9: Este taller se realizará el viernes a las 14 horas en el Zoom del Barrio Matadero, ubicado en Suipache Casulino.
8: Los interesados deben inscribirse en el mismo Zoom o mediante las redes sociales de la Dirección de Salud Ambiental, ambiente.cdu en Instagram y Salud Ambiental MCU en Facebook. También al correo, al email ambiente.comunica@cdeluruguay.gov.ar.
9: El pronóstico del tiempo indica para esta jornada cielo algo a parcialmente nublado. Se espera para el día de hoy una máxima de 21 grados.
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0: 5 minutos, estamos en la mañana nacional aquí en Entre Ríos, hablando la costa del Paraná, hablando la costa del Uruguay, rapiditos porque estamos bien apretaditos ahora, ¿eh?
1: Arranque diferente, pero acá estamos.
0: Estamos, por supuesto, así que saludamos a Facundo Galán.
1: Hola, Claudio, querido, qué gusto.
0: Bien, listo, hasta ahí nomás. Bueno. Saludamos a Gualeguaychú.
1: Buen día, ¿cómo estás?
0: Hola, Estela, ¿todo bien? ¿Todo en orden?
2: Sí,
0: buenísimo. Saludamos a Concepción del Uruguay, ¿quién está por ahí?
3: Hola, todos, ¿cómo hola, les hola. Va? Buen día.
0: Hola, Silvia, hola, Fabio, hola, Andrea, hola, Anto, están todos.
3: Estamos señal todos. De presencia, sí.
1: Buenísimo. Somos lo que somos, estamos lo que estamos.
0: Chicos, claro. Una pregunta rápida para lanzar al aire. Hoy en el Día Internacional del Actor y la Actriz. Ajá. ¿En algún momento, en alguna oportunidad, se han cruzado con algún actor, actriz destacado, destacada
2: obvio.
0: De nuestro país?
2: Obvio, en el sí. Que no se mueve, obvio.
0: Ni sí. Siquiera te pido foto, ni siquiera te pido foto, ni autógrafo, ni nada. Si un cruce, una charla casual.
3: Pero sí.
2: Sí.
0: ¿Hubo?
2: Sí.
0: ¿La subo?
2: Sí.
1: ¿Reconocido? Claro. ¿Es importante?
3: Sí, claro.
1: ¿Gente
3: sí,
1: del muy. Ámbito nacional?
2: Sí.
4: Sí.
1: Wow.
2: Oh, sí.
0: Bueno. ¿Alguien se anima a nombrar a alguna? A
4: ver, ¿quién alguien está mintiendo?
1: ¿Quién responde?
4: Yo, Moria Kazan.
1: Ah, bueno.
4: ¿La viste?
2: Sí,
0: bueno,
4: el Mar del Plata. El Mar del Plata, sí. Moria Kazan y Vique Sipolitakis.
0: Bueno.
4: Carmen Barbieri, Matías Alé.
5: Yo bien, acá en Concepción lo vi a Facundo Arana.
3: Yo también estuve. Wow. Yo estuve tremendo. Sentado al lado de Facundo Arana.
0: Ah, qué caro. Bueno. Ahí te tomamos estamos picando alto, ¿eh? Sí, tomamos un cafecito con Arana.
2: Yo con Hugo Arana, que bueno.
3: Andrea actuó. Andrea trabajó. Con Hugo Arana.
4: Qué actor.
3: Fuera de broma, en el escenario con Hugo Arana.
0: Ya en un ratito vamos a conocer esa historia y consultamos también en Gualeguaychú. Pero antes vamos a comenzar con las policiales que nos viene a sumar a la mesa Lucio Salazar. ¿Cómo estás, Lucio? Buen día.
6: Hola, muy buenos días. ¿Cómo les va? ¿Cómo andan?
0: Bien, muy bien. Lucio.
6: Con información en este caso tiene que ver con un encuentro que se va a desarrollar mañana aquí en la capital provincial. Es el cuarto Congreso Argentino Anticorrupción que reunirá en Paraná y luego en Santa Fe, al otro día expertos y referentes de todo el país, este congreso que reunirá a fiscales, a periodistas, especialistas y representantes de la sociedad civil para debatir sobre los desafíos de la lucha contra la corrupción, sobre todo en el ámbito judicial. Habrá paneles entonces mañana aquí en el Hotel Mayorazgo sobre sociedad civil y justicia, además de actividades con universitarios destinados a promover la participación de los jóvenes y generar conciencia sobre el compromiso ciudadano en la prevención y el combate de la corrupción. Habrá numerosos expositores, entre ellos va a estar uno de los expositores, será el fiscal federal Carlos Rívolo, con una extensa trayectoria en los escalafones de los tribunales porteños, más de 40 años trabajando allí en Buenos Aires, donde tramitó causas muy sensibles al poder de turno. Se refería precisamente a este encuentro de mañana y sobre todo también a lo que es la aplicación por parte de la justicia federal del sistema acusatorio, que ya en la provincia de Entre Ríos hace varios años que se desarrolla y tiene que ver con que los fiscales tomen mayor protagonismo dentro de la investigación y que, reitero, se está apurando también en la justicia federal. Nos decía esto Carlos Rívolo de esta mañana.
7: Las expectativas fundamentales son tratar de aprender y llevarse algunas nuevas conclusiones en términos de todo lo que está vinculado con la investigación de los casos de corrupción, todas aquellas cuestiones en las cuales se puedan prever nuevas estrategias. Creo que ir a mostrar el fenómeno de la corrupción, yo diría, no es el objetivo, porque básicamente es el sentido del Congreso, esto existe y por eso se desarrolla, con lo cual claramente lo que tiene que haber, me parece, no solamente por parte de los que vayan a escuchar las alocuciones, sino básicamente por parte de quienes nos sentamos y a veces somos actores en los casos que nos toca actuar, de bueno, tener la mente completamente amplia a las críticas y obviamente también a aquellas cuestiones que estén vinculadas con, como señalaba, nuevas estrategias. Creo que es una de las herramientas más positivas que tenemos dentro de los sistemas procesales. Es más rápido, es más veloz, es más dinámico. Hay un montón de vericuetos que terminan de cortarse con el sistema mixto que aún tenemos en la ciudad de Buenos Aires, por ejemplo, pero bueno, se va avanzando y seguramente, por lo menos la nueva fecha es en febrero de la puesta del sistema. Básicamente para explicárselo a la gente, en este sistema los fiscales somos los que nos hacemos cargo de la investigación. Y lo que vamos a tener, entiendo, es en términos vinculados con casos de defraudaciones al Estado, con conductas viles de los funcionarios públicos, que de esto trata básicamente el fenómeno de la corrupción, es poder dedicarnos con mucho más tiempo, mientras el resto de los casos, a los cuales también el derecho penal los tiene que alcanzar, pero con una sanción mucho más menor, pasa por otro tipo de fiscalías. Entonces, la dedicación, las estrategias, como señalaba, las metodologías, los elementos de investigación, todo lo que tiene que ver con los insumos, bueno, se ponen un poquito más de manifiesto y exclusivamente para estos casos.
6: Bueno, este encuentro entonces, Congreso Argentino Anticorrupción, el cuarto, se va a desarrollar mañana en la capital entrerriana y tendrá principalmente paneles sobre sociedad civil y justicia. Y luego se va a trasladar a la ciudad de Santa Fe, donde en esta jornada, la segunda, se tendrá puesto el ojo en el periodismo y en el análisis de la relación entre psicopatía, poder y conducta corrupta. Reitero, importante congreso, profesionales, de tanto periodistas, de la sociedad civil, universitarios y también representantes de la justicia federal estarán presentes en esta importante jornada.
0: Gracias, Lucio. En Concepción del Uruguay, Fabio Moscatelli nos cuenta cuál es la información policial a tener en cuenta a esta hora.
3: El hecho de denunciar todo lo que se roba y para evitar que la policía deba enterarse, por ejemplo, para proceder a través de las redes sociales. Si bien hay muchos cuestionamientos, volvieron a robar, por ejemplo, una moto. En este caso se recuperó, pero porque la policía lo vio en las redes sociales, montó un operativo y se ha encontrado una moto que fue robada en un sector de Concepción del Uruguay, en un barrio complicado, en una zona que tiene un monte de eucaliptos. Bueno, allí encontraron la moto abandonada, la recuperaron, se verificó que era la robada, pero en este caso, porque apareció un video por las redes, por eso se recomienda hacer la denuncia en sede policial.
0: Gracias, Fabio. Ahora pasamos por Gualeguaychú, el Idelmar Otman.
8: Vamos con un procedimiento que ocurrió esta madrugada. Capturaron a una mujer que estaba prófuga hace 10 años en un operativo en Islas Telibicuí. El operativo lo realizó el personal de Jefatura Departamental de Gualeguaychú. Allanaron dos viviendas sobre la ruta nacional 12. Se detuvo una mujer y a un hombre. De acuerdo, la mujer está condenada a 20 años de prisión. Estoy tratando de averiguar por qué. Ajá. Y el hombre estaba en otro domicilio, tiene 72 años. El operativo lo realizaron los grupos especiales de Gualeguaychú. La información acaba de ser confirmada justamente por la jefatura departamental. Estos son los primeros datos de este operativo importante que se realizó esta madrugada sobre la ruta nacional 12, entonces con la detención de una mujer que hacía 10 años estaba prófuga y que tiene una condena.
0: Bien, Eli, 14 grados 2 décimas la temperatura a esta hora en la ciudad de Paraná, la humedad del 66%, el cielo parcialmente nublado. Tenemos algo de solcito entonces, por lo menos en la capital. No sé qué,
1: sí,
0: qué
1: nos ocurre. Y no hace tanto frío, además.
0: Eso, tal cual. De hecho, está anunciada una temperatura alta, 24 grados, me la máxima. Decían, temprano, mira, de máxima, sí, para hoy. No sé cómo viene el tiempo allí en Gualeguaychú.
8: 11.1 de temperatura, cielo parcialmente nublado. Estela, no hace tanto frío, ¿no?
9: No, hoy está más agradable, sí. Ayer estaba helado, hoy está más agradable.
0: Estela, sí, que tengo entendido, ha tenido cierto roce con, sí, el mundo artístico.
1: Estela es una mujer de mundo,
0: querido. Debe tener... Debe tener un top 5 para mencionar.
9: Sí, entrevistado. He entrevistado a algunos, he conocido personas, mira, yo quería conocer a uno particularmente, sí, personalmente, quienes son más jóvenes quizás no lo tienen muy...
0: Somos jóvenes todos acá. Este
9: pero sí, sentido. Sí, es muy conocido y es un tipo que hasta ahora es Miguel Ángel Solá.
3: Gran actor, sí.
9: Quise conocerlo y lo llevé a mi casa porque Miguel Ángel Solá y yo somos parientes.
1: Mirá, qué lindo.
9: Ahora sí. Somos parientes porque mi abuela era prima hermana de su abuela, que era una actriz de toda esa familia, los Bails, es decir, estoy hablando de Luisa Bail, que
4: sí,
9: era...
4: Sí, qué actriz.
9: Bueno, Luisa era prima hermana de mi abuela, vinieron juntos en el barco de España.
0: No te puedo creer.
9: Sí, y quería conocerlo a Miguel Ángel, y cuando vino acá al Teatro Gualeguaychú, cuando terminó la obra, me presenté, él se emocionó mucho. Mira. Porque sabía que había familia acá, pero bueno, claro. Viste, desde mi abuela y mamá cuando era joven, que tenían relación con Luisa y con Paquita Beil, no sabíamos más, es decir, ya nuestra generación no teníamos relación. Claro. Así que me pidió, como nosotros vivimos al lado del teatro, me pidió ir a visitarla a mi mamá, que ya estaba en cama, y fue y vino a casa y la abrazó, y fue un momento muy lindo. Creo amoroso. Que de todo fue el momento más lindo con alguien, digamos, de la escena nacional.
0: La escena nacional, claro. Tal cual, un hombre tan destacado como Miguel Ángel Solá, sí. Beil. Mirá,
9: exacto, es Solá Beil.
3: Qué buena historia.
4: Ahí estaba buscando a Luisa, sí, claro. Beil, sí, una actriz también de telenovelas acá,
0: claro.
4: Impresionante.
0: Sí, sí.
9: Una ahora, flor de actriz, sí, sí, sí, sí.
0: Y ahora ya no podemos competirle a este lado. No.
1: Ahora,
0: no.
1: Ahora.
0: ¿Y ahora con qué carta le jugamos?
4: Acá conocí a Lito Cruz.
0: A ver,
4: Lito Cruz. Lito Cruz vino con Claribel Medina a hacer una obra acá al teatro.
9: ¿Lito Cruz?
4: Sí, sí.
9: Tengo una historia con Lito Cruz.
0: Atención, ¿se puede contar, Estela?
9: ¿Eh?
1: ¿Se puede contar?
9: Sí, vos no sabés lo que pasó.
1: Un amorío, ¿no?
9: Yo estaba trabajaba en Paraná y Lito Cruz llegaba en avión.
4: Mirá.
9: Y voy con el móvil de la radio, te estoy hablando de FM Litoral en ese momento.
1: Ajá.
9: Y voy con el móvil de la radio a hacer una nota al aeropuerto.
0: ¿En serio?
9: En Paraná.
0: Mira.
9: ¿Y podés creer que no lo habían ido a buscar?
4: No.
0: No me digas que se lo trajiste en el móvil.
9: Lo trajiste al centro. Pero encima, la camionetita de FM Litoral no tenía asiento atrás.
4: Ajá.
9: Entonces era el chofer, yo y Lito, los tres asentados.
1: Bamboleándose Lito Cruz.
0: En la furgoneta.
9: Y lo tuvimos que llevar hasta el centro porque no había ido nadie a buscarlo.
0: No, chicos, qué papelón. No. ¿Cómo no lo fueron a buscar a Lito?
9: Esa historia de Lito tengo.
1: Ese productor teatral.
0: No, sí.
1: No va más, hermano.
0: Falló
5: el muchacho.
9: Falló, todo mal.
0: Claro, sí.
1: Horrible. Sacó un uno.
4: Qué actorazo. La gente lo odiaba en ese papel de malo que hizo.
1: Es que, bueno, justamente.
3: En varias novelas, por ejemplo.
1: El actor trabaja así de bien. Bueno,
0: sí. Bueno, ya vamos a continuar con las historias con actores y actrices que conocemos en el Día Internacional del Actor y la Actriz. Aquellos que nos hemos cruzado, si quieren, nos cuentan a cada uno de los teléfonos de las radios. Pero ahora también es el día de la lucha contra el dengue.
1: Miren ustedes,
0: Día Internacional de la lucha contra el dengue. Así es que nunca está de más.
1: Eso quiso ser un mosquito. Igual.
0: Sí,
4: bien, cual. Sí, nos dimos cuenta igual.
1: Perfecto.
4: Andan
1: un Aedes aegypti.
0: Quien está invitada al programa, a participar del programa, estará diciendo dónde me metí.
1: No, si no me presentan con Silvina, no conocemos.
0: Haciendo un mosquito con la boca. Silvina Saavedra, epidemióloga, que está en comunicación con nosotros y a quien saludamos y agradecemos por hablar con la provincia. ¿Cómo va, Silvina?
1: Hola,
0: buen día.
1: Silvina.
10: ¿Qué tal? Buenos días, ¿cómo están? Primero estoy re contenta porque dijeron bien, a Aedes aegypti,
0: muy bien,
10: ahí.
0: Tanto que hemos escuchado.
1: Casi un mosquito al vuelo, entonces, para arrancar.
10: Sí, muy bien.
0: Primero, y segundo, además de Francia.
4: Argentina.
0: Vamos a hablar del día...
1: Prevención.
0: De prevención del dengue. ¿Qué hay que tener en cuenta al día de hoy, considerando además que hemos hablado tanto del fenómeno del Niño que va a traer aparejada tantas lluvias, ¿no?
1: Exacto.
0: Hay cuestiones que tenemos que tener en cuenta, ¿no?
10: Exactamente, y justamente siempre los brotes de dengue o las epidemias, por así decir, porque uno le dice brote para minimizarlo, pero en realidad son epidemias porque normalmente no tenemos dengue nosotros circulando, así que cada uno de estos brotes está siempre relacionado a cuando está bien manifiesta la corriente del Niño. Si ustedes hacen memoria, ven que son los periodos donde tienen lluvia frecuente y abundante. ¿En qué me favorece eso? Me favorece en el ciclo del mosquito, que se ve beneficiado con el agua. Lo que siempre hay que recordar es que Aedes aegypti es un mosquito domiciliario que coloca los huevos en recipientes con paredes firmes. O sea, no lo coloca en un charco, lo coloca en un recipiente. Ajá. Cuando ese recipiente se llena de agua, ahí el huevo, claro. O sea, nace la larva, y esa larva en 7 a 10 días llega adulto, y bueno, y después es la posibilidad de transmitir no solo dengue, también Zika, chikungunya, que son enfermedades transmitidas por el mismo mosquito. Uh-huh. Así que si yo elimino el agua que se juntó con la lluvia, voy a eliminar la posibilidad de que haya mosquito y por ende la transmisión de la enfermedad.
1: Y es un mosquito que no vuela demasiado alto, ¿no? Eso es una de las cosas,
0: una de las características,
1: características a tener en cuenta.
10: Mirá, es un mosquito pequeño, negrito, manchitas blancas, y siempre lo vamos a encontrar en nuestra casa. No es un mosquito que lo vas a encontrar
1: de exterior, ejemplo,
10: en zona, exacto, en zona, sí, no, exterior también. En
0: puede
10: el
0: pasar.
10: Patio. Yo tengo un, exacto, si yo tengo un patio con muchas plantas, con mucho pastito, y bueno, y tengo los recipientes, es una posibilidad también de que se esté reproduciendo en mi patio.
0: Pero a ver, por ejemplo, caminando por el Parque Urquiza, ¿me lo puedo cruzar?
10: No.
0: ¿No?
10: No, no, salvo que pases por una casa que tiene una gran cantidad de mosquitos porque no hizo el control adentro, y ahí sí puede ser. O sea, cuando vos tenés muchas viviendas cerca, pero no en un descampado, no lo vas a encontrar, ¿sí? Siempre relacionarlo a eso, siempre va a estar cerca del alimento, que son los seres humanos principalmente, y de lo que le da refugio, que son las plantas, adentro de la casa, abajo de las camas, en los placares, o sea, viste cuando te quedas detrás de los placares, siempre va a estar en lugares tranquilos. Ajá. Y que no tengan muchos cambios de temperatura. No lo vas a ver cuando hace un calor impresionante en el medio del rayo del sol, no lo vas a ver,
0: no.
10: Lo vas a ver más cuando a la sombrita, viste, vos te sentás a tomar fresco en la sombra, ahí es donde puede llegar a aparecer, porque es bastante delicado, un mosquito delicado, pero claro, lo que tiene es que es muy adaptable.
0: Claro.
10: O sea, se adapta mucho a los entornos, y eso es lo que hace que pueda sobrevivir, o sea, vive en 30 días, pero la reproducción que tiene, que son más de 300 huevos que pone cada hembra, en las condiciones favorables, hace que la población aumente, pero impresionantemente. Y ahora con la corriente del Niño, esto se va a ver favorecido. ¿Sí?
1: Claro. Lo emparenta más con el verano, ¿no?
10: Y sí, ya en primavera, ¿viste? Más o menos septiembre, octubre, ya empiezan a ver, o sea, se empieza a ver la actividad del mosquito. Pero lo que yo tengo, ¿por qué se empieza a ver? Porque los huevos que colocaron de una temporada pueden sobrevivir hasta la otra, duran 6 meses a un año, ¿sí? Ese huevo, cuando tiene las condiciones adecuadas...
0: Ay, se está perdiendo la comunicación, Silvina. A ver...
1: Ahí está.
0: Me parece que la recuperamos. ¿Está? Ahí está.
10: No sé si se
0: estaba moviendo justo.
10: Bien, lo que te decía es que cuando llueve, ese huevo se moja, ahí y eso se ve favorecido con temperaturas que se mantienen por arriba de los 18 grados. El ciclo del mosquito es como que se ve favorecido. Si yo elimino los criaderos, no voy a tener mosquitos. Y el criadero es, ya te digo, el huevo puede haber quedado una temporada anterior. Entonces yo ya el mes pasado tenía que estar revisando el patio de que no me hayan quedado tarritos, por ahí, viste, que te quedan cosas tiradas.
0: Claro.
10: Cualquier material de paredes sólidas que pueda contener agua por más de 10 días. Eso sería un criadero de mosquitos.
8: Silvina, este mosquito de Aedes aegypti no está vinculado con el mosquito de la creciente o las inundaciones, es decir, ese es el negrito más común que está afuera y el que encontramos en los patios y demás, ¿no?
10: Exacto, no está vinculado, este no te va a crecer en el río y porque crezca el río, este es domiciliario, siempre acordarse de, es más bien delicado, es domiciliario, por eso el control no es tan difícil. Es eliminar nomás el criadero, o sea, eliminar el recipiente que puede contener agua. Y otra, que son, digamos, mi pesadilla, las plantitas en agua. Empezar a no tener la planta en agua, pasar la tierra que tiene, hace de adorno igual que si estuviera en el agua.
3: ¿Anto?
5: Es como decías, doctora, con respecto a esto que tiene que ver con la descacharrización, que fue tan importante también durante la temporada pasada, ¿no? Al descacharrizar, el mantener esta campaña tan positiva que valorizaban, por ejemplo, desde aquí, desde el Hospital Urquiza, al no tener casos de dengue. Digo, esto de seguir nosotros, y más con esta cantidad de lluvia que estamos teniendo, ¿no? Es importante continuar con esta campaña.
10: Exacto, y no es solo esa descacharrización, porque uno por ahí, o sea, vos cuando descacharrizás tirás lo que pensás que no te sirve, ¿sí? Pero por ahí tenemos cosas que sí nos sirven, como ser un tanque bajo que lo tengo destapado, y eso es un criadero de mosquitos, o esa planta en agua que también es un criadero de mosquitos, o los platitos que están abajo de la maceta. En muchas veces hemos revisado también, ¿viste las bandejitas de los dispensers de agua? Bueno, ahí también esas bandejitas, volcarlas todos los días, porque también ahí se pueden se puede criar Aedes. O un desagüe que te quedó, que no drenó bien el agua, también puede ser un lugar. Cualquier lugar que te quedó agua por más de 7 días es un posible criadero de Aedes aegypti. O sea, lugar con paredes firmes, no tierra, sino paredes firmes.
0: Silvina Saavedra, muchísimas gracias por brindarnos estos minutos y enseñarnos, ¿eh?
10: Bueno, muchas gracias a ustedes, y acuérdense, ayer había que empezar a descacharrizar, así que a revisar todos los patios y a cambiar las plantitas que están en agua, pasarlas a maceta con tierra. Esa es la mejor solución.
0: Hacer los deberes. Muchísimas gracias, Silvina, ¿eh?
10: Gracias a ustedes.
0: Bueno, hasta luego. Estábamos hablando con ella precisamente por el Día de Prevención del Dengue. Cuestiones a recordar siempre, a tener en cuenta, a considerar para combatir al Aedes aegypti. 4 minutos nos quedan para llegar a las 11 de la mañana, charlando en la provincia de Nuestras Cosas, por supuesto, acompañándonos hasta el mediodía, enterándonos también de cuáles son los temas que importan. Ya vamos a sumar en un ratito nada más a Virginia de Michelis haciendo su recorrido. También hay una conferencia importante hoy del gobernador de la provincia.
1: Por supuesto, el tópico de hoy, Día Internacional de la Actriz, del actor. Si conoces a alguno, has tenido la posibilidad de compartir en algún momento, te has cruzado con él o con ella, bueno, ya, a comunicarse.
0: Ya lo vamos a recordar con sus mensajes a cada una de las radios. Ahora sí, Virginia de Michelis, te sumamos. Contanos, Vir.
11: Gracias, Claudio. Bueno, el gobernador Frigerio, junto a autoridades del Banco Versa y del IAPB, brindaron una conferencia de prensa esta mañana en la sala de periodistas de Casa de Gobierno. Lo que anunció el mandatario es una nueva línea de créditos hipotecarios a tasa UVA para empleados públicos de Entre Ríos. Está dirigido para los trabajadores de la provincia, del gobierno provincial, mediante un convenio que se firmó con el Versa. Es un préstamo que tendrá una tasa del 6% anual, cumple hasta 20 años y estará destinado a trabajadores con al menos 12 meses de antigüedad y que deberán tener ingresos de 1.800.000 pesos, pero con la posibilidad de sumar los ingresos de cotitulares. Este crédito financiará hasta el 75% del valor de las viviendas, según lo que explicó Frigerio, y la cuota podrá representar hasta el 30% de los ingresos. Vamos a escuchar un fragmento de lo que decía el gobernador Frigerio, y también las autoridades del IAPB hablan el presidente de este organismo, Manuel Jonas, y el vicepresidente, Pablo Omarini.
12: Queremos anunciar, junto con nuestro banco, uno de los préstamos más accesibles que hay hoy en la Argentina para adquirir una vivienda. Estamos hablando de un préstamo que llega hasta los 100 millones de pesos y que tiene una tasa hoy del 6% anual.
13: Este es un crédito destinado a empleados públicos provinciales de planta permanente para que puedan adquirir su vivienda familiar y permanente en todo el ámbito de la provincia.
12: Perdón, déjame una cosa que me olvidé, que es muy importante. El préstamo solo toma hasta el 30% del ingreso de los trabajadores. Y nosotros nos ocupamos en que esta cuota sea menor en promedio a los alquileres que se vienen pagando, ¿no? Este es uno de los puntos más importantes del anuncio, me lo voy a olvidar.
14: El subsidio que otorga el organismo y la oferta que plantea el banco también, bajando 0,9 puntos, permite que una persona con ingreso mínimo de 1,8 millones o un grupo familiar pueda acceder a esta línea cuando lo podía hacer recién con 2,4 millones. O sea, hay una incidencia de 500 mil pesos en el ingreso mínimo, y en el caso de la cuota también, con una incidencia de 140 mil pesos menos de cuota mensual. También es importante aclarar que solamente es 12 meses de antigüedad mínima, o sea, ser empleado de planta permanente con 12 meses de antigüedad mínima. El crédito cubre hasta el 75% del valor de la unidad. Ampliamente esta línea de crédito permite adquirir hoy una unidad de hasta 3 dormitorios. En la página de IAPB, www.iapb.gov.ar, van a tener el botón que ya está habilitado a partir de este momento, el botón de acceso a la línea, se van a anotar allí. Nosotros lo que vamos a hacer es precalificar su condición de empleado público de planta permanente y que no tenga propiedades a su nombre, es decir, que el destino sea para vivienda única. Luego va a recibir un correo de confirmación de parte del organismo, y el banco se va a contactar con cada uno de los potenciales beneficiarios para continuar el trámite. Una vez finalizado el trámite, el banco nos informa a nosotros, la gente directamente va a pagar la cuota con la tasa subsidiada, no tiene que hacer más nada, nosotros nos ocupamos de mes a mes pagar ese componente de tasa.
11: Ahí está el anuncio entonces de esta nueva línea de créditos hipotecarios. El cupo inicial se estima será unos 300 créditos, ya está, como decía Omarini, disponible en la página de APB. La información, los empleados públicos pueden ingresar también en la página del Banco Versa para quienes tengan interés en tener su primera vivienda a través de este crédito.
0: Para aquellos que cobren de mínima 1.800.000, si mal no entendí.
11: 1.800.000, pero pueden sumar las montas de cotitulares, de familiares, pueden sumar otros ingresos familiares para
0: completar. Virginia de Michelis, muchísimas gracias.
11: Hasta luego.
0: Hasta luego, son las 11:01, noticias.
15: Estamos donde tenemos que estar.
16: Fiscal Francisco Cravero informa.
17: La evidencia con la que contamos nos va a permitir llevar a estas personas, al jefe y al subjefe de la que sería la Delegación Sur de Microtráfico, a audiencia imputativa en próximos días. Además de esto, desarrollaron medidas judiciales por parte de la Justicia Federal, es decir, de la Fiscalía Federal. Realizaron medidas judiciales en donde han logrado la detención de un traficante.
18: La información del deporte con Damián Zárate.
19: Tenis, quali de el US Open, el Gran Slam a disputarse en Estados Unidos. Venimos de una jornada con todas eliminaciones. Fede Coria, Guido Iván Justo, Julia Riera y también María Lourdes Escarlé. No antes del mediodía va a competir otro argentino en el cuadro masculino, Genaro Olivieri contra Barrios Vera, el chileno.
18: En Santa Fe, donde nos escuchás por AM540, la temperatura es de 14 grados 6 décimas. El cielo está parcialmente nublado.

0: 11:05 minutos, vamos, que no hay tiempo que perder, tenemos que hacer todo rapidito, estamos apretaditos y llega el momento de hacer la recorrida entrerriana. Se enciende la denominada Silvineta.
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0: Nos vamos y saludamos a Silvina Ríos. Buen día.
2: Hola, buen día. Hola, ¿cómo les va? ¿Cómo andan?
0: Excelente, hola, fantástico. Sí. ¿Usted?
2: Y más o menos, pero bueno, aquí estamos.
0: Peleándola.
2: Sí, sí, ya todos se van a ir estos.
0: Los bichitos.
2: Sí, totalmente. Uh-huh. Bueno. ¿Consigna?
0: Hoy estamos hablando de actores y actrices que nos hemos cruzado.
3: Ah, mira. ¿Qué conoces? Mira. Personalmente.
2: Bueno, personalmente. ¿Ismael Serrano?
3: Bueno.
2: Vino al teatro varias veces.
3: Artista.
0: Polémico porque es músico.
2: Es músico, pero es artista.
3: Está bien. Se la vamos a dejar pasar.
2: Bueno, Grandinetti, Blanca Oteiza.
0: Ah, Grandinetti, sí, bueno.
3: Ah, trajo una libretita con todos los...
2: Sí, me anoté porque si no me olvido. Viste que esto de la menopausia a nosotros nos pone mal, chicos.
0: Blanca Oteiza la podemos vincular...
3: Consolá.
0: Con el pariente de, claro, de Estela, más allá de que terminaron rompiendo,
2: sí,
0: ¿no?
2: Sí. Bueno, ¿quién más tenía anotado? Ah, no, tengo una buenísima. Verano, Colón. Hace bastante. Nos cruzamos con Jorge Corona, caminando.
3: Tremendo.
2: Y yo dije con mi amiga a pedirle una foto y tenía
0: chiste.
2: La peor de las caras.
3: Ay, la peor de las ondas.
0: No era el mejor día.
2: Sí, no. Era un domingo a la mañana, así que no era claro, el mejor momento.
0: Claro, tampoco.
2: Y ese Jorge Corona que conocíamos no era el que de la foto.
0: Así que no.
2: Bueno,
0: está bien.
2: Hay cosas que pasan, chicos. Ya está.
3: Ahora sí,
2: nos vamos hasta Hernandarias. Ayer anduvimos por Hernandarias y hablamos respecto del comedor flotante que no se puede ingresar porque está rota la pasarela. Uh-huh. Bueno, y por este mismo tema lo llamamos al intendente de esa localidad y le preguntamos qué pasa, si esto se está solucionando, y bueno, nos contaba lo siguiente.
4: Es habitual que haya inconvenientes.

0: inconvenientes ahí en el puerto con las contingencias climáticas. Ya el flotante hace un tiempo atrás nos azotó un tornado bastante fuerte y voló parte del techo. Hubo que hacer una inversión bastante grande para poder reconstruirlo. Venimos trabajando también en la mejora de lo que es la instalación eléctrica. Se mejoró todo como para poder generar mayor comodidad a los visitantes. En la última tormenta lo que sucedió fue que nos rompió lo que es la pasarela de ingreso al flotante. ¿Qué pasa? El flotador en sí mismo, en gestiones anteriores también lo habían venido emparchando con algunas cuestiones, pero bueno, yo creo que en estos momentos lo importante, más allá de la falta de recursos que hay, es que las pocas cosas que vayamos haciendo, que las vayamos haciendo bien. Entonces, decidimos aprovechar el momento de la temporada baja para sacar ese flotante y hacer todo un arreglo general que ya dure muchos años, pero va a ser una inversión a largo plazo.
1: Bueno, y aprovechamos la charla con Juan Maldonado, que es el intendente de Hernandarias, para consultarlo cómo se preparan justamente para la inminente llegada del fenómeno del Niño, y más teniendo en cuenta que estamos en una ciudad costera. Así que Maldonado nos decía esto.
0: En relación a cómo nos estamos preparando, te comento que tenemos un historial bastante largo en relación a contingencias climáticas. Yo creo que nos ayudó mucho lo que fue la época de la pandemia, una época difícil y complicada, sobre todo en la temática institucional, en la comunicación entre instituciones, policía, bomberos, prefectura, el hospital, la cooperativa de electricidad, de Enersa mismo también. Y eso nos generó una gimnasia que por suerte nos ha ayudado en todas las contingencias que hemos venido teniendo desde esa época y nos ha facilitado actuar de manera conjunta y en equipo. Esto también nos está representando un desafío ahora en más en el hecho de que estamos trabajando para formalizarlo en una estructura de defensa civil de acuerdo a las sugerencias y normativas nacionales. Nosotros no tenemos mucha gente que pueda estar afectada por la crecida del río, pero sí tenemos una zona de costa bastante compleja con movimientos de barranca, claro, por ahí desmoronamiento. Eso ya viene desde hace tiempo, se viene trabajando mucho en lo que es este tema, pero es algo constante, digamos. Lo que es el trabajo del río con las barrancas es casi como hablar de un animal vivo que día a día hay que ir atendiéndolo.
1: Bueno, y seguimos en el departamento Paraná, nos vinimos hasta La Picada porque queríamos saber si ya volvió a circular el tren ramal cerrado Paraná-La Picada, La Picada-Paraná, desde hace 3 meses. Ahí en La Picada, donde está el puentecito del que habla Jorge Méndez, dialogamos con el presidente comunal, que se llama Julio Morales, y nos decía esto.
2: Todavía estamos esperando para que saber el convenio ese que se va, el traspaso de la línea U, Urquiza, se va a privatizar supuestamente. No hemos tenido novedades, hemos estado en contacto con nada más que con algunos de los empleados y están esperando, ellos también están ahí viendo a ver qué es lo que va a pasar. Hay una coordinadora nueva, todavía no hemos tenido la visita oficial de esa coordinadora nueva de Túnel Argentino. Con la línea 22 para los estudiantes, el Almafuerte le vino bien, pero no hace todos los recorridos que por donde tiene que pasar por los chicos. Para la gente de La Picada es una situación que tenemos mucha gente que viaja hacia Paraná a trabajar y o chicos a estudiar. Bueno, y con el turismo es lo mismo. Nosotros hacíamos con el tren, hacíamos senderismo, Paraná a La Picada, la gente se viene porque es mucho más barato y a la gente le convenía mucho. Imagínate que un costo del tren ahora, en la última suba que hubo hace 3 meses, se fue como a 1.400, a la diferencia que el colectivo sale entre 4 y 6 mil pesos. Tenemos fe y con la esperanza de que vuelva el tren.
1: Bueno, esperando a ver qué define Trenes Argentinos respecto de este tema, pero la verdad que es muy necesario para toda esa zona. Al mismo tiempo le preguntamos a Morales, presidente comunal de La Picada, si estaban realizando obras allí en esa comuna, así que nos decía esto.
2: Estamos haciendo obras en las calles, hemos estado trabajando con Vialidad Provincial, echando brosa y echando enripiado, piedra de arroyo, porque por ahí no haya confusión, que es un afirmado bastante bueno. Todavía no terminamos el convenio con Vialidad Provincial por el tema de que con esto de las lluvias que nos han dejado también un poco atrás de terminar con esos trabajos. Bueno, estuvimos hablando con Vialidad Nacional por unos trabajitos que hay que hacer, también viendo el tema este de lo que vuelve el niño, que viene el niño ahora, que ya empezó con estas lluvias ahora días atrás y que se va a profundizar más para noviembre, diciembre. Así que estamos viendo también esos temas con Vialidad Nacional y hemos estado en contacto con algunos ingenieros y ya presentamos nota para hacer unos trabajos en algunos sectores. Desde la comuna estamos las alcantarillas internas que nos corresponde a nosotros limpiando todas las alcantarillas, cosa de que no haya problemas con los desagües los días de lluvia grande.
1: Bueno, ahí está la palabra entonces del presidente comunal Julio Morales y hasta aquí la recorrida de hoy.
3: Gracias Silvina Ríos, haciendo la recorrida entrerriana de cada mañana. 11:13 minutos, seguimos corriendo. Es una suerte de maratón que estamos haciendo hoy.
4: Rápido, y hoy va rápido. Estás en la media maratón de la ciudad de Buenos Aires, parece.
3: Sí, más o menos. Deberíamos hacer la media maratón de la provincia de Entre Ríos también. Bueno. ¿Qué tanto?
5: Bueno,
3: dale. Aparte porque él está entusiasmadísimo el material
5: hoy que traigo algo
3: para compartir hoy.
4: Bueno, dale.
3: Bueno. ¿Querés alguna música? ¿Querés que producir especialmente este espacio con alguna música en especial o solo la de siempre?
5: No generemos tanta expectativa que después defraudamos.
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5: Vamos, que en el mundo pasan cosas raras. Estamos todos a bordo de esta aeronave que nos lleva a distintos rincones del planeta. Vamos.
3: Yo los acomodo.
5: Vos sos nuestro azafato.
3: Hagan fila por acá, Gualeguaychú, acá a la derecha.
7: ¿Qué tal?
3: Por favor. Estela, en principio.
4: ¿Puedo llevar dos bolsos?
3: Documentos y pasaporte en mano. Solo un bolso. Sí. Solo un bolso.
5: Ellos van en primera clase.
3: No traen metales, ¿no, señora? ¿No trae metales?
7: No, no, hoy no tengo nada de metales. Hoy no usé joyería ni billutería ni nada de eso. Así que voy tranquila.
4: ¿Puedes sacar el cinto?
7: Tengo la prótesis, nomás que no jode, ¿no?
3: No, de ninguna manera.
5: No pasa nada.
3: Usted, señor Elidelmar, sí, saque el cinto.
4: ¿Yo me tengo que sacar el cinto?
3: Le prestamos
7: los anteojos que son metálicos.
4: También, bueno.
3: Y le prestamos un cordón, en todo caso, para que no muestre los lienzos.
5: Claro, se le van a caer.
7: A ver. Marcapaso si no tiene nada.
4: Me los aguanto, este pantalón.
3: Adelante. Y en Concepción, por favor, ordenados.
8: Aquí estamos, sí. Digo, ¿pero qué hay que sacarse todo lo que tiene metal?
3: Bueno,
8: y no, sí, anillos, pulseras, esas cosas.
3: Nos va a sonar la máquina, aparte está fallando la máquina, no tenemos para los repuestos.
8: Bueno.
3: Se imanta y puede quedar pegada en la máquina.
8: Bueno, usted, no.
5: No, y tiene que someterse al cacheo ahí que le van a hacer más adelante.
8: Bueno.
5: Porque
3: no me van a cachear.
8: ¿Cómo no?
5: Seguridad ante todo, chicos.
8: Claro.
5: Por favor.
3: Bueno, adelante, por favor.
5: No vaya a ser que nos vayamos a pique.
3: Proceda.
5: Y no lleguemos.
3: Proceda, por favor.
5: Y no lleguemos a nuestro destino.
8: Ajá.
5: ¿Verdad? Que es ni más ni menos que Gwalior. En la región de Madhya Pradesh, en la India. Acá sucedió
3: mucha
5: la historia que les traigo en el GPS.
3: Si la India, pienso mucha gente.
7: Esos lugares donde nos lleva.
5: Viste que todo muy exótico, ¿verdad?
7: Muy exótico.
5: ¿Y por qué hay que encontrar estas historias locas del GPS?
3: Sí. Dijiste el pueblo Gloria Gaylor.
5: Gwalior. parecido
7: a Gaynor,
5: pero es
7: Gaynor.
5: Es con Gwalior.
3: Muy bien.
5: La India. ¿Qué pasó? Aditya Sikarwar es un estudiante universitario, creador de contenido en Instagram, inspirado por una extraña tendencia estética que vio en redes sociales extranjeras. Tuvo la idea de, su novia en realidad fue la que realizó la situación, de replicar un reto que vio en un auto. ¿No es cierto? ¿En qué consistía?
3: Ajá,
5: sí. Un Maruti Suzuki Swift de color blanco.
7: Ajá.
5: Darle besos al auto con los labios pintados.
3: No, ¿en serio?
5: Un auto blanco.
3: ¿En serio?
5: Sí. Plotearlo como de besos rojos. ¿Se entiende?
8: Claro, sí.
5: Auto blanco.
7: Qué lindo.
5: Sí, sí.
3: No es una mala idea, para una campaña.
5: Bueno, el tema es que estuvo entre 3 horas y media y 4 horas dándole besos al auto.
3: Se te acalambran los labios en un
5: momento. Un poquito. Plasmó exactamente 3.400 marcas de besos con labial rojo. No dejó un solo espacio vacío. Los bellos cubrieron el capó, las puertas, el techo, el baúl, toda la carrocería.
3: La cubierta no, por supuesto.
5: Transformando el vehículo en un patrón de camuflaje romántico y muy estridente, mirá, ¿verdad? Gastaron una pequeña fortuna en varios tubos de labial.
7: Claro,
5: sí, para cubrir toda la chapa.
3: Claro. Con una puesta de lápiz labial, ¿cuántos besos puedo dar dejando marca? Las mujeres que.
5: Y yo nunca probé.
7: No creo que más de 4 o 5.
3: Cuatro o cinco besos.
7: Según, porque si es un indeleble, por ahí le dura más. Claro.
5: Va mejor. Ser,
3: depende de la calidad del lápiz labial.
5: Una vez que el auto quedó completamente cubierto de marcas rojas de besos, no tuvo mejor idea que salir a rodar por las calles de la ciudad y filmar el resultado.
3: ¿Ella o el auto?
5: Él habrá estado acompañándolo al lado, ¿no? Filmando afuera, no lo sé. Ajá. El video musicalizado y editado para las redes mostraba el vehículo andando a gran velocidad y llamando la atención de todos los peatones.
4: Era la única idea que tenía esto.
5: El plan de
7: subirlo a las redes,
5: porque justamente lo que quiero contar es esto. El plan de marketing casero funcionó a la perfección en un principio. El reel de Instagram superó las 5.5 millones de reproducciones en solo 24 horas. Sin embargo, y acá viene el tiro por la culata.
3: Epa.
7: ¿Qué pasó?
5: El algoritmo no solo llevó el video a adolescentes y fanáticos de los autos, sino también a los teléfonos de la policía de tránsito. Al ver las imágenes, los oficiales rastrearon la patente del coche.
3: No sean así.
5: Localizaron en el área de Tatipur, que ahí es un lugar cerca. La policía confiscó el vehículo y citó al dueño a la comisaría de Golakamandir.
3: ¿Cómo? ¿Golaka?
5: Golakamandir. Las autoridades no se tomaron el asunto con romanticismo y le aplicaron una severa penalización bajo la ley de vehículos motorizados.
7: ¿Cuántas rupias?
5: Los cargos formales fueron exceso de velocidad y conducción peligrosa para realizar acrobacias viales.
3: ¿Qué cosa?
5: Vidrio polarizado ilegalmente. O sea, tiene una tonalidad de polarizado muy oscura. Sí,
3: evidentemente.
5: Modificación ilegal de la estética externa del vehículo. Fíjate vos que
7: esa
4: te la peleo.
5: Parece que ahí no. Parece que en la India no te podés hacer
3: algo. Hay normas.
8: Ploteás como querés.
5: Y parece que en la India.
3: Aparentemente no está permitido en la India, por lo menos.
8: Y viste que el tema de los besos en público también en la India.
3: Sí,
5: ellos tienen registrado. Ellos tienen registrado.
9: ¿Besos en público en la India?
5: Ellos tienen registrado el vehículo por modelo, marca y color. Y al estar todo besado, dice que distorsionaba gravemente, digamos, la cuestión del color registrado y distraía a otros conductores, además también porque podés llegar a poner en riesgo la seguridad de la gente. La policía le impuso una multa de 5.500 rupias. ¿Sí? Para un estudiante es una monedita.
7: ¿En pesos argentinos? 52 dólares.
5: Mirá este lista cómo hace el cambio.
8: ¿Y en pesos argentinos?
7: Yo ya te hice el cálculo, querido.
5: Pero el verdadero golpe al orgullo llegó después. Los oficiales determinaron que el vehículo no podía volver a circular en ese estado. Por lo que obligaron al muchacho a limpiar el auto. Le dieron una microfibra. Le dieron una microfibra.
3: ¿Qué es una microfibra?
5: Es como un paño
8: que se usa para limpiar. Un paño.
5: Exactamente.
3: Chicos. No se puede. Se
5: le embebieron con un poquito de alcohol al 70.
3: ¿Y tuvo que quedarse a limpiar?
5: Y tuvo bajo la atenta mirada de los uniformados, cruzados de brazos, todos mirándolo. El joven pasó un largo rato refregando con agua, jabón y
3: no
5: trapo.
3: No te puedo creer.
5: Cada uno de los 3.400 besitos de labial.
3: Beso a beso tuvo que limpiar.
5: Beso a beso. Te limpie todo. Así tuvo que pedir disculpas públicamente ante las cámaras locales, admitiendo que no pensó que hacer un video para redes pudiera traerle problemas legales.
7: Bueno,
8: aparte,
7: pero
8: lo que debe costar sacar el lápiz labial del auto es complicado también.
9: Antes venía un lápiz labial que era de una marca china, no sé qué.
8: Viene todavía. Sí.
9: Que tenía como arabescos y no te lo sacabas por 8 días más.
7: Claro, ese es el indeleble.
5: Claro.
8: Perfecto.
5: Claro.
8: Mirá si se pintó con ese.
5: Como imagínate, vos le pasás el tap y se te corre todo el lápiz labial, te queda todo ahí un espanto. El nivel de exposición y el acoso de las burlas fue tal que el joven terminó cerrando su cuenta de Instagram.
7: No, no te puedo creer. No podés.
5: Tremenda.
3: Están sacándole
7: el color
3: a la vida.
7: Son los haters del amor.
5: Los haters del amor.
3: Sí. Están sacándole el color a la vida.
5: Entre la policía y los haters.
7: Qué cortamambo, qué mala onda.
8: Malísimo, la verdad.
5: No puedo creer. Si el loco no le hacía mal a nadie.
3: Lo bueno es que se
7: trajo. No le hizo mal a nadie. Lo que era su auto, además.
3: El GPS de hoy al menos se trajo hasta cierre musical.
5: Mirá, para vos.
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5: Justo la parte que no dice beso a beso.
7: justo se ve terminado.
9: Yo lo que quiero decir es que Silvia dijo que no se puede dar besos en público en la India y lo busqué.
3: Ah, sí, y quiso chequearlo.
9: Quise chequearlo.
7: ¿Es verdad?
9: Dice, no está totalmente prohibido por una ley nacional específica, pero dar besos en público está mal visto.
3: Está mal visto.
7: Claro,
9: y
7: claro.
9: Culturalmente es aprobado en la India.
7: Claro.
8: Me acuerdo cuando fui a la India. No podía besar con nadie.
3: A mí me pasó una vez.
9: Claro, pero eso no voy a
3: con una señorita besándome en una plaza, pasó una señora y nos retó.
8: ¡Ah!
7: ¡No!
5: Es que vos sos muy apasionado.
7: Claro, imagino, claro. Tenés que refrenar.
8: Imagínate cómo te podría haber quedado lápiz labial a vos cuando te das beso y que se te corre todo.
5: Conociéndote,
3: no voy a reproducir las cosas que me gritan, pero
5: conociéndote, yo sé que no han sido besitos.
3: No, era.
5: Besitos inocentes.
9: Claro.
5: Venga, besito.
7: Ay, Dios mío.
3: Ahora, basta. Vamos a hacer deporte mejor. No, solito me metí. Solito.
5: Nadie te preguntó.
3: Sí. Nadie me preguntó. Pero
7: después les voy a contar que me acordé de otros dos que conocí.
3: Marisa. Bueno.
7: ¿Qué? Dos famosos, y uno caracul y comal.
3: Ah, no, ¿en serio?
7: Estaban juntos, uno re simpático y el otro un poco más nos ladró.
3: Bueno, ahora después de...
7: Dale.
3: Ahora me quedó la intriga. Ya.
7: Lam.
3: Oh. Vamos a sumar a Emma Pereira. Que no sé si tiene.
11: No le voy a dar un beso, ¿eh? No, por ahora no. Después, tal vez mucho de las 12 vemos.
5: Besame el auto.
7: Ponete el labial, Emma.
3: No, porque vos sabés que me quedó ese reto. Porque ahora, cada vez que paso por la plaza primero de
7: mayo, está la señora.
3: No, claro. Estoy buscando una pareja para alentarlo. Para decir,
11: ¡dale, capo!
7: Besense más.
5: Hay que besarse más, decía.
7: Claro, besense más.
9: Qué buen programa el de Galán. El de Galán,
3: ¿qué te parece? Bueno, vamos a hacer deporte, Seba.
11: Ay, bueno, lo que no andan muy a los besos ni muy románticos ni nada por el estilo son los dirigentes del Atlético Echaube Club, porque en las últimas horas, si bien se dio a conocer hace unos días, se hizo oficial que vende su plaza en la Liga Argentina, la segunda categoría del básquet nacional, en el ex torneo nacional de ascenso, un equipo histórico, uno de los que comenzó allá la década del 80 lo que es la Liga Nacional, lo que fue todo el progreso del básquet argentino, que llevó a que se hiciera la generación dorada años después y demás, lo compra Regata de San Nicolás, ¿no? El conjunto de la provincia de Buenos Aires, otro histórico también del básquet argentino, que hace un tiempo estaba afuera de la competencia. Bueno, realmente Chau hace unos años que viene cediendo su plaza, lo hizo con Rocamora de Concepción, claro, de Uruguay, en las dos temporadas anteriores, y bueno, este año tenían que tomar una decisión. Bueno, la decisión finalmente fue vender la plaza, según dice el comunicado oficial, por cuestiones económicas y demás, porque participar en esta segunda categoría del básquet nacional implicaría un riesgo para la institución. Bueno, la nueva dirigencia de Echaube, desde las temporadas anteriores, ya venía haciendo referencia a que el básquet era deficitario y que no tenían muchas ganas de continuar con la plaza. Es por eso que se la cedió en las dos temporadas anteriores, y esta finalmente se cierra un ciclo en lo que es el básquet en la provincia de Entre Ríos y en el básquet nacional. Eran los únicos con Atenas de Córdoba que habían jugado todas las temporadas de primera como de segunda división. Bueno, el Atlético Echaube Club finalmente, no sé por cuánto tiempo más, si tendrá la posibilidad algún momento
3: vas a saber uno el día de mañana
11: de comprar una plaza o de poder ganarla en el campo de juego, campo pero de tiene juego. Que empezar de cero, tiene que ganar la Liga Provincial, la claro. Liga Federal, la Liga Argentina y después aparecer en los primeros planos del básquet argentino. Así que bueno, una triste noticia para el deporte de la ciudad, para el deporte de la provincia, que Echagüe vende su plaza a Regata de San Nicolás y además, no obstante esto, también deja su plaza en la Liga A de la APB. Va a jugar o juega esta temporada en la B. Por estas cuestiones económicas y demás, baja de categoría, deja la primera división a jugar en la primera B. Así que el momento que está viviendo la institución de calle 25 de Mayo es realmente complicado.
3: Gracias, Emma. Ahora pasamos por Concepción del Uruguay. Fabio.
12: Bien, perfecto. Acá vamos a hablar de el panorama de Gimnasia que se acaba de confirmar hace minutos. El horario del partido que vuelve a ser televisado por LPF Play, esta app que empezó a televisar todos los partidos del torneo Federal A la fecha pasada, tiene la exclusividad y le trajo buena suerte a Gimnasia en el Deportivo Armenio en Buenos Aires, donde juega Atlético Escobar como local, porque fue victoria de Gimnasia 2-0. Y supimos que ahora, entre los cuatro partidos de cada fin de semana, eligió esta empresa volver a televisar a Gimnasia, que va a jugar el próximo domingo a la hora 15:30. El objetivo es asegurar la permanencia según qué resultados se dan y si Gimnasia logra vencer a Independiente de Chivilcoy el próximo domingo a las 15:30, Gimnasia podría olvidarse de la calculadora, el promedio, el problema del descenso en esta sexta fecha de la reválida, son 9 presentaciones, bueno, podría asegurarse la continuidad. Y como viene puntero y en el caso de una victoria lo mantendría en la cima de esta reválida A, Gimnasia no solamente se sacaría un problema de encima, sino que podría empezar a pensar, ¿por qué no?, al menos en hacer la mejor campaña posible en esta lucha por un segundo ascenso. Así que es un buen momento después de mucho dolor de cabeza para Gimnasia, pero el objetivo sigue siendo uno, mantener la categoría.
3: Bueno, en principio va mejorando.
11: Va levantando.
12: Encontró un equipo bastante sólido, no le han hecho goles. Uh-huh. Y con muchos pibes, mirá que hay 2 o 3 refuerzos, pero la base es una base local. Los pibes empezaron a responder y Gimnasia empezó a sumar.
3: Muy bien. Ya pasaremos por Gualeguaychú para tener más info deportiva, pero nos dieron las 11:30 minutos. Es momento de ir a las noticias en la radio.
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8: 11:30 minutos en la República Argentina.
16: La temperatura en la ciudad de Concepción del Uruguay, según nos informa el Sistema de Información y Gestión Agrometeorológica, es de 14 grados.
8: La humedad 86%.
16: Presión atmosférica en Concepción del Uruguay, 1008 hectopascales.
8: La altura del río, 4 metros 26 centímetros con aguas estacionadas.
16: Autovía del Mercosur intensifica los trabajos preventivos ante los pronósticos vinculados al fenómeno del Niño.
8: Mariano Bradanini, vocero de Autovía del Mercosur, dijo en nuestra emisora que en las últimas semanas reforzaron las cuadrillas e intensificaron las tareas sobre sumideros, alcantarillas, desagües y drenajes de calzada, junto con la limpieza y acondicionamiento de cunetas y banquinas.
16: Las tareas se realizan de manera programada en distintos puntos de las rutas.
17: De la Autovía del Mercosur, hubo que hacer trabajos intensivo en sumideros, desagües, zanjas, canteros centrales que tienen descarte de agua, porque, bueno, era parte de la puesta en valor de las rutas 12 y 14 y había que hacer un trabajo intensivo para luego ya manejarse con un mantenimiento. A partir de todo esto y bajo una modalidad preventiva, también se realiza una intensificación de este tipo de trabajo, dejando lugar tal vez a otros trabajos que no tienen tanta necesidad necesidad o tanta peligrosidad, entre comillas, ¿no? Para lo que se viene, porque la realidad es que todavía no se sabe qué potencia va a tener, claro, o qué es lo que va a pasar, pero siempre es bueno estar preparado ante este tipo de situaciones. Es por esto que hay obras de trabajo preventivos y realmente se está haciendo mucho, sobre todo los días de lluvia, para ver en cada lugar qué situación es la que acontece mientras está pasando el problema, entre comillas.
16: Personal de salud realizará una campaña de control sanitario escolar.
18: Mirta Videla, jefa del área de epidemiología del Hospital Urquiza, indicó en el ET11 que llevarán adelante un control exhaustivo de carnet de vacunación junto a los establecimientos educativos.
16: El objetivo es garantizar que las aulas sean un entorno seguro y libre de enfermedades contagiosas.
18: Recuerdan que las vacunas correspondientes para el ingreso escolar, 5 y 6 años, triple bacteriana acelular, triple viral, Salk y varicela.
16: En cuanto a los 11 años, las vacunas obligatorias son BPH, triple bacteriana acelular y meningococo.
18: Continúa la inscripción para la maratón de Alsec.
16: La misma será el sábado 5 de septiembre.
18: Los que participen de la prueba de un kilómetro deberán abonar 7.000 pesos, los de 4, 15.000 y los que participen en la de 10 kilómetros, 25.000 pesos.
16: Las inscripciones se pueden efectuar a través de la página cronofrancolini.com.ar/maratonalsec.
18: El pronóstico del tiempo para lo que resta de este miércoles: cielo parcialmente nublado, se espera para hoy una máxima de 21 grados.
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1: Once 34 minutos, actores, actrices que hemos cruzado y que recordamos.
2: Sí, aquella vez que terminé tomando unos whiskies con Alfredo Halcón y Mariano Martínez.
1: Mira, no te voy a querer nunca una historia
2: no,
1: de
2: esa. No, Mariano Martínez no, era el otro, ¿cómo era? Me lo confundo siempre, el otro. Cabré, Nicolás Cabré.
1: Nico Cabré. Yo de todas maneras estoy muy interesado en la historia de ese mala onda. ¿Sí? Que no le remó una a este.
3: No, no, fue algo muy, a ver, muy duro. A ver,
1: ¿qué pasó? Atención.
3: Fue en el, mira, te estoy hablando de los años 90 y pico, hace 30 años por lo menos, más, en el 94 creo que fue, por mira. Voy a cubrir alguna reunión muy importante que hubo de autoridades locales a Montevideo, Uruguay. Vamos al puerto de Montevideo, ¿con quién nos encontramos?
1: Montevideo, Osvaldo Laporte, no.
2: Jaime Ross.
3: No, chiquis, no.
4: China Zorrilla.
3: Alberto Cortés y Facundo Cabral.
2: Qué lindo. Wow. Que hacían un espectáculo juntos.
3: Hacían el espectáculo que era lo Cortés. Ajá. Lo Cortés no quita, lo Cabral. Estaban con ese espectáculo. Sí. Bueno, estaban ahí en el puerto. Facundo Cabral, tan divino, tan amoroso, tan empático con la prensa, con
2: muy cordial.
3: El caracúlico fue Alberto Cortés, que a mí se me cayó. Yo lo amaba. Vos sabés que tenía, me sabía todas sus canciones, me encantaba. Y vos sabés que lo vi tan como un hombre frío.
4: Osco.
3: Una tuve osco, la misma, como soberbio, como frío, que estaba distante. Es decir, todo lo contrario a Facundo Cabral.
4: ¿Vos sabés? Yo tuve la oportunidad de conocerlo a Alberto Cortés, aquí en una fiesta de la playa, vino con Estela Raval.
3: Claro.
4: En aquel tiempo, con los cinco latinos, y también esa fue la sensación. Sí, una persona como muy, muy osco, muy serio,
3: parco,
4: muy
3: parco,
4: claro.
3: Parco. No quería contestar, estaba como de mal modo. Sí. Claro. Le molestaba la prensa.
2: Me pasó lo mismo, yo fui a Buenos Aires a hacer una presentación de un disco con algún tinte folclórico. Invitaron a la prensa de la Radio Nacional Folclórica, me tocó ir. Y tuvo la misma sensación. Sí, osco, bueno. Corto para.
1: Ya, ya son distante. Tres. Testimonio ya queda entonces ya firmado. Se llama. Esparco. Cortés Esparco.
4: No, si, después, obviamente que hay tela para cortar. Si nos vamos a la música, tenemos millones de anécdotas para contar. Los que no quieren dar nota. Exacto. Y todo lo demás. A mí me pasó acá con Lucía Galán. El hermano, un amoroso, Joaquín, era el que hablaba, el que daba la conferencia, todo, pero ella no quería fotos, no quería video, no quería entrevista, no quería nada. Y después el escenario divino, un espectáculo maravilloso, pero bueno, por ahí se deben al público, che.
2: Sí. Pasó lo mismo en Gualeguaychú, pasó lo mismo cuando vino.
3: Claro.
2: El hermano accedió a las entrevistas, ella estuvo mucho más distante.
1: Más distante. Bueno, qué sé yo, uno le puede perdonar un día, pero si siempre. Viene así la onda.
3: Hay algunos que ya tienen su como que se les conoce que por ahí no son buena onda.
2: Bueno, uno que tenés que agarrar con buena onda, que en este caso no es actor, pero sí es músico, y que cuesta entrarle, es Rally Barrio Nuevo. Tiene un problema con su limitación de timidez.
1: Yo creo que, claro, ese es el tema.
3: Ese es otro tema.
1: La timidez, por ahí, que le dificulta poder relacionarse con el otro, con la prensa, ¿no?
2: Pero cuando él logra establecer ese contacto con el periodista, la verdad que es súper amable.
1: Bueno, está bien. Entonces le perdonamos esa frialdad por su propia timidez.
4: Acá la radio una
5: como
4: vez
5: decía
4: vino Florencia
5: Manuel Ortega.
4: Florencia Peña vino una vez acá
5: a
4: la radio.
5: Me mata tu timidez. No,
1: me acuerdo. ¿Florencia que estuvo en la radio?
4: Florencia Peña vino una vez. Sí, vino una vez, estaban haciendo una obra de teatro. También Nazarena Vélez anduvo por acá.
5: Luis Landricina estuvo acá.
3: Bueno, Landricina es un divino.
1: Un divino total. Sí, hermoso. Sí, sí. Un divino total, Luis. Sí.
3: Estuvo hace poco, ¿cuánto hará? Un año y pico, cuando inauguraron su...
2: Su estatua.
3: Su estatua.
1: Claro.
3: Acá en el Parador, sí. Ajá. Y pudimos charlar todo y es un divino.
1: Divino, divino total. Divino.
4: No, no, sí, tal cual. Te hipnotiza ese tipo con,
3: sí,
4: con él, sus anécdotas, sus cuentos, la verdad.
3: Y su sencillez, sí, por sobre todas las cosas. Sí,
5: lo único
3: porque
5: que
3: te habla de igual, sí, a igual.
5: Sí. Lo único que nos dijeron es que no le pidiéramos que nos contara una historia, sino,
3: claro,
5: que él solo iba a salir, digamos.
3: Seguro.
1: Claro, está bien.
4: Sí.
1: Está bien.
4: Acá hay una muy famosa que cuenta siempre con la gente de los autos. Acá él tenía muchos amigos, acá en Concepción del Uruguay. Mm. El auto de los Fachelos.
3: Es de los Fachelos. Claro. Ay, me encanta. Es de los cuentos más lindos, el auto de los Fachelos. Realmente.
4: No, pero un grande, Luis.
1: Bueno, buenísimo. Historias con artistas reconocidos, con los que nos hemos cruzado, que hemos tenido la posibilidad de conocer al menos un ratito. Pero también estamos debiendo la información deportiva de Gualeguaychú. No lo quiero postergar a la Ley del Mar.
3: Claro,
1: que seguro
3: Eli,
1: tiene algo está, para contarnos.
2: Arranca Juventud Unida su camino en el torneo federal amateur. Uh-huh. Justamente este fin de semana va a haber partidos el día 30 de agosto. Juventud enfrenta a Chirense en su primer partido. Es la primera presentación del equipo local por la Liga Regional Sur de nuestra provincia de Entre Ríos. Ahí también está Atlético Libertad, está Defensores de Pronunciamiento, está la gente de Paraná, dentro Atlético Paraná es otro de los equipos que integra justamente el Federal Amateur. Hay muchísima expectativa en Juventud Unida con el primer partido que va a celebrar de local el próximo domingo en su estadio. O el decano va a mantener la base que tiene justamente en el equipo que está enfrentando la liga, con dos o tres refuerzos que ya se incorporaron a las órdenes del director técnico. Mantuvo también Juventud Unida el cuerpo técnico que viene con la liga, o sea, no gastó demasiada plata para afrontar este torneo regional amateur que arranca el próximo fin de semana y con el cual, sin lugar a dudas, esperan avanzar y buscar una de las cuatro plazas que se da por el ascenso. Esto significaría para Juventud salir del amateurismo y volver al profesionalismo.
1: Bien, la historia deportiva de Eli del Mar en Gualeguaychú. Ahí está.
6: ¿Qué pasa, Cla? ¿Qué necesitas? ¿De qué te acordaste? Emilio Dizzi y Rodolfo Rani, comiendo algo.
4: ¡Ah, oh, qué lindo!
6: Sí, vinieron a hacer una obra de teatro acá, nosotros fuimos a comer con un amigo y estaban en una mesa cercana.
4: ¡Qué bueno!
6: Mirá. Y se levanta en un momento Emilio Dizzi y viene uno medio desubicado ahí que estaba también comiendo en un lugar, que no estaba con nosotros, ¿eh?
1: Uh-huh. No, nosotros dice, no nos hacemos cargo de muchachos.
6: ¡Fuera! Bueno, claro. ¿Quién era vos? ¿Quién era vos?
1: Cuando uno va a buscar a un famoso, es feo, queda feo no reconocer su nombre.
4: Claro. Directamente no te acerques.
6: Se queda como una descortesía total. Sí.
1: Total.
6: Preguntarle,
1: claro,
6: ¿cómo era que te llamaba vos? Porque yo sé que vos te conocés.
1: No es tampoco, un pecado. Pecado.
6: No, pero es bueno.
4: Lo que pasa con los actores, que uno los ve todos los días y es como que uno los tiene incorporados a su vida, a su familia, y se piensa que vos vas y le decís, che, lo tratás como, no sé, como sí, si claro, fuera un amigo y
6: como
4: no.
6: Si fuera,
4: ¿viste?
6: Tuyo.
4: Claro.
6: No, y pero bonito, bueno, hay que ser ubicado.
1: O también hay momentos, ¿viste? Qué sé yo. Cuando uno está comiendo y es un momento en el que uno necesita estar más relajado,
4: claro,
1: si no
4: sí,
1: cae mal la comida, sí, o está sí, con su familia, hay que ver si uno lo puede llegar a molestar. Ya nos ha contado Facundo aquella intromisión en la vida.
6: ¿De quién?
4: Ah, no, queremos saber.
1: No, del pelado Cordés, pero ya lo contaste acá.
6: Sí, sí, ¿no? Sí, le pedí una foto y me la negó. Pero bueno, volviendo a aquella noche de Emilio Dizzi, yo quiero destacar y subrayar la buena predisposición, a pesar de todo.
1: De Emilio.
6: De Emilio, porque Emilio le responde, soy Emilio Dizzi.
1: Se la dice. Claro.
6: Y con buena manera, decir, no le digo, soy Emilio Dizzi, ¿cómo no me va a conocer? No, no, no, le dijo, soy Emilio Dizzi. Y el tipo le dice, Emilio Dizzi, ¿pero qué está haciendo acá, Emilio?
5: No, pasado por acá.
6: Venimos a hacer una obra de teatro, el 3 de febrero. Y ¿cómo le fue? ¿Qué tal estuvo? Había gente, le pregunta el tipo.
1: Había que hacerle una suerte de espectáculo al muchacho que estaba comiendo ahí.
6: Sí, dice, sí, no sabés. Una estuvo cantidad muy, muy, muy, muy importante.
1: Muy gente. Amable, Emilio.
6: Demasiado muy amable con una persona...
4: Viste que dicen que por ahí cuando son cómicos, después cuando vos los ves, como que no están todo el día, obviamente, haciendo chistes y demás.
1: No, que es entendible, claro, si no es un paparulo. Claro. No,
4: pero a mí me pasó y me sorprendí con Pachu Peña, vinieron a una fiesta de la playa también, cuando hacían el show ese con de los alemanes, con la jarra esa grandota de cerveza. Y Pachu Peña, que vino con Yayo, que ese día, descompuestos de la risa, me acuerdo, no podías escuchar un chiste de Yayo, tenían que taparle la gente los oídos a los gurises porque era una cosa... Pero Pachu fue amoroso con todo el mundo, un tipo realmente así como uno lo ve. Me encantó, porque de verdad, todo haciendo chistes y salvando de buena onda, sacándose foto con los chicos, o sea, como que valoran,
1: accesible, claro, una persona accesible.
4: Y valoran que están en esos lugares también porque la gente los consume. Claro, es así. Eso es muy importante. Tal cual.
6: Y después, cuando, para cerrar la noche, mi amigo Claudio, que se pide un postre bastante llamativo. Y viene parte del elenco que estaba sentado con Rani y con Dizzy,
1: desperté la
6: a preguntarle, ay, ¿cómo se llama el postre? ¿Cómo se llama el postre?
1: Sabor a mí, ¿no era?
6: No, a mi manera se llamaba el postre. No te puedes pedir un postre que se llama a mi manera.
1: Pero
6: para
1: bueno, pero me dio curiosidad.
6: Porque era como una montaña de cosas.
1: Era un gran copón.
5: Todo lo que pasaba por delante estaba la copa.
6: Claro, exactamente.
1: Ese postre, me encantó. Estaba rico, aparte.
6: Un unicornio tenía dentro.
1: Probaron todos de mi postre, de todas maneras.
6: Sí.
5: Qué medio feo eso.
6: Sí.
1: No, pero me gustó.
6: Linda
1: un saludo a la gente de la Betona, que ya no está.
6: No, un lugar que ya no existe. Ahora hay otro lugar, otro comedor en el mismo lugar.
1: Bueno, historias con
6: actores.
1: Con actores y actrices que estamos rescatando hoy en esta mañana, hablando con la provincia. Ustedes lo pueden hacer también, si quieren mencionar alguno, al 343-520-1260 en Paraná.
6: Yo no te dije que conocía...
1: No quiero saber.
6: No, conocí a Leonor Benedetto.
4: Oh.
6: Leonor Benedetto, que fue madrina...
4: De... Rosa de Lejos.
6: Claro. Fue madrina del FISER, el Festival Internacional de Cine de Entre Ríos, que tuve la posibilidad de conducir un par de años.
1: Yo te conté cuando me crucé a Arturo Puig en Bata.
6: En Bata, en la TV Pública.
4: Grande, pa.
6: Sí. Qué grande, Arturo Puig.
1: Ex Urtibarea, ¿vale?
6: Recontra, vale.
4: Claro.
6: Y después tengo a Betiana Blum.
4: Blum, sí.
6: Que vino acá a la radio a hacer una entrevista espectacular.
4: Hay algunos que son
6: para un aniversario.
1: Sí, bueno, sí, y ya fantástico. Que estamos hablando de actores, hay nuevas historias que sumamos desde Gualeguaychú, que tiene que ver con la serie de Moria Kazán.
6: Atención,
5: claro, con la serie.
2: Exactamente, ¿ya lo tenemos en línea?
1: Sí, claro.
2: Buenísimo, supuesto. Vamos a saludar a Alejandro Gerkovich, actor que participa en la serie de Moria Kazán. Hola, Ale, muy buenos días. Te saludamos desde Gualeguaychú, pero también te saludamos desde Paraná y Concepción del Uruguay. ¿Cómo estás?
7: Hola, buen día a todos. Día. Gracias por la invitación. Saludos a todos los oyentes por ahí.
2: Bueno, un placer charlar con vos. Sos gualeyo, ¿no? Y sos muy jovencito.
7: Soy gualeyo. Tengo 30, no soy tan jovencito.
2: Bueno, para nosotros sí, para algunos sí.
7: Sí. Bueno, está bien.
2: Contanos cómo surgió esta posibilidad de ser parte de la serie de la que hace 2 semanas todo el mundo está hablando y todo el mundo la está mirando.
7: Bueno, fue una locura. Yo soy actor desde los 9 años. Empecé en Gualeguay desde muy chiquito a hacer obras de teatro. A los 17 decidí venirme a estudiar a Buenos Aires actuación y artes dramáticas. Y bueno, fui construyendo como una carrerita acá entre el teatro y algunos trabajitos audiovisuales que te van abriendo puertas para que te empiecen a conocer y bueno, que vean que lo puedes hacer y te llamen y hacer un casting y nada, estar en este proyecto, que la verdad que fue un sueño. Yo tengo un personaje corto en el primer capítulo, pero nunca estuve en una producción así tan grande de Netflix con tanta producción, con tanta gente trabajando atrás de escena. La verdad que fue como entrar un ratito en un mundo de fantasía.
2: Y con respecto a cómo se trabaja para Netflix y cómo se trabaja para el resto quizás de las producciones audiovisuales del país, ¿hay mucha diferencia, Ale?
7: Y bueno, es la primera vez que trabajo para una plataforma, así como decía, para una superproducción. Los otros trabajos audiovisuales que he hecho han sido más para trabajos de universidades y esas cosas. Yo mi trabajo más fuerte y del que vivo es del teatro, en realidad.
2: Y obviamente, sí, ahí tenés una diferencia marcada entre lo que es teatro y lo que es trabajar para una plataforma, me imagino, ¿no?
7: Sí, totalmente. No. Son dos formas de trabajo distintos. Es más, te diría que hasta, entre comillas, la técnica actoral es completamente distinto a lo que es frente a cámara, a lo que es teatro.
1: A ver, ¿cuáles son las grandes diferencias ahí?
7: Y bueno, en el cine todo es más chico. Tenés una cámara, tenés un primer plano. En el teatro tenés una distancia, tenés que
1: entonces
7: proyectar la voz.
1: Claro, tenés que los gestos más ampulosos, quizás.
7: Sí, totalmente. Totalmente. Hay algo del teatro que necesita otra apertura, ¿no? Como una expansión más, que en el cine es todo más chiquito, todo más realista, por así decirlo, naturalista, ¿viste?
1: Claro.
7: En el teatro es más expandido todo.
2: Ale, ¿cuándo se grabó la serie, o cuándo te tocó a vos grabar este capítulo de la serie de Moria?
7: Y yo grabé el año pasado. Yo grabé el año pasado en octubre, si no me equivoco. En octubre se empezó a filmar y fue uno de los primeros días de rodaje.
2: Ajá. Y a ver, esperar todo este tiempo, ¿cómo se maneja la ansiedad?
7: No, te tenés que olvidar. Yo por suerte estuve con otros proyectos, tuve que hacer otros trabajos teatrales, varias obras, entonces dije, bueno, falta como un año. Fueron 8 meses más o menos de espera. Y bueno, no podés decir nada tampoco. Claro. Tenés un contrato de confidencialidad que nada, calladito la boca.
1: ¿Pero qué es no decir nada? Que no podés contarle a tu hermano, parientes, madre, padre.
7: No podés spoilear nada, no podés divulgar nada, no podés compartir la escena que te pasaron, la escena que grabaste.
1: Claro.
7: Hay algo de un contrato de confidencialidad ahí que hay que respetar, tampoco claro. Podés subir imágenes. Obviamente que a tus viejos, a tu familia eso le decís. Sí.
1: Claro.
7: Eso sucede, eso no pasa nada. Ajá. Pero bueno, hay que tener cuidado con esas cosas de no andar spoileando nada.
2: Claro. Y en ese capítulo que te tocó filmar, ¿con quién te cruzaste del elenco, además de Sofía Gala? Porque con ella compartí
7: la escena. Claro, estuve con Sofía Gala y estuve con Luis Machín.
2: Ah, qué grande.
7: Gran actor, Luis Machín. Destacado actor, pero bueno, por suerte es uno de mis actores favoritos.
1: Mira.
7: Y por suerte trabajé con él 4 años en una obra, así que lo conocía muy bien. Y lo quiero mucho, Luis. Entonces fue como un placer compartir con él un ratito más, reencontrarnos ahí.
4: Alejandro, ¿tuviste posibilidad de conocer a Moria? ¿De estar con ella ahí?
7: Ay, no, me encantaría. La verdad me encantaría. Pero no tuve posibilidad. Tengo otros amigos que tienen algunos personajes más importantes. Que sí la conocieron a Moria y estuvieron con ella. Pero yo no tuve la suerte.
4: Fue muy difícil todavía. Muy difícil llegar ahí, digo, hacer el casting y demás. ¿Participaste con mucha gente?
7: A mí me contactaron, por suerte, me llamaron. Me llamó una directora de casting que me conocía por verme actuar y por verme en clases. Y me dijo que había un personaje que creía que daba para mí y que se me interesaba. Yo le dije que sí y fueron 3 días. O sea, tuve 3 días para mandar el video, me pasaron la escena. Que era una escena complicada, la verdad, para hacerla solo, porque uno se tiene que autograbar, el famoso autocasting. Y era complicado porque la tenía un pregunta y respuesta con Moria y también entraban otros personajes. Y bueno, yo estaba, como digo, como loco, solo en mi casa hablando hablando con mi madre, que hacía que me hizo la gamba e hizo de Moria.
4: ¿Dijiste que sí enseguida?
7: Sí, dije que sí enseguida, me parecía que estaba bueno. Claro. Además, nada, era una oportunidad para poder estar en una producción así, me dijeron que era algo importante, supuse que era algo importante cuando me dijeron que era la biopic de Moria, pero tampoco pensaba que era tan importante como lo que es ahora. En Buenos Aires está empapelado toda la ciudad de Moria Casán. Es impresionante.
1: No deja de sorprender eso, más allá de que esté uno habituado a participar de este tipo de proyectos. ¿Qué tiene Gualeguay? Que de repente aparecen deportistas, aparecen actores, actrices y bueno, tampoco
2: buenos carnavaleros,
1: tampoco
2: también.
1: Son tantos, ¿no?
2: Buenos carnavaleros también.
1: También buenos carnavaleros. ¿Qué hay ahí?
7: Bueno, Gualeguay es la capital cultural de Entre Ríos, supuestamente, y tiene algo histórico. Podríamos nombrar a Juan L.
2: Sí, claro.
7: A Emma. Hay mucha gente, hay muchos escritores, hay pintores que pasaron por Gualeguay. Bueno, deportistas, tenemos campeones del mundo. El Mencho venía de ellos, sí, Licha. La verdad que ha sido un semillero en varios lugares. No sé qué tiene Gualeguay. Yo siento que hay algo de mística Gualeguay, no sé. Quizás es el cariño que tengo de las raíces, que empecé ahí, qué sé yo, pero siento que Gualeguay tiene algo, no sé. El agua.
2: ¿Y fanático de qué comparsa en Gualeguay, señor?
7: Uy, qué...
2: ¿Qué compromiso?
7: No, yo creo que históricamente y soy de Sisi.
2: Sí, bien. Sí. De la histórica sí. Sí.
7: ¿Qué? De la histórica sí, sí. Merece decir.
6: Bien, bien.
7: Carumbay está muy bien también.
6: Ale,
7: pero sí, sí.
6: Te propongo una suerte de ejercicio de imaginación, una especie de juego.
1: Para hacer ejercicio.
6: Ah, no, claro. Una especie de juego. Si vos pudieras elegir, no sé, alguna parte del elenco o el director de una producción cinematográfica. Que, bueno, también te incluya a vos, por supuesto, que te den el protagónico, porque no, si vamos a manifestar, vamos a hacerlo en grande. Para esta plataforma de entretenimiento, bueno, por donde salió la de Moria, o para la gran pantalla, no sé si delirás por ahí con llegar al plano internacional. ¿A quiénes me nombrarías o me elegirías, si pudieras decidirlo vos, no?
7: ¿De directores?
6: Director y compañeros de elenco, por ejemplo.
7: Ah, bueno, qué difícil. Sí. A mí me gustaría trabajar con mucha gente.
6: A ver, nombrame un par. Con tres o cuatro me conformo.
7: Bueno.
6: Soñemos en grande,
7: sí, sí, en grande, sí, en grande. Sí. Bueno, de directores internacionales, te podría decir que me gustaría. Bueno, ya está fallecido, pero David Lynch.
6: Ajá.
7: Sería como un sueño trabajar con un David Lynch, así como algo casi imposible.
6: Bien.
7: Después acá más nacional, me gusta mucho lo que hace Celina Murga,
6: de Paraná,
7: por ejemplo. Sí, y Las Raíces. Con actores me encantaría volver a trabajar con Luis, me parece uno de los mejores actores que ahora va a estrenar Barreda, estuve hablando la otra vez.
4: Qué bueno eso, buenísimo, sí.
7: Que con el poco tiempo que tuve disfruté mucho y yo sé, yo sé lo gran actor que es, claro. Y siento que está muy valorado, pero está infravalorado también para mí. Porque es un gran, gran, gran actor.
1: ¿Crees que no es lo popular que merece su talento, decís vos?
6: Y tirame una actriz. Tirame
7: es muy popular.
6: Tirame una actriz, pero no te molestes.
7: Una actriz, sí. Ay, no sé si la van a conocer, pero a mí es una de mis actrices favoritas. Se llama Valeria Lois. Si la buscan, a ver, una referencia que le puedo decir es la ministra de Seguridad de De División Palermo.
1: De División Palermo. Ah, sí,
4: sí,
1: sí, sí, sí,
4: ahora sí. Ahí está, ahí está.
1: Está ubicado.
7: Bueno, ella es una actriz muy buena de acá de Buenos Aires. Y bueno, he visto obras de teatro que ya es increíble. Y siento que es un sueñito actuar con ella, quizás en teatro.
6: Ahí va. Luis Machín, Valeria Lois y David Lynch.
2: Muy bien,
7: sí. Exacto.
1: Armado el seleccionado.
7: Una ensalada de fruta.
2: Sí, no, pero de eso sale lo mejor, Ale.
1: Sí, sale lo bueno, seguro.
2: Ale, estamos sobre el mediodía. Felicitaciones por esta actuación. Que sea un muy hermoso camino el de la actuación de aquí en más. ¿De acuerdo?
7: Muchas gracias. Muchísimas gracias. Y gracias por la invitación.
4: Lo mejor para vos.
7: Gracias. Cosecha
2: de frutos.
7: Gracias.
2: Adiós. Alejandro Gerkovich, bien digo, actor de la ciudad de Gualeguay, participante de la serie Moria Kazan.
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1: Muy buenos días, comenzamos con los mensajes del Micro Solidario. Se ofrece, señor, para sereno o cuidador, comunicarse con Juan al 1545-8782. Se ofrece, señora, para trabajo de limpieza o peluquería, contactarse con Patricia al 1531-9636. Se ofrece, joven, para pasear perros, comunicarse al 1548-4063. Se ofrece, señora, responsable para cuidado de adultos mayores con cama, en Concepción del Uruguay o en la zona, comunicarse con Gabriela al celular 1555-1542. Se ofrece, señora, para trabajos de cuidadora de persona o tarea de limpieza, comunicarse con Beatriz al 1553-0549. Por último, se ofrece, señor, para poda de árboles, trabajo en pintura, albañilería y soldaduras. Por consultas, comunicarse con Claudio al 1540-2279. Hasta aquí los mensajes del Micro Solidario.
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2: Bienvenidos a la clásica Revista Social a través de la radio pública LT11, miércoles 26 de agosto, página de extravíos. Par de lentes de sol marrón con aumento por datos al 3442-4597.

0: Da por datos al 3442-98477. Finalmente, en Puerto Viejo se extravió un juego de llaves con cinta azul y control blanco por devolución al 3442-553302. Vamos ahora a compartir hallazgos. En LT11 se encuentra documentación de Mariana Morén, Estela Biglieri, Ana Gabriela Aguirre, Hanna Salas Muñoz, Erika Escobar, Juan Hipólito Stierch, Brenda Verdala, Adrián Tron, Esperanza Villalba, Uma Amador Cerviño, Sofía Pereira, entre otros. Pueden pasar por LT11 Leguizamón 269 de 7 a 13 horas de lunes a viernes, solo días hábiles, por el área administrativa sección Objetos Extraviados. Vamos ahora a la última página de la revista social. Los cumpleaños en este 26 de agosto. Muchas felicidades para Eduardo Lalo Guete. Lalo, un abrazo grande. Para los hermanos Fede y Tito Fiorotto. Para Cristina Brem. Hoy cumpleaños Lorena Mitchell. Fabiana Blanc. Hugo Daniel Osuna. Sebastián Fillastre, Jorge Eduardo Aranda, Héctor Montiel. 12 años está cumpliendo Franco Palazzi. Para Franco, un gran abrazo. Bárbara Rodríguez Pacinelli, hoy cumple 17 años. Muchas felicidades para Jeremías Colombo Jere, un gran abrazo. Mateo Cartosio está cumpliendo años. Héctor Fillot, Karina Chapela, Susana Domici, Lorena Brito, Mariana Mastroianni, Manuel Germanier, Joaquín Molina, Maggie Gratarola, Cristian Gabriel Olagüe y Keila Setur. Para todos ustedes, muchísimas felicidades.
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6: Estamos otra vez, gente, la mañana de Nacional Entre Ríos sigue su marcha, ya superando el mediodía y con temperaturas, bueno, atención, bastante más elevadas. Acá en Paraná tenemos 17 grados 7 décimas. Ya que estamos, podríamos actualizar, chicos, temperatura a esta hora, el cielo parcialmente nublado, humedad 56%, una máxima de 24, es lo que está previsto para hoy. No sé si llegaremos a tanto, pero vamos bastante, pero bastante encaminados. ¿Cómo estamos en Gualeguaychú, por ejemplo, si actualizamos, Eli?
7: 16 grados, estamos por debajo de ustedes, con una sensación térmica de 13 grados, cielo parcialmente nublado. Tenemos ahora en la ciudad el viento, de la dirección noreste a 17 kilómetros, la humedad 70%. Y la presión está un poquito baja, 1011 hectopascales, con pronóstico de una tarde mayormente nublada.
6: Bueno, hay pronóstico de lluvia por acá también para mañana, ¿no?
7: Sí, pero
6: bueno,
7: mañana
8: será el viernes tempranito. Que espere, claro, que espere.
6: Quiero pasar por la histórica para que actualicen también.
0: Pero claro, bueno, acá tenemos sol, por lo menos un tramo de sol en esta jornada, previo a lo que se viene. Si será Santa Rosa, es otro tema, ¿no? Para mañana, pero ahora tenemos 15 grados 6 en Concepción. 7.7 fue la mínima, así que algo subió, ¿no? 78% la humedad.
6: Perfecto. Y ya que andamos por allá, allá nos quedamos en Concepción del Uruguay, porque es tiempo de abrir el telón de nuestro escenario entrerriano.
0: Muchas gracias, Facu. Vamos al escenario entrerriano de talentos entrerrianos. Y es un placer que Nacional Entre Ríos levante el telón para nuestros grandes artistas que encuentran su espacio, su difusión en nuestra radio pública. Así que ahora vamos a mirar en este mapeo. Hoy nos vamos hacia Gualeguaychú y sube al escenario Juan Gerol.
9: Muy buenos días. Qué bueno poder saludar en esta ocasión en donde somos invitados a poder proponer a nuestros artistas, a toda la comunidad de la provincia

provincia de Entre Ríos, a través de nuestras queridas radios nacionales en Paraná, en la histórica Concepción del Uruguay y en la ciudad de Gualeguaychú. La artista que hoy vamos a escuchar y vamos a disfrutar es Vichy Suárez. Mariana Vichy Suárez, cantante de aquí, de Gualeguaychú, es una cantante que viene de cuna de músicos y compositores y cantores. Sus padres, Carlos Enrique y Delia María, fueron un dúo folclórico de música entrerriana que brilló en la década del 70 hasta la década del 90. Y entonces, con el transcurrir del tiempo, Mariana abraza la obra de sus padres, la transforma en un espectáculo que se llama Horizonte, que va a presentar en el próximo mes de septiembre en nuestras tres ciudades, a donde están las radios nacionales, y también en la ciudad de Colón. Vichy Suárez presentará su espectáculo Horizonte con todo el cancionero de sus padres, dándole su impronta, dándole también toda una proyección, porque ha realizado las versiones de estas composiciones y las encontramos en las redes con todo un tratamiento de videoclip, dándole formas nuevas, proponiendo todo esto a las nuevas generaciones también. Vichy va a estar con nosotros en la ciudad de Gualeguaychú presentando Horizonte el próximo 12 de septiembre en el Instituto Mañasco. El sábado 19 de septiembre lo hará en la Casa de Costa a Costa, a partir de la hora 21 en Concepción del Uruguay. Estará en la ciudad de Paraná, en la Casa de la Cultura, el próximo 7 de noviembre. Previamente estará en Colón, en el campito de Purajey, el próximo domingo 20 de septiembre, en toda esta gira que ella se ha planteado para honrar la obra de sus padres y también reencontrarnos siempre con la música de la provincia de Entre Ríos. Canta Mariana, canta Vichy Suárez, de su madre, Delia María, Horizonte Colorado.

0: Qué lindo, así escuchábamos desde Gualeguaychú a Mariana Vichy Suárez, presentada por Juan Gerol, con se nota cuando se viene de cuna, llevas esa música en el alma.
1: Hermoso.
0: Y claro, dejás salir desde el alma a través de la voz ese talento y llega lejos y llegó a través del aire de Nacional, chicos.
1: Totalmente, mucha autenticidad se transmitía a partir de la canción que hemos compartido en el segmento artístico por excelencia que tenemos en el programa, que es Escenario Entrerriano. Muchísimas gracias, Fabio. Y ahora, directamente al futuro.
2: ¡Sí!
1: Sin escalas.
3: Hace rato.
1: Vamos a espiar el mañana con las tendencias y todo lo que viene.
2: ¡Vengan! Ella ¡vengan conmigo!
1: Se pone las gafas y nosotros...
2: ¡vamos! No tanto, no vengan tanto. Chicos,
1: sí, adelante.
2: A ver, los quiero bien arriba. Primero quiero que levanten la mano, que nos digan quiénes alguna vez quisieron aprender a tocar la guitarra. Arriba esas manos.
4: Sí, yo. Todos.
2: Medio que todos,
1: ¿todos?
2: ¿No? Sí. Bueno.
1: Todos. Yo hice un año hice.
2: Mantengan la mano levantada los que efectivamente aprendieron.
1: No, sí, yo algo aprendí, bueno, aprendí acá, tres sí. acordes, ya está.
2: Muy poco.
1: Ya está.
2: Veo que bajaron varias personas las manos, porque, bueno, todos conocemos a alguien que un día dijo, che, me voy a comprar una guitarra, voy a aprender. Se compraron la guitarrita, más o menos algunos acordes como Facundo Galanti. Pero llega un momento que esa guitarra queda a un costado porque uno fracasa.
1: Claro.
2: Fracasa.
4: Sí. Va de uno,
2: no tengo
4: después terminás vendiéndola.
2: No encontrás la guitarrita. Excusa,
1: no tengo tiempo a tocar la guitarra, que no sé qué.
2: Bueno, en 2026, este año que transcurre, alguien pensó, ¿y si hacemos una guitarra que prácticamente te enseñe a tocarla sola?
1: ¿Cómo vas a hacer?
2: A ver.
1: ¿Cómo?
2: Y de paso, ya que estamos, que tenga inteligencia artificial, que pueda escuchar una melodía que tarareamos y transformarla en algo que podamos tocar. Que nos marque dónde poner los dedos, que es muy difícil.
1: Pero lo que pasa es que no, el tema no es dónde poner los dedos, el tema es...
4: ¿cómo poner los dedos?
1: ¿Cómo? No, y levantarlos y ponerlos rápidamente. Claro.
4: ¿Qué hace Claudio todavía a esta hora?
1: No sabemos qué hace.
4: Está haciendo la guitarra.
2: Está haciendo libre.
1: Está haciendo las cestas, hablando todavía. En un segundo
5: está
1: plano auditivo.
5: ¿Guitarreando está o no?
1: Está guitarreando.
2: Claro. Se llama Melo D.
1: Melo G.
2: Melo G.
1: Ok, fuckers.
2: Y la creó una empresa llamada Tim Pollard.
1: All right. Very well, I'm sorry.
2: La presentan como la primera guitarra con inteligencia artificial generativa del mundo.
1: Mirá, quisiera ver cómo es, cómo funciona.
2: Les aclaro qué significa esto, porque si no parece que estoy tirando palabras al voleo, algo que jamás...
1: Está tirando fruta.
2: Van a escuchar de mí. Cuando hablamos de inteligencia artificial generativa, hablamos de sistemas capaces de generar contenido a partir de una instrucción que uno le da, ¿no es cierto? Bueno, esta lógica está metida dentro de este instrumento musical. Ahora bien, ¿es una guitarra como la que nosotros tenemos en nuestra casa? No, claramente no.
1: ¿Pero tiene cuerdas?
2: Tiene forma de guitarra, se sostiene como una guitarra y uno hace movimientos similares a los de tocar una guitarra.
1: Para.
2: Pero...
1: entonces no me inventás que es una guitarra si no es una guitarra.
2: Pero es un instrumento electrónico inteligente. ¿Me entendés?
1: O sea que vos le decís, bueno, tocá, tocá...
2: Supongamos que
1: Welcome to the Jungle de los Guns N' Roses y la guitarra arranca, ¿cuál es el mérito tuyo?
2: Supongamos que yo estoy caminando por mi casa y se me ocurre una melodía, ya. No sé qué notas son, no sé...
5: ¿vos se la tarareás?
2: Una partitura, no sé absolutamente nada... pero puedo tararearle esta melodía a la guitarra y la inteligencia artificial la transforma en un solo que después puedo tocar con mis manos. ¿Me entendés?
1: Sí.
2: Porque además te está avisando a través de luces que...
1: ¿dónde pulsar?
2: Cuerda.
5: Es como que
2: tocar.
5: Lo guarda en una memoria.
1: Ah, pero tiene
5: si
1: cuerdas.
5: Así.
2: Claro.
1: Bueno. Te arma la escala, me dicen acá. Es más para componer, me parece, que para... ¿no? ¿Puede ser? Digo yo, no sé.
2: ¿Por qué?
1: Y para componer, para los que componen.
2: Esto tiene
1: melodías.
2: Luces LED que se van encendiendo para indicarte dónde tocar y en qué momento. En lugar de tener adelante una hoja que dice do, re, mi, fa, sol, así, se prende una luz, ¿entendés? Donde tenés que poner el dedo. Polémico igual, porque en realidad medio que no estás...
1: Tendría que ver, a ver.
2: Es complicado. Claro.
1: ¿Pero hay que, rasgueo o punteo?
2: Y entiendo que primero punteo.
1: Ah, mira.
2: Después tal vez podés rasguear. No lo sé.
1: Bien.
2: La guitarra...
1: Lo sabremos cuando
2: se dobla,
1: aparezca en el mercado.
2: Se dobla. Mide unos 89 centímetros desplegada.
1: A ver...
2: Pero plegada queda en aproximadamente 47 centímetros de largo.
5: Parece de juguete.
2: Pesa 2 kilos.
1: La llevaba la mochila.
2: Claro. Y está pensada, claro, para meterla en un bolso, bueno, una mochilita, llevarla de viaje. ¿Cuánto sale?
1: ¿Cuánto sale? ¿Ya está? Ah, pero ¿ya está en el mercado?
2: Sí, acá en Argentina no. Estamos pero acá, ya va a llegar, esperen. ¿Cuánto sale?
1: Y no puede salir menos de $150.
2: Sale 420 dólares.
1: Me quedé recorto, amigo.
2: Sí. Y las entregas están previstas para septiembre de este año, pero en Estados Unidos. Esto se inventó en Hong Kong. Y bueno, en septiembre van a estar en Estados Unidos. Se contemplan algunos envíos internacionales, pero en Argentina todavía no. Vamos a tener que esperar un poquito, ¿dale?
1: En realidad, me parece que la masividad puede llegar de la mano de ver cómo funciona, ¿no?
2: Claro.
1: Y obviamente, seguro van a aparecer muchos videos en redes y todo esto.
2: Es polémico porque...
1: Novedoso artefacto.
2: Sí, hay como una pregunta alrededor de todo esto, que es... ¿Este instrumento en realidad democratiza la música o nos estamos salteando justamente la parte que implica, bueno, aprender a tocar un instrumento, ¿me entendés?
1: ¿Esto va socavando el talento natural de la gente?
2: No sé, Facundo.
5: Hay tanto
1: es como el auto es como eso. Es como el autotune, pero del instrumento.
5: Claro, chicos. El día de hoy que hay bandas que tienen una batería eléctrica, todo grabado. Y hay una competencia desleal con aquella que va a tocar en vivo con batería, acústica, con teclado en vivo, bajo, guitarra, voces. O sea, obviamente. Sí. Nada.
2: Es raro, ¿eh? Es raro, pero bueno, el futuro llegó y esto ya está entre nosotros.
1: Espectacular.
2: Hay que ver,
1: Mariana,
2: qué hacemos con eso.
1: Espectacular gadget musical que nos traes.
2: Exactamente.
1: En este mediodía de hoy, miércoles.
2: Muy bien.
1: Fantástico lo suyo. Subime.

0: Vamos a meternos con un poquito del deporte, avisando que nuestro amigo Emma Pereira está en exteriores cubriendo una actividad, una presentación, conferencia de prensa de un rally.
1: Ahí va.
0: Que se está por desarrollar por estos lares, sí. Pero ya vamos a conectar con él. Mientras tanto, comencemos por ejemplo, Gualeguaychú y una deportiva, Eli.
2: Muchas gracias, que comenzó a jugarse la nueva fecha de la Liga Departamental de Fútbol, pero con la fecha atrasada. Ustedes saben que con esto de la suspensión de partidos y demás, se comienzan a disputar partidos de fechas atrasadas. Arrancó anoche en el Estadio Municipal con la Divisional B, uno de los partidos. Va a seguir hoy y mañana, en este caso, por el torneo Apertura con la fecha 15, ¿de acuerdo? Eso es lo que se va a jugar en estas dos jornadas. Los partidos están previstos a partir de las 9:15 de la noche. Se van a jugar, en este caso, Central Arroque contra Juventud Urdinarrain, uno de los partidos más importantes de la fecha, porque los dos son escoltas de Juventud Unida, que va segunda. Juventud Unida, que es el líder, va a visitar a Pueblo Nuevo en su cancha de la zona sur. Pero ese partido recién se va a jugar mañana jueves. Por otra parte, hoy jugarán Independiente contra Defensores del Oeste en nuestra ciudad, y también Central Entrerriano Deportivo Urdinarrain y Unión de Suburbio son los otros equipos que completan la fecha, ¿de acuerdo? Uh-huh. A ver, esta es lo que se va a jugar. Miércoles y jueves es fecha 15. Bien. El domingo y el lunes comienza la fecha 19 y la fecha 20 de la Liga Departamental. Ya están los partidos programados. Esto tiene que ver con las suspensiones por las lluvias y el reacomodamiento que ha hecho la Liga. Mucho no se entiende, pero bueno, se están jugando partidos cruzados, tratando de completar las fechas que habían quedado interrumpidas. Buenísimo. Por ahora, la idea de Juventud Unida es, hasta este fin de semana, tratar de estar al día con la fecha de la liga local, y después sí va a tener un día distinto porque afronta lo que les conté antes, el Federal A, ¿de acuerdo? Así que ahí se va a ir desdoblando la fecha por Juventud Unida.
0: Gracias, Eli, querido. Ahora sí lo tengo conectado, Emma Pereira, de Exteriores. Emma, adelante.
3: Facu, ¿cómo estás? Saludos para toda la provincia nuevamente. Aquí estamos en Casa de Gobierno, se está haciendo la presentación del Rally Argentino aquí en Entre Ríos, que se va a llevar a cabo en las ciudades de Diamante y Valle María, aquí en la provincia. El fin de semana del 2, 3 y 4 de octubre de este 2026 será la séptima fecha. Vamos a empezar a escuchar la palabra de los protagonistas, en este caso la presencia de quienes organizan esto, y ahora vamos a escuchar
4: y argentino. Es el turno ahora del presidente municipal de Valle María, Mario Sokolowski.
5: Bueno, muchas gracias. Gracias a todos los medios presentes. Gracias, gobernador, por este espacio y por el acompañamiento desde la Secretaría de Deportes y de todo el gobierno para esta realización. Va a ser la segunda edición y estamos convencidos, ¿no?, de este evento, por el éxito que tuvo la edición del año pasado y por lo que los pilotos y el equipo, ¿no?, de rally, la gente de Córdoba principalmente, manifestaron respecto a lo que les gustó el lugar, lo que les gustó nuestra provincia y particularmente los circuitos en Diamante y en Valle María. Así que junto a Ezio, convencidos de esta actividad y de lo que decía también Escarlata, de que con eso impulsamos el turismo y todas las actividades que rodean. Así que de nuevo, agradecidos desde Valle María con todo nuestro equipo de trabajo y de nuevo, gracias, gobernador, por apoyarnos. Gracias.
4: La palabra del intendente de Valle María. Es el turno ahora del presidente municipal de Diamante, Ezio Gieco. Lo escuchamos.
6: Bueno, buenos días. Muchísimas gracias a Rogelio, al gobierno de la provincia de Entre Ríos, por acompañarnos en esto que para nosotros el año pasado fue la primera vez que tuvimos la oportunidad de tener una categoría de semejante tamaño, envergadura, en la ciudad. Bueno, creo que estuvimos a la altura de lo que, por sobre todo, los pilotos nos piden, más allá de lo que quiera la gente y lo que desea el público ver. quedamos tanto más entusiasmados que antes de realizar la fecha. Volvemos a apostar a esto, agradecerle a Rally que confíe en nosotros, porque el primer día, la primera reunión que tuvimos con Fernando, casi abandonó la ciudad cuando le mostramos lo que queríamos hacer y le contamos lo que queríamos hacer. Pero bueno, hoy lo tenemos de vuelta acá, así que agradecerle a la Secretaría de Deporte, a la Secretaría de Deporte Municipal, al Turismo de la provincia, a la Dirección de Turismo de la Municipalidad, que estamos trabajando todo en conjunto. Bueno, nosotros tenemos la particularidad en Diamante de tener un piloto local por primera vez en la historia de la ciudad, Maximiliano Arnaiz, que bueno, después ya le va a comentar de sus emociones. Así que un doble esfuerzo vamos a hacer para que salga mejor. Y la previsión que nosotros tomamos respecto del clima, que podemos tener algún evento climático o alguna posibilidad de tener lluvia, no solamente va a ser una competencia, sino que acá, como decía Fernando, también participan las escuelas, por ejemplo, en la revisión y en todo el acondicionamiento de los vehículos, las escuelas de educación técnica, los alumnos quedaron muy entusiasmados con eso, los profesores también, toda la ciudad. Así que bueno, invitarlo a disfrutar esto a toda la gente de la provincia y del país.
4: Escuchamos a continuación la palabra del señor gobernador de la provincia de Entre Ríos, licenciado Rogelio Frigerio.
1: Muy buenos días a todos, gracias por acompañarnos en este nuevo lanzamiento de una fecha más del Rally Argentino. Gracias por elegirnos también, por confiar en lo que somos capaces de hacer. Por supuesto, a Mario y a Ezio, felicitarlos también por el empuje, la dedicación, el compromiso que tienen con la gestión en general, pero con este evento en particular no tengo duda de que va a salir muy bien y seguramente aún mejor que el anterior. Nosotros somos una provincia fierrera, bueno, acá tenemos dos pilotos que pueden dar fe de eso, y además somos una provincia que recibe con brazos abiertos a todos los que nos visitan. Y en ese sentido, esta nueva edición del Rally nos permite, como lo dijo Fernando recién, tener una actividad que nos encanta, que nos gusta en la gran mayoría de los entrerrianos, y además tener movimiento en la actividad económica, que es muy importante en estos momentos difíciles. Así que por eso el Estado también apoya fervientemente el Estado provincial, sumado a los gobiernos de actividad y este tipo de actividades que venimos apoyando a lo largo y ancho de nuestra provincia desde el primer día. Felicitarlo de antemano. Voy a tratar de estar en la largada. No me voy a subir un auto porque yo estoy acostumbrado, mi hijo es piloto también, pero el rally es muy complicado. Muy complicado. Una vez me subí, no me subo nunca más. Muchas gracias.
4: La palabra del señor gobernador.
3: Hasta ahí, Facu, la palabra, compañeros, compañeras de los integrantes de la gobernación, como es Rogelio Frigerio, el gobernador, y también los intendentes tanto de Valle María como de Diamante.
0: Correcto.
3: José y Mario Sokolov.
0: Excelente, excelente, Emma. Muchísimas gracias. Claro, esto a propósito de lo que es el lanzamiento de la séptima fecha del calendario oficial del Rally Argentino a correrse en esas localidades del 2 al 4 de octubre. 12:30, tenemos noticias y ya volvemos.
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8: Hola, 12:30 minutos en la República Argentina.
9: La temperatura 15 grados 6 décimos.
8: La humedad 78%.
9: Presión 1008 hectopascales.
8: La altura del río 4 metros 26 centímetros con aguas estacionadas.
9: El Senado entrerriano declaró ciudadano ilustre al Manco Hilacha.
8: La Cámara de Senadores de Entre Ríos avanzó con el dictamen favorable para declarar ciudadano ilustre de la provincia de Entre Ríos al reconocido jinete Marcos Amadeo Egidio Tosi, conocido popularmente como el Manco Hilacha.
9: En declaraciones a nuestra emisora dijo estar agradecido a las personas que confiaron en él.
10: De verdad, te soy sincero, siento un deber de gratitud con toda la gente, con tanta gente que habló bien mío y que admiró lo que hacía sobre un caballo, sobre un escenario, y haber escrito algunos libros que no sé cómo pagarle a la gente por aprobarme todas estas cosas que hice de corazón y con un sentimiento auténticamente argentino y nacido de las entrañas del campo. Sí, yo creo que no me van a encantar lo que me queda para agradecerle a tanta aprobación a la gente por lo que humildemente hice para conservar la heredad común de los pueblos, la imagen del gaucho y el caballo criollo. De verdad, estoy muy contento, escribí un libro, Vida y Repertorio del Mancuilacha, y ahora un sueño que tenía desde muy chico, escribí un libro con la historia de mi abuelo. Venían de Italia, estaban de novio en Italia, se embarcaron, se casaron y llegaron acá a la Argentina y tuvieron 15 hijos, entre esos mi viejo, ¿no? No hay que olvidarse de dónde viene uno para saber dónde ir.
9: Pago de prestación por desempleo.
8: Hoy continúa para documentos terminados en 4 y 5, mañana jueves en 6 y 7 y finalizará el pago de prestación por desempleo el viernes 28 de agosto para documentos en 8 y 9.
9: Continúan las refacciones en el muro del cementerio local.
8: Se trata de la reparación de la parte que se derrumbó y que corresponde a las nicheras que dan sobre el acceso al intendente González.
9: La empresa adjudicatoria de la obra se encuentra trabajando para restaurar la parte que hace tiempo evidenciaba grietas y ranuras.
8: Debido al clima y los días de lluvia, la obra debió parar.
9: Desde el cementerio se informó que las obras pudieron retomarse esta semana y continúan a buen ritmo.
8: El pronóstico del tiempo para este miércoles, cielo parcialmente nublado, se espera para hoy una máxima de 21 grados.
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13: Desarrollo de la China, romance de paz y amor. Pancho Ramírez.

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0: Hago un chequeo, a ver si estamos todos subidos tren radial que ya encara la última parte, ¿no? El último tramo antes de llegar a la estación. Quedan 10 minutos de programa. ¿Estamos todos por ahí?
1: Estamos.
0: Excelente. Yo quería estar seguro porque viene este segmento que tiene mucha tela para cortar hoy. Han pasado cosas rimbombantes en el mundo del espectáculo y la farándula. Llegan las...
2: cuatro personalidades.
0: Malena Vero, todo suyo.
3: Cuatro personalidades.
0: ¿Qué arrancamos?
3: Che, empezamos con Mauro Icardi.
0: Bueno.
3: Hacía mucho no lo traía el bueno de Mauro, futbolista argentino, delantero, ex marido de Wanda Nara, actual pareja de la China Suárez.
0: ¿Sigue libre?
1: Sí. Sí. Viene castigado, pobre.
3: Sí.
0: Ahí escuché escuché que podría llegar a tener algún ofrecimiento del San Pablo de Brasil ante la lesión de Jonathan Caleri.
3: Mirá vos.
0: Además de ser
3: Caleri
0: contratado,
3: jugó en Boca en una época,
0: Sí, claro. Hablando de Boca, hay una pésima noticia para todos los hinchas de Boca que acaba de suceder.
3: Atención.
0: Es noticia en desarrollo.
3: Atención.
0: Pero se encienden las alarmas.
3: ¿Qué pasó?
0: Lesión...
3: ¿De quién?
0: Complicada del joven Tomás Aranda, que es el crack.
3: Mira
0: la cara de los vagos, ¿cómo están? No, están todos desesperados.
3: Bueno.
0: Aquella se ríe, chicos. Esta gallina se ríe.
3: ¿Qué va a hacer, chicos?
0: Escuchá, fractura de peroné, muchachos.
3: No, chico,
0: deberá ser intervenido quirúrgicamente.
3: Pobrecito,
0: esto acaba de salir, ¿eh?
4: Salido del horno.
0: Ya vamos a
3: terrible
0: chequear.
3: Momento.
0: Pero bueno, volvemos a Icardi.
3: Por estas horas sin club y sin casa, gente. Sin casa en Turquía, porque les cuento. Icardi jugó 4 temporadas en el Galatasaray y se convirtió prácticamente en una celebridad en Estambul, ganó títulos, hizo goles importantes, llegó a tener una relación muy fuerte con los hinchas turcos, pero el contrato terminó oficialmente el 30 de junio de este año. ¿Y qué tenía incluido mientras jugaba ahí? Entre otras comodidades, lujosa casa en Estambul facilitada por el club. Bueno, terminó el contrato y se le terminó la casa, obviamente. El problema es que Icardi no pudo viajar personalmente a Turquía para organizar esto de la mudanza y demás por cuestiones judiciales que todavía atraviesa acá en Argentina con la señorita Wanda. Así que tuvieron que resolver todo a distancia y las pertenencias que tenían Mauro, la China y los nenes fueron retiradas de la vivienda y quedaron guardadas en un depósito.
0: Toda la casa dentro de un depósito.
3: Y las cosas siguen adentro del depósito porque todavía no saben a qué país mandarlas.
5: Se van a pudrir.
3: Porque Icardi continúa sin anunciar su nuevo club. Así que tenemos a Mauro sin club, a la China esperando saber dónde van a tener que vivir.
5: Sin casa, sin nada.
3: Y media familia dentro de un depósito en Turquía. Es terrible, ¿eh? Hay que ver qué pasa con el futuro de Icardi. Algunos dicen que ya se le pasó el tren.
0: Veremos si está a tiempo de reflotar su carrera futbolística.
3: ¿No hay que ver, ¿eh?
5: ¿Lo dejará la China y se vendrá a la Argentina?
3: No sé.
0: Bueno, decía recién que podría tener un acercamiento de Brasil, de San Pablo. Vamos a ver si se concreta finalmente o si es puro humo.
5: Boca.
3: Personalidad.
0: Número 2.
3: Tini Stoessel. Chicos, hay novedades sobre esto.
0: Esa es la noticia.
3: Esto se pudrió todo, ¿eh?
0: Quiso comprar una cartera, no pudo, no tenía fondo y cuando averigué parece que había hecho una...
3: Es la historia más delicada de estas cuatro personalidades porque acá ya no estamos hablando de una pelea familiar, estamos hablando del manejo económico de una carrera que empezó cuando Tini era adolescente. Alejandro Stoessel, el padre de Tini, habría dejado de manejar profesionalmente la carrera de su hija después de aproximadamente 15 años. Esto pasó ahora. Y Tini habría encargado una auditoría para conocer exactamente cómo estaba estructurado su patrimonio. Bueno, en las últimas horas aparecieron muchos más datos sobre esto que está fresco, este lore, dirían los jóvenes.
0: Tremendo lore.
3: Según la información periodística que está circulando, desde que comenzó con Violeta siendo adolescente hace muchísimos años atrás, pasando por contratos discográficos, gira, publicidad, Tini habría generado alrededor de, atención, 70 millones de dólares. Y acá aparece el punto central de toda esta historia. La auditoría habría revelado que Tini no tendría participación accionaria ni control directo sobre algunas de las sociedades que históricamente administraron los ingresos de su carrera. ¿entendés?
0: Sí.
5: Ajá.
3: Entre las empresas mencionadas aparece UBT Management.
0: Okay,
3: Dios sabe si lo pronunció bien.
5: Excelente. No interesa.
0: Pasó.
3: Radicada Estados Unidos y vinculada a Alejandro y Francisco Stoessel, su papá y su hermano.
0: ¿Y el hermano qué pito toca?
3: Nadie sabe.
5: Hermano de.
3: Incluso trascendió un dato llamativo. Según estas versiones, recién en junio de este año, mediante la intervención de abogados, Tini habría podido acceder a una cuenta bancaria exclusivamente a su nombre. Es como que nada está a su nombre, ¿me entendés? Todo está vinculado al padre, al hermano, pero ¿y ella?
0: Es como, vos sos la gallina de los huevos de oro,
3: ella,
0: pero
3: es
0: nosotros somos los guardianes del
5: pero
0: oro.
5: Está muy bien.
3: No, es nuestra Britney Spears.
0: Claro, me hace acordar mucho la historia de Britney Spears, ¿no? Que cuando se enteró que el padre estaba como esclava,
3: claro,
0: contractualmente de las decisiones de su papá.
3: Y ahora justamente como que
0: es una mujer adulta, hermano, con capacidad,
3: claro,
0: de decir por sí misma.
3: Aparecieron algunas versiones que hablan como que, bueno, Alejandro, esto es él, asegura que no hay conflicto, que continúan hablando, que está todo bien, que solamente es una transición profesional. Bueno, no sé, déjame dudarlo.
6: Solamente, claro. Male,
3: sí.
6: Fíjate solamente en el pasado de Alejandro, esto es él, que ella, la hija Tini, salió a defenderlo porque ya tuvo problemas, claro, por parte económica,
3: ¿es
6: por
3: cierto?
6: Eso se rompió la relación con Tinelli, la productora.
3: Le hizo un tema, todo tipo,
6: claro, de
7: antecedentes, digamos.
6: Ya tiene antecedentes económicos, claro, complicaditos. Y ella, cuando era muy chica, bueno, salió a defender a su papá,
3: sí,
6: lógico.
3: Es cierto, es
0: me
3: cierto.
0: Da mucha paz que la verdad salga a la luz. Puso en Instagram una historia Candelaria Tinelli.
3: Ahí tenés.
6: Ahí, bueno,
0: ¿cómo está relacionado?
3: Ahí tenés.
6: Todo tiene
3: tenés
6: que ver con todo.
0: Tuerto.
3: Si te tenés que revelar, hacelo, Tini, te vamos a bancar.
6: Pasaron más de 10 años entonces.
3: Tremendo. Anda,
0: comprate todas las carteras que quieras, que te la ganaste en buena ley.
5: Con la
3: crocante,
5: personalidad. Crocante.
3: Número 3. Y queda poco tiempo, chicos.
5: Vamos.
3: Paula Chávez y Mary del Cerro. Acá meto doble T. Dos modelos, ambas actrices también divinas. Bueno, durante años, amiguísimas. Según contaron en LAM, estaría todo podrido, gente.
5: Ay, Dios.
3: Ya no son más amigas. Estamos hablando de un vínculo de muchísimos años. Atravesó etapas distintas de sus vidas. Bueno, según periodistas, Mary habría empezado a sentirse incómoda con determinadas actitudes de Paula, y de su entorno deslizaron una frase bastante lapidaria. Dice: no habría intención de volver a tener amistad, simplemente mantener otro tipo de vínculo, que esté todo bien hasta ahí, pero amigas nunca más. Incluso hubo un detalle que para el periodismo del espectáculo llamó mucho la atención, que es que fueron los cumpleaños de ambas y ninguna se saludó públicamente. Entonces ahí ya te marca. Te marca que está todo mal porque Instagram revela todo.
5: ¿Tercero en discordia?
3: No sé, no sé, por lo pronto no sé. La pelea no fue reconocida por los protagonistas, pero para mí se pudrió todo.
5: Está todo
3: ya
5: complicado.
3: Voy a buscar más información y se los voy a contar acá.
5: Peter,
3: como primicia,
5: guarda.
0: Impresionante,
3: Marina,
0: estás donde tenés que estar,
5: guarda,
0: querida.
3: Personalidad número 4.
0: Número 4 y último, y nos vamos.
3: Martín Sirio, streamer, comediante, creador de contenido, conocido durante años como La Faraona, dueño de una de las comunidades más grandes del streaming. Bueno, y ahora también protagonista del regreso de Popstars.
5: Ajá,
3: a Telefe. Está ahí medio como de, no de jurado, pero está ahí comentando, ¿viste?
0: De
6: es
0: como
6: el coach espiritual.
3: Claro, exactamente.
0: Muy malo el programa.
7: Qué feo cantó,
3: sí.
7: Cantó horrible.
3: Sí,
5: no lo vi,
3: sí.
0: Horrendo el programa.
3: Es cierto. No lo vi. Y bueno, sí, Martín tiene un temita desde hace años con Nicki Nicole, porque ellos como que se llevaban bien, y cuando Martín fue cancelado en una etapa de su vida, Nicki Nicole lo dejó de seguir. Y ahora Nicki Nicole es jurado en este programa.
5: ¿Se habla?
3: Entonces, Sirio en un momento mira al jurado y básicamente dijo: acá veo muchas caras amigas y otras no tanto. ¿A quién se refería? A Nicki, obviamente. Ella sonrió, no entró en la provocación, pero bueno, básicamente ahí todavía hay conflicto. No se pudieron volver a encontrar desde La Paz. Está todo mal, todavía no se siguen.
0: Terrible, terrible.
3: Y este, que es bastante boca suelta, le tiró ahí adelante de todos.
5: Agárrala, a ver.
3: Que estaba todo mal con ella todavía, gente.
0: Exactamente. Mira, amigos, sentimos, vivimos, disfrutamos de esta manera el 4 personalidades con Malena Avero y nos vamos. 12:44, gracias por tanto, perdón por tan poco.
7: Bueno.
0: Mañana métanle cuete hasta de punta.
7: Mañana haremos honor a la radiofusión argentina.
0: Claro que sí.
6: Viva la radio.
7: Viva la radio.
0: Y que anden bien, gente.
7: Bueno, descansen y no con ustedes.
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9: 12 del mediodía, 45 minutos, la temperatura en Buenos Aires, 13 grados 7 décimas, la humedad 72%, cielo parcialmente nublado. Y comenzamos con el desarrollo de la información, lo más importante en 15 minutos. El gobierno lanzó un plan de créditos hipotecarios. El ministro de Economía, Luis Caputo, dijo que la iniciativa es una prioridad para el Poder Ejecutivo y que beneficiará a 18.000 familias.
10: El monto equivalente de vuelta máximo es de 150.000 UVAs, ¿sí? Es de aproximadamente $200.000. Eso es el monto máximo. Pero cuando miramos el monto promedio que vienen siendo los créditos hipotecarios, vemos que es claramente menor que eso, es en el entorno de los 114 millones de pesos, más o menos el equivalente a $80.000 millones. Es decir que este monto que estaríamos licitando de 2 billones daría soluciones habitacionales para aproximadamente 17.000, 18.000 familias.
9: Caputo explicó que el monto del programa será de 2 billones de pesos y que contempla una tasa máxima del 7,5% más UVA.
10: El monto del programa es de 2 billones de pesos. Como digo, van a ser licitaciones de plazos fijos que van a tener una tasa mínima requerida, ¿sí? A un año el FGS va a estar requiriendo una tasa mínima del 2 de UVA más 2,5%. A 5 años va a ser una tasa más alta, que es UVA más 4,5 de vuelta. Esto es la tasa mínima.
9: El funcionario precisó que las cuotas serán similares a las de un alquiler.
10: El tomador del crédito estaría pagando una cuota de 865.000 pesos, ¿sí? Lo que se asemejaría mucho a un alquiler. Y el ingreso neto requerido para acceder a ese crédito, ya que esto tiene que representar el 25% del ingreso, sería de 3.460.000 pesos.
9: Diputados debate la reforma del Banco Central y la Ley de Inocencia Fiscal 2 desde el Congreso. Amanda Alma.
11: El presidente de la Cámara, Martín Menem, habló con la prensa acreditada tras la reunión de labor parlamentaria y sostuvo que trabajan para tener los votos que acompañen las iniciativas que serán debatidas en minutos en el recinto.
12: Mario, ¿está definido el pedido de sesión? Estuvo definido desde el lunes y se pidió una ampliación.
13: ¿Están los votos?
12: Son temas que se habían trabajado en comisión y la gente, digamos, el equipo de trabajo y todos los que habíamos convocado a la sesión, ampliamos temario en el día de ayer.
9: Por Radio Nacional, el legislador oficialista Berti Venegas Lynch dijo que la modificación de la Carta Orgánica del Banco Central le pondrá límites a la política.
14: Ese es uno de los temas más importantes de hoy, que empieza como a rodearle la manzana al robo de la política.
15: Así es.
14: A través de la cuestión de ponerle un brete al ABC, porque es ponerlo en una estancia razonable de la concepción que después podemos discutir en este proceso de evolución cultural, hablar sobre el tema del origen del Banco Central y una serie de cosas, pero en principio es llevarlo a las instancias que es, bueno, mínimamente preservar el valor de la moneda y no ser reconocido a nivel mundial como el Banco Central de delirantes, donde la legislación y la última modificación de la Carta Orgánica, creo que fue de 2012, era para el desempleo, la igualdad.
9: Visita del Papa León XIV a la Argentina desde la Ciudad del Vaticano, donde se reunió con el pontífice. El arzobispo de Luján, Jorge Eduardo Scheining, habló por Radio Nacional. Se refirió a la llegada del jefe de la Iglesia Católica al país, prevista para el 8 de noviembre.
16: Yo creo que va a ser una visita importante. El mundo está en un momento así, cada momento de la historia se pone con sus propios desafíos, ¿no? Hoy la Argentina tiene sus desafíos, pero yo creo que en el fondo el pastor orienta. Cuando uno está metido dentro del laberinto y es tan difícil salir a veces, ¿no?, de las cuestiones coyunturales, que venga alguien y oriente de sentido, ¿no? Diga, bueno, no se olviden de que esto es lo fundamental, no se olviden de que por acá va la vida y las cosas importantes de la vida. Bueno, nos va a hacer mucho bien.
9: El cronograma de actividades del Santo Padre incluye ir a una cárcel y un acto masivo con jóvenes. Una falla en la línea de gas provocó la muerte de las dos personas en Vaca Muerta, así lo dijo la periodista de Radio Nacional Zapala, Nelida López.
13: Lamentable hecho ocurrió cerca de la localidad de Añelo, esta base, donde dos operarios de Cutralcó eran oriundos, perdieron la vida. Una de las víctimas que fallece en el momento del accidente es Jonathan Meliqueo. Luego queda grave Cristian Latorre, que es derivado inmediatamente, se activaron los protocolos, lo derivaron en helicóptero hacia Neuquén. Este accidente se debe a una falla en una línea de gas de alta presión. Aparentemente se reventó un caño al ingresar a una trampa receptora.
9: Continúa el juicio por la desaparición de Loan. Un nuevo testimonio complica a Nicolás Soria, uno de los imputados por encubrimiento. Desde Radio Nacional Santo Tomé nos informa Nerina Álvarez.
15: Luego de esta fuerte declaración de Nicolás Soria en la jornada de hoy, se llevará adelante un careo con Nicolás Soria, alias el americano, en el marco de las acusaciones cruzadas. El testimonio de Sotelo es considerado relevante, ya que señaló que Soria le habría suministrado estupefacientes y además le habría entregado dinero a cambio de información vinculada con el paradero de Loan. Ahora, ambos quedarán frente a frente para confrontar sus versiones y determinar las contradicciones entre sus declaraciones.
9: En tanto, la jueza del caso Loan se defendió ante el Consejo de la Magistratura, Lourdes Marchese.
17: La jueza de Corrientes, Cristina Poser Penzo, se defendió ante el Consejo de la Magistratura de las acusaciones en su contra y solicitó a los consejeros que analicen sus descargos.
18: Que se analicen los descargos. Se tome en cuenta todo lo que escribí y he aportado de manera integral. Después, no sé si queda alguno de los cargos pendientes de responder, están en el descargo escrito. Se valore en la tarjeta de Navidad del año pasado, nosotros pusimos la devolución de la auditora interna que marcaba como fortaleza del juzgado precisamente las personas. Eso me parece que deja entrever por qué yo digo que siempre se puede aprender y estar mejor, sin duda, y me someto a esto.
9: Desarrollan en Argentina una tecnología para proteger a los edificios de los superterremotos. Ingenieros de la UTN de Mendoza crearon un sistema de aislación sísmica que se instala en las estructuras. Esa técnica ya es utilizada en nuevas edificaciones de Mendoza y San Juan, dos de las provincias con mayor riesgo sísmico del país. Alerta por viento sonda rige para sectores de Catamarca, La Rioja, San Juan y Mendoza. Desde Radio Nacional San Juan nos informa Claudia Cabrera.
19: El Servicio Meteorológico Nacional indica un doble alerta meteorológico para la provincia de San Juan. El primer alerta amarillo se encuentra en la zona de cordillera, en donde, según anticiparon, podría registrarse copiosa cantidad de nieve. Por otro lado, para el llano sanjuanino se pronostica viento sonda. Así lo anticipó el especialista en comunicación meteorológica, Julio Fonseca.
20: En el Gran San Juan, el viento sonda se inicia a las 12 del mediodía con velocidades en aumento, alcanzando desde las 16 los 51 kilómetros por hora con ráfagas de hasta 108 kilómetros por hora.
9: En Mendoza hay advertencia naranja por nevadas y viento sonda. Desde Radio Nacional en esa provincia nos informa Victoria Lupu.
21: Rige la alerta naranja para toda la cordillera mendocina de norte en sur por nevadas durante la jornada y se extendería hasta este jueves. El área también será afectada por viento sonda con velocidades de entre 40 y 45 kilómetros por hora, con ráfagas que pueden superar los 80 kilómetros por hora. Este fenómeno puede provocar reducción de visibilidad, repentino aumento de las temperaturas y condiciones muy secas.
8: Internacionales.
9: Estados Unidos suspendió las citas para solicitar visas en todo el mundo. El informe de Cecilia Diwan.
22: Estados Unidos suspendió los turnos para solicitar visas en todo el mundo. El Departamento de Estado enmarcó la medida en una iniciativa global para capacitar a su personal técnico y así poder aplicar filtros de ingresos más severos. Los solicitantes con citas ya asignadas, tanto de visa de inmigrantes como de la categoría turista, trabajo y estudio, fueron notificados de que su entrevista se reprogramará sin una fecha precisa. En su segundo mandato, Donald Trump ha impulsado una campaña de deportación y una ofensiva contra la inmigración que incluye la revocación de visados y permisos de residencia, así como el rechazo de solicitudes por diversos motivos.
8: Deportes.
9: El informe de Damián Zárate.
1: Hoy juega River, partido decisivo para meterse en cuartos de final de la Copa Sudamericana. 21:30, transmisión de Nacional con el equipo de Fútbol Show Nacional en la radio más grande de la Argentina. River recibirá Independiente Santa Fe de Colombia. Empataron en suelo cafetero 0-0. Hoy tenemos un partido de octavo de final de la Copa Argentina, 19:15. Aldo Civi, Independiente Rivadavia Mendoza en el Florencio Sola. Tenemos varios partidos de la Primera Nacional. A las 3 de la tarde, San Martín de San Juan, Nueva Chicago, Acassuso San Telmo, Chaco Forever, San Miguel, 15:30. Patronato de Atlanta y Central Norte en Salta. 9:30 de la noche recibirá a Deportivo Morón. En este momento, partido vivo, tenis, la quali del US Open. Está jugando Genaro Olivieri contra el chileno Barrios Vera.
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9: 12 del mediodía, 55 minutos. Aprueban un nuevo RIGI para la ampliación de un complejo industrial. El Ministerio de Economía anunció que el proyecto contempla una inversión de 365 millones de dólares y la creación de 800 puestos de trabajo. La compañía Mega incrementará la capacidad de producción de gas natural licuado en 1.500 toneladas. La iniciativa también comprenderá nuevas instalaciones en Loma La Lata, Neuquén. Investigan irregularidades donde funcionaba un vacunatorio en Pilar. Miriam Mariotto.
4: Tras las denuncias realizadas en redes sociales, la policía está custodiando el edificio del kilómetro 46 en la Panamericana en Pilar, en donde se encontraron residuos patológicos, jeringas y también licencias de conducir. En este lugar funcionaba un vacunatorio de la provincia de Buenos Aires y luego un lugar donde se expedían licencias de conducir del municipio de Pilar fue abandonado a su suerte y por eso ahora está siendo custodiado esperando por una resolución.
9: Más información con Andrea Valdivieso.
23: El predio del kilómetro 46 de la autopista Panamericana, cuyo inmueble fue destinado a un vacunatorio inaugurado por el gobernador Axel Kicillof, estuvo envuelto en una causa judicial por narco lavado en la Argentina. Su dueño, Mateo Corvo Dolcet, abogado, empresario y socio en Pilar Bicentenario Sociedad Anónima, fue detenido en 2017 y procesado por lavar dinero de José Byron Piedraíta Ceballos, un narcotraficante colombiano vinculado al cártel de Medellín. Piedraíta era el líder del grupo criminal que operaba junto a María Isabel Santos y Juan Sebastián Marroquín en nuestro país. Estamos hablando de la viuda y el hijo del narco Pablo Emilio Escobar Gaviria.
9: Los pasajeros de Plus Ultra que estuvieron varados en Brasil llegaron a Madrid. El avión debió aterrizar por una falla técnica en un vuelo Buenos Aires-Madrid y dejó a 300 pasajeros en la ciudad brasileña de Natal. Denuncian abandono por parte de la aerolínea, falta de asistencia en Brasil y ya evalúan iniciar acciones legales. Tragedia en Mendoza, murió otro integrante de la familia que sufrió el brutal choque frontal en la Ruta 60. Se trata de Martín Omar Tiliar, el hombre de 52 años que manejaba la camioneta que colisionó contra un auto. De esta manera ascienden a 5 las víctimas fatales por el siniestro. Robos a jubilados en La Plata, desde la capital bonaerense, nos informa Fernanda Germanier.
24: Se reiteran los ataques de madrugada a jubilados en La Plata. Un hombre de 89 años sufrió un violento robo en su casa de Villa Elisa. En tanto, en Ringuelet, ladrones encapuchados sorprendieron a un matrimonio de jubilados que descansaba en su vivienda. Durante varios minutos los golpearon, por lo que las víctimas debieron ser hospitalizadas. Radio Nacional habló con vecinos de la pareja.
25: Uno tiene 82 y la señora hay 80. Y viven también solos. Están indefensos, se aprovechan. Hay una maldad encima. De la 1 a las 4 de la mañana es tierra en nadie. No anda un patrullero y no hay tampoco una política de seguridad ni en provincia ni en el municipio.
2: Internacionales.
9: Tragedia en Nepal, una avalancha de rocas, lodo y agua en la frontera con China provocó al menos 16 muertos y más de 300 desaparecidos, entre ellos muchos turistas. Las autoridades informaron que los deslizamientos e inundaciones fueron provocados por un terremoto.
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¿cómo andan? ¿Qué dicen? Dos minutos pasaron de las 13 en la República Argentina. Estamos comenzando Pasión Nacional, este clásico que tiene la radio, esta mesa futbolera de Radio Nacional en la M870 y en las 49 emisoras de Radio Nacional en toda la Argentina, en un día que, como habitualmente sucede para la agenda del fútbol, tiene muchos títulos muy importantes. El menú que tenemos en Pasión Nacional tiene a Julián Álvarez nuevamente como uno de los temas más importantes del ámbito futbolero en el mundo, sin dudas, en la jornada en la que hoy juega River frente a Independiente Santa Fe a partir de las 21:30 por los octavos de final de la Copa Sudamericana. Se juega la posibilidad de seguir evolucionando en el torneo internacional el millonario. Ayer se despidió Germán Pesela, también vamos a estar hablando de esa situación. Hay Copa Argentina, a las 19:15 juegan Aldo Civi e Independiente Rivadavia de Mendoza en la cancha de Banfield. Hay del fútbol internacional y viéndolo desde la Argentina, acercándonos al cierre del mercado de pases, también el futuro del Dibu Martínez por definirse, seguramente con Javier Vicente también estaremos hablando de eso, y una noticia de último momento que llevábamos a hablar en el cierre del programa de Adrián Corol, con una lesión muy importante en un jugador.

0: Así que hasta el 2027 creo que no hay más fútbol para Aranda. Después veremos las precisiones también de la fractura y lo que dice el parte médico de Boca. Pero no hay más fútbol para Aranda, este pibe de 19 años que ha sorprendido en esta última temporada y que se pierde lo que resta del 26.
1: ¿Cómo andas, Javier Vicente? ¿Qué decís? Buenas tardes.
2: Sí, Santi, buen mediodía. Javi. Bueno, la novela de Julián Álvarez sumó un nuevo capítulo hoy, con enredos de todo tipo, pero con una situación que en vez de aclararse, se oscurece, la verdad sea dicha. En cambio, sí se está esclareciendo el futuro de el Dibu Martínez, que en las próximas horas podría llegar a tener nuevo club dentro mismo de la Premier League inglesa. Y también mucha expectativa por lo que va a pasar con Enzo Fernández, que también puede ser otro de los pases que se dé sobre el cierre del libro de pases, que justamente va a finalizar este fin de semana en Europa. Y un dato que después vamos a comentar. ¿Ustedes saben que hoy comienza la Copa Intercontinental?
1: No.
0: Dale.
2: Bueno, los voy a contar.
1: Vas a estar ampliando en un rato. Javier Vicente estará con nosotros hasta las 15 en Pasión Nacional. Carla Ruiz, ¿cómo andamos, Carlita? ¿Qué
3: Hola, decís? Santi, ¿cómo va? Buenas tardes a todos. Ya mismo convocarlos para que escriban sus mensajes al 113-870-7485. Ese es nuestro WhatsApp. Y también vernos, escucharnos y escribirnos también, en nuestro canal de YouTube Radio Nacional Argentina AM870.
1: ¿Qué piensan de la situación de Julián? ¿Cómo reemplaza Boca a Tomás Aranda? Dos disparadores que surgen casi solos de la agenda futbolera del día. A quien invitamos también a nuestra mesa, como cada uno de los días en los que se emite Pasión Nacional, es al negro José Luis Romero, en la provincia de Córdoba. ¿Cómo andás, negrito? ¿Qué decís? Buenas tardes.
4: Hola, ¿qué tal, Santiago? Un abrazo grande para vos, los compañeros, la audiencia en todo el país. A esta hora en Córdoba, 23 grados, la humedad 46%, y qué baja, ¿no? Para Boca, para Ruabarrena, lo sostenemos a diario permanentemente. Tiene un plantel muy corto en Boca hoy por hoy. Digo, sí, hay un montón de jugadores, pero por rendimiento, por lesiones, y están los 11 y por ahí 8, 9. Y después los otros por seguir viendo, por revisar. Sí. Pero digo, a ver, no está Aranda. A ver, en el primer golpe de vista, y bueno, será Velasco. Y Velasco, y viene rindiendo Velasco, y ahí nomás, ha levantado un puntito, pero Zenón, y todavía hay que ver si lo recupera Ruabarrena, y Palacios podría, qué sé yo, va a ser duro para Boca.
1: Seguro.
2: Bueno, pero puede apelar una vez más al Boca previo, ¿no? Que le está dando tantas satisfacciones. Este chico Sata, ¿de qué juega este chico?
0: No, pero es marcador central.
2: Ah, es marcador central. No. ¿Y un número 10 ahí no tiene en Boca previo?
0: Pero ¿por qué vas a buscar a Boca previo si tenés a Velasco? Que tiene una gran chance, como si la vida le presentase una chance a Velasco después de todo lo que pasó, de poder jugar.
1: Y el momento, ¿no? Damián, negro,
2: Javi. Pero son características diferentes.
1: El momento en el que aparece la lesión de Aranda, que tiene que ver con una... En el trazo grueso, lo digo, ¿eh? Con una curva ascendente en el rendimiento de Boca en lo colectivo.
0: En lo colectivo, no desde lo individual. Tal vez haya tenido mejores momentos Aranda.
1: Pero en ese funcionamiento colectivo de Boca, Aranda es fundamental. Es decisivo porque es, desde el punto de vista de lo que hay que elaborar de tres cuartos hacia adelante, el jugador más importante que tiene
2: Un enganche
1: Boca.
2: Tradicional.
1: Absolutamente. Por eso le dieron la
2: camiseta. Alan Velasco no es un enganche. Es un enlace, un media punta. Entonces, por ahí tendría que cambiar el juego el Vasco. Ponerlo tal vez a Paredes como enganche y entonces sí entraría a Velasco.
0: Y ese es el trabajo de los entrenadores. Sí. Porque si no, sos entrenador vos. O sea, con lo que vos tenés, tenés que armar el mejor equipo.
1: Sí. Me gusta la discusión, el debate futbolero, ir ideando hipótesis. Yo puntualmente no lo veo a Paredes corrido de la posición de mediocampista central de Boca, más allá de que, obviamente, en un segmento de su carrera fue 10 Paredes y jugó en esa posición, pero lo veo muy habituado a jugar con la cancha de frente, aunque sería una posibilidad. Como dijiste vos, negro, Velasco parece ser el nombre que primero cae, sin y que duda. También sería una posibilidad ya con un recorrido en Boca importantísima para recuperar algo de confianza que en su momento no tenía con la camiseta de Boca Velasquito, ¿no?
4: Sí, al menos ahora Velasco está teniendo un poco más de minutos. Se nota que el Vasco lo tiene en consideración, lo está poniendo, se nota, digamos, el hambre que tiene el futbolista.

0: por tratar de demostrar futbolísticamente que está para ser titular, también para demostrarle al hincha de Boca que tanto lo resiste y que murmura cuando él tiene la pelota, para ser aquel que vimos en Independiente y que lo enamoró a Román, a ese Velasco, tanto tiempo inactivo por lesión prolongada, y hasta que se puso en condiciones, y después tener el reconocimiento de técnicos e hinchas. Bueno, podría ser él, pero viste, todavía está en observación. Habrá que ver, como dice Damián, por ahí es la gran chance, dándole continuidad, adquiriendo confianza, puede demostrar que está para ser el titular de Boca, no, pero,
1: sí.
0: Qué sé yo, no
2: sí, también cabe la posibilidad de que salga al mercado Boca, a contratar.
3: Por una lesión prolongada puede hacerlo.
1: Sí, sí. Sí, todavía está habilitado y...
3: Sí. ¿Qué se sabe de la lesión, Damián? Obviamente fue hace un rato, pero que fue
1: en la práctica. Sí. Sí, y que se pierde el resto de la temporada, ¿no?
2: Yo si fuera Boca, y lo voy a buscar al Chinito Celarrayán.
1: No, pero no quiere, pero... me encanta Javier porque quiere...
3: Todo lo resuelve con la billetera.
1: Que el Dibu Martínez, que venga a atajar a Boca, sí. Y que ya el Chino Celarrayán, preguntarle al negro, él decidió volver a su pago chico, volver a su infancia, volver al club que lo vio nacer. Él no quiso jugar en los colosos del fútbol argentino, negro.
0: No, tal cual. No. El chino. El chino es muy hincha de Belgrano. Claro. El Arayán todavía tenía hilo en el carretel para seguir jugando allá. Yo sí. No te digo en el Real Madrid, qué sé yo, en el PSG, pero estaba jugando en el fútbol, digamos, árabe, buena guita, buena plata, y podría haber estado en un equipo, quizás, para allá, para el fútbol de Green, un equipo de segundo orden. Pero podría estar jugando en cualquier liga de allá en Europa. No, se vino a Belgrano porque él adora a Belgrano.
1: Claro.
0: Él considera que la plata que tenía que hacer ya la hizo. Se habló en su momento de Boca, que River le había echado el ojo. No, salvo que le hagan un desplante muy grande, que se sienta ofendido, dolido, y que se vaya, pero no, él se va a quedar a vivir en Belgrano.
1: Ahora, qué unitario resultó Javier Vicente,
3: ¿Por qué?
1: Todo desde la capital federal, viejo.
3: Con la billetera, resuelve todo con la billetera, todo,
1: con
3: Vicente.
1: Con billetera y con capital, sí. Capital geográficamente.
3: Sí.
1: El Chino Celarrayán, como muchos otros futbolistas, deciden volver al club de sus amores, bueno, ¿te cuesta?
2: Yo te estoy buscando jugadores que tengan las características de Aranda. Para reemplazarlo, si Juanfer, Boca tiene que salir al mercado.
3: Que vaya a buscar a Juanfer.
2: ¿Y por qué no? Creo que le va a decir que no. Pero qué sé yo. Hoy tenés
1: ¿Sabes que es un buen disparador? Porque Juanfer le diría que no.
2: Sí, a Boca le diría que no.
3: Sí,
2: pero claro. Tal vez un Rodrigo Garro le diría que sí.
3: Pero es 10 clásico.
2: Es 10 clásico.
3: Y no sé. Vos lo tuviste cerca, negro, a Garro. ¿Te parece que tiene esas condiciones de Aranda? Yo igual creo...
0: Garro, es buenísimo. Bueno, a mí me encanta Garro,
3: pero,
0: bueno.
3: ¿Pero es 10? ¿Es de ese corte de Tomás Aranda?
0: Sí, es bueno. Vos sabés que yo pensaba, ese va a ser una gran compra para River, porque se hablaba que podía, o que River estaba interesado. Pero ese es bueno, es 10... mete pases, encara para adelante, tiene buen remate, no, Garro, bueno.
2: Sí, porque además se produce esta lesión en un momento donde Boca encara la etapa crucial,
3: claro,
2: de la temporada.
3: Por
2: se
3: supuesto.
2: Viene San Pablo.
3: Se viene San Pablo
2: San
3: para
2: Pablo.
3: Boca, se viene la definición tanto, bueno, en una carrera que está algo relegado, pero está de la tabla anual, además de meterse entre los ocho para
2: el partido
3: ir
2: con
3: el
2: Vélez del otro miércoles.
3: La Copa Argentina con Vélez.
1: Tiene chances Boca, en la tabla anual. Por eso
3: claro que tiene
1: pensaba,
3: chances.
1: Lo charlábamos ayer, lo charlábamos también anoche con Jorge Godoy en el segundo tiempo, ¿en qué momento los clubes, aunque no lo digan abiertamente, porque te acordás cómo se jugaban los torneos apertura y clausura cuando faltaban 5 o 6 fechas, estamos peleando por el campeonato, ¿en qué momento los clubes, los primeros 3 o 4 de la tabla anual, van a empezar a poner titulares en la competencia doméstica? Porque la tabla anual da un título y no lo decimos cotidianamente.
3: Sí, está 5 Boca.
1: Tranquilamente puede pelearlo.
3: Pero ¿qué te parece? Por supuesto, menos de 2 partidos son.
2: Los que van primeros en la tabla anual no juegan copas.
3: Ya no.
2: Independiente Rivadavia quedó eliminado. Vélez no juega copa y Argentino no juega copa.
3: Y Central, que está arriba de Boca, quedó eliminado.
1: Pero ¿qué grado de certidumbre te brinda Independiente Rivadavia de Mendoza que está haciendo una campaña sensacional. Hablamos con Daniel Vita la semana pasada.
3: Bueno, voy con Aldo
1: Civi. Lo puso en jaque a Fluminense, pero de verdad, qué grado de certidumbre. Cuánto faltan tres fechas y estemos hablando más de la tabla anual y haya un mano a mano entre Independiente Rivadavia y Boca, ¿te pensás que no le va a pesar a la lepra mendocina eso?
2: Yo creo que Independiente Rivadavia puede apostar a ganar el campeonato anual, ¿eh?
3: Pero claro, y va primero. ¿Qué te parece?
2: Ya no juega copas, tiene a todo el plantel.
3: Juega Copa Argentina.
1: ¿Sabes a quién le puede vivir ahí?
2: En esa definición.
1: A Argentinos Juniors. Pero no le tienen que avisar a Nico Díez que se está definiendo el campeonato.
3: Le mandamos un abrazo grande a nuestro amigo y compañero y conductor de esta emisora, Rodrigo Ruiz, que está en la sintonía, nos está escuchando y aporta al programa. Nos cuenta que en la jugada a Tomás Andrada se le trabó el pie con el pasto. Y ahí se lo dobló, parecido a lo que le pasó a Marcos Di Cesare en la cancha de Argentino Junior, que tuvo una lesión parecida.
2: Claro, pero acá en el entrenamiento.
3: Sí, esto fue un entrenamiento. Pero ese tipo de acción, cuando se te traba el pie con el pasto, porque muchas veces las fracturas son productos de contusiones. En el caso de Tomás Aranda, no. Fue con el pasto y se le terminó quebrando el peroné. Los amigos de Pasión Nacional se van comunicando desde los distintos puntos de la Argentina con nosotros, formando esta comunidad futbolera que tenemos en el comienzo de la tarde en Radio Nacional.
4: Así es, Santi, al 11-3-870-7485. Mira, como a vos te gusta, desde el sur, desde nuestra capital y desde Resistencia Chaco.
3: Excelente, en el este, en el oeste, en el norte y en el sur.
4: Sí. Hermoso.
3: Claro, se ríe.
4: Qué desgracia con Tomás Aranda, dice Matías desde Bahía Blanca. No podemos tener tanta sal. Yo le puse sal y me pone sal, dos puntos, mala suerte.
1: Claro, sí, claro. Sí.
4: No, a lo cual yo le contesté, mira, no lo tenía.
1: No, muy futbolero.
3: Recontra futbolero.
4: Bueno, todos los días se aprende algo.
3: Siempre. De hecho, ¿sabés qué ha pasado muchas veces, Carlita? Que cuando iba cuando un equipo local recibía al visitante, algunos entrenadores en el banco de suplentes
4: no,
3: se nos llenaban de sal.
4: No se hace.
1: Sí, pasó en un clásico hace poco en el estadio de Gimnasia que tiraron en una cabina kilos de sal.
4: ¡No!
3: ¿Kilos de sal?
1: Sí, una
3: de esa cabina.
1: Una transmisión partidaria de estudiantes fue a la cancha de Gimnasia con kilo de sal.
3: Un kilo de sal.
4: No, chicos, no.
2: Y le fue bien, ¿no?
1: Y ganó.
4: Francisco de la Boca, buenas tardes, Santi y equipo.
3: Hola,
4: para mí,
3: Francisco.
4: Hoy Boca no tiene reemplazo de Aranda. Me gustó la opinión de Javier de Correra Paredes, en donde debutó, manda saludos desde la República de la Boca. Bueno, y Fernando,
3: No, digo que es una alternativa la que plantea Javier, porque tiene a Belmonte, tiene al ruso Ascacíbar, tiene jugadores para poner como mediocampista central. No, yo tampoco.
1: No la veo.
3: Pero sí es una hipótesis.
1: Porque está llegando más al área Ascacíbar que Paredes. Paredes habitualmente parte entre los centrales para que vuelen los marcadores de punta.
3: Y es el que comienza a construir el ciclo del juego ofensivo de Boca, el que le da sentido al ataque desde un lugar puntual y lo desarrolla de una manera extraordinaria, Paredes. Pero que es una posibilidad, por supuesto que sí, Francisco.
4: Bueno, y acá Fernando desde Resistencia Chaco, que me escribe River con B larga, no entiendo por qué.
3: Pero eso no te va a explicar, Javier.
4: No, ya sé por qué soy de River. Pero le doy la razón en el mensaje. Dice, ¿qué tal, amigos? River siempre pierde. Y sí, tenés razón, Fernando.
3: Ah, bueno, el último tiempo, una racha adversa. Hoy es un día importantísimo. Quiero volver con el Negro Romero, en lo que estábamos hablando en el comienzo del programa, esta noticia que recibimos algunos minutos antes de comenzar esta edición de Pasión Nacional, que tiene que ver con la pérdida para Boca de uno de los jugadores más talentosos. Y uno también, en este sentido, Negro, cuando mira, analiza lo que pasa en el fútbol, lo proyecta. Es una pérdida importante para el fútbol argentino no tener en el trimestre de la definición Aranda, porque son esos pibes que le dan un toque de calidad, que lo disfruta Boca, pero que hacen mejor el campeonato.
0: No, igualmente. Uno celebra al margen de lo que significa hoy por hoy para la coyuntura de Boca, si se quiere de manera impensada, porque siempre Boca buscando jugadores hechos, jugadores que le den garantía de que van a funcionar y que le van a permitir a Boca ganar títulos importantes que tanto extraña y añora. Y de pronto también para el hincha, un producto genuino de la cantera, no deja de ser motivo de orgullo, como también un acierto de Arruabarrena de ponerlo a Flores, y como lo había hecho Úbeda, darle continuidad a Arruabarrena con Aranda, y de pronto se encuentra ahora con una baja importante. Siempre decimos, Boca está al aguardo, a la espera de un 9. ¿Quién genera fútbol? quién abastece a los de arriba. Y Paredes, desde su posición de 5, con resabio de un número 10. Pero es difícil que Paredes acepte jugar de 10, de media punta, de enlace, de enganche. Es como que él ya está, ya no digo, sellado ahí en el medio campo. Si hasta llegó, a Casíbar, que era el rubio jefe en Estudiantes de La Plata, y anduvo deambulando, tratando de buscar un lugarcito, porque el patrón de la estancia en el medio es Paredes. Bueno, ahora Arruabarrena le encontró un lugarcito. Mirá vos, ahí en un lugar impensado llega el gol. Pero bueno, es decir, le va a faltar Flores. No sé si va a salir a buscar a alguien.
2: ¿Y qué alternativa le da? ¿Qué alternativa le da Kevin Zenón, por ejemplo?
1: Bueno, lo nombró el negro. Diferentes características, aunque Aranda en algunos partidos partía desde la izquierda para terminar en el centro, sí, y no iniciaba desde el centro. La alternativa que quiera darle el Vasco Arruabarrena de un futbolista que no sintió cuando saltó de Unión a Boca y que después todo lo contrario, fue un ciclo, o viene siendo un ciclo de mayor a menor.
3: Boca juega pasado mañana.
1: Claro, juega con Lanús en la Bombonera.
3: Viernes a la noche. Bueno, obviamente el gran tema de acá, hasta que salte a la cancha el equipo del Vasco, será quién es el reemplazante.
1: Pero para mí es Velasco, es un cambio natural. Sí. Es un cambio natural, salvo que piense algo diferente el Vasco Arruabarrena.
3: Bien, perfecto. Es uno de los temas, evidentemente, del día. Le pedimos a los amigos que se sigan comunicando con nosotros a través del WhatsApp. Carla, ¿a qué número?
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0: canciones que suena en cada una de las tribunas del fútbol argentino, ahora en la versión de Ataque 77, pero todo el futbolero tiene esa melodía en la cabeza con la letra de los colores que ama. Seguimos escuchando los mensajes de los amigos, Carlita.
1: Así es, 11-3-870-7485, desde Resistencia, Chaco. Hola, soy Jorgito y los estoy escuchando. Hola, chicos de Radio Nacional. Qué lástima lo de Tomás Aranda. Pronta recuperación. Sí. Me gustaría que traigan a Rodrigo Garro. Sería un buen representante de Aranda, dice Antonio, claro, desde Esquina, Corrientes.
2: Ahí nacieron los padres de Diego.
0: Exacto. Abrazo grande. Ya,
1: es cierto.
3: Ahí donde se pesca Chitoro. El pacú.
0: Qué lindo tenerlo del
3: otro. Que el pacú tiene la característica de que solo come flores y frutas.
1: Mira. Mira vos. Bueno. Buenas tardes para todos ustedes. Soy el cabezón desde el Calafate. Una pena la lesión de Aranda. Pero muchachos, sí, lo va a reemplazar Boca. Tiene un nutrido y buen plantel. Bueno, Marcelo dice.
0: Gracias, Marcelo, por comunicarte.
3: Que hay algún pibe del Boca Predio, este Boca Predio tan prolífico.
4: Pero lo tiene a Velasco, ya te lo dijeron lo cuatro
3: tiene Velasco,
4: veces.
3: Tiene a Zenón.
4: Velasco es el reemplazante natural.
1: Te pongas nervioso.
3: Pero la verdad es que a Boca le va muy bien con el Boca Predio.
0: Quiere ver más pibes, que más sigan pibes. Apareciendo pibes en primera.
3: Más pibes.
0: Vamos a meternos con el otro nombre propio de la jornada, que es el de Julián Álvarez. Sí. Me equivoco si digo que en el trazo grueso la situación por ahora sigue igual.
3: Peor.
0: ¿Qué ha pasado de todo?
3: Yo diría peor.
0: Peor. Bueno, contame peor. Por qué.
3: Porque hoy Julián Álvarez no asistió al entrenamiento del Atlético Madrid. En principio se pensó en una postura del chico tratando de alguna manera de forzar la situación. Sin embargo, después lo que comentó el propio club fue que hubo una indisposición física del jugador, por lo cual no asistió. Habló el presidente del Barça, enseguidita lo vamos a escuchar, lo podemos escuchar ahora, ¿tenemos tiempo? Escuchemos lo que dijo Laporta, porque hay un cambio de actitud en ese sentido del Barça para tratar de ver si el Atlético Madrid se abre a una negociación. Escuchemos lo que dijo el presidente Joan Laporta.
5: El Barça hace una oferta al Atlético de Madrid por Julián, una oferta que nosotros consideramos que es importante, muy importante, porque además nuestro entrenador tiene pues verdadero interés por el jugador. Esta oferta la ratifico por teléfono en una llamada personal a Miguel Ángel Gil, al señor Miguel Ángel Gil, para confirmarle que queremos al jugador. Él me dice que no venden porque no tienen alternativa, y yo le digo, cuando tengas alternativa, si está dentro de esta ventana de verano, nosotros estamos ahí para, bueno, pues si queréis entonces vender, pues estaré en disposición de adquirir al juego. Que luego nos han llegado informaciones de que el Atlético de Madrid está pues en negociaciones con otros clubes o hablando con otros clubes para ver la posibilidad de vender a Julián. Claro, esta información a nosotros nos genera pues una situación de que sí, que mantenemos la oferta y que nos gustaría que nos lo vendieran a nosotros, no a otro club, ¿no? Dicho eso, nosotros no nos hemos movido más que para decir que la propuesta del Barça, la oferta del Barça está vigente para el caso de que quieran vender. Es Vox Populi, parece ser que el jugador quiere venir al Barça, por lo tanto nosotros pues mantenemos nuestra ilusión, nuestra intención, con todos los respetos para el Atlético de Madrid, de poder fichar al jugador. Nos gustaría entendernos con el Atlético de Madrid, nosotros pues mantenemos nuestra propuesta, nuestra oferta al Atlético de Madrid, y ojalá haya un entendimiento entre los dos clubes, entre todos nosotros, para que si venden al jugador, que sea el Barça quien pueda adquirir los servicios de Julián Álvarez.
3: Bien, esto fue en el día de hoy, y la respuesta del Atlético Madrid fue inmediata. Hay 0% de chances de que Julián Álvarez sea vendido al Fútbol Club Barcelona.
2: ¿Tienen la llave de verdad?
3: ¿Quién?
2: Los propios compañeros. Tiene que ir el capitán. ¿Quién es el capitán del Atlético de Madrid?
3: El capitán en este momento...
2: Coque.
3: Sí, no, pero ya es suplente, Coque.
2: ¿Sabes qué tiene que hacer? Tiene que ir golpear la puerta al presidente. Si saca esto...
3: No, el que lo puede...
2: ¿Sabes qué pasa?
3: El que lo puede convencer, ¿sabe quién es? El Cuti.
2: Hace meses que estamos hablando del Atlético de Madrid por el conflicto de Julián Álvarez. Julián Álvarez pasa a ser más importante que el club. Y todo. Y eso erosiona el rendimiento del equipo también. Porque vos tenés un conflicto latente todos los días. Entonces tiene que el capitán decirle al presidente, sacalo del vestuario, sacalo de acá.
3: Ahora, fíjate vos que hoy recibió una nueva oferta el Atlético Madrid por Julián Álvarez. Sí,
0: no del Barcelona, ¿no? Del Barcelona dijo 100 palos de esa oferta,
3: cero.
0: Sigue en pie, pero al Barcelona no va a ir.
3: 0% hecho. Hoy recibió una oferta del Chelsea. Muy buena oferta. 120 millones de euros y el pase de Nico Jackson, delantero número 9, que está buscando el Cholo, justamente. ¿Y? Pero Julián no quiere ir a Inglaterra.
2: ¿Tasado en cuánto, Jackson?
3: Claro. Y aproximadamente, 50, 60. Sí, 40, claro.
0: Que es igual que lo del Arsenal, ¿no? Que era una muy buena propuesta, pero Julián no quiere ir a Inglaterra.
3: No quiere ir a Inglaterra.
0: Está difícil.
2: Está situación. Difícil la situación.
0: Está difícil, la verdad. Que encontrar una salida a este
3: él
0: gris
3: solo
0: laberinto.
3: Quiere ir al Fútbol Club Barcelona.
2: ¿Sabés qué va a pasar? Julián se va a lesionar. Y no haya una indisposición. Se va a lesionar porque su cuerpo está mal.
0: Vos decís que está manifestando algo que...
2: Va a somatizar en lesión.
0: Lamentablemente es una situación donde todos están en una situación de perder. Atlético Madrid, Julián Álvarez.
2: Todos están perdiendo.
0: Y también algo importante que es lo que Julián está empezando a construir para sí como personaje en el fútbol, de que quien lo contrate...
3: Claro, es un tipo conflictivo.
0: Sabe
3: claro.
0: Que en un momento dice, ¿sí? Che, se planta y se quiere ir y pueden pasar situaciones como la que está viviendo en Atlético Madrid. Vienen las noticias ahora en el aire de Radio Nacional.
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7: 13 horas 30 minutos en la República Argentina. Juicio a Pitti Álvarez, la información con Miriam Mariotto.
8: En el marco del juicio que se le sigue a Cristian Pitti Álvarez por homicidio y ante el pedido de nulidad de sus abogados defensores del mismo, el abogado querellante Fabián Améndola aseguró que pretenden que el tribunal se expida sobre el estado de salud del músico para que no haya posibilidades de una nulidad futura.
9: De ninguna manera vamos a permitir que subsista una causal de una futura nulidad del juicio. O sea, de nada nos serviría llegar a una condena ahora para que un tribunal revisor después diga no hicieron tal cosa y el juicio es nulo.
7: Aumentan los robos de vehículos en La Plata. El informe de Fernanda Germañer.
10: Aumentan las denuncias por el robo de vehículos en distintas localidades platenses. La modalidad afecta principalmente a motociclistas y a propietarios de autos. Radio Nacional habló con una vecina a la que le robaron la moto en su casa de Tolosa.
11: Justo se cortó la luz, salimos y estaba la reja abierta. Habían hecho fuerza para abrirla y no estaba la moto. Hubo otros robos también en la cuadra de vehículos, bicicletas, motos. Es algo que afecta totalmente a la ciudad. Hay muy poco patrullaje. La verdad que los barrios están bastante abandonados.
7: El tiempo, la temperatura en esta capital, 14 grados 7 décimas, humedad 69%, cielo parcialmente nublado.
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0: Estamos en Pasión Nacional hasta las 15 en este clásico de la radio. Estábamos hablando con Damián Zárate, con Javier Vicente, de la situación de Julián Álvarez. Lo incorporamos ahora también en Radio Nacional Córdoba al negro José Luis Romero. ¿Dónde terminará, no, negro? ¿Habrá salida para Julián? Por lo menos el calendario...
1: Vuelve a Calchín.
0: El calendario nos pone próximo a una fecha que es decisiva, que es la del 1 de septiembre, que se termina el mercado de pases. Pero seguimos con los mismos interrogantes que tenemos desde hace 2 meses aproximadamente. ¿A dónde va a jugar Julián?
2: Sí, sí, es todo un tema, ¿eh? Uno no puede creer, indudablemente, que alguien lo aconsejó, lo asesoró, lo indujo en pleno mundial a decir lo que dijo. Eso agravó la situación, máxime tratándose de un chico tan bueno, tan humilde, con ese aire pueblerino de su Calchín natal. Es una persona querido por todos, al margen de lo futbolístico. Vos lo ves y a través de la pantalla perfora la buena persona que es. Que sea conflictivo, que sea liguero, no va con él. Naturalmente que alguien le dijo, no sé si será Hidalgo, el representante, pero que le habrá dicho, bueno, vos decís esto y así forzamos la salida. A ver, digo, están las leyes, están las normas, está el semáforo para ordenar, para que no sea un caos vehicular. Es decir, hay un contrato firmado, para que no sea la anarquía, para que medianamente los seres podamos desenvolvernos en la sociedad sin tener problemas, un ordenador, y ahí está el contrato. Es decir, no, se fue el Atlético, se fue del Manchester City porque era suplente de Haaland, y que Guardiola lo quería, pero que jugaba Haaland, y él quería tener más minutos, quería tener más protagonismo, porque entraba un ratito y hacía goles. Se creía merecedor de más oportunidades. Se tuvo que ir, se fue. Bueno, pero, che, pero, ¿qué? ¿Es cierto que ahora que no te gusta la idea cómo lo hace jugar el Cholo? Y bueno, mi amor, pero lo hubieras pensado antes, hubiera esperado un ratito más y por ahí, qué sé yo, te ibas al Barcelona, que era el sueño de tu vida. Es decir, ¿qué hizo el representante antes, ahora, para llevarlo a este lugar donde aparentemente no hay salida, no se quiere ir allá, los otros le ofrecen plata, no, me quiero ir allá? Y bueno, es bravo el tema.
0: Sí, absolutamente de acuerdo con lo que está diciendo José Luis Romero. En River no va a jugar, ¿no? Agustín Dopper, Julián Álvarez, porque...
1: ¿Por qué no?
0: En medio de tanto, ¿no? Alguno en River dijo, si River viene haciendo ofertas, como compitiendo a ese nivel, pero no, en River no aparece River en esta. ¿Cómo andas, Agustín? Buenas tardes.
3: Hola, Santi, buenas tardes, ¿cómo andan? Bueno, por ahora, obviamente, no dan los números, ¿eh? Claro. Para que venga, por más que sea el millonario de la Argentina, Julián, pero yo no descarto que en un futuro, quizás post-Mundial 2030, vuelva a vestir la camiseta de River.
1: ¿Sabés quién puede volver a River si no tiene chances sobre el cierre del mercado? Porque en el Manchester City no lo están teniendo muy en cuenta. El Diablito.
0: ¿Ah, sí? ¿Ahora?
1: Ahora, ya. ¿Qué sabes, Agustín?
3: Sí, el Diablito está mucho más cerca que Julián seguro y que Mastantuono, que terminó ya debutando en la Fiorentina. Yo no sé si ahora, salvo que River quiera hacer un esfuerzo más en este mercado, pero para este año lo veo, próximamente al Diablito en River.
0: Igual tiene ese corte, digo, con ciertas similitudes de Almada, de Correa, como ese corte de jugador el Diablito.
1: Sí,
0: la posición que River tiene cubierta.
1: El uno contra uno, el cambio de ritmo, exacto, tres cuartos para arriba.
0: No parece ser el jugador que necesita River hoy.
3: Si bueno, no hubiese venido Almada, quizás lo iban a buscar ya mismo.
0: Ahí
3: ¿no?
0: coincido con lo que dice Agus. Si no estaba Almada, bueno, quizás una alternativa más.
3: Pero en definitiva, él y el propio Mastantuono son dos ejemplos de lo que a veces en la mesa hablábamos con Javier, ¿no? Que a veces apurarse a irse a Europa, bueno, te trae este tipo de problemas.
0: Sí, Mastantuono en la Fiorentina estaba...
1: El otro día jugó, se comieron 4 con la Roma, mostró un enojo grande ahí en el banco de suplentes, pero bueno, evidentemente la Firenze está muy por debajo de otros equipos en Italia,
3: ¿no?
1: Claro.
3: Sí, ambos ahora jugando en River, si no se hubiesen ido tan rápido para asegurar obviamente la parte económica de la familia, serían figura.
0: Claro. Sin duda. Bueno, Agustín, hoy juega River en el Monumental, un partido muy importante en este momento del año para el millonario. Me imagino que debe haber muchas cuestiones para saber de lo que va a suceder esta noche en el Monumental.
3: Totalmente, Santi. No hay mañana, es hoy. Es hoy para Chacho. Y si querés el destino con aquel viaje puesto a Colombia y todo lo que sucedió, le da un guiño porque hoy Chacho Coudet pone el 11 de gala. ¿Querés repasarlo?
0: Sí, claro, por supuesto.
3: Bueno, tuvo que esperar, pero esta noche, 21:30, Beltrán, Montiel, Martínez Cuarta, Otamendi, el Huevo Acuña, tres campeones del mundo en la defensa. Moreno, el número 5 que él quiso, por delante de la línea del fondo. Freitas, Andrada, el ex Vélez, Thiago Almada, otro campeón del mundo. Correa y Driussi. 9 sería Driussi hoy, el equipo titular que tanto soñó Coudet. Bueno, hoy lo va a tener y obviamente no tiene margen de error, debe ganar para avanzar. Mientras que el otro título importante, Santi, es que en el Container Football Club ya casi que no quedan jugadores. Ayer a última hora rescindió de común acuerdo Germán Pesela. Ya no es jugador de River, rescindió su contrato y con la salida de Galarza Fonda a Paraguay, bueno, queda Galopo y Bustos nada más con contrato en el club, los dos con dos situaciones distintas, Galopo con el tema contractual con su representante o su ex representante, y Bustos esperando alguna opción para salir.
0: Sí, hubo, Agustín, sí, un posteo muy sentido de Germán Pesela, teniendo en cuenta la situación que le tocó atravesar como un producto genuino de las divisiones inferiores de River.
1: La verdad que ha habido un maltrato.
0: Siendo campeón del mundo. Y después, y yo me enteré acá por mis compañeros, por Javier, y fundamentalmente por Damián, que es un tema que lo tenía muy turbado, el de la despedida de River hacia Pesela.
1: Un maltrato de la directiva de River a un campeón del mundo surgido de las inferiores de River.
4: Lo de River es dramático con Pesela, porque ya fue una obscenidad lo que hicieron de mandarlo como un trasto viejo, tirarlo al Container Fútbol Club, como dice Agustín. Y después lo despiden como si fuese Francescoli, surgido en la cantera, 5 veces campeón, en 2 ciclos, campeón del mundo, campeón de... ¿Y por qué no lo cuidaste desde lo simbólico si es tan importante Pesela? Es una vergüenza el comunicado y la despedida de River. Una más en una materia que tiene pendiente la Comisión Directiva de River, que es el tema de la comunicación, viejo. Y es un tema sensible en cada uno de los clubes. Sí. Se maneja muy mal la comunicación en los clubes. River, bueno, Gimnasia, que tiene un contador haciendo la comunicación. Y así. Es muy difícil de esa manera.
0: ¿Se sabe, Agustín, dónde puede llegar a ir a jugar Germán Pesela?
3: No, se sabe que él quería ir a Europa. Y que ahora con el pase en su poder negocia mucho más fácil, ¿no? Porque en algún momento lo tentaron de Arabia. Pero bueno, veremos qué lugar termina eligiendo también la posibilidad de sumar a Pesela, como decía Damián, maltratado en River y casi sin jugar en todo el año, ¿no? Difícil que algún club también de mucho nivel lo busque ahora.
0: Bien, perfecto. Agustín, te mandamos un abrazo. Si hay algo de River de acá a las 15, el aire es tuyo.
3: Dale, perfecto, Santi, estamos en contacto y reiteramos hoy la transmisión del Fútbol Show. Se la juega el Chacho. Si hay alguien que hoy no tiene más crédito, esta noche es Eduardo Coudet.
0: Abrazo grande, Agustín Domper.
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9: Jefe, tiene hora, las 12 y 20. Uy, qué tarde. Y me hubiera preguntado antes.
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0: viera tus pupilas. ¿Qué pasó? Se preguntaba en algún momento Bersuit Vergarabat. Lamentablemente para la gente de Boca lo que pasó es la fractura de peroné de Tomás Aranda, que viene lo que siendo...
1: Lo que no vamos a olvidar es esta música, porque el lunes viene otra música.
0: Ah, bueno, sí, otra canción llega en el...
2: Cámbiame la música.
0: Otra canción.
2: Nunca mejor dicho. Va a llegar y va a decir, cámbiame la música.
0: Cámbiame la música, por supuesto. Nadie duda que eso va a suceder.
2: No, claro. Al 1138707485 escriben nuestros amigos, nuestros oyentes desde todo el país. En este caso, desde Valle María, provincia de Entre Ríos, es Esteban que dice, una lástima lo de Aranda, el que lo va a lamentar es la comisión directiva más que Arruabarena. El reemplazo que yo apostaría y que le tendría paciencia es Zenón. Creo que en Unión anduvo en ese puesto suelto en el medio.
0: Muy bien.
2: Buenas tardes, bendiciones para todos desde Tucumán, fama y ya, dice Tito. Abrace, saluden, los estamos viendo. Bueno, los saludamos allá.
0: Saludo, abrazo grande.
2: Nuestro canal de streaming.
0: Un abrazo grande para Tito. Bien, vamos ahora a Colombia a saludar a nuestro colega Juan Cadavid, periodista deportivo de RCN en Bogotá. Le damos la bienvenida a en el programa. ¿Cómo te va, Juan? ¿Qué decís? Bienvenido a Radio Nacional de la Argentina.
3: ¿Cómo están? Un abrazo enorme, muchas gracias por la invitación. ¿Me escuchan bien ahí? Sí.
0: Sí, perfecto. Un gusto hablar con vos en un día tan importante para River en la Argentina, para Independiente Santa Fe en Colombia. ¿Cómo llega el equipo de Bogotá a enfrentar a River esta noche, Juan?
3: Con dudas, con muchas dudas. El fin de semana tuvo un partido en el que mereció ganar. Por opciones, no tanto por su juego, pero sí porque generó más opciones que el rival ante un grande del país como América de Cali, fue en condición de local. Muy parecido a lo que pasó con River, donde por lo menos analizamos nosotros acá, no hizo un gran partido desde lo vistoso, pero las opciones las tuvo más Santa Fe que River Plate. Pero sobre todo con un golpe fuerte en el alma, no solamente para Santa Fe, sino para el fútbol colombiano. No sé si ustedes vieron unas imágenes muy tristes de una invasión en medio del partido, precisamente fue en el juego de Independiente Santa Fe. Eso pasó aquí en Bogotá el pasado sábado. Entonces digamos que hemos estado colapsados con todo esto, claro. E incluso ha sido más protagonista el hecho, los disturbios, que el mismo juego hoy frente a River.
0: Claro, ¿llega a influir un episodio como el que está describiendo, Juan, en el plantel? Porque hace a la atmósfera, ¿no?, de lo que es el fútbol colombiano encontrarse con tremendas imágenes como las que vimos.
3: Yo esperaría que al interior del grupo no, que el grupo sepa separar eso. Pero definitivamente en el ambiente futbolero colombiano sí, en claro. El ambiente futbolero la verdad nosotros quedamos muy aburridos, pero ahora el partido era un partido antes de los disturbios y después de los disturbios, ustedes claro. Dirán lógico, fueron 30, 40 minutos donde pues se logró separar, de alguna manera tranquilizar el ambiente, pero los jugadores ni de Santa Fe y el América a partir de allí no nos regalaron un buen juego, no nos regalaron un buen partido, entonces definitivamente sí influyó. Esperemos que ya el haber viajado, el meterse ya en la onda de Copa Sudamericana, el rival, que es un rival gigantesco, pues por lo menos haga que los jugadores ya se hayan salido de la onda de lo que aquí sucedió.
1: ¿Y qué planteo puede traer Santa Fe con su técnico Repeto aquí al Monumental? Porque de local le jugó de tú a tú, indudablemente a River, seguramente también aprovechando la altura. ¿Qué se puede esperar, un planteo de contra o también saldrá a jugar parecido a la ida?
3: Es muy difícil con Repeto saber qué va a hacer. De pronto les hablo desde el deseo, más allá que desde el conocimiento de qué puede hacer. Yo soy seguidor de River, a mí me gusta River y la verdad hace muchos años, no veía un River tan bajo de nivel, lo digo con todo el respeto y entendiendo la grandeza de lo que significa River en Argentina y en Sudamérica, pero nosotros aquí creemos que Santa Fe, más allá de lo que dices, que salió a jugar de tú a tú, le faltó un poquito más de convencimiento, cosa muy normal en nosotros en Colombia, lamentablemente, con el talento que tenemos, pero a veces nos falta ese toquecito de convencimiento y creemos que dejamos pasar una muy buena oportunidad para llegar al Monumental, donde la cosa es distinta, con 90.000 almas, con el ambiente argentino, haber llegado de pronto con una diferencia cómoda, un 2-0, una diferencia importante. Yo creería, vuelvo y les digo, creo que de pronto hablo más desde el deseo que desde lo que puede estar planteando, repito, que a River hay que atacarlo, que a River hay que hacerle daño, porque también sabemos que River hoy no está pasando por su mejor momento y que No hay confianza, y creo que eso debería aprovecharlo Independiente Santa Fe.
0: Te iba a preguntar eso, Juan, como colombiano, pero como seguidor de River, que recién marcabas, y la falta de audacia que ustedes advierten en el planteo de la semana pasada, si no se puede aprovechar justamente de este contexto de River, porque si bien las 90.000 almas y el contexto argentino, ustedes saben muy bien que es un partido parteaguas para el Chacho Coudet más allá de River. ¿Eso en algún momento lo puede beneficiar a Independiente Santa Fe de Colombia?
3: Debería ser así, y Santa Fe, los jugadores tendrían que ir con esa mentalidad, sabiendo que por lo menos la información que hemos tenido aquí, que si no ganan, Chacho sale.
0: Sí.
3: Y que, digamos, la presión está más allá que acá, por la localía, por la situación del técnico, y porque al final la historia, si Santa Fe queda eliminado, pues sería lo normal, históricamente hablando, pero si River sale eliminado, pues sería un golpe importante.
0: Bien, Juan, el partido de ida tuvo algunas pelotas en los palos, ¿no? Recién hacías una descripción, también lo hacía Javier desde acá, desde la mesa. Nahuel Bustos creo que terminó pegando dos pelotas en los palos.
1: Evidentemente le falta gol al equipo. Genera las situaciones, pero no concreta.
0: Exactamente, y no tuvo ninguna un jugador que ha generado una admiración en el mundo y que sigue jugando con 41 años en una buena versión, ¿no? Hugo Rodallega. Es digno de admiración seguir viéndolo y de la manera en que lo vemos a Hugo.
3: Los colombianos somos muy buenos en muchas cosas, pero una de esas es las excusas. Entonces, cuando perdemos o por partidos o no los ganamos por falta de definición de los nuestros, decimos es que no tenemos la mentalidad del argentino. En este caso, Nahuel Bustos argentino, claro, fue el de las dos grandes opciones, y nos excusamos que las pelotas no le quedaron a un goleador eximio como Hugo Rodallega. Es un mal endémico definitivamente que tenemos nosotros en nuestro fútbol a nivel de clubes y de selecciones, que yo no sé si es mentalidad, algo de suerte, no hemos logrado entender, no sé si tampoco hemos hecho un estudio profundo, porque sí nos consideramos un país con un talento futbolístico grande, pero que en esos momentos, como dicen ustedes, allá pechamos. Pero fíjense que en el partido de acá del Campín terminó pechando un argentino, que son precisamente lo que nosotros tratamos de mirar y de decir, venga, tenemos que apuntar para allá. Entonces, esperemos hoy contar con ese pechito caliente y también con la fortuna de que sea el goleador el que tenga las oportunidades.
0: Bien, lo vamos a sumar a la charla a José Luis Romero, que es nuestro compañero desde Radio Nacional Córdoba. Negro Romero, para que lo saludes a Juan Cadavid, periodista deportivo de RCN en Bogotá. Te sumamos a la charla, Negro.
4: Gracias, Santi. El abrazo grande a la distancia, Juan. Te estoy hablando desde Córdoba, Los Pagos, donde nació Nahuel Bustos, que está haciendo un gran trabajo así en Independiente Medellín. Te pregunto, Juan, vos recién decías, y uno también lo percibe, y muchos técnicos argentinos que han dirigido en Colombia dicen, al futbolista colombiano es muy talentoso, muy, muy talentoso, le falta convencimiento. Y acá cuando vienen los técnicos argentinos dicen, son muy buenos los colombianos, le falta creérsela, porque condiciones le sobran. También es cierto, Juan, y con todo el respeto al mundo, muchas veces aquí valoramos la técnica del jugador colombiano, pero también decimos, son un tanto irresponsables, licenciosos. Bueno, tiene que ver con una cuestión cultural, que de pronto los argentinos decimos, mirá, qué jugador, qué pena que no sea más profesional, más comprometido. ¿Qué piensan ustedes cuando escuchan esas cosas, particularmente de nosotros los argentinos con respecto a los futbolistas colombianos?
3: Hace poco yo hice un video en mi cuenta de Instagram, @jfcadavid, por si lo quieren buscar, contestándole a Lunati, el árbitro argentino, porque usó, creo que tenía el mismo fondo de lo que me estás diciendo, pero usó unas palabras que a mí me parecieron despectivas, que nuestros futbolistas no tenían cerebro. Entonces, te agradezco y te felicito, porque realmente está yendo al mismo punto que nosotros coincidimos, pero con unas palabras un poco más aterrizadas y más respetuosas. Y efectivamente, es algo que nosotros aquí nos preguntamos, pero yo he tratado de ir un poquito más allá del futbolista. Yo creo que es una cultura muy colombiana. No sé si pasa en Argentina, ustedes me dirán si sí o si no, pero acá en las oficinas, en cualquier trabajo, en cualquier lugar, ustedes ven que el colombiano es cumplido. Si la entrada es a las 8 de la mañana, entra a las 8 de la mañana. Pero el colombiano entra a las 8 de la mañana, descarga su maleta, valija, le dicen ustedes, se levanta del puesto, va a la cafetería, se toma un café, charla con el amigo, y empieza a ser productivo media hora, 45 minutos después. Y si la salida es a las 6 de la tarde, entonces ya a las 4 y media, 5, se levanta, vuelve y charla. Y esa es nuestra cultura, nosotros somos folclor, nosotros lamentablemente somos Caribe y claro, que tiene cosas positivas, pero me parece que también tiene cosas negativas. Entonces le pedimos al futbolista que no sea así y nosotros somos así. Igual, es un tema muy cultural, Juan, que tenemos que cambiar.
0: Estás haciendo la descripción y varios de nosotros nos podemos adaptar fácilmente al modo colombiano. No tendríamos ningún problema. Y varios lo venimos practicando hace tiempo ya.
3: Bueno, por eso les decía, pero sí es una cosa muy de... Alguna vez hablaba con un futbolista importante de Colombia y él me decía, porque yo le preguntaba, yo le decía, pero vea, yo los veo a ustedes que juegan en Inglaterra, España, Italia, y muchos de ustedes, los de selección, no escucho que tengan problemas, que disciplina ni nada. Y llegan aquí a Colombia y vuelven y otra vez entran en esa onda. Y él me decía, claro, es que nosotros nos subimos en un avión y en el avión volvemos a ser colombianos, y llegamos a la concentración y escuchamos reggaetón, y escuchamos vallenato, y es algo que es lindo porque es de nuestra cultura, pero que no debería afectar nuestro rendimiento en el caso de los futbolistas en el juego y en el caso de nosotros profesionales en cualquier rama.
0: Juan, te agradecemos por estos minutos de radio, nos mejoraste el programa, el comienzo de la tarde nacional, ha sido un gusto tenerte en Pasión Nacional.
3: Bueno, el placer es mío, aquí siempre para lo que necesiten. No soy hincha de Independiente Santa Fe, así que si gana River, pues no me voy a poner
0: más. Ya dijiste que sos de River, queda claro para dónde va tu pulsión esta noche. Abrazo grande, gracias, Juan.
3: Abrazo, que estén bien, gracias.
0: Gracias. Juan Cadavid, periodista de RCN en Bogotá, a propósito, obviamente, de lo que será el gran partido que tiene la jornada de Argentina,
1: a propósito,
0: que es River Independiente Santa Fe.
1: Esto de la cultura futbolística colombiana, que está muy marcada a fuego por el fútbol argentino, ya desde la época que emigraron aquellos cracks del River de la Máquina. Vos sabés que parece que próximamente se va a estrenar la serie de Bilardo en Colombia.
0: Mirá vos.
1: Va a ser muy interesante, ¿no? Porque sí, claro. Carlos estuvo muchos años allá.
0: Muchos años, muy querido.
1: Muy querido, dirigió incluso a la selección colombiana, aparte de clubes. Así que a la expectativa de ver esa serie, ¿no? Porque imagínate, la disciplina de Bilardo en ese contexto, ¿no?
0: En ese contexto.
1: Debe ser algo espectacular.
0: Bien, Negro, te mandamos un abrazo grande. La seguimos mañana. Nos quedará, obviamente, el análisis de lo que deje River Independiente Santa Fe, pero eso será mañana, Negro.
5: Un fuerte abrazo, Santi, cariño para todos, gracias.
0: Ahí estaba el Negro José Luis Romero desde Radio Nacional Córdoba, empezando a vivir también con el contacto con Juan Cadavid de lo que será el partido que va a jugar River esta noche frente a Independiente Santa Fe Bogotá. Otro de los que tiene que definir, Javier, su futuro es el Dibu.
1: Sí, el Dibu está próximo a salir de la Aston Villa, que ya le buscó un reemplazante, Suzuki, el japonés que estaba en el Parma, y todo apunta a que va a ser el Chelsea, porque quedó bastante disconforme Xavi Alonso con la actuación del español Robert Sánchez en el partido pasado, y entonces la directiva del Chelsea decidió ir a buscar un arquero, y el que más a mano tienen es el Dibu Martínez. Así que en las próximas horas puede quedar confirmada entonces la transferencia del Dibu Martínez del Aston Villa al Chelsea.
0: Bien, que será evidentemente uno de los pases de la temporada, siguiéndolo de la Argentina, y también por la dimensión que ha alcanzado el Aston Villa, que si bien no es uno de los equipos más importantes que tiene la Premier, sí ha sido muy competitivo.
1: Y va a jugar Champions ahora.
0: Y bueno, claro, en las últimas temporadas, y tiene a uno de los mejores arqueros del mundo, sin dudas, ¿no? Importante también sería ese paso que evidentemente también parece estar buscando el Dibu, ¿no?
1: El Dibu en principio siempre privilegió quedarse en Inglaterra, ¿no? Ante la oferta incluso que tuvo de la Juventus. Así que bueno, vamos a ver.
6: Lo tendría que llamar a Julián Álvarez y decirle, venite a Inglaterra.
0: No quiere.
6: No la pasamos tan mal en Inglaterra.
0: No quiere, pero no quiere.
6: Está negado.
0: No lo quiera llevar a Inglaterra porque no quiere. Julián no quiere. Julián
1: no,
0: quiere jugar
1: solo que... quiere el Barcelona.
0: Solo quiere el Barcelona.
1: Ahora, yo, que el Atlético
6: yo banco
1: Madrid,
6: su postura igual, ¿eh? La banco.
1: Yo que el Atlético de Madrid le digo, vas al Barcelona.
0: Ah, sí. ¿Y?
1: Al español de Barcelona. No, sí, lo mismo, vas a vivir en la misma ciudad.
0: No poder ser tan mal. ¿A qué número se comunican los amigos, Carla?
2: 11-3-870-7485.
0: Después de las noticias vamos a estar con cada uno de los mensajes que van llegando desde los distintos puntos del país. Recuerden hoy que hay Copa Argentina, 19-15 juega Aldo Civi con Independiente Rivadavia de Mendoza. 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
2: 2:00 p.m. en la República Argentina. Se debate en diputados la reforma de la Carta Orgánica del Banco Central. El informe de Amanda Alma.
8: De esta manera defendía la iniciativa el diputado Santiago Pauli de la Libertad Avanza de Tierra del Fuego.
9: Esta reforma enviada por el presidente y trabajada en conjunto pretende eso, pretende hacer que el Banco Central no sea saqueado, no sea una herramienta de hacer política y que volvamos a tener un peso fuerte, que nuestro país de una vez por todas avance y que los argentinos vuelvan a recuperar la capacidad de ahorrar, de progresar, de planificar a largo plazo y de vivir la vida que quieran.
2: Alumnos mendocinos crean un kit para emergencias sísmicas. Recibimos el informe de Rolando Brizuela.
10: Alumnos de quinto año de la Escuela Nuestra Señora del Santísimo Rosario en Junín crearon un kit para emergencias sísmicas. Silvana Castro, profesora y coordinadora del proyecto, nos da más precisiones.
11: El kit de emergencia sirve para cualquier tipo de emergencia, no solamente una emergencia de carácter sísmico. Utilizan material que reciclan de las bolsas de alimento de mascotas y contiene una manta tejida, contiene un kit de primeros auxilios, un kit de alimentos no perecederos, una botella de agua, linterna, vela, silbato, encendedor, una libreta con lapicera, un listado de números de emergencia y de recomendaciones a tener en cuenta para el caso de una eventualidad.
2: Tránsito, el informe de Ernesto Arriaga.
12: Recordemos que continúa totalmente cerrado el paso Cristo Redentor en la ruta 7 Mendoza a Chile por temporal de nieve. Los pasos alternativos, el Pino Hachado Neuquén y el Cardenal Zamoré al sur de Neuquén, Villa Angostura, Osor. Recordemos también que el aeroparque Jorge Newbery está cerrado y todos los vuelos llegan y salen desde el aeropuerto de Ezeiza.
2: El tiempo en esta capital, la temperatura 14 grados 7 décimas, humedad 69%, cielo parcialmente nublado.
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0: 5 minutos pasaron de las 14, seguimos en el comienzo de la tarde de Radio Nacional con este clásico de la radio que es Pasión Nacional, escuchando las voces de ustedes, futboleros y futboleras de toda la Argentina, que se van comunicando con nosotros, que van participando con su opinión, con su análisis que tienen de la realidad del fútbol, que nosotros en esta mesa intentamos también interpretar.
1: Y con esta novedad del día, ¿no? Manera. La lesión de Aranda.
0: Sí, señor.
2: Al 113-870-7485 llegan por escrito los mensajes. Buenas tardes, bendiciones para todos. Desde Famayá, Tucumán, Tito los saluda. Mirá, hay alguien que está llamando por teléfono y tapó un mensaje. No es para llamar.
0: No es para llamar ni para dejar mensaje de audio. Claro, el número de WhatsApp sí. Es para mandar mensajes de texto y la voz a sus mensajes se las pone Carla Ruiz.
2: Ahí está. Abrazos, saludos. Hola, chicos. Buenas tardes. Me gustaría Neymar para reemplazar a Aranda.
0: ¡Wow! Bueno,
2: qué
0: bueno.
2: Y si es
0: el presión de deseo. Y...
2: ¿Por qué no?
0: ¿Por qué no?
2: ¿Por qué no?
1: Una cosa de Neymar. Hoy tenía que jugar, hoy juega Palmeiras con Santos por la Copa do Brasil en el partido de ida, cuarto de final. Ayer fue empate el Clásico Mineiro. Pero Neymar se niega a jugar en sintético. Y sabido es que el campo de juego del estadio del Palmeiras es sintético. Así que, por lo tanto, no va a estar presente en el partido.
0: Ah, mirá vos. Yo te iba a traer otra cosa de Neymar. Sí. Ya lo voy a saludar a Gerardo Murúa. Pero antes vamos a escuchar a Gastón Martirena, que se fue a jugar a Nacional de Montevideo, dejó Racing, que cuando estaba embarcando para irse a Uruguay, en los testimonios confirmó algo que se venía rumoreando. Y es que lo había llamado, o que había hablado en realidad, y ahí lo va a explicar él, que había hablado con Neymar, que quería que juegue en el Santos. Gastón Martirena.
3: Me volvieron a llamar hoy por la mañana también, directivos del Club Santos, y por momento he hablado también con Neymar. La verdad que obviamente fue un placer hablar con él. Yo justamente le decía en la pregunta, no podía creer que esté hablando con él, pero obviamente que le agradecí porque yo ya tenía todo hablado con Nacional, ya estaba por viajar para acá. Y la verdad que también, como le expliqué, y también él me entendió, que yo venía a jugar a mi país, el club que soy hincha, y la verdad que me agradeció, me dio muy para adelante, y ojalá en cualquier otro momento de la vida nos podamos cruzar.
0: Bueno, esta va la palabra de Gastón Martirena, lo sumo a Gerardo Murúa desde Radio Nacional Córdoba. Con este disparador, Gerardo, me parece muy loable que una estrella mundial como Neymar, jugando en el Santos, se involucre con su equipo, al punto de hablar con...
1: Es el
0: con...
1: dueño del Santos, Neymar.
0: Pero está bárbaro que lo haga. Pues la verdad, yo no me hubiera imaginado que Neymar hable con jugadores para traer. Con el lateral suplente de Racing, que le pegue un llamadito y que intente convencerlo. A mí me parece que está bien. ¿Cómo andás, Gerardo? ¿Qué decís? Buenas tardes.
4: Hola, Santi, querido. Qué gusto saludarte. El placer de saludar a los compañeros y a toda la audiencia. Indudablemente, es un compromiso que no se ve, sobre todo en este fútbol tan dinámico, en tan poco tiempo de los jugadores permaneciendo en un solo lugar, con la falta de pertenencia que suelen tener muchos clubes en estas épocas. La verdad que siendo su casa, tal vez como dice Javi el dueño, pero siendo sobre todo su casa desde siempre, sí, donde se crió, me parece un altísimo compromiso de parte de Neymar. Una cosa... es que Neymar, y con el respeto que me debe Martirena, que por momentos la rompió en Racing, una cosa es que Neymar, no sé, llame a Thiago Almada, y otra cosa es que llame a Martirena, ¿no? Pero
0: claro, ¿qué te parece?
5: ¿Sabes que terminé?
0: Te debe mover un poquito.
5: Te debe mover.
0: Me imagino.
5: ¿Sabes que terminé de leer el libro Yo soy el Diego de la Gente?

0: El que sacó en el 2000.
1: El histórico, el que escribió
0: en
1: Arcucci.
0: El 2000, Arcucci y Cherkis.
1: Y Cherkis Diallo, sí,
0: y
1: señor.
0: Y Diego cuenta en primera persona ahí, más allá de lo que diga la historia oficial, aparte vos lo lees y lo escuchás a Diego.
1: Claro. Como si son esos libros que tienen voz.
0: En primera persona. Y Diego cuenta ahí que él decide comprar a los barcos que Loto y a Palermo cuando van a Boca.
1: Ah,
0: él decide
1: vos, no
0: llevarlos y dice, y me arrepiento de no haberme quedado con una parte del pase. De no haber invertido.
1: Mirá vos, no me acordaba ese dato. Gerardo, ¿cuáles son los títulos más importantes que tienen los equipos cordobeses hoy?
2: Bueno, lo más importante, Instituto se prepara mañana para jugar por Copa Argentina ante Platense en cancha de Newell's. Se espera por Alex Luna, seguramente estará en la lista de convocados. Viene con algunas molestias luego del duelo con Atlético Tucumán. Obviamente es su gran figura, por lo cual genera cierta preocupación. Se están vendiendo las entradas. En estos tiempos de entradas caras habrá que ver, pero se estima que Instituto va a llevar entre 3.500 y 4.000 personas a territorio santafesino. Viene en un gran momento y esto sirve para que la gente acompañe. 50.000 los menores, 60.000 las populares y 80.000 las plateas. La venta que se realiza en este momento en la cancha de la Gloria a buen ritmo. En el caso de Belgrano, espera por Lucas Celarrayán. Hay que tener en cuenta que viene con molestia desde hace rato el chino en la rodilla. Se lo fue cuidando en los distintos partido, de hecho entró en el segundo tiempo en el partido para el cual se lo venía preservando, que fue con Racing. Habrá que ver si puede estar el fin de semana con Atlético Tucumán, me da la sensación que va a quedar para la siguiente jornada. En el caso de Talleres, lo más importante, entrenó esta mañana sin mayores novedades, a tener en cuenta que estaban entrenando con el plantel catalán y de Fuerza, que estaban separados, se sumaron desde el pasado viernes a la práctica con el equipo, y me da la sensación que con ritmo de partidos es probable que puedan llegar a ser titulares ante Central Córdoba.
1: Bien, perfecto, Gerardo, eso es lo que viene para los equipos cordobeses en esta jornada, donde se empieza obviamente a perfilar todo lo que se viene para el fin de semana. Recordamos el título de la primera hora con el que abrimos el programa, Damián, que está vinculado a Boca. Es evidentemente una de las noticias del día, de la semana y del cierre del trimestre para el público xeneize, para el fútbol argentino, haber perdido a Aranda por la fractura de peroné.
0: Sí, se fracturó el peroné en la práctica, se pierde el resto de la temporada. Y ya piensa en el 2027. Después dará precisiones Boca en el parte médico de la gravedad de la lesión, aunque es una fractura de peroné, cuándo lo operan y también si hay algún estimativo de cuántos meses afuera. Ayer, que charlábamos en el segundo tiempo con Jorge Godoy e intentábamos armar un bosquejo del posible equipo con Lanús y lo dábamos a Aranda, bueno, por supuesto que cambia todo, no solamente por los próximos partidos, que son Lanús y Vélez el miércoles que viene por Copa Argentina, sino que pierde Boca a uno de los mejores futbolistas de la plantilla.
1: Y le damos la bienvenida a la mesa de Pasión Nacional a Jorge Godoy. ¿Cómo andás, Jorgito? ¿Qué decís?
3: Hola, ¿cómo andás, Buenas Santi? Tardes. Un abrazo para todos, Javi. ¿Cómo le va, señora Zárate?
0: Muy tanto, bien, muy bien.
3: Que tanto nos
0: charlamos bastante de Boca ayer,
3: En Pasión Nacional segundo tiempo. Qué programa el segundo tiempo, ¿no?
0: Qué impresionante.
3: Qué programa el segundo tiempo. Hermoso. No, bien, con novedades que tienen que ver con...
1: Sí,
3: con
1: hay muchas novedades, Independiente.
3: Novedades que tienen que ver con lo estrictamente futbolístico, porque se supone que en este partido contra el equipo mendocino, contra Gimnasia, va a comenzar a verse un poquito más de la mano del entrenador, de Jason Viera, porque después de lo que fue el partido contra el otro equipo mendocino, contra su homónimo Independiente Rivadavia, había tres prácticas simplemente, o cuatro, muy poco tiempo para trabajar respecto a ese partido desde que asumió.
0: Yo me quedé con lo que dijiste el otro día y después, cuando lo racionalicé, me quedó rebotando en la cabeza y digo, se lo voy a preguntar, anoche no te lo pregunté, ¿cómo es esto de un interinato con papeles? ¿En diciembre va a cambiar de nuevo?
3: Bueno.
0: ¿Independiente de entrenador? ¿Cómo va a cambiar de nuevo si vino Jadson Viera ayer?
3: Bueno, fundamento lo que te estoy diciendo.
1: Sí.
3: Elecciones en próximos días... Se va a...
1: Todavía no tienen fecha.
3: No tienen fecha. En próximos días se va a determinar.
1: Mira cómo llegamos rápidamente, porque vos planteaste esto como para decir: hay novedades que tienen que ver con lo futbolístico y otras seguramente con lo institucional y político. Ya llegamos casi sin proponerlos a lo institucional.
3: Todo tiene que ver con todo.
1: Por supuesto.
0: Dijo Pancho Ibáñez.
3: Claro. Cuando se dictamine la fecha de elecciones, que seguramente será para fines de noviembre, principios de diciembre, recordando que ya están atrasadas las elecciones porque debieron ser en octubre. Y anteriormente, también hay que recordar que Independiente tuvo las elecciones, las últimas, las que ganó Doman, un año atrasadas. porque se acuerdan que hubo un litigio, que no le permitían a una de las listas participar, y por eso también, o sea, ya vienen estas elecciones posponiéndose en casi un año en aquella elección, y ahora ya por lo menos un mes y medio en la que se tiene que hacer a fin de año. Dicho esto, el interinato con papeles de Jackson Viera, otro que llegó de la mano de Uriel Pérez a Independiente, tiene que ver con esto, con que para la dirigencia era Mateu y Tuzio, interinato hasta fin de año, muy largo. Era un tiempo de 10, 11, 12 partidos, bastante largo como para hacer simplemente un interinato. Y para contratar a un técnico era muy poco, porque el técnico firma por lo menos por un año.
1: Como mínimo.
3: Y esto ha sido...
1: Eso es algo reglamentario.
3: Reglamentario. Entonces, Viera firma por un año con una cláusula de rescisión unilateral, sea de Independiente o sea por parte del entrenador, a término de este año, en diciembre de este año, cuando las autoridades nuevas asuman.
1: Claro. ¿El oficialismo se va a presentar, Jorge?
3: Se va a presentar, Grindetti quiere presentarse, pero todavía no encuentra la manera de hacerlo, porque está dividido el oficialismo, el famoso grupo, el que se denomina Champán, con los que vienen ya de arrastre con las diferentes agrupaciones políticas que comandaron Independiente en los últimos tiempos, Ritondo, Damiani, Seoane, Montaña, todos esos que pasaron por el gobierno, algunos con...
0: Moyano.
3: Con Moyano, pero antes también con la época de Comparada y
1: la
3: demás.
1: ¿Denominación tiene que ver con una autopercepción de describirse como lo máximo o netamente con las dos cosas?
3: Porque con las dos cosas. Se encontraban a...
1: Yo escucho y digo, ¿por qué se habrán autodenominado así? Por ahí porque somos los...
4: Ahí con el tipo de fútbol que identifica la búsqueda.
1: Pero esto es algo político.
3: Sí, porque te puedo asegurar que a más de uno de ellos le preguntás quién es el 3 de Independiente y no lo sabe.
0: No tiene ni idea.
1: Yo digo como que se juntan los jueves y se piden...
0: Como la gran mayoría de los dirigentes en la Argentina. Debería haber evaluaciones, sorpresa, ¿viste? Como los doping, que venga un grupo que sepa de fútbol y preguntar al dirigente, ¿quién es el 4 de tu equipo? Y no saben.
3: Bueno, es verdad.
0: No saben.
3: Pero...
4: Bueno, no están para eso. Para eso está el técnico.
0: Sí, están para eso. Están para eso.
3: Pero ¿cómo no vas a saber que si vos sos el director de la radio, cómo no vas a saber quién conduce el programa de, no sé, de 15 a 18, ponete? Sí, tenés que saber. Sos el dueño de la empresa, ¿cómo no vas a saber quién
4: te está manejando? Por supuesto, es importante, pero para eso hay un director deportivo, hay un entrenador.
1: No, claro, son tareas que se delegan. Pero bueno, en clubes de fútbol...
3: Perdón, Javier. Cualquier hincha de fútbol sabe quién es el 5 del equipo.
4: Eso sí.
3: Entonces, si se supone que el hincha número uno es el presidente, porque está ocupando ese cargo, ¿cómo no lo va a hacer?
0: Y estoy seguro que hizo Amalfitani, Mangano, te nombro tres dirigentes, tres presidentes, sabían quién jugaba en su equipo.
3: Sí. Hoy podemos, discutiendo sus métodos, sus formas, su manera de gobernar, decir que Verón lo sabe en Estudiantes, que Riquelme lo sabe en Boca, y son contados.
0: Porque fueron futbolistas.
3: Milito en Racing.
0: Sí, pero porque fueron futbolistas.
3: Bueno, pero...
0: Después hacen otros desaguisados.
3: Bueno. Cierro, entonces, el interinato con papeles, porque firmó su contrato. Bien. Y entonces, como era muy poco para un técnico nuevo, y como era mucho, muy largo para un interinato de Mateu, pusieron este interinato con papeles, que es un contrato firmado, y que en diciembre se puede romper ese contrato. Y entonces, Viera pone en el equipo de hoy, en la práctica, a Arias por la derecha, a Fedorco, que ya puede volver, pero todavía le queda tiempo para la recuperación, entonces va a seguir estando como titular lo Mónaco, el pibe Arrayago y Zavala. Veremos qué va a pasar entonces en la mitad de la cancha con Pérez Cursi y con Marcones. Yo creo que van a seguir, pero con Millán, que viene de hacer dos goles en el partido contra Lanús, pero que el otro día no tuvo buen partido.
1: Sí, que fue y vino el equipo titular en los últimos, no sé, cuatro meses, ¿no? Algunos partidos titular, después pasaba a jugar de suplente.
3: Sí, sí. Puede llegar a hacer otra duda Palais o Gutiérrez, que Gutiérrez entró el otro día y lo hizo bien. Creo que va a ser titular, obviamente... por el sector derecho Montiel, y Ábalos, que está en veremos en cuanto a lo que tiene que ver con su futuro, porque la gente de Olimpia de Paraguay viene con todo para llevárselo, y además quiere hacer valer una deuda que tiene Independiente todavía por el pase de Zavala.
1: ¿Eso hay plazo para para que se pueda llegar a ir Gabriel Ábalos, lo tienen que definir ahora, esta semana.
3: Lo tienen que definir esta semana. Esta semana también están esperando por la posible venta de Gutiérrez o no, claro, al fútbol ruso, eso también está stand-by. Lo cierto es que son las posibles salidas de Independiente.
1: No lo Mónaco.
3: Mónaco
1: se queda a jugar en el rojo.
3: Se queda el Independiente, no prosperó lo de México, no prosperó la posible salida al fútbol español. Y dicho esto, también es verdad que falta todavía para el partido para jugar contra el equipo mendocino, pero hay una posibilidad y es que esté incluido el Chimi Ávila. ¿Por qué? Porque hoy se confirmó finalmente que Luciano Barros Ayala, el pibe de la reserva, va a ir a préstamo a Plaza Colonia. Esto estaba confirmado la semana pasada. Lo cerraron y después dieron marcha atrás y ahora se volvió a abrir la negociación y hasta diciembre de 2027 entonces Barros Ayala va a estar jugando en Plaza Colonia en Uruguay y esto abre la posibilidad para
1: Ávila
3: que
1: está para jugar
3: habiliten...
1: ya.
3: Sí, está para... Veremos cómo está física y futbolísticamente, claro, pero él dice que está para jugar, al menos para arrancar desde el banco de los
0: suplentes. O sea, que no me acuerdo a quién tenía que habilitar Estudiantes y tenía que desprenderse un futbolista, pero contrarreloj, como cuenta Jorge. Sí. Y empiezan a buscar, y hay que sacar porque si no, no te lo habilitan.
1: Hay que ubicar a uno.
0: Claro, y creo que se fue esa Piolita, que hoy terminó siendo campeón en Platense, juega Copa, pero lo sacaron y no te preguntan, tenés que ir allá, te dicen.
3: Claro, sí. Pero estaban desesperados los
0: desesperados.
3: Sacarse de encima, lo digo así, suena feo,
0: sí,
3: pero
0: es que literal. Así lo hacen, ¿eh?
3: A un pibe de la reserva para poder completar ese cupo que le faltaba. Y cierro con esto.
1: Sí.
3: Reunión, y escuchen bien, a Vicente le va a encantar esto, porque es un hombre que sabe el tema de las diligencias, de las políticas.
0: Sí,
3: de las
0: intrusos rocas. En el fútbol le gusta a él, ¿eh?
4: Sí, sí, claro. Sí. Sí. Lo mismo va a ser con Ventura. Sí.
3: ¿Con quién se reunió Luciano Nakis? ¿Con quién? Para pedirle apoyo, ese apoyo desde el otro lado, desde la parte del otro lado de la mesa, que han pasado ya por el mando de Independiente, le han dicho, sí, perfecto, yo te apoyo, pero si llegás a ganar, me das los predios de Wilde
0: mucho
3: y de Villa Domínico para manejar.
1: Así se negocia.
3: Y bueno. Esa es la información que yo tengo.
1: ¿Para qué le pidió los predios?
3: Para mejorarlos. Para mejorarlos.
1: Pero
3: para...
1: eso significa que, por ejemplo, tiene al frente todas las inferiores el que le pidió eso.
3: Claro. Claro, por
1: o sea,
3: eso.
1: Los pibes son míos y después empiezan a aparecer.
3: Después yo te manejo actores. Toda esa parte.
1: Esa parte déjame a mí. Como el fútbol juvenil, que la fábrica de futbolistas, me la quedo yo.
0: ¿Alguna pista más? ¿De dónde? ¿Del mundo streaming?
1: Recordamos para nada más que Luciano Nakis es una persona absolutamente allegada a Claudio Tapia, el presidente de AFA.
3: Sí. Y es hijo de Noray Nakis.
1: De Noray Nakis. Sí. Histórico.
3: Noray Nakis estuvo en uno de los últimos gobiernos de Independiente, como una de las patas fundamentales de ese gobierno. ¿Ustedes se acuerdan con quién fue?
4: Con Hugo Moyano.
3: Los Moyano.
1: Con los Moyano.
3: Con Hugo Moyano, presidente de Independiente, y con Pablo Moyano, que manejaba todos los hilos en especie de titiritero allí. Mm. Bueno, justamente con Pablo Moyano se reunió Noray Nakis.
1: Mirá vos.
3: Entonces, como decíamos hace un rato...
4: Que hoy está manejando camioneros.
3: El fútbol de camioneros. Como todo tiene
1: el primera ver... C, ¿no? Camioneros.
4: No, la B Metropolitana.
1: B Metropolitana.
4: Peleando con excursionistas a la primera posición.
1: Es verdad.
3: Y que surgió al mundo del fútbol justamente cuando los Moyano estaban manejando Independiente.
4: Claro.
3: Que hubo incluso un partido que decían para qué van a echar los Moyano por Copa Argentina, claro, Independiente y Camioneros.
1: Sí. Claro.
3: Bueno, y muchos jugadores de Independiente pasaron a Camioneros.
1: Los pibes de reserva que no llegan.
3: Claro, exactamente. Bueno... de esa reunión se desprende que el hombre que le secaba la nuca al presidente de la AFA, me refiero a Noray Nakis...
1: Luciano.
3: Perdón, a Luciano Nakis, el hijo de Noray Nakis, recibió el apoyo de Pablo Moyano.
1: Bien.
3: Además, ya tenía y ya contaba con el apoyo del Kun Agüero.
1: Pero para el que le pidió los predios de Dominico
3: Pablo Moyano. Pablo Moyano.
1: Tiene a Moyano, Nakis apoyando. Tiene algún Agüero.
3: ¿Por qué? Porque Nakis se creía el cómodo ganador hasta hace no mucho tiempo de las elecciones. Creo que sigue liderando la proyección.
0: Fue a La Plata ayer en la recorrida. ¿Ah, sí? Hablar con filiales, sí.
3: Creo que sigue liderando en las posibilidades en torno a las elecciones para gobernar Independiente, pero ya no estaba tan seguro de que ganaba caminando. Y ahora comienza a tejer algunas alianzas con diferentes frentes, y por eso volvió a hablar con los Moyano, porque hablar con Pablo es lo mismo que hablar con el clan Moyano.
1: Sí, claro.
3: Para ser parte también de un entretejido.
4: Ahora, ¿siguen teniendo ascendencia los Moyano, sí, en Independiente, claro, en el padrón de socios?
3: Yo creo que muy grande es la diferencia con la que tuvieron en algún momento, pero tienen un núcleo duro que sigue estando, claro, en Independiente. Recordamos que también está trabajando con ellos el Yoyo Maldonado, que es un hombre que también está interviniendo constantemente desde atrás en algunas decisiones de las internas de Independiente. O sea que por ahí pasa la historia. Mientras se siguen reuniendo y rosqueando todas las agrupaciones...
0: Te iba a preguntar por dos nombres propios más.
3: Son un montón. Por ahora la que aparece más consolidada es esta.
0: Gaudio no sabe, vos contaste.
3: Gaudio no sabe nada.
4: ¿Y Duca?
3: Ah, bueno.
4: Ya, pero ya dijo que no, pero se presenta.
0: No, pero para... ¿Va a participar?
3: Sí.
0: ¿Cercano Duca a alguna lista?
3: Yo te voy a contestar de esta
1: Duca
3: manera.
1: Duca Tenzeller es como la mancha venenosa, me parece, en Independiente.
3: Si hay...
0: Campeón en el 2002, digámoslo, presidente del campeón 2002. Si el último hoy, gran equipo de Independiente.
3: Para no comprometer a nadie, si hoy... Jorge Godoy, sí, es un candidato serio a dirigir Independiente desde lo institucional.
1: Sí.
3: Y viene Duca Tenzeller, sí, y se le pega a Jorge Godoy, Jorge Godoy pasa a ser el último orejón del, claro, tarro en una posible,
1: exacto,
3: elección.
1: Por eso es la mancha venenosa.
3: Duca Tenzeller, según él, dice que puede pasar por Avellaneda, que le pusieron banderas, que le pusieron no sé qué. Duca Tenzeller no puede pasar ni por el puente Pueyrredón en Avellaneda. No puede pasar ni por la sede de Racing.
0: ¿No lo quieren los hinchas de Independiente?
3: No lo quiere nadie a Duca Tenzeller en Independiente. Por favor, saquemos ese mito de que Duca Tenzeller...
0: ¿Y está bien que así sea, o es injusto el hincha Independiente con Duca Tenzeller?
3: Y bueno,
0: Lo pregunto.
3: Fue el comienzo,
1: bueno,
3: el
1: propio Duca Tenzeller, en modo chiste, contó cómo estafaba Independiente. Ahora, en esta etapa que tiene como streamer o como lo que sea, ¿no? O sea,
3: hay
1: pero,
3: gente
1: pero
3: que
1: lo contaba riéndose de la estafa que le hacía.
3: Le causa gracia diciendo que les daba un auto a los jugadores y que estafó no solamente a los jugadores, sino a la agencia de autos a la que le sacó esos autos.
1: Entre tantas cosas.
3: Entre tantas otras cosas. Entonces, fue el comienzo de la debacle de este Independiente, que fue campeón en el 2002, pese a Duca Tenzeller. Entonces, evidentemente, por algo no puede pasar por la puerta de la sede.
4: Una última consulta, Jorge. ¿Jackson Viera va a poder salir al campo de juego con Independiente?
3: Están tratando de solucionar las cuentas con el cuerpo técnico saliente, porque el otro día estuvo por un permiso especial. Se va a solucionar, dicen desde Independiente, la deuda o el arreglo finalmente de la deuda que tienen con el técnico saliente, con Gustavo Quintero, para que la AFA lo pueda habilitar y Viera pueda estar en el banco de suplentes el próximo fin de semana.
1: Bien, Carla, repetimos el número de WhatsApp. Vamos con algunos mensajes. Debemos la tanda. Vamos a hacer de... en la última media hora, y ya está, ya pasamos.
5: 11-3870-7485, buenas tardes. Qué tema este con River, qué mal nos hace a los hinchas, el Chacho. Si hoy va de burro y caprichoso, se pica solo el boleto de salida, ¿eh? John, ya no le tenemos paciencia. Le dieron una Ferrari y ya la abolló. Y hoy... si no gana, que se vaya solo. Le hace mal a River, bueno, y el club está por encima de cualquier nombre. Los escucho siempre. Un abrazo grande desde Tucumán, Willy.
1: Bueno, Willy, hoy nos decías un ratito nada más, Agustín Domper, que por primera vez el Chacho va a poner su once
0: de
1: ideal.
0: Gala.
1: Cuando él pensó un River, es el de esta noche. Veremos cómo le va.
5: Miriam, desde Santa Fe, hola chicos de Pasión Nacional, los escucho y me duele lo que está pasando, lee al jugador Julián Álvarez, saludos a todos. ¿Puede mandar un mensaje Carla Ruiz de la Paternal?
1: Por supuesto que puede.
5: ¿Por qué hasta ahora el señor Coudet no puso los 11 que él quería?
0: Coudet.
1: ¿Y por qué no estuvo a disposición?
0: No, por lesiones. Tiaguito Almada llegó la semana pasada.
1: Sí, llegó hace 15 días Tiago Almada, tuvo varios jugadores lesionados, algunas suspensiones. Entonces, y recién hoy tiene... a todos los jugadores que él quería para formar el equipo titular.
5: Bueno, entonces hoy va a ganar. Desde Santiago del Estero, Héctor manda saludos. Hola, amigos de Pasión Nacional.
1: Hola, Héctor.
5: ¿Cuánto tiempo tiene el pibe Aranda fuera de las canchas?
0: Hasta el año que viene. No tengo precisión. Pero hasta el año que viene seguro no vuelve.
3: Tiene que tenerla.
5: El parte médico.
4: Ni lo médico de Boca.
0: El parte médico no lo tiene.
1: Todavía no salió el parte médico
0: oficial.
1: No está el parte. Sí que va a tener que ser intervenido quirúrgicamente.
0: Porque además la semana que viene es septiembre y quedan 4 meses.
5: Toma una P.
3: ¿Qué es? ¿Qué es la semana que viene? ¿Qué es?
0: El martes comienza septiembre.
5: Toma una P.
3: En septiembre tú fuiste mía. ¿Le puedo agregar un saludito a Carla Ruiz?
1: Sí, lo que quieras.
3: De Carlos Ramón Noguera de Formosa. Dice que
1: Álvarez. Escribe siempre.
3: Álvarez lo tiene vetado, dice, no sé por qué.
1: ¿Cómo vetado? No,
0: claro, sí. Álvarez lo bloquea.
1: Claro. Hincha del Rojo, siempre te manda saludos a vos.
0: Lo bloquea porque le escribe durante el programa y dice, a Nicolás Álvarez le molesta mucho que le escriban durante el programa.
3: Claro.
0: Que se vuelve loco.
3: Pero sí pasa.
5: Bueno, que aprovecha hasta el viernes en mandar mensajes.
3: Bueno, perfecto.
1: Acá es bienvenido. Acá.
3: Ya por un mes cumplimos con la cuota de saludo para Noguera.
1: Como todos.
5: Uno más. Dale. Muy buenas tardes. Siempre junto a ustedes desde la ciudad universitaria de Oro Verde, a 10 kilómetros de la ciudad de Paraná. Héctor Almirón saluda.
1: Bien, Héctor, un abrazo grande. Los mensajes de los oyentes que van llegando al 11-3870-7485. Vienen las noticias ahora en el aire de la radio. Nosotros nos quedamos hasta las 15.
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7: 14:30 minutos en la República Argentina. El gobierno anunció un plan de crédito hipotecario. El ministro de Economía, Luis Caputo, señaló que está destinado a todos aquellos que quieran acceder a su primera vivienda.
8: Teniendo en cuenta que el ingreso promedio hoy neto está en el 1.800.000 pesos, eso implicaría que una pareja de jóvenes con el sueldo de ambos tendría acceso a este crédito y podría de vuelta desde el minuto uno, en vez de estar pagando un alquiler, estar pagando directamente la cuota de su propia casa, no ser dueño de su vivienda, que es el objetivo.
7: Un hombre se atrincheró en su departamento en Recoleta. El informe de Cristian Varela.
9: El hombre de 35 años que se había atrincherado en un departamento de Montevideo en 920 entre Paraguay y Marcelo T. de Alvear fue reducido por efectivos de la policía de la ciudad de Buenos Aires que ingresaron a la vivienda tras el alerta recibida por su madre sobre que padecía problemas psiquiátricos. El hombre fue trasladado por una ambulancia del SAME para su atención y contención.
7: En la ciudad autónoma de Buenos Aires, cielo mayormente nublado, temperatura 15 grados, son 2 décimas, humedad 70%.
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9: El Colegio de Abogados de Concepción del Uruguay abre este espacio para dar a conocer los edictos del Juzgado de Primera Instancia, lo Civil y Comercial.
10: El señor juez a cargo del Juzgado de Primera Instancia en lo Civil y Comercial número 2 de la ciudad de Concepción del Uruguay, doctor Gustavo Emil Carvales, secretaría única del doctor Mauro Sebastián Pontelli, en los autos caratulados Fonrodona Francisco Esteban Martín, sobre sucesorio sin testamentar, expediente 12.975, cita y emplaza a todos aquellos que se consideren con derecho a los bienes dejados por el fallecimiento del causante, señor Francisco Esteban Martín Fonrodona, DNI 8.461.922, ocurrido en fecha 15 de julio de 2025, en la ciudad de Libertador San Martín, departamento Diamante, provincia de Entre Ríos, detentando último domicilio real en calle Puchulu 660 del barrio San Isidro, de la localidad de Concepción del Uruguay, provincia de Entre Ríos, para que dentro del plazo de 30 días lo acrediten. Concepción del Uruguay, 12 de agosto de 2026. El señor juez doctor Gustavo Emil Carvales, a cargo del Juzgado Civil y Comercial número 2 de la ciudad de Concepción del Uruguay, secretaría a su cargo en el expediente caratulado Celsi Raúl Miguel sobre sucesorio sin testamentar número 13.087, cité y en plaza por el término de 30 días, a herederos y acreedores de Celsi Raúl Miguel, DNI 5.403.764, vecino que fuera del departamento Uruguay y falleciera en Concepción del Uruguay en fecha 26 de julio de 2026. Concepción del Uruguay, 14 de agosto de 2026. La señora jueza a cargo del Juzgado de Primera Instancia en lo Civil y Comercial número 1 de la ciudad de Concepción del Uruguay, doctora Sonia Mabel Rondoni, secretaría a su cargo en el expediente caratulado Puch Emilio Alberto sobre sucesorio sin testamentar número 12.149, cita y emplaza por el término de 30 días a los herederos y acreedores de Puch Emilio Alberto, DNI 5.813.723, vecino que fuera del departamento Uruguay y falleciera en Basavilbaso en fecha 2 de agosto de 2026. Concepción del Uruguay, 14 de agosto de 2026. El señor juez Gustavo Emil Carvales, a cargo del Juzgado Civil y Comercial número 2 de la ciudad de Concepción del Uruguay, secretaría a su cargo en el expediente caratulado Saavedra Juan José Carmelo sobre sucesorio sin testamentar número 13.086, cita y emplaza por el término de 30 días corridos a herederos y acreedores de Saavedra Juan José Carmelo, DNI 10.886.324, vecino que fuera del departamento Uruguay y falleciera en Basavilbaso en fecha 29 de enero de 2000. Concepción del Uruguay, 14 de agosto de 2026. Hasta aquí edictos por radio.
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13: Que vimos en el Mundial de la Leona, de la selección argentina, es un muy buen trabajo a la hora de replegarse. Se está
14: Mira, un término muy futbolístico, se defiende en un bloque bajo en estos tiempos, sobre todo en los varones, pero los chicas lo han hecho muy bien cuando han tenido que defenderse. Pasó en el partido con Alemania a la hora de defender la ventaja, con Bélgica el otro día, que si convertía un gol mandaba a Argentina a jugar con Países Bajos, así que ese trabajo puede ser muy útil tanto para semifinal, pero sobre todo pensando en un posible cruce con las holandesas en la final. Mismo caso de los varones, el día jueves, todos a disposición, viene de menor a mayor, sin lugar a dudas, el equipo argentino, los Leones, y tienen un duelo semifinal contra un equipo que ha sido campeón del mundo, campeón europeo y subcampeón olímpico, que tiene una gran baja, como el argentino Gonzalo Paillat, que ese ha sido el diferencial con su córner corto de los títulos alemanes. Es un partido parejo ante un equipo que han enfrentado en la Pro League y con el cual han ganado y han perdido en partidos muy, muy igualados en los últimos tiempos, Santi.
15: Bien, gracias, Gerardo. ¿Algunos títulos, Javier, del fútbol internacional?
16: Esta tarde tenemos el partido del Real Madrid frente a la Real Sociedad, recuperando la primera fecha de la Liga. Es la vuelta de Mou 13 años después al Santiago Bernabéu. Bien. Todo un acontecimiento. Y como te decían los títulos, hoy comienza la Copa Intercontinental. No sé si estaban al tanto. Van a estar jugando Al Ahly de Arabia Saudita frente al Auckland City. Uno es campeón de Asia, el otro es campeón de Oceanía, el equipo de Nueva Zelanda. Este partido se juega en Riyadh. Recordemos que esta es la primera fase. El ganador de este partido va a enfrentar al campeón de África, el Mamelodi Sundowns de Sudáfrica. Y el ganador de ese encuentro entonces iba a jugar con el ganador del partido que tienen que disputar Toluca, campeón de la CONCACAF, el equipo de Antonio Mamet, frente a quien sea el campeón de América. Es decir, que de ahí va a surgir un rival del Paris Saint-Germain en la final de la Copa Intercontinental, pero eso recién va a ser en el mes de diciembre.
15: Bien, nos espera un largo recorrido. Nosotros nos vamos ahora a la Ciudad de La Plata a saludar a nuestro compañero Juan y Gijón para conocer las novedades del Pinche y del Lobo, que se van preparando también para el fin de semana. ¿Cómo anda, Juan? ¿Y qué decís? Buenas tardes.
17: ¿Qué tal, Santi? Buenas tardes a vos, a nuestros compañeros de Pasión Nacional, a la audiencia. Bueno, se vienen mañana, jueves, va a ser un día bastante movido aquí en la Ciudad de La Plata para ambos equipos, para Gimnasia y para Estudiantes. Por el lado de Gimnasia, a partir de las 13 horas va a haber una conferencia de prensa en el polideportivo del club, en la sede social, en la que va a estar el presidente, la mesa que integran también los vicepresidentes, los vocales, y van a estar respondiendo a cuestiones de que tienen que ver no solamente con lo futbolístico, con lo institucional, sino que también con cuestiones de inversión y de infraestructura. Hace muy poco tiempo se votó el socio de Gimnasia por la renovación del Estadio del Lobo, y bueno, van a de alguna manera empezar a diagramar el mapa para llegar a esa renovación integral que tenía pensada el hincha. Va a ser mañana a las 13 horas, también van a tener que responder cuestiones del presente deportivo de Gimnasia. Perdió el clásico Gimnasia, perdió con Riestra, los suplentes de Riestra quedando eliminado de Copa Argentina, y perdió contra Gimnasia de Mendoza en el Bosque. Van a tener que responder, van a tener que hablar también de lo que son los mercados de pases, qué intenciones y qué tipo de mercado de pases son los que apuntan esta sede, que es, sí, de alguna manera primeriza. Llegaron hace poco, el año pasado asumieron la presidencia, con una masa importante de votos, por lo cual van a tener que dar respuestas y también van a tener que, de alguna manera, empezar a diagramar los pasos para esta comisión directiva tripera. Y por el lado de Estudiantes, el equipo que sigue en carrera por Copa Argentina, va a enfrentarse a Barraca Central, como si fuese poco, en la cancha de Varela, en la cancha del Halcón de Varela, en el Tito Tomaguelo, a partir de las 6 de la tarde, con un estudiante prácticamente titular, Santiago Palacios, que está lesionado, que continúa fuera del equipo, que viene de perder contra Sarmiento en Junín, el Pincha, que tuvo mucho descanso, el once inicial del Pincha en Junín, por lo cual yo creo que va a haber un equipo totalmente titular mañana para enfrentarse a Barracas para buscar la clasificación a la siguiente ronda de la Copa Argentina. Muslera en el arco, Benedetti, Tomás Palacios, Santiago Núñez y Mancuso en el fondo, un poco más adelantado Castro y Piovi, y sobre ellos Todio Burgos, Joaquín Correa, Baltasar Rodríguez, y ya como 9 y en soledad allí arriba, Guido Carrillo, el delantero de Estudiantes de La Plata, que también empieza a pensar en el duelo de la próxima semana, de la fecha del fútbol argentino, frente a Newell's el lunes a las 7 de la tarde en 1.
15: Bien, Juan, y te mandamos un abrazo grande, la seguimos mañana seguramente desde la conferencia de Gimnasia.
17: Abrazo grande, Santi.
15: Ahí estaba Juan y Gijón con la información de Gimnasia y Estudiantes de La Plata. Vamos ahora a la ciudad de Rosario a saludar al gran Omar Sapienza para conocer novedades de Central, de Newell's. Ganó Leones ayer,
18: sí,
15: además, ¿no?
18: En la primera serie, el partido pendiente, de los Messi, 2-1 a Muñiz.
15: Ya entra a la agenda.
18: Y tercero todo, está, ¿eh? Ahora.
15: Y todo lo que hay que saber desde la ciudad de Rosario. ¿Cómo va, Omar? ¿Qué decís? Buenas tardes.
19: Hola, Santi, ¿cómo te va? El gran abrazo para vos, para la mesa, para la audiencia del país. Está realmente muy, pero muy bien. Un día bárbaro en Rosario, 18 grados la temperatura, 82% la humedad. Mirá, empezamos por Rosario Central. Yo creo que tiene grandes y fundadas expectativas, y esto es con relación a que viene de ser eliminado en Copa Libertadores, pero hablo con relación a los objetivos que le quedan en este año, ¿no? Y haciendo un repaso muy rápido, el actual torneo clausura, que lo tiene cerquita, la Supercopa Internacional, que tendrá que dirimir con Estudiantes, y la Copa de la Tabla Anual. O sea, el equipo está armado, se vio el segundo tiempo frente a Talleres como que el equipo se reseteó, como que apareció nuevamente Angelito Di María, y en la primera práctica de hoy también se lo dio con muchísimas ganas a los principales referentes. Lo cierto es que también con situaciones en este Central que en algunos momentos muestra el anverso y el reverso de momentos de los encuentros, de los partidos de fútbol. Es cierto que volvió Angelito, es cierto que se abrió nuevamente el departamento creativo, pero también es cierto que Central está fallando a la hora de definir, que crea muchas situaciones, pero que no aparecen los que tienen que aparecer. No aparece Copetti, no aparece Badaloni, no aparece Marco Rubén, y cada gol que uno siente en Rosario, que convierte Módica en Mendoza, bueno, es un apretón de aquello para los dirigentes de Central y también, por supuesto, para los hinchas, que montan un poco más en cólera. Bueno, vamos a ver qué pasa. Se espera el partido del próximo sábado, como recién decía Juani desde La Plata, viene Gimnasia y Esgrima, y para ese partido del sábado el árbitro va a ser el señor Darío Herrera.
15: Perfecto.
19: Cerca de mi casa, algunas cuadras, nos vamos, ¿sí?, al Parque de la Independencia. El lunes, visita a Estudiantes, al gran equipo. Lo principal pasa, ¿sabés por dónde la preocupación de la gente de Newell's?
15: No, ¿por dónde?
19: Por Matías Cócaro.
15: Claro.
19: Por Matías Cócaro, que viene con asiduas dolencias. Y la pregunta es, ¿estará frente a Estudiantes o se lo cuidará para el Clásico? ¿Por qué? Porque Cócaro convierte goles, porque Cócaro hace una sociedad extraordinaria con Massanti, porque se metió en el corazón de la gente y porque es el que con sus goles hace que Newell's vaya sumando. Ahora, ¿qué pasa? Después, a pocos días, está el Clásico. Y Cócaro mostró que juega un partido y no juegas dos, o si juega dos seguidos, después no juega el restante. Y ahí está lo que la gente de Newell's tendrá que decidir. ¿Se lo pone en el partido frente a Estudiantes? Esos tres puntos son muy, pero muy necesarios. ¿Y si se lesiona? Y si se lesiona, después no estará frente a Central, que eso es un campeonato aparte en Rosario. Es una estrella que no se pone, pero es una estrella que sí en Rosario se valora. El que gana el Clásico tiene una estrella más en lo local.
15: Sí, y con la deuda que tiene Newell's, ¿no?, en los últimos años con el Clásico.
19: Sí, viene torcido. Y tiene una diferencia. No recuerdo si creo que Central adelante, creo que está 22 Clásicos adelante. Creo que está 22 Clásicos adelante ganado. Ahora pasa otra cosa, que se va a dilucidar, calculo que esta noche o mañana, en la Asociación del Fútbol Argentino, pero también no hay que dejar pasar que aquí el Ministerio de Seguridad, el Ministerio de Justicia, también tiene que ser escuchado en su decisión. ¿Cuál es lo que puede pasar? ¿Cuál es el incidente? ¿Cuándo se juega el Clásico? El Clásico estaba programado para el sábado 5, también puede ser el domingo 6 de septiembre. Entonces, Newell's, con toda razón, se queja de que no es lo correcto, que ellos quisieran jugar el 5, porque Central, el partido con Gimnasia, lo juega el sábado, y Newell's juega recién el lunes frente a Estudiantes de La Plata. Entonces, un jugador que precisa descanso, un jugador que precisa una recuperación, bueno, ahí tiene prácticamente 3 días de diferencia en contra. Entonces, esto lo tendrá que decidir la AFA, calculo que a más tardar mañana, pero también habrá que escuchar al Ministerio de Seguridad de la provincia, que realmente también es muy, pero muy importante en sus decisiones cada vez que se juega un clásico, Santi.
18: Cada uno atiende su juego y está muy bien que los dirigentes de Newell's defiendan los intereses de Newell's. No parece atendible, porque hay una distancia prudencial entre el lunes y el sábado. No hace mucho a San Lorenzo lo hicieron jugar con 50 horas de descanso. Acá es de un lunes para un sábado. Está bien que hay 2 días de diferencia, pero que el tiempo de descanso está para el plantel de la Lepra.
19: Si vos lo mirás desde el reglamento, claro. por supuesto que está, pero viste lo que significa el clásico y justo que está levantando Cócaro y la gente lo quiere tener. En los que están, Ñul habló con AFA, creo que habló también con la gente del Ministerio de Seguridad, pero Central no intervino. Central dice, nosotros jugamos cuando lo diga la Asociación del Fútbol Argentino y, por supuesto, también respetando al Ministerio de Seguridad de la provincia. Es verdad, Santi.
15: Seguro. Bueno, esperamos novedades para los próximos días. Omar, te mandamos un abrazo grande.
19: Igualmente para ustedes. Me había quedado. Juan Pafundi.
15: Sí.
19: Juan Pafundi será el árbitro el próximo lunes entre Estudiantes y Jules. Chau, hasta la próxima.
15: Bien, abrazo grande. Omar Sapienza desde la ciudad de Rosario. Vamos a la última pausa de Pasión Nacional y ya volvemos con el tramo final.
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0: Nosotros nos vamos a Córdoba para la despedida de Gerardo Murúa y lo último que te quede, Gerard.
1: Como no, Santi, algo que viene a colación de lo que hablaban con Omar en la apertura, y en el clausura va a pasar lo mismo, pero no creo que en la misma situación. Talleres jugó el jueves 12 con Instituto a la noche y el domingo 15 con Belgrano a la tarde, con 40 y pico de horas, no sé si llegaron a 40, 45 horas de diferencia, los dos clásicos, digo, a la hora de pensar que a veces es muy difícil revertir la forma en que se organiza en la AFA, Santi.
0: Claro, seguro. Bueno, Gerardo, la seguimos mañana ya metidos de lleno en lo que serán las semifinales del Mundial de Hockey.
1: Claro, la expectativa, porque a las 15:30 van a estar las Leonas. Déjame agregar, Santi, que ha renunciado Rodrigo Escribano, el vicepresidente tercero de Talleres, cerca de 15 años en el club, parte de la pata joven de la dirigencia vieja de Talleres en la previa a la llegada de Andrés Fassi, el hombre que ustedes recordarán, por ahí lo van a tener más claro, que fue silbado por ser el único en votar en contra en Chiquitapia en alguna de las asambleas. O sea, no sé si se acuerdan, es el enlace que tenía Talleres con la Asociación del Fútbol Argentino, marca un poco también el momento de Talleres y de la dirigencia de Andrés Fassi. Es uno de los históricos que deja el club después de muchos años.
2: Qué daño le hizo Ubita a Talleres, ¿eh? ¿Qué daño le hizo esa victoria?
1: Sí, señor. Partamos del gol de González Metil en el clásico título con los goles de Ubita. Sí.
0: Abrazo grande, Gerardo. La seguimos mañana.
1: Fuerte abrazo. Nos reencontramos mañana.
0: Gerardo Murúa, desde la provincia de Córdoba. Los últimos mensajes que nos van llegando, Carla.
3: Así es. Buenas tardes. Soy Ariel de Santiago del Estero. Que Domper, si puede, le diga a Caudet que Freitas va solo arriba y en lugar de Beltrán que lo ponga a Fausto. Y uno más. Hola, buenas tardes, chicos. Un saludo para ustedes desde Jujuy. Vamos, gracias. Rojo de mi vida, dice Rolando.
0: Abrazo grande, Rolando. Vamos a escuchar ahora... sí, Jorge, decime.
4: No, le quería hacer una pregunta solamente a Zárate.
0: No, las que quieran.
4: Sí. ¿Le hizo más daño Ubita o San Paoli a Talleres?
2: Ubita. Ubita. San Paoli lleva 6 partidos. Sí.
4: Y medio punto, está bien, pero perfecto.
2: Sí. Ubita puso en la superficie cordobesa que el más grande es Belgrano.
0: Qué fuerte. Ah, bueno. Sí, siempre, siempre fuerte. Vamos a escuchar a Luis de la Fuente, que es el entrenador de España, que dio una entrevista ayer y entre tantas evaluaciones que hizo el entrenador campeón del mundo, también terminó dejando una frase, siempre muy correcto, siempre un tipo que desde lo discursivo se cuidó mucho, sin embargo deja una definición que hizo cierto ruido en la Argentina, vamos a escucharlo.
5: El fútbol es un elemento vertebrador de una sociedad, de unión, de paz, de armonía, que hay otras partes feas que son las que se suelen destacar. Esa es una de ellas. Evidentemente hay que visibilizar, ¿para qué? Para que no se produzca más. Eso es intolerable e inadmisible. Bueno, no se da sanciones, eso hay organismos que cada uno toma la decisión que tiene que creer que tiene que tomar. Pero sobre todo lo que no se puede dar es una imagen ante más de 2.000 millones de personas que se vio, tuvo de espectadores esta final, bastantes más. De un final tan feo. Pero lo más importante es que nuestros jugadores fueron las víctimas. Nadie tuvo nada que ver en ninguno de esos enfrentamientos. Fueron víctimas y verdaderamente los perjudicados de todas esas situaciones. Entonces, bueno, pues quitemos, alejemos esas situaciones, de esas actuaciones y comportamientos del mundo del fútbol, porque el fútbol creo que se merece otras cosas.
0: Bueno, estábamos escuchando a Luis de la Fuente, el entrenador de España, primero con una defensa, si se quiere, de sus jugadores, diciendo que fueron víctimas por los incidentes, pero trae también otra cuestión, obviamente, a la discusión, por lo menos acá en la Argentina, y es si los argentinos somos malos perdedores. Creo que tiene que ver con eso, lo troncal del discurso de la Fuente.
6: En esa entrevista él cuenta que Scaloni lo llamó para pedirle perdón. Sabido es de la relación que
0: claro,
6: tiene.
0: Claro, muy bueno. De la Fuente fue formador de Scaloni cuando estaba haciendo el curso de entrenador.
6: Y él cuenta que Scaloni lo llamó para decirle que estaba avergonzado por la actitud que habían tenido sus jugadores.
0: Sí.
2: Y Ayala. Pues Scaloni tiene más responsabilidad en Ayala, aunque es un tipo más grande, que tiene que ver con el cuerpo técnico, que en los jugadores.
6: Pero Ayala, por todo. Ayala pidió disculpas públicas. No, jugadores todavía sí, no.
2: Atraso grueso, estamos de acuerdo con De la Fuente.
0: Y que la portada del diario Marca, por ejemplo, fue cuando se conocieron las sanciones el viernes pasado, fue duras sanciones por no saber perder. Uh-huh. Evidentemente hay una imagen, en este caso de España puntualmente, quizás de algunos otros países
6: Bueno, futboleros le está pasando a los jugadores argentinos que en casi todas las canchas los están, a los jugadores que fueron parte de la selección, que en muchas canchas los están silbando.
0: Los están silbando, sí, es cierto que eso está pasando, pero también por esto de, no sé si de malos perdedores o por ese instinto competitivo que tienen los argentinos, también es una de las claves de por qué lo vienen a buscar en el mundo.
2: Sí,
0: quizás
2: sí, sí.
0: Somos malos perdedores y quizás sí. Pero no sé cuán mal estará ser tan mal perdedor.
2: El combo es completo. Si destacan que somos intensos,
0: ganadores, de carácter.
2: Está muy cerca.
0: En parte porque no te gusta perder.
2: Exactamente.
0: Y la derrota te cae mal, por supuesto que sin justificar reacciones como la que se dieron después de la Copa
4: del Mundo. Cuando Argentina festeja son malos ganadores, porque cuando pasó en este Mundial contra Inglaterra, en el Mundial anterior contra Países Bajos, les molesta todo. Por los que nos vienen a buscar a los jugadores, después les molesta. Y además de lo que dice Javier, las silbatinas para el Dibu y para compañía de los demás jugadores, tanto el Dibu Martínez como, bueno, lo de
0: Lisandro Martínez.
4: Está bien, pero además no saben qué van a hacer con su futuro. El Dibu Martínez, Enzo Fernández, bueno, la araña, obviamente, Julián Álvarez y su conflicto.
0: Ezequiel Palacios se arregló, ¿no? Ya tiene,
6: tiene el nuevo jugador del Ipswich Town de Inglaterra. Recientemente ascendido a la Premier League.
2: Está bueno que dice Jorge, estamos sobre el final. A Julián Álvarez, además, le están facturando ser argentino.
0: Probablemente.
2: Dentro de ese combo tan enrarecido, tan complejo.
0: Y referente de la selección. Ya Julián es un pibe que tiene también más de 5 años con la camiseta.
6: Pero es raro
0: de la
6: que un jugador se encapriche tanto con ir a un club.
2: A un club, sí, está claro.
6: A un
2: claro.
6: club. Cuando te están buscando los mejores clubes del mundo. Te están buscando el Arsenal, el PSG. Y vos solo querés ir al Barcelona. Es raro, ¿no?
0: Sí, sí, creer es difícil en un fútbol tan profesional que mueve tantos millones de dólares, creer que lo único que impulsa ese deseo que marca Javier es lo genuino de un sueño de un niño.
2: Sí, de un pibe que tenía 9 años y quería jugar en el Barcelona.
0: Y que ya quería jugar en el Barcelona. Y que ahora siente que tiene una posibilidad cerca de cumplirlo.
6: Exacto. Pero sos un profesional.
0: Sí, claro. Y la cantidad de intereses que hay en el medio para que todo esto pueda llegar a suceder o no. Que hoy lo tiene en una situación de indefinición en relación a su futuro, y quedan 5 días para tener al menos una definición que marca el calendario de esto. Después veremos cómo sigue el novelón de Julián Álvarez. Gracias, Carlita Ruiz.
3: Por favor.
0: En la locución, Damián Zárate,
2: vamos,
0: Jorge Godoy, Javier Vicente, pasaron Agustín Domper, Juan y Gijón, el negro José Luis Romero, Gerardo Murúa, Omar Sapienza, el equipo de deportes de la radio, María Suárez Araujo, Seba Vera en la producción. La mamá de Rocco, Nati Yubarov, en la puesta en el aire. Mi nombre es Santiago Lucía. Nos reencontramos a partir de las 19 con el Pasión Nacional Segundo Tiempo. Y nosotros mañana acá a las 13 nuevamente en el aire de la radio para hacer este clásico que lo tuvo en algún momento al mariscal Roberto Perfumo como referente de este programa. Y cuando se despedía les decía chau, abrazo de gol.
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8: Las 3:00 p.m. en la República Argentina. Debaten en diputados la reforma de la Carta Orgánica del Banco Central. El informe de Amanda Alma.
9: La diputada oficialista Joana Longo, en representación de la provincia de Buenos Aires, se refirió a la modificación de la Carta Orgánica del Banco Central que se debate en el recinto.
10: En el 2012, la reforma de la Carta Orgánica lo que hizo fue aumentar esta posibilidad de asistencia al Tesoro. Y es justamente lo que esta reforma viene a cambiar, porque ya conocemos el resultado, la inflación.
8: Caso Loan, el informe de Nerina Álvarez.
11: Luego de esta fuerte declaración de Nicolás Soria en la jornada de hoy, se llevará adelante un careo con Nicolás Soria, alias el americano, en el marco de las acusaciones cruzadas. El testimonio de Sotelo es considerado relevante, ya que señaló que Soria le habría suministrado estupefacientes y además le habría entregado dinero a cambio de información vinculada con el paradero de Loan. Ahora, ambos quedarán frente a frente para confrontar sus versiones y determinar las contradicciones entre sus declaraciones.
8: Suspenden las clases en San Juan por el viento sonda, el informe de Jorge Floridia.
12: La medida alcanza los turnos tarde, vespertino y noche de todos los niveles y modalidades de la provincia. Además, desde el Ministerio de Educación recuerda a directivos y docentes que se activa el plan de contingencia, que es el dictado de clases a través de las plataformas digitales. Se espera viento oeste de 32 a 41 kilómetros en la hora, con ráfagas de 60 a 69 kilómetros en la hora, y por la noche rota a viento sur de 23 a 31 kilómetros en la hora, con ráfagas de 70 kilómetros en la hora.
8: Actualizamos la información del tránsito con Ernesto Arriaga.
13: A esta hora totalmente habilitado el paso internacional de Gualeguaychú a Uruguay por el puente General San Martín. Recordemos también que la autovía del Mercosur de Zárate hacia la zona de Concordia está totalmente habilitado pasando por Gualeguaychú. El puente Rosario Victoria está recibiendo muchos camiones que llegan al puerto de Rosario. Por favor, en la bajada máxima 40 kilómetros por hora.
8: En San Juan, donde podés escucharnos a través de AM910 y FM101.9, temperatura 31 grados 2 décimas, humedad 11%, cielo parcialmente nublado con polvo levantado por viento. En la ciudad de Buenos Aires, cielo mayormente nublado, temperatura 15 grados 2 décimas, humedad 70%.
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14: La temperatura en nuestra ciudad 20 grados, la humedad 69%, la presión atmosférica 1008 hectopascales, el río Uruguay se mantiene estacionado 4 metros 23 centímetros. Continúan las refacciones en el muro del cementerio. Se trata de la reparación de la parte que se derrumbó y que corresponde a las nicheras que dan sobre el acceso Intendente González. La empresa adjudicataria de la obra se encuentra trabajando para restaurar la parte que hacía tiempo evidenciaba grietas y ranuras. Debido al clima, debió postergarse por algunos días, pero ya retomaron las tareas. El pronóstico del tiempo para lo que resta de este miércoles, cielo parcial a mayormente nublado, se prevé para las 9 de la noche una temperatura de 17 grados. 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

miércoles con 20 grados de temperatura en nuestra ciudad y con la esperanza de disfrutar esta hora con la música de Solo Latinos, que te puedas comunicar, que puedas participar en el programa y que te pueda gustar esta música que ponemos al aire y lo puedas expresar a través del 3442-560768. Así, a través de este WhatsApp te estamos escuchando con tu mensaje de texto o tu mensaje de voz, mejor, ¿eh? ¿Sí? Así podemos también escuchar tu voz, que será bienvenida. El técnico operador en esta tarde es Máximo El Chelo Delgado, quien te habla, Daniel Cáceres, y el gusto de estar con vos en esta hora especial a través de Radio Nacional. Suena así. Suena Alma y Vida, del gemido de un gorrión.

Así la música en Solo Latinos, así pasaba el primero que estábamos escuchando para traer este grupo icónico de argentino, Alma y Vida, que marcara también una época. El segundo que llega. Y hoy estaremos transitando, como hacemos habitualmente, la música a través de los diferentes tiempos y de los diferentes ritmos, pero hoy nos inclinamos más un poquito hacia el pasado. En el segundo de los elegidos latinos llega Diego Verdaguer. Aquí te estamos.

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La música en Solo Latinos que proponemos en la tarde de hoy a través de FM Arenas 92.9 MHz, a través de LT11. Sabu. Runaway se llamaba, ¿eh?

Se terminó entonces este tema con Sabuy, interpretando Fugitiva en la música de Solo Latinos. Sergio Denis llega una vez más, quien también marcó una época. Sergio Denis, Nunca Supe Más de Ti.

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Pasaba Sergio Denis y traemos ahora a una cantante italiana, en este caso Gigliola Cinquetti. Ahora trabaja como presentadora de televisión, ¿eh? Gigliola Cinquetti, a las puertas del cielo.

Y de una italiana a una británico-española, sí, porque su infancia se desarrolló en Inglaterra y Estados Unidos, y ya en su adolescencia se asentó en España. Estamos hablando de Janet. Janet, uno más de los elegidos latinos. ¿Por qué te vas?

Uno más antes de las informaciones. Está sonando Ricardo Cochante. Antes de las 3:30 de la tarde, Ricardo Cochante, sinceridad.

0: 3:30 de la tarde, la República Argentina. La temperatura en Concepción del Uruguay, 19 grados 9 décimas. La humedad del 69%. La presión atmosférica, 1.008 hectopascales. El río Uruguay, 4 metros, 23 centímetros, con aguas estacionadas. AMET Entre Ríos realizará un paro docente de 48 horas. El subsecretario de Finanzas del gremio, Gustavo Mucio, indicó que las medidas se llevarán a cabo mañana y el viernes.
1: Y desde nuestra Asociación del Magisterio de Enseñanza Técnica queremos informar a toda la comunidad, afiliados, delegados, público en general, que según lo establecido en el Congreso Extraordinario que hemos llevado hace poco tiempo, se determina la realización de medidas de fuerza en coincidencia con los demás gremios docentes, consistente en un paro de actividades para los días 27 y 28 de agosto del corriente año. Desde AMET ratificamos el reclamo sostenido de lograr una recomposición salarial que realmente iguale la pérdida de poder adquisitivo del salario frente al proceso inflacionario. Merecemos una recomposición urgente salarial.
0: Continúan las refacciones en el muro del cementerio. Se trata de la reparación de la parte que se derrumbó y que corresponde a las nicheras que dan sobre el acceso Intendente González. La empresa adjudicataria de la obra se encuentra trabajando para restaurar la parte que hace tiempo evidenciaba grietas y ranuras. Debido al clima y los días de lluvia, la obra se había paralizado. Una investigación logró hallar en Rosario a un menor que era buscado en Colón. Tras una rápida investigación articulada entre la Jefatura Departamental Colón y la Policía de Santa Fe, se logró hallar en perfecto estado de salud a un menor de 16 años que era intensamente buscado. Las minuciosas tareas de campo permitieron determinar que el joven había viajado en colectivo hacia Rosario. Con la intervención de la Fiscalía en turno y del COMNAF, se dispuso una comisión especial para concretar el traslado y el reencuentro con su familia. Tecnofood, diputados interpelarán a la ministra de Desarrollo Humano y al director de comedores escolares. La Cámara de Diputados entrerriana aprobó en la sesión de hoy el proyecto de resolución del bloque justicialista para convocar a la ministra de Desarrollo Humano, Verónica Berisso, y al director de comedores de la provincia, Lautaro Salini. Quieren que los funcionarios brinden explicaciones sobre la situación actual del servicio de comedores de escuelas primarias y secundarias. Uruguayenses, campeones del certamen de Newcom. Con la participación de 6 equipos, la competencia tuvo lugar en el gimnasio Alberto Salem del Centro de Educación Física número 3. En este caso, el título correspondió al conjunto uruguayenses, que en la final venció al representativo del Club Tomás de Rocamora. El pronóstico del tiempo para mañana, una jornada inestable, lluvias, tormentas durante todo el día, una mínima de 13, una máxima de 20 grados. 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
3: Hola, buenas tardes Daniel y a todos los radioescuchas. Yo estoy escuchando, como siempre, desde que comenzó el programa. El programa Solo Latinos. Buenas tardes.
2: Gracias Eduardo, como siempre, desde que arranca el programa Eduardo, Pirincho y otras personas que también nos avisan que están escuchando y están esperando que comience a partir de las 15 y hasta las 16, este Solo Latinos. Seguimos con la música en esta media hora que ahora arranca para traer precisamente en la música un tema de Ángela Carrasco. Quererte a ti.

0: Era Maritrini la que pasaba, y de ella nos vamos a un clásico. Nos vamos a Franco Simone. Uno más en la música de Solo Latinos. Hasta las 16. Paisaje.
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en Solo Latinos, Simone. Hasta las 16, en FM Arenas, Simone. Procuro olvidarte. 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

del particular estilo de Simone llega ahora Umberto Tozzi. Llega a la música de Solo Latinos. Cuando faltan nada más que 5 minutos para el final, Umberto Tozzi, te amo.

0: Muy bien, así estuvimos hoy con la música del pasado, más mirando para atrás que en otras oportunidades. En otros días miramos para adelante, tenemos temas muy vigentes, muy de actualidad también. Así que bueno, hoy en este miércoles, la música que estuvimos difundiendo un poquito mirando atrás. Joe Dassin para el final con la música dice algo de esto. El francés, Joe Dassin, solo puedo mirar atrás.
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0: Chao, hasta mañana.
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2: Las 4 de la tarde en la República Argentina. Diputados debaten la reforma de la Carta Orgánica del Banco Central, nos informa Amanda Alma.
3: El diputado oficialista Julio Moreno Valle, en representación de la provincia de Salta por la Libertad Avanza, destacó las modificaciones que se impulsan para el Banco Central.
4: Prometió bajar la inflación y creo que obviamente esto lo está logrando y muy bien. El déficit fiscal, al correr de los años, hemos pasado momentos de crisis, momentos de reactivación, momentos de crecimiento y nuevamente crisis, reactivación y crecimiento.
2: El viento sonda se hace presente en Mendoza. El informe de Daniel Badano.
5: El viento sonda, que afecta a la mayoría del territorio provincial, ya ha provocado al menos 29 incidentes en varios departamentos de Mendoza, según el reporte de novedades emanado en estas últimas horas desde Defensa Civil. Las autoridades mantienen el monitoreo de la situación ante la continuidad de las ráfagas y recomiendan extremar las precauciones, especialmente al circular por calles con presencia de árboles, postes u otros elementos que puedan desprenderse. En cuanto a las clases, en el turno tarde y noche se dictan con normalidad, excepto los departamentos de Lavalle y Luján, donde sí, por la intensidad del viento, han sido suspendidas.
2: La información deportiva con Santiago Lucía.
6: El mediocampista ofensivo de Boca, Tomás Aranda, sufrió una fractura de peroné y se perderá lo que queda del 2026. El futbolista de 19 años se lesionó en la práctica de esta mañana. Se realizó los estudios y arrojaron el diagnóstico que marca que tiene una fractura en su peroné. Deberá ser operado y tendrá al menos 3 meses de recuperación.
2: Actualizamos la información del tránsito con Ernesto Arriaga.
7: Llueve copiosamente en toda la ruta 23, entre Dina Huapi e Ingeniero Jacobacci, como así también en el camino Siete Lagos, ruta nacional 40 Sur, entre Villa Langostura, San Martín de los Andes y Junín de los Andes. El paso Pino Achado está abierto y el Cardenal Zamoré totalmente habilitado de Villa Langostura a Osorno, Chile.
2: En la ciudad fueguina de Ushuaia, donde nos escuchás por AM780 y FM92.1, temperatura 5 grados 4 décimas, humedad 82%, cielo parcialmente nublado con neblina. Y en Buenos Aires, cielo nublado, temperatura 15 grados, humedad 71%.
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8: 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Informa. 20 grados, 5 décimas actual temperatura, 72 el porcentaje de humedad, 1004 hectopascales la presión, la altura del río, 4 metros 26 centímetros, con aguas estacionadas. La oficina de PAMI local atenderá solo con turnos a sus afiliados. El responsable de ese espacio, Jorge Artusi, indicó en LT11 que a partir del 1 de septiembre se atenderá solo por turnos a los afiliados de PAMI y podrán tener a través del 138 Escucha, la aplicación Mi PAMI o la página www.pami.org.ar. Recalcó que luego de esa fecha se dará prioridad de atención a los que obtengan el turno y habrá empleados que explicarán al resto de los afiliados a PAMI cómo obtenerlo. El Servicio Meteorológico Nacional está anticipando para mañana probabilidad de tormentas en la madrugada y la mañana, por la tarde, tormentas aisladas. La temperatura mínima 13 grados, la máxima 20. De turno, Farmacias Argentina en 9 de julio y Congreso de Tucumán y Colón en Bolívar Irigoyen 1650. 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
1: Enrique Santos Discépolo, Buenos Aires, 1901-1951. Su hermano Armando fue quien le contagió su vocación por el teatro y lo vinculó a amigos músicos, pintores, escritores y saineteros de la época. Le mostró otra dimensión de Buenos Aires y lo introdujo en las tertulias de los cafés Centenario.

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0: les va? Muy buenas tardes, 16 minutos en este 26 del 8 del 26, miércoles.
1: Todo muy capicúa.
0: Todo capicúa. No sé si usted cree en esas cuestiones.
1: Los números, no sé. ¿No? Después me lo pregunto, ahora no sé.
0: Bueno.
1: Pero sí, un poco sí.
0: Sí.
1: Como el horario, el día, es como...
0: Que hay algo, las 11 y 5.
1: Algo ahí energético.
0: ¿Cómo sí. le va Belén Goñi? Así la nombramos,
1: bien,
0: como corresponde.
1: Bien, buenas tardes.
0: Bueno, aquí está. Un día raro.
1: Pero arrancó hermoso el día.
0: Precioso. La mañana con
1: ese sol. Yo lavé ropa toda la mañana.
0: La mañana con ese sol hermoso. Después de un sol que se fue retirando, una humedad que fue creciendo... Uh-huh. Una sensación de calor, porque en realidad sí tenemos, a ver, le digo ya, 20 grados, pero como un poco así pesado, 72 la humedad, y todo estaría llevándonos a que mañana sea una jornada lluviosa en Concepción del Uruguay.
1: Que no vamos a estar al aire.
0: No vamos a estar al aire, es el día de la radiodifusión, y en el caso de los locutores, está contemplado... el que sea para nosotros una especie de feriado asueto. Así que igualmente creo que habrá una programación alternativa desde Radio Nacional.
1: Sí.
0: Todos los años la vienen llevando adelante.
1: Sí.
0: Y en este caso creo que a través de Corol, desde las 10 de la mañana, donde va a haber gente que ha trabajado la radio, que sigue trabajando en Radio Nacional y en otras radios. También creo que por allí hablaban de la presencia de Nahuel Penici.
1: Ajá.
0: Así que bueno, varias cuestiones que van a ir generando un programa especial por conmemorarse el Día de la Radiodifusión Argentina, 106 años de la radiodifusión en nuestro país.
1: Así es.
0: Así que
1: así
0: volveremos.
1: Que no vamos a estar con lluvia en nuestras
0: claro,
1: casas.
0: Claro, vamos a quedar en casita y volveremos.
1: Bueno, espero que no, que sea una lluvia así fugaz.
0: Fugaz.
1: Basta, sabe, de lluvia,
0: y
1: basta de lluvia.
0: Todo, diría Juan Manuel, todos los modelos dan la inestabilidad. El Servicio Meteorológico Nacional habla de tormentas con una probabilidad del 40 al 70%. Y el otro sistema que habitualmente consultamos, que es el Windy, también está indicando precipitaciones, pero un poco más acotado, entre las 3 de la mañana y las 3 de la tarde.
1: Está bien.
0: Y no
1: me sirve.
0: Grandes...
1: Tipo chaparrones,
0: claro,
1: así gran, como aislados.
0: Milimetraje
1: claro.
0: grande, o sea, en número, sino por allí algunas gotas que caerán en un horario, en el otro. Pero bueno, deberemos esperar a ver qué termina sucediendo. Sí, bueno, mire, el domingo algunos...
1: Bueno, a mí me daba lluvia.
0: Algunos dan lluvia. Otros no, dan buenas
1: pero
0: condiciones.
1: Otros dan para viernes, sábado.
0: Y en el extendido, debemos decirle que el Servicio Meteorológico Nacional, por lo menos hasta el martes, sigue dando estas temperaturas un poco más elevadas, 18, 20, 19 grados. Y también ya las mínimas un poco también más elevadas, lo que nos llevaría a ir acercándonos a la primavera.
1: La primavera.
0: Si bien falta.
1: Sí,
0: si bien
1: igual
0: falta.
1: Nublado.
0: Sí.
1: Muchas nubes.
0: Sí.
1: Va a seguir estando esa inestabilidad.
0: La clásica imagen del sol
1: el
0: a pleno.
1: Sol completo.
0: No, lamentablemente no. Así que bueno, paso a paso, como lo haremos en la tarde de hoy, compartiendo noticias, información, diciéndole gracias a Chelo Delgado que está allí en controles, a Jorge Dubeluit que está en la edición, a Daniel Cáceres que está allí en informativo, que ya pasó con su solo latinos, que me decía, ojalá no llueva mañana porque tengo que subir al techo.
1: Pero justo mañana.
0: Sí. Y lo que
1: mañana
0: pasa es que...
1: Mañana no.
0: El tema es que, ante todos los anuncios
1: claro.
0: de lo que puede llegar a ser el niño, mucha gente está tomando los recaudos.
1: Sí.
0: Porque bueno, hasta ahora el panorama no va a ser el mejor. Se sigue hablando de estas características de lluvia constante, fuertes, de tormentas.
1: Y ya la última lluvia hubo muchas casas que normalmente no
0: tienen filtraciones.
1: Sí, ahora sí. Así que está bien, Daniel. Hay que adelantarse.
0: Sí, pero no suba usted, Daniel. Porque la última vez... la última vez fue la... No, en el techo no había sido. Ha sido el
1: a clavar
0: el cortar el árbol había sido la mano dura, mano loca que... que lo llevó al corte. Belén Goñi, la escuchan ustedes. Sí, quien habla, Nancy Sosa. Ya está Juan Manuel también para compartir con nosotros el programa en una tarde donde estaremos hablando de si usted
1: va por
0: la Defensa Sur.
1: Suipacha.
0: Viene por Suipacha, doble, toma Defensa Sur. Y
1: para el lado de El Faro, no, para el otro lado, claro,
0: y mira,
1: que continúa para el lado de Las Turbinas.
0: Claro, claro, detrás
1: todo,
0: del Cebor.
1: Y termina toda esa parte de la Defensa, hay una bajadita.
0: Sí.
1: Una calle, una bajadita.
0: Y ve a lo lejos.
1: Sí, ahí esa calle está cortada.
0: Sí.
1: Y piden, hay carteles de precaución. Porque se está trabajando en la planta de residuos.
0: La planta de desechos cloacales.
1: Esa misma.
0: Tratamiento de desechos cloacales. Allí en terreno del ejército.
1: Terreno del ejército. Ya estaba dispuesto ese lugar.
0: Hace tiempo,
1: todo,
0: ya está todo. Pero está en marcha.
1: Realmente la obra es impresionante.
0: Sí,
1: cómo se está trabajando.
0: Es muy grande. Sí. Es muy grande. Y hace mucho que no sabemos absolutamente nada.
1: Sí, porque tramo está.
0: Claro, ¿cómo? Hemos sabido del inicio, pero nunca hemos profundizado en el avance y sobre todo las cuestiones, saber qué tiempo puede llevar esta obra y qué beneficios va a traer para Concepción del Uruguay, porque creo que va a permitir el tratamiento de los residuos cloacales de mejor manera y ampliando también el radio de cobertura. Así que ese será uno de los temas que estaremos tratando. Tendremos mañana y el viernes paro docente, convocado por ACMER, al que también se estará sumando la gente de AMET, no así SADOP. Después les voy a explicar por qué, porque hoy nos explicaban justamente el motivo de por qué no se suman a la medida de fuerza. Así que estaremos escuchando testimonios de ese tema. También estaremos hablando de una capacitación que va a estar desarrollando la gente de ATE mañana, relacionada con violencia de género, y una actividad prevista para la semana que viene. En realidad vamos a hacer un acercamiento, porque creo que en algún momento de la semana que viene será interesante profundizar el tema.
1: Vamos dejando varios temas.
0: Sí, sí, después nos
1: para
0: olvidamos.
1: La semana que viene.
0: Sí, no, lo peor de todo es que después nos olvidamos.
1: Sí, yo me olvido.
0: Pero este no, este seguro que no, porque creo que cuando escuchemos hoy el audio nos va a llamar la atención y seguramente estaremos profundizando, porque será la ciudad sede del 10º Encuentro Nacional de Observatorios de Conflictividad Sociolaboral. Son referentes. No, no hay nada.
1: Conflictividad sociolaboral.
0: Imagínense si tenemos para hablar.
1: Sí.
0: Hace 12 años, no, desde el 2014 que funciona esta Red Nacional de Observatorios de Conflictividad, conformada por profesionales de distintas universidades nacionales de la República Argentina y también por integrantes del CONICET, que vienen justamente haciendo un análisis, viendo qué es lo que va ocurriendo, y en este caso estarán aquí en Concepción del Uruguay, con un análisis muy marcado de lo que ha sido la situación de conflictividad laboral en este último tiempo y a partir de lo que es la reforma laboral en la República Argentina. Así que vamos a tener un testimonio como para adentrarnos en el tema y seguramente la semana que viene vamos a poder profundizar un poco.
1: A ver si traemos a alguien que se siente en la mesa que diga, por favor, llévense bien.
0: Claro, primero.
1: No se peleen.
0: Sociolaboral. Primero no se peleen los
1: primero
0: de adentro.
1: Primero no se peleen.
0: Y no los de afuera nos devoran. Así que serán esas las cuestiones para charlar. Un aviso que recién surgió desde el Centro de Salud Giacomotti. Están llevando adelante obras de refacciones eléctricas. Por lo tanto, sábado, en el horario de la mañana, que es el que funciona el centro, y el lunes durante todo el día, no habrá atenciones en el Centro de Salud Giacomotti, allí en el viejo hospital de zona. Recalcan que los turnos dados se van a reprogramar, pero téngalo en cuenta, mucha gente concurre al Centro de Salud Giacomotti.
1: Sí, o a tomarse la presión.
0: Sí, o a los consultorios.
1: Sí.
0: Bueno, así que sábado y lunes estará cerrado en virtud de las obras de refacciones, que la mayoría de ellas tienen que ver con lo eléctrico, así que necesitan la seguridad, el espacio y demás, para poder llevarlas adelante, y han tomado la decisión de suspender las actividades. Reiteramos, Giacomotti no atenderá el sábado, que es en horario de la mañana, y el día lunes durante todo el día. El lunes, que es 31 de agosto, así
1: 31.
0: Como quien dice la cosa.
1: ¡Qué largo agosto!
0: ¡Sí!
1: ¡Qué largo!
0: ¡Largo!
1: Estamos a 26. recién.
0: Hoy es 26 del 8 del 26.
1: 26 recién, es largo.
0: Largo.
1: Por suerte mañana tenemos ahí un corte.
0: Un break. Nosotros vamos a tener un break.
1: Nosotros tomamos un
0: descansito.
1: Un respiro.
0: La gente también, de nosotros. Pero claro. el viernes, para cerrar la semana, aquí estaremos. Usted se puede comunicar con nosotros al 3442-560768. Hola, Juanilio.
2: ¿Cómo le va? ¿Cómo andan? ¿Bien?
0: ¿Bien y usted?
2: Bien, va.
0: Bueno, me alegro mucho.
2: Bien, recién llegadito de...
0: Con calor, desde la voz un poco atrás, sí, ya le voy a dar un batecito.
2: Ajá, sí, me adelanta la voz.
0: Sí, sí, sí. Sí.
1: Si no,
0: tengo ¡paf! Un golpe... No.
1: No,
0: no,
1: yo no dije un golpe, si no... No. ¿Te empujamos?
0: Claro, claro.
2: Ah, un empujoncito.
0: Claro, claro. Con este tiempo que no ayuda.
2: Sí, no, estábamos en gimnasia, viste que a veces se juega la fecha del...
1: Ajá,
2: del juvenil.
0: Juvenil, ¿sí? Juvenil es nacional.
1: Federal.
2: Sí, es del AFA. Ajá. El torneo de AFA del interior. Uh-huh. Está Rosario Central, Unión de Santa Fe, uh-huh. Colón de Santa Fe.
0: Bien.
2: 9 de julio de Rafaela.
0: Bien. ¿En qué categorías?
2: Sub 17, sub 15, sub 13.
0: Bien. ¿Rosario Central tiene algún concepcionero o no?
2: No, de los chiquitos no, sub 17 puede ser, no sé, no.
0: No, no, le pregunto porque...
2: La otra vez cuando vino, no.
0: No, ah, bueno.
2: Por lo menos.
0: Bien, ¿y cómo...?
2: Pero el tema es que Central, tengo entendido que tiene 3 o 4 sub 17, estamos hablando de...
0: ¿Y hoy quién jugó?
2: Gimnasia con 9 de julio de Rafaela.
0: ¿Cómo le fue?
2: En sub 17 ganó 4-1, Gimnasia. Viñola el 10, un jugador de otra categoría. Uh-huh. Y bueno, también ahora el sub 15 ganó 2-0 con... perdón, 3-1. Uh-huh. Y su 2 goles vale...
1: Gimnasia.
2: Sí, Viñola, no, es Valenzuela, ese que iba a nombrar ahora. El sub 15, también muy bueno. Pero son esas cosas que pasan. Jugadores de 14, 15 años.
0: Claro, sí.
2: Figura.
0: Sí, sí.
2: Ganaba 2-0, se hizo expulsar, pero
0: se le fue.
2: Hay que aprender, hay que aprender.
0: Sí. Alguien le va a tener que hablar.
2: Estaba ganando 2-0, gracias
0: claro,
2: a él.
0: Claro, claro. O sea que tuvo 2 partidos seguidos.
2: Sí, son 2
0: partidos. ¿2 al hilo?
2: De 40, seguidos, de 80 y de 70 minutos.
0: ¿2 al hilo esa voz?
2: Sí.
0: Ah,
2: por eso.
0: Esa garganta. Pero todo vale.
2: Sí, vale. Vale.
0: Sí, es que... es largo agosto y es necesario.
2: Es julio, eso de julio a agosto, más allá que un aguinaldo en el medio.
0: Sí, pero dos son de 31.
2: Son 62 verdad. Días que parecen 90.
0: Sí, señor, sí, señor.
2: Más cuando tenés que comprar pastillas, ibuprofeno.
1: Más cuando tenés. Bueno. Viernes juega parque en cancha de Saninetti al básquet. Domingo juega parque en su cancha al básquet. Contra Regatas. Sí. El domingo juega Gimnasia de local. Sí. Dos partidos.
0: Sí.
2: Dos fechas seguidas. Fecha viernes y domingo.
0: Sí, señor.
1: Viernes y domingo.
0: Sí, señor.
1: Parque Sur.
2: Pero la fecha del
0: primera, la primera de visitante en Saninetti y la segunda de local frente a Regatas.
2: Ah, qué fin de semana de básquet que vamos a tener.
0: El de
1: gastos. No.
2: De básquet.
0: Pará.
2: De gastos,
0: espere.
2: Sí.
0: Espere.
2: Gimnasia Independiente.
0: ¿Se sabe el horario?
2: Sí, 3:30.
0: 3:30, ahí está.
1: O sea que salgo de gimnasia y me voy a parque. A
2: parque juega, parque. No, pero parque es 9:30. No, es no, domingo, a las temprano, 8. A las 8, es más temprano el domingo, es más temprano.
0: ¿Y el lunes?
1: Y el lunes juega parque en el amateur, ¿no?
2: Ah, con Sauce.
1: Sí.
0: ¿Lunes?
2: No, ¿confirmado el lunes? No sé. Tenía entendido que era el domingo, pero capaz que sí.
1: No, el lunes.
2: Con Sauce, en Colón. Debuta en el regional.
0: Ah, no es acá, Belén, que es...
2: Claro, debuta en Colón.
1: Menos mal.
2: En Colón.
1: Así iría con él. No, mentira.
2: Bien.
1: No des idea.
2: Tengo que descansar la garganta porque tenemos la Lanús Almagro el sábado.
0: Ah, bueno, pero va a llegar.
2: Sí,
0: va a
2: llegar. Sí,
0: él, ajá. Lo que no tendría es mañana que ponerse a la intemperie para ver la luna y eso, entonces se cuida un poco más.
2: Bueno.
0: Mírelo desde la ventana, en una actitud romántica.
2: Bueno.
0: Con música de fondo.
1: Pero mañana, eso es mañana.
2: Eso es mañana.
0: Sí, bueno, pero que empiece a descansar la voz.
1: Vas a poder mirar la luna.
2: Yo no te pido la luna.
0: Sí.
2: Decía Daniela Romo.
0: Sí. Bueno, también hay muchas sobre
2: luna. Oh, bueno, la luna.
0: Ah, sí, la luna
2: debe ser.
1: Ah, cancha de Sauce. Ahí está.
2: Sí, sí, domingo.
1: ¿Domingo?
2: Sí. ¿Sí?
1: Ah, pensé que era el lunes.
0: No. Cinco y media de la tarde.
2: Sí. Debut de parque en el regional.
0: Sí, señor.
1: Pensé que era el lunes.
2: Regional, federal, amateur de AFA.
0: Sí, señor.
2: Sí, la cuarta categoría del fútbol argentino.
0: 4:30 de la tarde llegan las noticias.
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5: 20 grados, 5 décimas actual temperatura, 72 el porcentaje de humedad, 1004 hectopascales la presión, la altura del río 4 metros 26 centímetros con aguas estacionadas. El Senado entrerriano declaró ciudadano ilustre al Manco Ilacha. En declaraciones a nuestra emisora dijo que está agradecido a las personas que confiaron en él.
6: De verdad, te soy sincero, siento un deber de gratitud con toda la gente, con tanta gente que habló bien mío y que admiró lo que hacía sobre un caballo, sobre un escenario, y haber escrito algunos libros, que no sé cómo pagarle a la gente por aprobarme todas estas cosas que hice de corazón y con un sentimiento auténticamente argentino y nacido de las entrañas del campo. Sí, yo creo que no me van a encantar lo que me queda para agradecerle a tanta aprobación a la gente por lo que humildemente hice para conservar la heredad común de los pueblos, la imagen del gaucho y el caballo criollo. De verdad, estoy muy contento, escribí un libro, Vida y Repertorio del Manco Ilacha, y ahora un sueño que tenía desde muy chico, escribí un libro con la historia de mi abuelo. Venían de Italia, estaban de novio en Italia, se embarcaron, se casaron y llegaron acá a la Argentina y tuvieron 15 hijos, entre esos mi viejo, ¿no? No hay que olvidarse de dónde viene uno para saber dónde ir.
5: Denuncian faltas de turnos disponibles en la página del hospital. Un vecino intentó obtener un turno médico a través del sistema de turnos online del Hospital Urquiza y se encontró con que no había disponibilidades para las distintas especialidades. Ante la falta de opciones, se realizó una consulta para conocer el motivo y se indicó que los turnos disponibles suelen agotarse rápidamente. Comenzaron a reparar la ruta provincial 25 utilizada como desvío. La obra del nuevo acceso obligó a derivar parte del tránsito por este camino de tierra, que se encontraba en muy malas condiciones y generaba dificultades para quienes debían circular diariamente por el sector. La zona intervenida se encuentra en inmediaciones de la ruta 14 y el desvío permite conectar con distintos sectores ubicados hacia el norte de Concepción del Uruguay. Otro síntoma del estancamiento sigue la caída de la venta de combustible. La venta de combustibles al público en estaciones de servicio alcanzó un total de 1.368.722 metros cúbicos en julio, lo que representa un retroceso del 6,4% en comparación con el mismo mes del año pasado. La contracción marca la sexta caída consecutiva interanual del indicador, lo que evidencia la debilidad de la actividad comercial general de la economía nacional. Concepción del Uruguay será sede de la etapa cultural local de los Juegos para Adultos Mayores. La jornada se desarrollará este jueves 27 de agosto desde las 14 en el Zoom del Hospitalito, con entrada libre y gratuita. Durante la instancia local, los participantes podrán expresarse en distintas disciplinas culturales, entre ellas canto solista, cuento, pintura y dibujo, teatro unipersonal, danza en pareja y tango. El servicio meteorológico anticipa para mañana tormentas por la madrugada y por la mañana, por la tarde tormentas aisladas, 13 grados de mínima, 20 de máxima. 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
2: Mientras vamos preparando algo de música con mucho, mucho ritmo para alentar a la gente que se acerca aquí a Plaza Ramírez, vamos a darle el adelante al móvil.
3: Osvaldo Cornejo.
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0: Ahí estamos. Muy bien, vamos a saludar al ingeniero Rubén del SAR, que está del otro lado de la línea. Ingeniero, ¿cómo le va? Es asesor de la Coordinación de Planeamiento del municipio de Concepción del Uruguay. Buenas tardes, Juan Planón y Nancy Sosa lo saludan.
1: Buen día, Nancy. Buen día, Juan.
0: Bueno, ingeniero, queríamos conocer un poco el avance de esta obra monumental para Concepción del Uruguay, que es la planta depuradora de efluentes cloacales domiciliarios.
1: Bueno, sí, en realidad parece como poco visible, ¿no?, esa obra, porque está en un lugar donde no pasamos a verla demasiado, pero bueno, es una obra de las más importantes que creo que yo en los últimos 50 años se realiza en la ciudad de Concepción, Uruguay. Esta obra tiene que ver con, está dentro del marco del programa de saneamiento integral de las ciudades de la cuenca del río Uruguay, uh-huh. Con financiamiento del Banco Interamericano de Desarrollo, se licitó en noviembre del año 2023, se adjudicó y se contrató un año después, en noviembre del año 2024, y se iniciaron las obras en el año 2025. Uh-huh. Esa obra tiene un plazo de ejecución original de 36 meses, que va a ser seguramente un poco mayor. Uh-huh. Claro, porque tenía 6 meses primero del diseño y el proyecto, que se atrasó un poco, después 24 meses de construcción y 6 meses después de prueba, que en realidad tiene que ver con toda la cuestión de la misma empresa que va a hacer la operación y capacitación del personal, que va a tener una característica técnica especial. Uh-huh. Es una obra muy importante para la ciudad de Concepción, Uruguay, digo, de las más relevantes de los últimos años,
0: ¿no? Recuérdenos qué empresa es la que está a cargo de las obras.
1: Es una UTE, esta UTE está conformada por la empresa Panedile, la empresa Pietro Boni y la empresa Concrete Nord. Es una unidad transitoria de empresa.
2: Hablando de invisibilidad de las obras, después cuando tengamos ya las obras culminadas, todo andando, en la rutina, en lo cotidiano, ¿qué es lo que, para hablar en concreto, la gente va a experimentar ya cuando tengamos esta obra clave?
1: Bien, mira, Juan, nosotros en la ciudad de Concepción, Uruguay, estamos volcando todos los líquidos residuales crudos al río. Uh-huh. Ni más ni menos que eso. O sea, sí. Si bien nosotros nos sacamos a través de la red colectora cloacal, digamos, los líquidos de nuestros domicilios, esos líquidos no son tratados actualmente en la ciudad de Concepción, Uruguay. Es una cuestión bastante compleja, muy, digamos, de difícil de poder llegar a sostenerla en el tiempo, uh-huh, por una cuestión, digamos, de la contaminación que genera. Esta obra va a permitir a todos, o sea, en realidad para una población de 117.000 habitantes, está calculada para los próximos 20 años la capacidad que va a tener, uh-huh, va a poder tratar todos los líquidos residuales y los barros en ese tipo de planta depuradora, que realmente es técnicamente de última generación.
0: Uh-huh. ¿Y qué sector de la ciudad se va a ver más beneficiado, ingeniero?
1: En realidad está para toda la ciudad, uh-huh, pero convengamos que hay una zona que tiene que ver con todo lo que es el norte de la ciudad, al norte, digamos, de lo que es Frondizi, que bueno, que va a ser bastante complejo, digamos, de poder llegar a elevar, digamos, los líquidos hasta este lugar, que ustedes saben muy bien que está en la zona, los 5.5 hectáreas, que está en la zona del ejército, en Lucas Piri, digamos, al sur de calle Suipacha. Uh-huh. De todos modos, hay sectores como, por ejemplo, el 30 de octubre, todo lo que es San Isidro, que va a poder llegar a través de las estaciones elevadoras de líquidos cloacales, poder llegar a volcar y a ser tratados los líquidos residuales en esa planta. Uh-huh. Después hay que hacer un trabajo bastante grande. Comento que esto es una primera parte.
0: Si bien eso le iba a preguntar, si después habrá obras de infraestructura que deberán hacer ustedes en el resto de la ciudad o en la ciudad en general.
1: Esta es una obra monstruosa que es imposible, absolutamente imposible, de poder llegar a ser financiada por un organismo municipal, o sea, por ningún municipio de la provincia, no solamente Concepción, Uruguay, no tiene ninguna posibilidad financiera de poder llegar a solventar este tipo de obra, que supera hoy los 25 millones de dólares, imagínense, una suma monstruosa. Pero después queda una segunda etapa, que va a haber que trabajar en todo lo que son las colectores, las colectoras y la redistribución, digamos, de cloaca, que por supuesto que en muchos casos están absolutamente obsoletas y va a haber que trabajar para poder llegar a estar en ese desagüe, poder llegar a que vayan a ese fluente, digamos, todos los efluentes vayan a la planta de tratamiento.
2: Rubén, cualquier cosa me decís, no, preguntá en Hacienda y listo, porque es más para Hacienda la pregunta, pero quiero preguntar, más que nada, recordar a la audiencia cómo actúa en términos, en qué términos actúa el Banco Interamericano de Desarrollo cuando financia una obra de estas características, es decir, cómo el Estado tiene que responder, digamos, en qué sentido, cómo es la estructura, la mecánica con el BID puntualmente.
1: Este crédito otorgado por el BID fue otorgado en el año 2023, y bueno, para todo este tipo de obra, y por supuesto que tiene que ser, no es el municipio el que responde, sino que es a nivel nacional. Claro, esa respuesta es así, fue firmado por el gobernador Bordet, digamos, va a haber que responder, por supuesto, y a ese crédito hay que devolverlo, pero no tiene la capacidad un municipio de poder llegar a devolver ni a tomar este tipo de préstamos, desde luego que no.
0: ¿Y es una obra en comparación a lo que fue el Plan Maestro de Agua de mayor envergadura?
1: Mira, Nancy, yo creo que más allá de la cuestión de los montos de los cuales estamos hablando, hablar de eso parece una obscenidad, digamos, el monto son exageradísimos. Yo creo que hay dos obras, digamos, que en los últimos 25 años han sido las más relevantes para la ciudad desde el punto de vista del saneamiento y lo que tiene que ver con, digamos, uno de las obras de infraestructura más importantes que puede llegar a considerar, por lo menos me pasa a mí como profesional, es de una las obras de agua y las de cloaca, que digo que son enterradas, no son visibles, pero son de las más importantes, y nos damos cuenta cuando sufrimos, digamos, esa ausencia o ese problema, digamos, los inconvenientes que nos genera. Por supuesto que el Plan Maestro de Agua en sus primeras dos etapas, tanto la toma de agua como la planta potabilizadora y después la construcción del tanque, digamos, detrás del cementerio israelita, y la distribución, ha sido una obra de las más relevantes, digamos, de la ciudad de Concepción, Uruguay, sin duda alguna, en los últimos 25 años. Pero esta es para el futuro y como obra de saneamiento. A ver, recordemos nosotros que una de las prioridades que tenemos es la de prevenir todo tipo de enfermedades que tiene que ver con la contaminación. Imaginemos, digamos, las aguas contaminadas, el problema, digamos, que ocasionan en todo el agua, porque después al agua nosotros en otro lugar la tienen que tomar. O sea, esto es una cuestión que va a responder a sanear, digamos, todas las aguas residuales de la ciudad de Concepción, Uruguay. Por supuesto que hay un trabajo muy grande de aquí en adelante, ¿no?
2: Justamente sobre eso te iba a preguntar, porque el anuncio fue hace mucho tiempo, digamos, el primer anuncio, me acuerdo, de esta enorme obra. Y obviamente ha pasado mucho tiempo, ha crecido la ciudad demográficamente hablando, y te pregunto, hoy es, más allá de que esto avanza, de que esto se va a completar, se va a concluir y se va a empezar a actuar, ¿es de mucha preocupación el tema de los efluentes con respecto a esto? Bueno, parte lo respondía recién en algo que decías, pero digamos, ¿cuál es la situación hoy?
1: No, sí, nosotros, el tema de los efluentes es una situación muy delicada porque, a ver, doy ejemplo, nosotros las estaciones elevadoras de líquidos cloacales que permanentemente tenemos que estar atendiéndola y que tienen problemas, digamos, con el sistema de bombeo, nos ocasiona un tremendo problema. Nosotros intentaríamos detener la mayor cantidad de tratamiento de agua por gravedad. Esto es que vaya por gravedad, no por bombeo, porque digamos todos las estaciones de bombeo nos ocasionan problemas, digamos, de mantenimiento. También tenemos que ver con toda la red, porque nosotros en muchos lugares vemos que tenemos aguas a cielo abierto, líquidos residuales a cielo abierto, y tiene que ver con la obsolescencia, digamos, de todo el sistema y digamos que ha llegado al grado de saturación todo el sistema cloacal que tenemos en la ciudad de hace más de 60, 70 años. Entonces me parece que esto es un avance importante que se va a ver. Nosotros, por supuesto que Por ahí no vamos a ver todos los resultados, pero en el corto plazo, pero nosotros tenemos que pensar en una ciudad que tenga saneamiento, digamos, de sus líquidos cloacales para los próximos 50 años. Uh-huh. Y eso nos va a permitir tenerlo, por lo menos en una mirada de los próximos 25 o 30 años, porque está prevista para un tratamiento hasta de 117 mil personas, digamos, de una ciudad de 117 mil personas, uh-huh, o sea, uh-huh, bastante mayor a la que actualmente tiene la ciudad de Concepción, Uruguay.
2: Rubén, cambio. Permiso, menos mal que dije la palabra
0: con viento,
2: cambio.
0: ¿Con viento a favor, ajá, 2029, sí, 2030?
1: No, nosotros, no, la la fecha. Esto, ustedes no se olviden de que aparte digamos que el ente ejecutor, digamos, el contralor es la unidad ejecutora, sí, provincial. Tenemos el monitoreo, tiene el monitoreo del Banco Interamericano de Desarrollo, entonces esto tiene que ser los desembolsos y el plan de obra a ejecutarse rajatabla. Y si no hay que
2: los plazos previstos, sí,
1: una muy buena excusa, digamos, para no cumplirlo, digamos, hay que ver claramente que justificarlo. Entonces, para el año 2028, antes de mediados del año 2028, ya tienen que estar terminadas las obras y no se olviden de que, o sea, no nos olvidemos, no es que nos olviden ustedes, de que esos 6 meses en los cuales la misma empresa tiene que tener, digamos, la operación y a su vez hace la capacitación del personal que va a trabajar en esa obra, uh-huh, en esa planta. Imagínense que es con un sistema totalmente computarizado y con personal especializado que va a tener que estar trabajando, ajá, en esa obra.
0: O sea, va a generar, o sea, empleo en su momento.
1: 6 meses de capacitación. Digamos, es posible que personal municipal o técnicos, uh-huh, digamos, nuevos tengan que estar trabajando en ese lugar.
0: Claro.
1: No es tanta cantidad de personas, porque imaginen que un sistema totalmente computarizado, pero que tiene que tener
0: una supervisión.
1: Un monitoreo. Sí, sí, un monitoreo, digamos, con personal súper especializado, okay, ¿no?
2: Ahora sí, cambiando de tema, y no tanto. Hemos hablado con, fíjate vos, hemos hablado con el jefe de bomberos, uh-huh, hasta con el vocero de Camino del Río Uruguay, ahora vas a ver, sí, por dónde voy, Salto Grande. Hay un montón, sí, sí, de áreas que atraviesan la cuestión del niño. Yo creo, sí, que falta que hablemos con el técnico de gimnasia y le preguntemos por el niño también. Sí. Pero, ¿cómo vienen preparándose, Rubén, en ese sentido?
1: Con mucha responsabilidad, más allá, digamos, de que se está trabajando con la Junta de Defensa Civil, coordinando, digamos, la municipalidad. Yo estoy hablando de cuestiones concretas en las cuales estamos trabajando. Uh-huh. Estamos nosotros viendo con las defensas para que, chequeando, digamos, que todas las defensas estén absolutamente en condiciones. Uh-huh. Estamos en ese monitoreo nosotros haciéndolo. Estamos haciendo un trabajo que se va a hacer en la parte del terraplén de la defensa sur. Estamos viendo nosotros para toda la basura. A ver, son cuestiones bastante elementales, pero
2: sí, pero suman.
1: Pero la tenemos que trabajar. Sí. Ustedes creo que han visto, se ve en la ciudad, que nosotros hemos hecho una limpieza de todos los desagües pluviales, uh-huh, en muchos kilómetros, digamos, desagües pluviales de la ciudad, cielo abierto. Esto es para que el agua corra más fluidamente, pero además limpiando todo lo que son basura, porque hay algunas cosas que son operativas, pero que son sencillas, pero que a su vez pueden llegar a complicar mucho. Por ejemplo, toda la basura que van a la reja de la estación elevadora, digamos, complica enormemente porque taponan todas las rejas. Es un trabajo a realizar en la cual cuando viene una lluvia hay que estar trabajando ahí encima, y eso puede llegar a dificultar la extracción de agua cuando el río esté crecido. Nosotros pensamos en 3 o 4 situaciones, pero fundamentalmente en 3 situaciones. Con el río crecido, estamos hablando de río crecido, no podemos llegar a pronosticar exactamente cuánto, pero con un río crecido más de 7 metros, esa es una previsión que tenemos que tener. Tanto la defensa norte como la defensa sur, estamos viendo para esa hipótesis. Estamos viendo para qué hacer o cómo trabajar cuando en la ciudad puedan llegar a llover, claro, simultáneamente, uh-huh, está el río crecido y lluevan 120, 140, 150 milímetros. Uh-huh. En esa hipótesis estamos trabajando, que se den una u otra o las dos a la vez. Y bueno, también estas cuestiones que uno tiene que prever o estar dispuesto a ver cómo hacer operativamente si llega a haber algún tipo de tormenta o algo que dificulte, digamos, la cuestión cotidiana en un par de días, ¿no?
0: La lluvia de la semana pasada les permitió observar algunos puntos de la ciudad.
1: Sí, no fueron tan fuerte. No complicó demasiado, pero sí a esto que te estoy diciendo, que nosotros vemos la acumulación. Si vos me decís cuál es el problema mayor que estuvimos visualizando, la acumulación de basura, tanto en la estación, digamos, de la planta de la Defensa Sur como la Defensa Norte. Ustedes todos tenemos que recordar, los que somos bastante mayorcitos, más todavía, de lo que sucedía en Concepción, Uruguay, cuando no teníamos la defensa. Sí. Ahora, gracias a un enorme esfuerzo, digamos, y gestión que se han realizado, podemos llegar a decir que con la Defensa Norte y la Defensa Sur estamos mucho más protegidos que antes, pero tenemos que estar atentos, digamos, tienen que estar en funcionamiento y bien totalmente las bombas, digamos, que están en los dos lugares, son 6 bombas en cada lugar. Bueno, que funcione todo correctamente. En eso estamos.
0: Uh-huh. Rubén, le agradecemos muchísimo la charla. Ha sido usted muy amable.
1: No, por favor, muchas gracias, Nancy. Gracias, Juan.
0: Un abrazo. Hasta luego. Adiós. Ingeniero Rubén del Sar, que es asesor de la Coordinación de Planeamiento del municipio de Concepción del Uruguay, hablándonos de los avances de esta planta depuradora de fluentes cloacales domiciliarios aquí en Concepción del Uruguay.
2: Usted mandó saludo al turco recién.
0: No, no le mandé, llegué a mandarle. No llegué a mandarlo. El turco nos manda saludo a nosotros, bueno, tanto él como su señora, así que van los saludos para el turco también.
2: Y a mí me recuerda algo que en el picadito de fútbol que hicimos en el arranque del programa.
0: ¿Quién le recordó?
2: Que Gimnasia, que decíamos que juega con Independiente Chivilcoy el domingo a las 3:30, nuevamente vuelve a ser televisado por LPF Play aquí en Concepción del Uruguay, de local.
0: O sea que todos los que transmiten...
2: No pueden hacerlo. En vivo
0: a través
2: de
0: redes o de...
2: No, en vivo no, porque tienen los derechos. ¿Sí? No, recordemos que es un beneficio económico para los clubes. Ajá. Que vienen recibiendo ya hace años los derechos de televisación, de una televisación que nunca ocurría.
0: Bien.
2: Es decir, que la AFA termina ejecutando en su favor.
0: O sea, la transmisión le determina un ingreso de dinero a Gimnasia.
2: A Gimnasia, a todos los clubes de Federal. Hecho que ya venía ocurriendo, en realidad, desde hace años. Pero no se daba la transmisión. Bueno, ahora se pusieron las pilas, digamos.
0: ¿La AFA pagaba sin cumplir con el servicio?
2: Exacto. Eso, bueno, pero los clubes... A ver, a vos te dicen, mira, yo te voy a pagar un derecho de imagen que a vos te corresponde. Ajá. Pero después, si no se ejecuta, vos no tenés la culpa. ¿Qué vas a decirle? No, no me lo pagues.
0: Buena la AFA.
2: Bueno, sí, estaba abandonada un poco el Federal A, pero bueno, en definitiva. Saludos para el turco. Ajá. Imagino que también...
0: Sí nos dijo saludos tanto de él como de Adriana.
2: Bueno.
0: Para cada uno de nosotros.
2: Y otros oyentes fijos, Luciana, Mateo y Fernando están escuchando. Bien, los tres juntos esta vez, así que no hable mal del otro. Viste que a veces tiramos palos así.
0: No, jamás.
2: Están los tres juntos, ahora no diga nada.
0: Mantengo mi postura de que la mejor es ella. Bueno. Noticias, dale, vamos.

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2: Las 5 de la tarde en la República Argentina. Murió Rubén Rada. El músico uruguayo falleció de neumonía a los 83 años. Ampliaremos la información. El gobierno se reunirá con los gobernadores de la región centro, nos informa Liliana Arias.
3: En el marco de las negociaciones que lleva adelante el gobierno nacional con las provincias, el jefe de gabinete Diego Santilli recibirá a los gobernadores de Entre Ríos, Rogelio Frigerio, de Córdoba, Martín Yarzora, y de Santa Fe, Maximiliano Puyaro. El encuentro será a las 12 en Casa Rosada y oficialmente se informó que durante la reunión conversarán sobre la agenda conjunta, lo que incluye hablar sobre las tarifas eléctricas, rutas nacionales y la reforma al régimen de zona fría. Estos serán algunos de los temas que abordarán.
2: Investigan la muerte de un niño en un hospital de Río Grande, nos informa María Eugenia Duré.
4: El juzgado de instrucción número 1 de la ciudad de Río Grande, a cargo de la jueza María Rosa Santana, lleva adelante una investigación para determinar las circunstancias que rodearon la muerte de Tirone Lionel, quien falleció de tan solo 3 años, ocurrida el 20 de agosto en el Hospital Regional Río Grande. La justicia secuestró la historia clínica, registro de cámaras y documentación administrativa para reconstruir las distintas instancias de atención. El menor falleció al día siguiente de su ingreso al hospital y, según consta en la denuncia, para ese momento presentaba un cuadro de falla multiorgánica asociado a una infección bacteriana severa.
2: La información deportiva con Santiago Lucía.
5: River juega esta noche por los octavos de final de la Copa Sudamericana 21-30 frente a Independiente Santa Fe de Bogotá. El equipo que va a poner Eduardo Coudet con Beltrán, Montiel, Martínez Cuarta, Otamendi, Acuña, Moreno, Andrada, Freitas, Almada, Correa y Driussi, los 11 del millonario, para buscar meterse en los cuartos de final de la Copa Sudamericana.
2: En Córdoba, donde nos puedes escuchar a través de AM750 y FM100.1, temperatura 26 grados 4 décimas, sensación térmica 25 grados 5 décimas, humedad 43%, cielo parcialmente nublado. Y en Buenos Aires, cielo nublado, temperatura 15 grados 4 décimas, humedad 70%.
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7: 20 grados actual temperatura en nuestra ciudad, 72 el porcentaje de humedad, 1004 hectopascales la presión, la altura del río 4 metros 26 centímetros con aguas estacionadas. Calzados Facundo cerrará sus puertas a fin de mes, el motivo sería el costo del alquiler. El tradicional comercio de calzados de Concepción del Uruguay, ubicado en plena peatonal, dejará de funcionar a fines de agosto. El propietario de Calzado Facundo lleva aproximadamente 22 años frente al negocio. El motivo del cierre estaría vinculado directamente con el contrato de alquiler del inmueble. El propietario del local habría solicitado una cifra considerada exorbitante para renovar el contrato, lo que habría llevado a tomar una decisión de finalizar la actividad comercial. El cierre representa la salida de otro comercio tradicional del centro uruguayense en un contexto en que los distintos establecimientos vienen enfrentando dificultades para sostener sus estructuras comerciales, entre ellas el costo de los alquileres y la caída del consumo. El servicio meteorológico anticipa para mañana tormentas por la madrugada y la mañana por la tarde tormentas aisladas, una mínima de 13 grados, una máxima de 20. 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
7: Se ofrece, señor, para sereno cuidador, comunicarse con Juan al 3442-458782. Se ofrece, señora, para trabajos de limpieza y peluquería, contactarse con Patricia al 3442-319636. Se ofrece, joven, para paseo de perros, comunicarse al 3442-484063. Se ofrece, señora, para cuidado de personas mayores en clínicas, hospital o domicilio, comunicarse solo por llamadas con Patricia al 3442-577547. Se ofrece, señora, responsable para cuidado de adultos mayores con cama en Concepción del Uruguay o la zona, comunicarse con Gabriela solo por WhatsApp a través del 3442-551542. Se ofrece, señora, para trabajar como cuidadora de persona o en tareas de limpieza. Consultar con Beatriz al 3442-530549. Se ofrece, señor, para poda de

0: al 3442-464821. Se ofrece, señora, para cuidados de personas mayores, cuidado de niños o trabajo de limpieza. Por consultas, comunicarse con Alba al 3342-409515. Se ofrece joven con estudios secundarios y de producción avícola y tareas de campo. Experiencia laboral en carpintería, albañilería, aserradero y alambrador. Por contacto, comunicarse con Luciano al celular 3442-667731. Se ofrece acompañante terapéutico para cuidado de personas mayores o enfermos en clínicas o domicilio con experiencia y buenas referencias. También para limpieza. Por consultas, comunicarse al 40 22 79 Ivana. Se ofrece, señora, para limpieza, cuidado de personas mayores con experiencia. Por datos, comunicarse al 3442 31 20 03. Se ofrece, señorita, para cuidado de niños, cuidado de personas mayores o tareas de limpieza, con experiencia y referencias. Por más datos, comunicarse al 3442 45 89 34 Dayana. Cuidado de personas mayores o con discapacidad, responsabilidad, buen trato y capacitación continua. Cuida en domicilio, clínicas y hospital. Referencias comprobables. Walter Fidelibus, celular 3442-612067. Se ofrece mujer joven para cuidado de personas mayores. Referencias comprobables. Consultar con Esther al 3777-747406. Se ofrece, señora, como dama de compañía para fines de semana, consultar con Beatriz al WhatsApp 3442-403524. Se ofrece, señora, para compañía de persona mayor, buenas referencias, comunicarse con Silvia al 3442-553869. Se ofrece, señora, para cuidado de persona mayor, es acompañante auxiliar de enfermería, acompañante terapéutico. Referencias comprobables. Consultar con Teresa al 15 66 78 52. Hasta aquí el micro solidario.
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0: Continuamos en las horas perdidas. Hasta las 6 de la tarde los acompañamos.
1: Sí, bueno, hace instantes, la Oficina de Prensa de la Jefatura Departamental de Policía brinda un informe a los medios de prensa indicando que detuvieron al presunto autor y recuperaron los elementos que fueran robados en el autódromo de Concepción del Uruguay, en el marco de una causa de fuerte repercusión pública, dicen. En la mañana de este miércoles, personal de la División de Investigaciones logró avances al concretar la detención del principal sospechoso y el secuestro de la totalidad de los elementos robados. Fue a través del trabajo de personal de comisaría tercera. Continuaron luego de la denuncia radicada por el presidente de la comisión del autódromo. Las pesquisas permitieron reconstruir el itinerario de los autores del hecho ocurrido la noche del sábado 22 o mañana del domingo 23. Con las pruebas reunidas por los investigadores, la fiscal auxiliar número 3 a cargo de la doctora Denise Caraballo solicitó el correspondiente mandamiento. La medida judicial se ejecutó a las 12 y 15 en una vivienda del barrio 150 viviendas. El procedimiento arrojó resultado positivo, produciéndose el secuestro de 5 televisores de grandes dimensiones, un Smart TV de 65, 3 de 43 pulgadas y uno de 40 pulgadas. Una máquina contadora de billetes, un equipo de música con parlante potenciado y control remoto, una heladera tipo frigobar, un horno microondas, ambos con calcomanías identificatorias del Autódromo de Concepción del Uruguay, una camioneta utilitaria marca Peugeot, modelo Partner de color blanco rodado que habría sido utilizado para la logística del robo. Ante esta situación, se ordenó la detención del morador de la vivienda, un hombre de 49 años. Fue aprehendido, trasladado a la alcaldía de la comisaría primera, donde permanece alojado a disposición de la magistrada interveniente. No se descartan otros procedimientos a los fines de recuperar la totalidad de los elementos, por lo que las tareas investigativas continúan, dice la policía.
0: Muy bien.
1: Bueno, ahí estamos. Ahora vamos a escuchar, hoy en el inicio del programa lo charlábamos con Belén, la Facultad de Humanidades, UADER, sede Uruguay, será escenario del 10º Encuentro Nacional de Observatorios de Conflictividad Sociolaboral. Eso va a ser la semana que viene y nos cuenta algunos detalles Matías Eskenazi, que es docente de esta facultad.
2: Vamos a comentar sobre el encuentro que vamos a desarrollar los días 4 y 5 de septiembre en Jordana 50, en la sede de Concepción del Uruguay. Se trata del 10º encuentro de la red de estudios y observatorios sobre conflictividad sociolaboral en Argentina. Y en ese marco también realizaremos un cuarto taller. ¿Qué es esta red y de qué se trata este encuentro? Bueno, es una red que hemos conformado ya hace más de 12 años, desde 2014, con antecedentes entre grupos, investigadores, investigadoras de múltiples universidades nacionales a lo largo y a lo ancho del país, también muchos y muchas con pertenencia en CONICET. La red está conformada por colegas de las universidades nacionales de Mendoza, Villa María, Córdoba, Universidad de Buenos Aires, Universidad Nacional de Quilmes, UADER, Universidad Nacional del NEA, Chaco Formosa, de Tierra del Fuego e Islas del Atlántico Sur, de Universidad Nacional de San Juan, es decir, múltiples grupos que nos dedicamos a estudiar precisamente qué sucede cuando las personas, los trabajadores, las trabajadoras, organizaciones sociales reclaman, protestan, desarrollan distintas actividades en función de reivindicar sus derechos frente a empleadores, frente a Estado nacional o provincial. Es decir, tratamos de tomar el pulso de la conflictividad sociolaboral como una parte muy importante para comprender la realidad argentina. En este marco realizamos este encuentro. Estamos orgullosos de que nos toque ser sede, esta vez en Entre Ríos. Nosotros formamos parte de esta red desde el Grupo de Estudios Históricos sobre Clases y Conflictos Sociales, que tengo el gusto de coordinar y compartir con excelentes colegas, compañeros, compañeras que se han formado en la Universidad Pública en Entre Ríos y que desarrollan sus sus estudios de posgrado, sus tesis, y el encuentro, que tiene dos días, va a tener su actividad central durante el viernes 4, y en ese marco desarrollamos actividades abiertas a toda la comunidad. Por supuesto, quienes quieran pueden inscribirse para tramitar, obtendrán también un certificado con resolución oficial, y en este caso, por ejemplo, útil para quienes son docentes o para quienes son periodistas o desarrollan otras actividades académicas, pero lo importante es que esté abierto a la comunidad. Vamos a aprovechar que tenemos la visita de colegas de gran trayectoria y gran nivel para desarrollar un panel. En ese panel central vamos a conversar sobre la actualidad de los conflictos sociolaborales durante esta última etapa y en particular en perspectiva con la reforma laboral que, bueno, lamentablemente ha pasado a instancias del gobierno nacional vigente y de múltiples otros bloques que lo han votado y que es sumamente regresiva para los trabajadores y trabajadoras, pero que también viene siendo resistida, tanto antes como después. Entonces este va a ser quizás nuestro panel central. Ahí vamos a contar con la presencia de Agustín Nieto, de la Universidad Nacional de Mar del Plata y CONICET, de Beatriz Soria, de la Universidad Nacional de Mendoza, Francisco Favieri, de San Juan y CONICET también, y de Marina Falvo, de la Universidad Nacional de Córdoba. Bueno, este panel abierto a la comunidad tendrá estos expositores, estos temas centrales, y luego también realizaremos un conversatorio. Conversatorio, a diferencia de un panel, tiene otra dinámica, es más abierto, no va a haber expositores centrales, pero sí hemos invitado a trabajadores, trabajadoras de la ciudad, de la provincia, que puedan expresar y comentar sobre algunos de los conflictos más importantes, sobre todo Granja Tres Arroyos, sector frigorífico, sectores docentes, y también la presencia de colegas de diversas regiones del país brindará la posibilidad para que puedan comentar las realidades regionales y componer así, esta es nuestra idea siempre, un mapa nacional que contemple las diversidades y las complejidades de las diversas regiones de nuestro país. Bueno, en términos generales de esto se trata la actividad, también por supuesto al ser una reunión de trabajo tendremos nuestro taller, que en este caso es para quienes formamos parte de la red y esperamos profundizar la producción de conocimiento que siempre de carácter público desde la universidad pública para toda la población y de carácter abierto. Están todos invitados e invitadas y desde ya estamos a disposición para comentarles cómo se va desarrollando el encuentro y cuáles son sus conclusiones.
1: Bueno, allí la palabra del profesor Matías Eskenazi, que es docente de la Facultad de Humanidades, que será sede de este 10º Encuentro Nacional de Observatorios de Conflictividad y además 4º taller de la Red Nacional de Observatorios de Conflictividad Sociolaboral, una red que se formó en el año 2014 con la participación siempre de investigadores de universidades públicas de la República Argentina y también de aquellos investigadores que tienen relación directa con el CONICET. Estudiar qué sucede cuando los trabajadores reclaman, protestan y desarrollan distintas actividades en función de reivindicar sus derechos frente al empleador o, como nos pasa mucho, contra el Estado. Así que una actividad creo que muy interesante, viernes 4 y sábado 5 de septiembre. El día 4, como él decía, será el día central con mayor actividad y con actividad que se abre a toda la comunidad y con ponencias interesantes a partir de las 2 de la tarde y hasta las 6:30 de la tarde allí en la sede de la Facultad de Humanidades en Jordana 50, es decir, el edificio de la Escuela Normal Mariano Moreno. Todos aquellos que quieran participar lo podrán hacer, ingresan a las redes sociales de la Facultad de Humanidades, UADERCE de Uruguay, encontrarán todos estos datos y de qué manera inscribirse. Por eso le decía a Belén, seguramente vamos a estar charlando con alguno de los organizadores, o con Matías, o con algún otro de los organizadores la semana que viene, para profundizar también esta cuestión de la Red Nacional de Observatorios de Conflictividad Sociolaboral.
0: Bueno, un saludo para Pablo Montes, que nos está escuchando siempre.
1: Ah, también,
0: sí,
1: bueno,
0: un saludo para Pablo, bien. Siempre él y todos sus compañeros del hospital ahí, una atención espectacular, como siempre.
1: Hace tiempo que no lo vemos.
0: Me tocó de ahí en recepción, así que un saludo grande para él. Dice, lo leí igual. No hay otro programa en la ciudad para la ciudad en Concepción y bien orientado.
1: Vamos, Pablo.
0: La definición del programa.
1: Bien.
0: Lo grabamos y lo pasamos en las promociones.
1: Sí, señor. Ahí está.
0: Pablo.
1: Que nos mande un audio, entonces.
0: Claro, queda. Mejor.
1: Después le damos manija.
0: Gracias, Pablo. Y reitero a todos los laburantes del hospital que uno cada vez que va ve que está saturadísimo.
1: Sí, señor.
0: La gente necesita del hospital
1: cada vez más
0: porque ya no tiene obra social, porque no tiene laburo, y entre enfermeros, médicos, recepcionistas
1: hacen lo mejor,
0: y la gente a veces va nerviosa, entendiblemente nerviosa, espera 2 o 3 horas a veces. Por ahí hay que explicar lo del triage, ¿no? Uh-huh. Que uno va por un dolor y no es que están la cuestión en orden de llegada, no, así estricto, no, no, no, sino que no. Se califica por la supuesta gravedad.
1: Sí,
0: de,
1: bueno. Tal cual.
0: Pero
1: tal
0: bueno,
1: cual,
0: no,
1: tal
0: no es fácil tampoco.
1: Estamos en búsqueda de volver a hablar con las autoridades del hospital porque también hay obras que se están encarando. Uh-huh. Está este nuevo sistema de obtención de turnos. Así que también estamos en la búsqueda de una nueva charla a través de nuestra productora.
0: Bueno, la mala noticia, dos sí. Malas noticias, una por ahí para más cinéfilos, pero uh-huh. la más popular es que ha fallecido a los 83 años el Negro Rada. Rubén Rada nos ha dejado uh-huh. y nos ha dejado un montón de cosas.
1: Sí.
0: No tengo, sí. Estoy leyendo. Para saber, a ver algún detalle, pero todavía Rubén Rada, una de las figuras más importantes de la música uruguaya, popular, murió este, y latinoamericana, agregó. Uh-huh. Murió este miércoles a los 83 años, dejó una trayectoria de más de 6 décadas uh-huh. marcada por el candombe, el rock, uh-huh. el jazz, el funk, y una sí. permanente búsqueda artística, que era lo que me parece lo renovaba. Uh-huh. Nunca se quedaba quieto, no solamente en términos geográficos, sino también en términos musicales, sí. ¿no? El primer Negro Rada nunca fue el último uh-huh. Negro Rada, digamos, pasó por todos lados.
1: Aparte un personaje
0: entrañable,
1: maravilloso.
0: Entrañable.
1: Y venía combatiendo una neumonía desde hace
0: está.
1: Un mes.
0: Ah, mira,
1: se
0: y
1: fue
0: a esa complicando.
1: Edad,
0: a esa edad más complicado.
1: Y mire usted, más allá de la edad, en octubre tenía planificado tocar con Totem, su banda
0: ajá,
1: de los
0: sí,
1: 70.
0: Sí.
1: Y el comunicado es de su familia, con muchísimo dolor. Les comunicamos que hoy miércoles 26 a las 15:30 se fue y ahora descansa en paz nuestro querido esposo, padre, abuelo, después de pelear un mes contra una neumonía y sus complicaciones. Gracias a todos por los mensajes de preocupación y el amor de hoy y siempre. Infinitas gracias al equipo profesional que hizo todo lo posible y más, firma la familia Rada.
0: Bien. También murió un actor yankee, para uh-huh. algunos se van a acordar, tiene un rostro muy especial, esto es radio y no ayuda.
1: Sí.
0: Se llama Tim Curry.
1: Ajá.
0: El recepcionista de Mi Pobre Angelito 2.
1: Sí.
0: ¿Lo tiene?
1: Sí, una bueno. cara graciosa.
0: Sí, exactamente. Uh-huh. Muy reconocido en el under de las películas por ahí, no taquilleras de Hollywood. Uh-huh. Gran actor en películas de culto como The Rocky Horror Picture Show del año 75, que hizo un papel fenomenal. It, fue la cara del payaso uh-huh. It, uh-huh. el primero, el del 90, sí. era él.
1: Mire.
0: Y que bueno, también nos ha dejado. Hoy, y son recién las 5 de la tarde.
1: Señor. Vamos a llegar a las noticias, sí, si le
0: vamos,
1: parece, recordando a Rubén Rada.
0: Vamos con eso.
1: Ahí vamos.

0: LT11 Nacional, Concepción del Uruguay, informa. 20 grados la temperatura, 72 el porcentaje de humedad, 1004 hectopascales la presión, la altura del río 4 metros 26 centímetros, aguas estacionadas. El Centro de Instrucción de Aviación Civil del Aeroclub sumará nuevos cursos. Lucas Torres Rugier, presidente del Aeroclub Concepción del Uruguay, indicó que actualmente a nivel local brindan el curso de piloto privado de avión, que es la primera licencia aeronáutica. Luego de la inspección y la entrega de toda la documentación, el proceso pasó al área de legales de ANAC, que es la última instancia para que se labren la ampliación de los cursos que se brindan en ciudad. Se sumarán el de piloto comercial de avión, habilitación por instrumentos, instructor de vuelo y simulador de vuelo. Mario López cuestionó la asistencia a los trabajadores de la Granja Tres Arroyos. El secretario general de la seccional Concepción del Uruguay de AUATRE, Mario López, remarcó que la crisis de Tres Arroyos no refleja el presente del sector avícola en general. Señaló que el consumo de pollo continúa creciendo en Argentina y que incluso superó el consumo de carne vacuna. El dirigente gremial también cuestionó la forma en que se implementó la ayuda económica destinada a los trabajadores afectados. La plata entró a la cuenta y salió automáticamente. La ayuda existió, pero para muchos trabajadores no fue una ayuda real, expresó Mario López. El SIGS conforma un comité para acompañar y defender a comercios afectados por la crisis. La Comisión Directiva del Centro de Comercio, Industria y Servicios de Concordia, SISC, ha decidido conformar un comité. El mensaje es claro, que cada socio sepa que no está solo. El comité nace en respuesta a la compleja situación que atraviesa actualmente el sector empresario local y particularmente las pequeñas y medianas empresas pymes. Explicaron y mencionaron que a diario reciben noticias de colegas que atraviesan dificultades para sostener empresas y también las fuentes de trabajo. Fútbol liguista programaron la séptima fecha del torneo Clausura Oscar Rodríguez. La Liga de Fútbol de Concepción del Uruguay definió la programación de la séptima jornada del Clausura. La fecha comenzará el sábado desde las 15:30 con tres encuentros. En cancha de Rivadavia, Lanús recibirá a Almagro. En tanto, Atlético Uruguay se enfrentará con la China, mientras que María Auxiliadora jugará con Agrario Rocamora. El lunes a las 21:30, Gimnasia se enfrentará con Engranaje, un nuevo compromiso del campeonato. El Servicio Meteorológico anticipa para mañana tormentas por la madrugada y la mañana, por la tarde tormentas aisladas, 13 grados de mínima, 20 grados de máxima. 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

0: Continuamos en las horas perdidas, 20 minutos nos separan de las 6 de la tarde. Esta noche juega River por LT11, ¿sí? Uh-huh. En el Monumental,
1: no hay
0: frente a Independiente. A ver, algo me comunicó Martín hoy. Temprano.
1: Temprano no lo leí.
0: Como que sí, y hasta respondí, pero no nos comunicó en realidad.
1: Bien.
0: Nuestro coordinador, aguantame un segundito.
1: Para saber qué tenemos.
0: Sí.
1: No sé a qué hora es el partido tampoco, así que
0: A ver. Sí, después viene el fútbol, porque arranca a las 9. La transmisión, 21:30 es el partido entre River e Independiente.
1: Hasta las 9, normalidad de transmisión.
0: Y Santa Fe.
1: Local.
0: Sí, exacto, uh-huh. Exactamente.
1: Bueno, el picadito.
0: Dale, vamos.
1: Quedaron dos audios para compartir. El primero de ellos está relacionado con una capacitación sobre violencia de género que se estará dando en la sede local de ATE, allí en 3 de febrero 180. Los detalles lo cuenta la secretaria de Género y Diversidad de ATE Uruguay, Marta Ferrari.
2: Y propusimos realizar una capacitación en conjunto con el CDP de Paraná. Nos estará visitando este jueves 27 a las 17 horas. Se realizará esta capacitación en la seccional ATE Concepción del Uruguay, 3 de febrero 180. El tema sería el convenio 190 de la OIT, que aborda la violencia y el acoso en el mundo del trabajo, incluyendo la violencia, el acoso por motivos de género. En esta capacitación vamos a conocer nuestros derechos, cómo identificar estas situaciones y qué herramientas tenemos como trabajadores y trabajadoras para prevenirlas y abordarlas. Los esperamos este jueves 17 horas en ATE.
1: La palabra entonces de Marta Ferrari, que es secretaria de Género y Diversidad de ATE Uruguay, hablándonos de esta capacitación que tendrá como tema central el convenio 190 de la Organización Internacional del Trabajo, que aborda violencia y el acoso en el mundo del trabajo. Estarán como disertantes Gisela Torres y la licenciada Mirta Videla, y va a ser mañana desde las 5 de la tarde, allí en la sede de 3 de febrero 180, destinado a todos los afiliados de ATE Uruguay.
0: Muy bien.
1: Y el otro testimonio tiene que ver con esta medida de fuerza de los docentes. Primeramente fue ACMER la que convoca este paro jueves y viernes en la provincia de Entre Ríos. Se suma la gente de AMET y las explicaciones las da el secretario general de AMET, Andrés Bessel.
3: AMET ha decidido realizar medidas de fuerza para este jueves y viernes en función de no haber encontrado ni en la paritaria ni en un otro mecanismo de negociación para alcanzar un porcentaje de recomposición salarial que esté de acuerdo o por lo menos equipare el proceso inflacionario y el impacto sobre el poder adquisitivo de los haberes de los maestros y de los jubilados docentes. Por lo tanto, y según establecido por el Congreso, extraordinario de delegados y delegadas, se ratifica la pertenencia al Frente Salarial Docente y en ese marco vamos a realizar las medidas de fuerza para este 27 y 28 de agosto. Y también vamos a participar el día viernes en una movilización en la ciudad de Paraná, apoyando el reclamo de toda la docencia anterriana de encontrar una respuesta afirmativa a lo solicitado del gobierno, es decir, que la recomposición salarial que se ofrezca equipare el impacto de la inflación sobre los salarios y que permita tener condiciones de trabajo y de vida de acuerdo a la importancia de la tarea que se realiza cotidianamente en las escuelas entrerrianas. Así que vamos a la medida de fuerza y convocamos a todos los maestros y profesores, tanto activos como pasivos, a participar de las diferentes actividades, esperando encontrar rápidamente una respuesta en el Ejecutivo Provincial con una recomposición salarial que alcance a cubrir los costos de vida que, como todos sabemos, han seguido aumentando y nuestros salarios están por detrás de ese proceso.
1: Andrés Bessel, secretario general de la Asociación del Magisterio de Enseñanza Técnica en la provincia de Entre Ríos, medida de fuerza que también estarán llevando adelante los docentes técnicos jueves y viernes en la provincia, con esta particularidad del día viernes, una movilización en la ciudad de Paraná, de la que también van a estar participando. ACMER, AMET, y consultábamos a la gente de SADOP, la Asociación de Docentes Privados, ajá, en la provincia de Entre Ríos, si se estarían sumando a la medida de fuerza. Esto, la consulta fue hacia Alejandra Frank, que es la secretaria general, y nos decía que la relación de empleo privado que ellos tienen está en marco de la Ley de Modernización Laboral, donde se declaró a la educación servicio esencial, por lo que deben garantizar el 75% de cobertura en cada escuela en el caso de haber medidas de fuerza. Por ahora, nos decía Alejandra Frank, a través de la CGT se hicieron presentaciones a la justicia, no pueden entonces llevar adelante medidas de paro sin perjudicar a los trabajadores privados, pero que sí se estaban organizando para sumarse a la marcha en la ciudad de Paraná.
0: Yo acá parto a Sadov, debe tener su soberanía a la hora de elegir, habrán consultado las bases, la situación de los trabajadores privados. Pero ese punto de la ley laboral que tiene que ver con, primero, la esencialidad, muchos organismos internacionales, cuando hablan de esencialidad laboral, se refieren a cuando la salud, la vida, la energía
1: está en juego.
0: Está en juego. Sí, sí. La educación es altamente importante.
1: Mucho hablamos de los trabajadores esenciales en la pandemia.
0: Exacto, digamos, la vida, la energía, sí, la salud, la alimentación.
1: Bueno, ellos considerarán que no tienen el respaldo. El respaldo gremial o demás como para llevar adelante una medida de fuerza.
0: Igual, ellos son el sindicato, son los que conducen, son los que tienen también la responsabilidad de generar las diferentes herramientas de lucha. Pero lo aparto en este caso, Sadov, digo, para hablar en términos generales. El absurdo de esta parte de la ley, de querer encorsetar un derecho que es individual y colectivo por constitución. Imagínate el absurdo, lo llevo a ese terreno. Una asamblea de un gremio que está definiendo una huelga. Se levanta la mano, se aprueba la huelga. Bueno, ahora tenemos que definir el 75% de los trabajadores que van a venir. Claro. Cuando vote, es un absurdo. Sobre todo un absurdo en el sentido que, reitero, la educación es altamente importante, pero el que tiene que garantizar la educación es el Estado, no los docentes. Docente tiene que ir a laburar, como corresponde, siempre que sean bien pagos, que tengan buenas condiciones de laburo y un montón de otras cosas, edilicia, un montón de cosas más. El que a veces no garantiza la vida en las escuelas cuando se caen los techos del Estado, los docentes.
1: Tal cual. Sí, bueno. Veremos entonces qué ocurre mañana con también la adhesión. En el caso de la marcha, la han denominado Marcha Provincial de Antorchas en Paraná, que va a ser este viernes. Y la gente de ACMER Uruguay está previendo la movilización con un horario de salida de la terminal de nuestra ciudad a las 13. Y le piden a los afiliados que lleven su antorcha.
0: Bien.
1: Así que bueno, cualquier cosa, aquellos que...
0: Puede ser una imagen.
1: Nada.
0: Sí, lo aprenden allá en Paraná.
1: Por eso han habilitado un formulario para la inscripción a aquellos que quieran participar de esta marcha provincial de antorchas, que seguramente, no sé exactamente el horario, debe ser a las 17:30.
0: A la tarde, sí.
1: 17:30 es la concentración.
0: Sí, para allá la noche y ahí ya generar ese efecto.
1: No tendría sentido. Así que si usted entra a las redes sociales de ACMER Uruguay, aquellos docentes que quieran participar, tendrán allí un formulario de inscripción.
0: Bueno.
1: ¿Qué?
0: No, ¿quedó algún audio más?
1: No. Los audios
0: bueno,
1: no.
0: Yo me pierdo.
1: No. Ya pasamos uno y ahora pasamos dos.
0: Bueno. El turco me hace...
1: ¿Qué le hace acordar?
0: Un recuerdo.
1: ¿Le trae el recuerdo?
0: Sí, porque tiene un cuadernito con todas las transmisiones y viajes.
1: Sí.
0: Y cosas. Y me dice...
1: ¿A quién se lo va a dejar? Que vaya pensando el turco.
0: No, su señora, que después administre quizás. O decís que algún...
1: No digo yo. Ajá.
0: Hoy hace 26 años, o sea, año 2000.
1: Sí.
0: Estábamos, dice, en San Miguel de Tucumán. Vos, se refiere a mí. Ajá. Carlos Lozano. Cristian de Brabandere y yo, Roberto Antonio Rato. Transmitimos para ese entonces San Martín de Tucumán y Gimnasia, que empataron 0-0, lo recuerdo porque fue...
1: En el 2000,
0: acá está la fecha, me dice, 26 de agosto del 2000.
1: Claro, un día como hoy.
0: Por la tarde, la primera vez que visité la Ciudadela, me acuerdo, la imponente cancha que tiene San Martín. Partido feo, 0-0 fue, me acuerdo.
1: Qué memoria.
0: Sí, fue mi segundo partido como comentarista de Nacional B. Había sido unas semanas antes.
1: No fue como relator.
0: No, yo empecé campo de juego, después un tiempo de comentarista, pero para reemplazar faltante nomás. locución comercial, sí. Después campo de juego y después relator ya desde el 2002, ajá. 2003.
1: Claro, porque tenía a Cristian como relator.
0: Claro, exacto. Y por ahí lo reemplazaba Cristian ya antes. Uh-huh. Yo creo que hizo algunos relatos 2000, 2001.
1: Bien. ¿Quién iba a decir que ahora son como carne?
0: Pero ya
1: y
0: en
1: uña,
0: ese, ya, ¿eh? en ese viaje ya.
1: Ya eran como carne
0: y uña. Sí, sí, nos entendimos al toque. Bien, bien. Al toque. Así, no sé quién empezó primero, no me acuerdo, no sé, eso no tengo tanta memoria. Sé.
1: ¿El toque de qué? Bueno.
0: Dijo así, es así por eso. Así que...
1: El recuerdo que le trae Roberto Antonio.
0: El recuerdo, exactamente. Primera vez allá en Tucumán, mirá qué recuerdo.
1: ¿La foto también?
0: No. Debo tener por ahí fotos.
4: ¿Qué tiene? ¿Un cuaderno donde anota?
0: Un cuaderno Gloria, sí. Donde anota resultados, fecha, quiénes fueron, quiénes viajaron. Pero dejamos en la break,
1: R12. Debe tener, no sé desde qué año lo tiene.
0: GNC.
1: Ahí nos va a contestar ahora. ¿Desde qué año tendrá?
0: Desde el 91.
1: Ah, bien. Mirá, usted se lo sabe.
0: Él me lo puso recién, por eso.
1: Ah, bien.
0: Desde el 91 tiene ese cuadernito.
4: Bien, qué lindo. Bueno.
0: La causa de los cuadernos, pero en este
4: caso...
0: Claro,
4: en
0: este
4: caso de...
1: Y bueno,
4: de
1: los partidos. Y aparecemos de a poco todos.
0: Sí, en estamos general, todos. Estamos 91 todos. Para acá.
1: Sí, estamos todos.
0: Estamos todos.
1: Estamos todos. Qué bueno. Ah, sí, él tenía esa costumbre, era la bitácora.
0: Sí. Claro. El cuaderno de la bitácora.
1: Ahí. Bueno, habrá... Segunda edición del ciclo Joe de Impro.
0: Ajá.
1: El concurso en la Yotivenco el sábado desde las 21 con tríos de humor que se van a batir a duelo en el escenario bajo la dirección general de Marife Franco, el coacheo actoral de Solange Restaino y la conducción de Marcelo Burdeta. Los grupos van a ser o van a estar bajo la atenta mirada y las devoluciones de un jurado integrado por Cachi Ardaiz, Griselda Mona Gastiazoro y Carlos Vecchio.
0: Bueno, de lujo.
1: Sí. Bueno. Así que todo esto el sábado, bueno, desde las 21.
4: Ya tenés, mirá, en la mañana jueves.
0: ¿Cuándo? Repetimos.
4: Sábado.
1: Sábado, 21 horas en la Yotivenco, allí en Estrada 1489.
4: Tienen que ser tres.
0: Yo tengo otro trío.
1: O sea, usted, Cristian y...
0: No, siempre metemos a algún amigo.
4: ¿Quieren
0: sumarse?
4: Sumar a pueden sumar a alguien, claro.
1: Sí, ustedes dos pueden sumar a él, su amigo, el que nos mandaba mensaje. A Fernando. Claro. Pueden sumar
0: a Fernando, es cierto. Fernando,
1: usted, Cristian y Fernando, que se conocen además.
0: Sí.
1: Bueno,
0: sí.
1: Tienen que improvisar.
0: Igual,
1: ese es el tema.
0: De política ahí nos peleamos con Cristian.
1: No.
0: Me parece que
1: no,
0: le ganamos 2-1.
4: No, Cristian no pelea. Eso sí, te pone ahí en un...
0: Ah, él te pone siempre en jaque. Te hace encuestas.
4: Como los multiple choice.
0: Yo hago estadísticas en las encuestas. Yo hago las estadísticas.
1: Son cauciosas además.
4: Y él hace multiple choice. Elegí.
0: Siempre dos.
4: Elegí.
1: No es ni múltiple. Es una u otra.
4: Si no elegís esto...
1: Claro.
0: Hay 7 candidatos, por ejemplo, pero te dice, elegiste entre dos.
1: Claro.
0: Bueno.
1: Así que bueno, el teatro.
0: Muy buena lo de impro. Bueno, el impro está...
1: Está bueno, es muy interesante. Debe ser.
0: En casa nos ponemos a jugar a veces con la gurisa.
1: Ah, ¿sí? Bueno.
0: Sí.
1: Qué lindo.
0: Está bueno. Tirar una palabra clave así, a ver qué... Por ejemplo, me ha pasado tener que improvisar cuentos.
1: ¿Cuál de las dos es más actriz?
0: La más chica.
1: Ah, bien.
0: La más grande es más
1: vergonzosa.
0: No.
4: Está en otra etapa,
0: pero además más de danza, más
1: corporal,
0: académica.
1: Más académica. La corporalidad está.
0: Y la más chiquita es más tiene otras aristas, digamos, va por el baile, pero también actúa. Y pero también los más chiquitos son también menos vergonzosos también.
1: Sí.
0: Pero bueno, los cuentos me acuerdo que con las dos lo implementé. Porque hay noches que ni siquiera te acordás de los cuentos clásicos.
1: No.
0: Cuando llegás. Así
1: muy
0: medio
1: cansado.
0: Y le digo, bueno, decime dos personajes y te armo un cuento.
1: Ah, muy bien.
0: Y me salía bien.
1: ¿Eh?
0: Hasta que me decía, ¿te dormiste? ¿Qué? Porque yo me dormía en el medio del cuento. Cuando estaba
1: detonado.
0: Sí, me dormía en el medio del cuento.
1: Pero todos hemos usado ese...
0: A mí me duerme,
1: manera
0: a mí me ha dormido.
1: De contar los cuentos, de inventar.
0: De inventar, por eso. Entonces
1: yo no
0: decía,
1: con hijos, pero sí con mis sobrinos.
0: Sí, tirame
1: con
0: dos personajes. Claro.
1: Pequeños, que se quedaban en casa.
0: Lo que a mí sí más me hace dormir es cantar canciones de cuna yo. Yo tenía que sentarme, porque si me acostaba...
4: vos la canción y
0: se iba haciendo... ¿Viste cómo lo...?
1: Papá.
0: ¿Viste cómo los temas de
1: Coca,
0: en la década del 70 y del 80, uh-huh, mucha de la música industrial, sobre todo pop, nos acostumbró a que terminaban en fade.
1: Sí. Ajá, se iban perdiendo.
0: Se iban perdiendo. Bueno, sí, así he cantado.
4: Bueno, entonces, iba, claro, vos ya ibas ahí.
0: Te dormiste.
1: Qué facilidad para dormirse.
0: Es impresionante. Por ejemplo, mucha gente que no puede dormir cuando tiene problemas, algún problema puntual. Uh-huh. La mayoría te queda. Yo cuanto más problemas tengo, más rápido me duermo. Es como una especie de...
4: De bloqueo.
0: Bloqueo. Tendría que hablar con... Ya lo hablé con la terapeuta.
1: Otro día andaba con problemas, pocos problemas, pero le costó dormir.
4: Claro.
0: Pero cuando me cuesta dormir es porque vengo envueltado nomás. Con mucha energía, digamos.
1: Está bien. Está bien.
0: Pero dos es mucho. Yo la primera me duermo. Uh-huh. Cuanto más problemas tenga, más rápido me duermo.
1: Bueno, está bien.
0: Es como que me cierro, ¿viste? Así...
1: Claro, o sea, no quieres saber más nada de la vida.
0: Algo sí, tiene una mecánica
1: así. De protección en cierta manera también.
0: Sí, pero bueno.
1: Pero si no, imagínese.
0: Pues además, viste que uno dice, ¿quién lo comentaba ayer? Que hay problemas que con la almohada sí se pueden resolver, pero otros no.
1: Lo otro tenés que
0: ejecutar.
4: Sí, queda otra.
0: Y hay otros que no se resuelven.
1: No, tal cual.
0: Como por ejemplo que estemos llegando a las 6 de la tarde ya y tengamos que irnos tan pronto.
1: Lo importante es no envueltarse.
0: Ese es el tema.
1: Pero bueno, no es tan fácil. No es tan fácil y es todo una técnica que uno en algún momento debe ir adquiriendo como para, por lo menos, el descanso que sea reparador, si no...
0: Está bueno que esto realmente me modifique. Es tan importante esto por lo que me estoy enojando.
1: Si son buenas preguntas esta noche, ¿lo resuelvo? No. La mayoría de las veces, no. Entonces, ¿para qué voy a seguir pensándolo?
0: Exacto.
1: Pero bueno, no es tan simple.
0: Mira por lo que me calenté.
1: No es tan simple.
0: Mira por lo que me calenté.
1: Cree que, pero no es tan simple.
0: Te dejan... pagando una cena.
1: Escúcheme antes de irnos, mañana, ¿mucha o poca lluvia?
0: No me fijé, no quiero mentirle, si me aguanta, son 3 minutos.
1: Las que tenemos para antes de irnos, ¿no? Porque estuvimos un poco charlando con Belén, mirábamos el Windy y ahí sí, pero no tanto como marca el Servicio Meteorológico Nacional, desde la madrugada hasta la tarde, entre un 40 y un 70% de probabilidad, dice el Servicio Meteorológico. Y nosotros veíamos por allí otros
0: modelos
1: que no sería tan...
0: No, es que no. Ayer por lo menos lo que anunciamos que no iba a ser tanto. Bueno, ahora se trasladó...
1: Se va el veranillo.
0: No, ¿viste que decíamos que esa poca agua iba a caer a la siesta?
1: Sí.
0: Ahora...
1: se adelantó.
0: La tendencia es que sea entre las 5 o 6 de la mañana y las 12 y las 13 la lluvia.
1: Ajá, bien. Mañana.
0: Mañana, exacto. Para regresar algún tipo de chaparrones el viernes también de madrugada y de mañana.
1: Y siempre con esta temperatura, veíamos la temperatura generalmente altas, 20, 19 grados.
0: Sí, 21 me da para mañana. 21 grados al momento de que empieza a llover.
1: Con la humedad.
0: Temprano, o sea,
1: hermoso.
0: 21, no a las 3 de la tarde.
1: No.
0: 21 al mediodía.
1: Al mediodía.
0: O antes.
4: Bueno.
0: Sí, va a estar pesadito mañana.
1: Sí.
0: Bueno. Y después de estas lluvias, fin de semana, si quieren ya podemos
1: hablar. Sí, cómo no.
4: El domingo.
0: Viernes a la noche, después de la inestabilidad del viernes, se despeja.
1: Bien.
0: ¿Sí? Viernes de 14 grados de noche. Sábado, sol, mucho sol.
1: Bien.
0: Mínima 10, máxima 20.
1: Bueno.
0: Y la primavera va asomando, tres semanas quedan.
1: Sí.
0: Y el domingo, un poco más nuboso, sin lluvias, mínima 12, máxima 20.
1: Ahí está, perfecto.
0: Bueno. Sin lluvias el fin de semana.
1: Bueno, nosotros nos reencontramos el viernes.
4: El viernes.
1: Estaremos aquí a las 4 de la tarde. Mañana reiteramos día de la radiodifusión. En el caso de los locutores, no cumplimos labores.
0: No, podríamos cumplirlas igualmente, pero
1: sí,
0: no hay una política de pago de adicionales, así que no, nadie labura gratis.
1: No, tal cual.
0: Bueno.
1: Nos reencontramos el viernes.
0: Dale, un abrazo.
1: Chao.

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1: Las 6:00 p.m. en la República Argentina. El gobierno anunció créditos hipotecarios, así los presentó el ministro de Economía, Luis Caputo.
2: El tomador del crédito estaría pagando una cuota de 865 mil pesos, ¿sí? Lo que se asemejaría mucho a un alquiler. Y el ingreso neto requerido para acceder a ese crédito, ya que esto tiene que representar el 25% del ingreso, sería de 3.460.000 pesos.
1: Tragedia en Nepal. Autoridades informaron que ya son 160 los muertos y 700 los desaparecidos después de las violentas inundaciones repentinas que golpearon la frontera entre Nepal y el Tíbet, arrastrando puentes y cortando carreteras. Salta celebra el mes de la Pachamama, el informe de Fernanda Navarro.
3: La localidad puneña será escenario de una nueva edición del homenaje al mes de la Pachamama. La ceremonia ancestral tendrá como eje la tradicional ceremonia de agradecimiento y ofrenda a la Madre Tierra, que es organizada por la Municipalidad de Tolar Grande junto con la comunidad indígena Colla, y concluirá con un festival popular con artistas locales y carnavaleros de la Puna.
1: La información deportiva con Santiago Lucía.
4: Por los octavos de final de la Copa Argentina, esta tarde se enfrentan Aldo Civi e Independiente Rivadavia de Mendoza, el último campeón de la competencia. Van a jugar desde las 19:15 en el estadio Florencio Sola de Banfield. El ganador de esta llave entre Aldo Civi e Independiente Rivadavia jugará ante Atlético Tucumán. El árbitro del partido de esta tarde será Andrés Gariano.
1: En Santo Tomé, Corrientes, en donde nos escuchás por AM780, la temperatura es de 23 grados, el cielo está nublado. Aquí en Buenos Aires, 15 grados 7 décimas, humedad 71%, cielo nublado.
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6: La temperatura en nuestra ciudad 19 grados, la humedad 76%, la presión atmosférica 1.002 hectopascales, el río Uruguay 4 metros 15 centímetros con aguas en bajante. Por obras de refacción, el centro de salud Giacomotti permanecerá cerrado sábado y lunes. Desde el centro provincial precisan que ante el desarrollo de refacciones y readecuaciones eléctricas definieron suspender la atención presencial el sábado en su horario habitual de la mañana y el lunes todo el día. Agregan que los turnos otorgados serán reprogramados. El pronóstico del tiempo para lo que resta de este miércoles, cielo mayormente nublado, se prevé para las 9 de la noche una temperatura de 16 grados. Tendremos un jueves inestable con la probabilidad de lluvias, una mínima de 13, una máxima de 20 grados. 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

¿Cómo están ustedes? Un placer. Muy buenas tardes para todos. Bienvenidos al Panorama Agropecuario en la tarde de este día jueves. ¿Miércoles? ¿Qué jueves? Miércoles. Miércoles 26 de agosto de este 2026. Estamos con el agropecuario a esta hora saludando a ustedes, nuestros amigos que están como siempre, como cada tarde del otro lado. Saludo cordial para todos los amigos que hacen llegar los mensajitos, siempre están ahí con el WhatsApp, mandando, por supuesto, desde diferentes lugares, ¿no? Desde donde cubrimos gran parte del departamento de Uruguay, desde Colonia Elía, la gente de Mantero, Baza Bilbaso, la gente de Colón también, que nos hacen llegar ahí los saluditos, como Miguel y Susana. Saludo cordial, la gente de San Cipriano, Pronunciamiento. Bueno, tantos amigos que tenemos ahí en la zona. Está Patricio Ardaiz, nuestro operador técnico de la tarde-noche. Se fue Chelo Máximo Delgado, el operador de esta tarde. Está Jorge Dubeluit en la parte de edición. Se va Daniel Cáceres, llega Cristian de Brabandere, está Nancy Sosa, está Belén Goñi, está Juan Manuel Pralón, está el equipo de la tarde-noche de LT11 de Radio Nacional, la general Francisco Ramírez, donde, por supuesto, nos vamos de a poco encaminando hacia los 75 años de la radio, que seguimos trabajando mancomunadamente con mucha gente que se ha sumado para lo que será el próximo 29 de septiembre en Plaza San Martín, como ya lo hemos dicho y como lo dice nuestro promo aniversario que ustedes escuchan cada tanto al aire. Estamos invitando a todos para que nos acompañen, ¿no? En la tarde del 29 de septiembre, que será feriado provincial, porque es San Miguel Arcángel, es el patrono de la provincia de Entre Ríos, y por ende, bueno, nosotros, al igual que Villa

0: Mantero, que cumple años ese 29 de septiembre, nosotros estaremos también celebrando los 75 aniversarios de LT11. Así que bueno, son muchas las bandas que ya han llamado, que siguen llamando, que siguen diciendo que están con ganas de acompañarnos y de formar parte de la grilla de espectáculos. Así que nosotros muy contentos por eso también, y el agradecimiento, ¿no?, para tanta y tanta gente que se ha acercado o que llama para precisamente ponerse a disposición, ¿no?, del aniversario 75. Bueno, así que un saludo cordial para ellos. Mañana vamos a estar precisamente tomando contacto con la gente de Radio Diputados, que nos va a hacer una entrevista porque quieren reflejar esto de lo que sucedió hace un poco tiempo atrás, la declaración de interés provincial, el aniversario 75 del ET11, ¿no? Esta iniciativa del diputado provincial, estoy hablando de el amigo Galay, un saludo grande para Silvio Martín Galay, que, bueno, por supuesto, ha presentado el proyecto y que después se declaró de interés provincial. Mañana vamos a estar contándole a la gente de Radio Diputados, esta radio que sale por streaming, que tiene buena audiencia, que la escuchan bastante, que está en la capital de la provincia de Entre Ríos, y donde vamos a estar contándoles todos los detalles de cómo nos venimos preparando y cómo se viene trabajando de cara a este aniversario, Así que bueno, eso será en el día de mañana. Un saludo cordial mañana, que será el día de la radiodifusión, que de hecho vamos a tener a nuestros compañeros de trabajo locutores, que van a estar gozando, por supuesto, de su día de feriado, ¿no?, de asueto o feriado, por ser el día de la radiodifusión, en el día de mañana. Si van a trabajar la gente de la técnica, ¿no?, la gente nucleada en ATRAC, los operadores técnicos precisamente, sí van a estar. De todas maneras, en la mañana vamos a estar con Silvia Antivero, Silvia que va a estar haciendo la guardia mínima precisamente de locutores en la mañana, y que le haré compañía también para cubrir con los compromisos que tenemos, entre ellos, bueno, además de nuestra mañana nacional local, la mañana nacional Entre Ríos, ¿no?, que es este proyecto de las tres radios que salen en simultáneo, interactuando todos los locutores y periodistas de las tres casas, LT14 de Paraná, LRA42 de Gualeguaychú y aquí LT11. Así que esto mañana, todo con normalidad, vamos a estar al aire en el turno, por supuesto, de la mañana, cubriendo esto de los programas, ¿no? Bueno, nosotros estamos en esta jornada con un río Uruguay a esta hora de 4,15 metros. Baja el río Uruguay, está bajando y está en la marca de 4,15 metros. Y un pronóstico que habla ya de probabilidad de tormentas hacia la madrugada y la mañana de este día jueves. Por la tarde, tormentas aisladas, es lo que dice el Servicio Meteorológico Nacional. Una mínima de 13 para mañana y una máxima de 20 grados. Esto era algo de lo que veníamos hablando, ¿no?, que la inestabilidad iba a llegar en esta noche. Y por supuesto, en mañana jueves, la probabilidad de tormentas por la madrugada y la mañana, y por la tarde, tormentas aisladas. Veremos a ver qué es lo que ocurre y si se cumple esto del Servicio Meteorológico Nacional. Bueno, el mercado agroganadero de Cañuelas, hoy 5.105 animales, fue el ingreso que tuvo la jornada. Todas las categorías, prácticamente todas, a la baja en valores hoy. Solo vacas de buena calidad tuvieron subas, estas cotizando 3.580 pesos el kilo vivo, con subas, comparándola con la rueda anterior, y el resto todo baja, desde los novillitos livianos, 5.030 pesos, novillitos de 430 kilos, 4.710 pesos, novillos más pesados, 460 kilos, 4.500 pesos, y novillos pesados de 490 kilos, 4.430 pesos. Vaquillonas, hasta 390 kilos, 4.870 pesos. Vacas de calidad regular, 3.080 pesos. Y la conserva hoy de buena calidad, 2.590 pesos fue el valor pagado. El novillo arrendamiento, el kilo vivo, 4.115 pesos fue el valor establecido en el día de hoy. Valor que deja la pizarra de valores. Bueno, así que esto es lo que ha sucedido, lo que ha dejado precisamente la jornada del día de la fecha en Cañuelas, ahí en la provincia de Buenos Aires, donde funciona este mercado concentrador de Hacienda, el viejo mercado de Hacienda de Liniers, que fue trasladado hacia la provincia de Buenos Aires, ¿no? Hacia Cañuelas, ahí sobre la ruta 6. Ahí está el MAG, el mercado agroganadero, como se denomina hoy por hoy, ¿no? El viejo mercado de Liniers, hoy llamado MAG, mercado agroganadero. Bueno, entre noticias importantes, relevantes, el gobernador de la provincia recorrió el puerto de Diamante, destacó inversiones y el trabajo conjunto con el sector privado para fortalecer la actividad portuaria y logística, acompañado por el ministro de Planeamiento e Infraestructura, Hernán Jacob, así como otras autoridades de la provincia y también autoridades locales ahí de Diamante. El gobernador valoró el trabajo que se viene realizando los puertos públicos de la provincia y sostuvo que su recuperación y desarrollo representan una oportunidad concreta para generar actividad económica y empleo. Entre Ríos tiene un enorme potencial desde el punto de vista de la logística, por nuestra ubicación geográfica y por los ríos con los que contamos, dijo el gobernador. Durante la recorrida agradeció a autoridades portuarias por el trabajo que vienen haciendo en este y en todos los puertos públicos de la provincia. Destacó que Entre Ríos concentra prácticamente el 90% del cabotaje fluvial de granos de Argentina. Eso habla del potencial enorme que tenemos y que lamentablemente estaba adormecido, dijo Frigerio. Remarcó que la provincia hoy entiende que nuestros ríos y nuestros puertos son parte fundamental de nuestro desarrollo futuro, ¿no? Y en ese marco destacó las inversiones que lleva adelante la provincia y la articulación con el sector privado para potenciar la actividad. Estamos haciendo inversiones que no se habían hecho antes, estamos trabajando con el sector privado, formamos parte por primera vez en la historia de la hidrovía y eso también va a ser el puntapié inicial de muchísimas inversiones del sector privado, dijo. Esto genera riqueza para la provincia, no es un proceso de un día para el otro, pero había que empezarlo y hoy estamos conscientes de esto, del potencial que tenemos y lo estamos intentando aprovechar todos los días, dijo Rogelio Frigerio, el gobernador que estuvo hoy o de recorrida en las últimas horas visitando el puerto de Diamante, ¿no? Uno de los puertos de ultramar importantes, ¿no? De la provincia de Entre Ríos, ¿no? Ahí en el bajo, digamos, ¿no? Porque Diamantes son todas digamos colinas, ¿no? Que y ahí en el bajo está la costanera donde está el puerto de Diamante, realmente muy caudaloso de por sí. Bueno, el Paraná es un río caudaloso, así que bueno, ahí estuvo el gobernador. Entre otras cosas, también hay un informe que se dio a conocer en las últimas horas, una actualización del INTA Paraná que compara alternativas para pastoreo, rollos y silaje en el oeste entrerriano. Números que muestran que la decisión no se agota en cuanto cuesta implantar una hectárea, ¿no? Y también importan la materia seca obtenida, el destino del forraje y la respuesta animal esperada. Verdeos de verano, ¿por qué mirar más allá del costo por hectárea? Es el informe o el trabajo que ha elaborado la gente del INTA. No alcanza con elegir el cultivo del menor desembolso inicial. Una alternativa barata por hectárea puede resultar menos conveniente si produce poca materia seca, si no se adapta al sistema o si exige costos adicionales para su aprovechamiento. Bueno, con esta mirada sistémica, las ingenieras agrónomas Patricia Engler y Gabriela Litwin de la experimental Paraná de INTA publicaron una reciente actualización de costos para el oeste entrerriano en el Boletín Económico de Lechería, un trabajo que evalúa planteos de sorgo forrajero y soja para pastoreo directo. Bueno, ¿qué muestran los números? La diferencia entre alternativas es importante. La soja para pastoreo presenta un menor costo total, con 486.167 pesos por hectárea, mientras que el maíz para silaje alcanza 2.461.629 pesos por hectárea y el sorgo para silaje 2.128.522 pesos. En estos últimos casos, el elevado costo está fuertemente relacionado con la confección y conservación de material. Sin embargo, las profesionales del INTA que mencioné recién advierten que mirar solamente el costo por hectárea puede llevar a conclusiones incompletas. Al considerar el kilo de materia seca, el sorgo forrajero aparece como la alternativa de menor costo, con 76 pesos, un poquito más de 76 pesos por kilo, seguido en soja para pastoreo, con 88 pesos 39, y en el caso de silajes, el mayor rendimiento del maíz permite reducir parcialmente la diferencia de costos y alcanza uno de 164 pesos con 11 por kilo frente a 170 con 28 del sorgo. Y expresado en litros de leche, para acercar la comparación a la realidad del tambo, este estudio también convierte el costo por hectárea de litros de leche utilizando el precio promedio que percibe el productor entrerriano publicado por Siglea. En 2026 se requieren aproximadamente 4.750 litros por hectárea para cubrir el costo de maíz para silaje y 4.050 litros para cubrir el sorgo. Las alternativas para pastoreo o confección de rollos requieren una cantidad considerablemente menor. La serie también permite advertir un cambio de tendencia. Después de la reducción observada en 2024, desde 2025 aumentó la cantidad de litros necesaria para financiar todas las alternativas evacuadas. Bueno, la conclusión de las especialistas es que no existe una alternativa universalmente más conveniente. La elección debe considerar el costo por hectárea, pero también la producción de materia seca, el destino del forraje y el nivel de producción animal que puede sostener todo esto, ¿no? En síntesis, el nuevo informe del INTA Paraná ofrece una referencia comparativa de costos con el objetivo de apoyar la toma de decisiones en los sistemas ganaderos de la región oeste de la provincia de Entre Ríos. Así que bueno, esto es sumamente importante. Bueno, otra información tiene que ver con brasicáceas. El 83% presenta condición entre buena y muy buena, según lo publicado en el informe semanal del CIBER, el 1245, en cuanto a estado fenológico, los cultivos de colza y carinata se encuentran entre floración y desarrollo de frutos, silicuas, etapas que coinciden con el periodo crítico de ambos cultivos. Por su parte, la camelina se encuentra en formación de roseta y comienzo de floración. La condición general de estos cultivos, que se conocen como brasicáceas, queda el resumen a nivel provincial: muy buena, condición muy buena, un 44%, buena en un 39%, casi iguales entre buena y muy buena, regular en un 10% y solo un 7% en estado de mala, digamos, ¿no? Bueno, de acuerdo con lo que informan los colaboradores, la red de colaboradores del CIBER, estos cultivos presentan una condición general predominante, muy buena y buena, y las frecuentes precipitaciones, la elevada humedad, los sectores con encharcamiento y la menor disponibilidad de radiación, genera consecuencias principalmente a lotes que atraviesan el periodo crítico. Entre los principales efectos observados se menciona una menor fijación de silicuas, aborto de flores, frutos y una disminución de la polinización asociada a la menor actividad de las abejas, ¿no? En algunos casos se han realizado aplicaciones preventivas de fungicidas e insecticidas como medida de protección frente a las condiciones ambientales predominantes, ¿eh? Así que en el 83% del porcentaje, ¿no?, de brasicáceas, ahí entra la figura de lo que es colza, carinata y camelina. Estamos hablando de una proyección de área cultivada en esta campaña 2026-2027 de aproximadamente 51.000 hectáreas. La distribución según el tipo de cultivo se compone. Colza lidera la participación en el 57,8% del total de 29.500 hectáreas. Le sigue la carinata con 12.000 hectáreas, 23,5%. Y atrás está camelina con el restante 9.500 hectáreas, 18,7%. Esto es lo que destaca el sistema de información de la Bolsa de Cereales de Entre Ríos, ¿no? El conocido proyecto CIBER. El proyecto CIBER es precisamente importante, ¿no?, en cuanto a esta herramienta que todas las semanas muestra, ¿no?, todas estas cosas importantes. Bueno, otra información tiene que ver con el pago de 300 millones de pesos por el 50% de un toro Angus. La genética de esta raza, la Angus, volvió a marcar un nuevo hito en el mercado argentino durante un remate en Tres Arroyos. En Tres Arroyos, un remate de la cabaña Santa Rosa, que se concretó allí la venta del 50% de la propiedad del toro Álvaro en 300 millones de pesos, un valor que constituye un récord para la ganadería provincial y nacional, por supuesto, ¿no? Álvaro es un reproductor de genética propia de esta cabaña Santa Rosa, y su destacada performance de las principales pistas de la raza durante 2026 contribuyó a posicionarlo como uno de los toros Angus más valorizados del año. Fue gran campeón macho colorado la última Expo Angus de otoño y obtuvo el premio tercer mejor toro la última Expo Rural de Palermo, en la que estuvimos ahí. Y de esta manera logró dos de los principales reconocimientos en las dos exposiciones nacionales más importantes de la raza realizadas en lo que va de este año 2026, ¿no? La operación, que tuvo como consignataria Campos y Ganados de Oscar Zubarroca con el martillo de Manolo Lanusse, representa un valor de aproximadamente $200,000 por el 50% de este reproductor, que permite dimensionar la magnitud alcanzada por la transacción, ¿no? Como referencia, durante 2025 se había adquirido ahí el toro Brangus, un toro Brangus por $180,000 en otra de las operaciones de mayor valor registradas en la genética bovina argentina. Bueno, en el caso de Álvaro, este toro que menciono, los $200,000 corresponden exclusivamente al 50% de la propiedad. El reproductor fue adquirido por un consorcio de criadores y cabañeros de La Pampa, que contará con el uso exclusivo del toro durante el primer periodo de extracción de semen hasta fines de este año. A partir de 2027, la genética de Álvaro quedará disponible para su comercialización más amplia. Este toro, llamado Álvaro, cabaña Santa Rosa, vendido durante un remate de cabaña en Tres Arroyos, marcó un hito para la raza, para este Angus, que pagaron por el 50% 300 millones de pesos. Realmente marca un hito en lo que se viene pagando, ¿no? Y habla a las claras de lo que es la genética argentina, ¿no?, hoy por hoy. Bueno, 6:30 de la tarde. Se quedan ustedes ahora con el compacto de noticias. Luego vendrá los compromisos desde Buenos Aires y la programación local hoy normal hasta la medianoche. Muchas gracias.
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0: 18:33 minutos en la República Argentina. Tenemos en Concepción del Uruguay una temperatura de 18 grados. La máxima fue de 21, la mínima 7 grados. La actual humedad relativa ambiente del 79%. Presión atmosférica bajando 1.002 hectopascales. El pronóstico del tiempo para mañana jueves está anticipando por la mañana alguna posibilidad de lluvias y tormentas. Luego mejorando durante la tarde, sobre todo la noche. Mientras que para el viernes se espera también alguna inestabilidad, pero ya mejorando en la tarde-noche con un fin de semana que se espera de buenas condiciones. Mínimas de entre 9 y 11 grados para sábado y domingo. Máximas de entre 18 y 20. En el extendido también se espera lunes y martes con muy buen tiempo en Concepción del Uruguay. Mínimas de 10 y 11 grados para el comienzo de la semana hábil. Máximas de entre 19 y 20 grados.
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0: La Facultad de Humanidades será sede del 10º Encuentro Nacional de Observatorios de Conflictividad. Matías Esquenazi, docente de la facultad, indicó en el ET11 que la actividad será 4 y 5 de septiembre. En la sede de Jordana 50, con el desarrollo, además, del cuarto taller de la Red Nacional de Observatorios de Conflictividad Sociolaboral.
2: Se trata del 10º encuentro de la Red de Estudios y Observatorios sobre Conflictividad Sociolaboral en Argentina, y en ese marco también realizaremos un cuarto taller. ¿Qué es esta red y de qué se trata este encuentro? Bueno, es una red que hemos conformado ya hace más de 12 años, desde 2014, con antecedentes entre grupos, investigadores, investigadoras de múltiples universidades nacionales a lo largo y a lo ancho del país, también muchos y muchas con pertenencia al CONICET. La red está conformada por colegas de las universidades nacionales de Mendoza, Villa María, Córdoba, Universidad de Buenos Aires, Universidad Nacional de Quilmes, UADER, Universidad Nacional del MEA, Chaco Formosa, de Tierra del Fuego, Islas del Atlántico Sur, de Universidad Nacional de San Juan, es decir, múltiples grupos que nos dedicamos a estudiar precisamente qué sucede cuando las personas, los trabajadores, las trabajadoras, organizaciones sociales reclaman, protestan, desarrollan distintas actividades en función de reivindicar sus derechos frente a empleadores, frente a Estado Nacional o Provincial. Es decir, tratamos de tomar el pulso de la conflictividad sociolaboral como una parte muy importante para comprender la realidad argentina.
0: En ATE Uruguay capacitarán afiliados sobre violencia de género. Marta Ferrari, de la Secretaría de Género y Diversidad del Gremio a nivel departamental, indicó en el ET11 que en conjunto con la Comisión Directiva Central de ATE definieron llevar adelante una capacitación que tendrá como tema central el convenio 190 de la OIT.
3: Nos propusimos realizar una capacitación en conjunto con el CDP de Paraná. Nos estará visitando este jueves 27 a las 17 horas. Se realizará esta capacitación en la seccional ATE Concepción del Uruguay, 3 de febrero 180. El tema sería el convenio 190 de la OIT, que aborda la violencia y el acoso en el mundo del trabajo, incluyendo la violencia, el acoso por motivos de género. En esta capacitación vamos a conocer nuestros derechos, cómo identificar estas situaciones y qué herramientas tenemos como trabajadores y trabajadoras para prevenirlas y abordarlas. Los esperamos este jueves, 17 horas, en ATE.
0: AMET se suma al paro docente de mañana y el viernes. Andrés Bessel, secretario general de la Asociación del Magisterio de Enseñanza Técnica de Entre Ríos, precisó en el ET11 que la medida se toma al no haber encontrado ni en la paritaria ni en ningún otro mecanismo de negociación el aumento salarial que se equipare al proceso inflacionario.
4: AMET ha decidido realizar medidas de fuerza para este jueves y viernes en función de no haber encontrado ni en la paritaria ni en ningún otro mecanismo de negociación para alcanzar un porcentaje de recomposición salarial que esté de acuerdo o por lo menos equipare el proceso inflacionario y el impacto sobre el poder adquisitivo de los haberes, de los maestros y de los jubilados docentes. Por lo tanto, y según establecido por el Congreso, territorio de delegados y delegadas, se ratifica la pertenencia al Frente Salarial Docente, y en ese marco vamos a realizar las medidas de fuerza para este 27 y 28 de agosto, y también vamos a participar el día viernes en la movilización en la ciudad de Paraná, apoyando el reclamo de toda la docencia italiana de encontrar una respuesta afirmativa a lo solicitado del gobierno, es decir, que la recomposición salarial que se ofrezca equipare el impacto de la inflación sobre los salarios y que permita tener condiciones de trabajo y de vida de acuerdo a la importancia de la tarea que se realiza cotidianamente en las escuelas entrerrianas. Así que vamos a la medida de fuerza y convocamos a todos los maestros y profesores, tanto activos como pasivos, a participar de las diferentes actividades, esperando encontrar rápidamente una respuesta en el Ejecutivo Provincial con una recomposición salarial que alcance a cubrir los costos de vida que, como todos sabemos, han seguido aumentando y nuestros salarios están por detrás de ese proceso.
0: Avanza el plan de saneamiento cloacal en Concepción del Uruguay. Habló el ingeniero Rubén Del Sar con LT11 sobre este avance, que tiene una inversión actualizada de más de 46 millones de dólares financiada por el BID.
1: Nosotros en la ciudad de Concepción, Uruguay, estamos volcando todos los líquidos residuales crudos al río. Ni más ni menos que eso. O sea, sí. Si bien nosotros nos sacamos a través de la red colectora cloacal, digamos, los líquidos de nuestros domicilios, esos líquidos no son tratados actualmente en la ciudad de Concepción, Uruguay. Es una cuestión bastante compleja, muy difícil de poder llegar a sostenerla en el tiempo, por una cuestión, digamos, de la contaminación que genera. Esta obra va a permitir a todos, o sea, en realidad para una población de 117 mil habitantes, está calculado para los próximos 20 años, la capacidad que va a tener, va a poder tratar todos los líquidos residuales y los barros en ese tipo de planta depuradora que realmente es técnicamente de última generación. En realidad está para toda la ciudad, pero convengamos que hay una zona que tiene que ver con todo lo que es el norte de la ciudad, al norte, digamos, de lo que es este Frondizi, que va a ser bastante complejo, digamos, de poder llegar a elevar, digamos, los líquidos hasta este lugar, los 5 hectáreas y media que está en la zona del ejército, Lucas Pires, digamos, al sur de calle Suipacha. De todos modos, hay sectores como, por ejemplo, el 30 de octubre, todo lo que es este San Isidro, que va a poder llegar a través de las estaciones elevadoras de líquidos cloacales, poder llegar a volcar y a llegar a ser tratados los líquidos residuales en esa planta. Después hay que hacer un trabajo bastante grande,

0: El Senado entrerriano declaró ciudadano ilustre al Manco Ilacha. La sanción definitiva se llevó a cabo tras tratarse sobre tablas en la sesión del 19 de agosto. El dictamen favorable declara al ciudadano ilustre de la provincia de Entre Ríos, al reconocido jinete Marcos Amadeo Egidio Tosi, conocido popularmente como Manco Ilacha. En declaraciones a ET11 dijo que está agradecido por las personas que confiaron en él.
1: De verdad, te soy sincero, siento un deber de gratitud con toda la gente, con tanta gente que habló bien mío y que admiró lo que hacía sobre un caballo, sobre un escenario, y haber escrito algunos libros, que no sé cómo pagarle a la gente por aprobarme todas estas cosas que hice de corazón y con un sentimiento auténticamente argentino y nacido de las entrañas del campo. Sí, yo creo que no me van a alcanzar lo que me queda para agradecer a tanta aprobación a la gente por lo que humildemente hice para conservar la heredad común de los pueblos, la imagen del gaucho y el caballo criollo. De verdad, estoy muy contento, escribí un libro, Vida y Repertorio del Manco Ilacha, y ahora un sueño que tenía desde muy chico, escribí un libro con la historia de mi abuelo. Venían de Italia, estaban de novio en Italia, se embarcaron, se casaron y llegaron acá a la Argentina y tuvieron 15 hijos, entre esos mi viejo, ¿no? No hay que olvidarse de dónde viene uno para saber dónde ir.

0: 18 grados la temperatura en Concepción del Uruguay, está bajando la presión, se esperan algunas lluvias para mañana por la mañana y el mediodía principalmente aquí en la región. Nada sustancial respecto a la cantidad de agua. Podríamos llegar a tener hasta 21 grados de máxima al mediodía. Para el viernes también algo inestable en la mañana, ya mejorando en el final de la jornada del viernes, para tener un fin de semana y además un comienzo de semana hábil, es decir, para lunes y martes, con muy buenas condiciones, tanto sábado, domingo, lunes, martes, con sol, mínimas de entre 9 y 11 grados y las máximas de entre 18 y 20 desde el sábado en adelante. 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En la operación técnica, Patricio Ardaiz, voz de Noticias del Panorama, Juan Manuel Pralón.
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1: 18:45 en la República Argentina.
2: En la ciudad de Buenos Aires la temperatura es de 15 grados 4 décimas, humedad 70%.
1: Estas son las voces del día.
3: El tomador del crédito estaría pagando una cuota de 865 mil pesos, ¿sí? Lo que se asemejaría mucho a un alquiler.
4: Esta reforma enviada por el presidente y trabajada en conjunto pretende eso, pretende hacer que el Banco Central no sea saqueado, no sea una herramienta de hacer política y que volvamos a tener un peso fuerte.
5: Es terminar con la maquinita. Acá estamos eligiendo la plata, o sea, el valor de la moneda, del bolsillo de cada ciudadano argentino, contra la maquinita.
6: Yo creo que va a ser una visita importante, que venga alguien y oriente de sentido, ¿no? Diga, bueno, no se olviden de que esto es lo fundamental, no se olviden de que por acá va la vida y las cosas importantes de la vida. Bueno, nos va a hacer mucho bien.
7: Toda agua ya empezó a bajar, entonces eso llevó prácticamente todo que hay, como puente, pueblo, casas, gente, todas las cosas.
8: Yo entrego la vida para toda la gente, para que se diviertan. Un tipo labura toda la semana, no tiene un mango y pone la guita para ir a ver a Nero Rada, tengo que mandarlo a su casa contento con todo, ¿viste? Siempre.

0: Media sanciona la reforma de la Carta Orgánica del Banco Central.
1: El informe de Gastón Fiorda.
2: Finalmente el oficialismo logró aprobar y dar media sanción al proyecto de ley de reforma de la Carta Orgánica del Banco Central. Lo hizo con el acompañamiento de los bloques aliados de la oposición. La votación final fue 144 votos afirmativos, 102 negativos y 9 abstenciones. Y de esta manera el proyecto está en condiciones de ser analizado y discutido en el Senado de la Nación. Al respecto, la diputada de La Libertad Avanza, Silvana Giudici, destacó la importancia de esta iniciativa.
3: ¿Cuál fue el resultado de ese apretón fiscal, apretón monetario? Es decir, no utilizar espuriamente una de las cajas de herramientas, como decían por allá, que tiene el Banco Central, que hubiera sido la emisión o el financiamiento del Tesoro. ¿Cuál fue el resultado? Que ese apretón se hizo con crecimiento económico, 27 meses seguidos de crecimiento económico sostenido en la Argentina, récord que hace 15 años que no pasaba.
0: Desde Casa de Gobierno, más información con Liliana Arias.
4: En un tono cordial y ni bien aprobada en la Cámara Baja la media sanción a la reforma de la Carta Orgánica del Banco Central, el presidente Javier Milei agradeció a los legisladores. Muchas gracias, diputados nacionales, por acompañar el proyecto de reforma de la Carta Orgánica del Banco Central, reza el posteo en redes sociales, en el que también señala que es un paso fundamental para erradicar a la inflación de la vida de los argentinos de bien. Ahora, a pelearla en el Senado, finaliza el posteo presidencial.
1: El gobierno anunció una línea de créditos hipotecarios.
0: El ministro de Economía, Luis Caputo, presentó un programa que utilizará recursos del Fondo de Garantías de Sustentabilidad del ANSES para ampliar el financiamiento destinado a viviendas.
1: Se destinarán unos 2 billones de pesos y los fondos se licitarán entre los bancos a plazos de 1 a 5 años con tasas vinculadas a UVA.
0: El gobierno estima que la medida permitirá facilitar el acceso al crédito hipotecario a entre 17.000 y 18.000 familias.
1: Al anunciar la medida, el ministro de Economía dio detalles de la tasa que tendrá la línea de préstamos.
5: También el FGS va a estar requiriendo que no se preste a la gente a una tasa mayor a UVA más 7,5. Ahora estamos hablando de una tasa máxima, es decir, los bancos pueden prestar una tasa más baja que esa, pero no una tasa más alta que el 7,5.
0: En ese sentido, Caputo consideró que la medida dará un gran impulso al mercado de la vivienda y la economía en general.
5: Creemos que de vuelta va a ser un impulso muy, muy importante para el desarrollo de este mercado y para la economía en general.
1: Además, señaló que el valor de la cuota sería semejante a lo que se paga por un alquiler.
5: El tomador del crédito estaría pagando una cuota de 865 mil pesos, ¿sí? Lo que se asemejaría mucho a un alquiler. Y el ingreso neto requerido para acceder a ese crédito, ya que esto tiene que representar el 25% del ingreso, sería de 3.460.000 pesos.
0: Más información con Alejandra Gallo.
6: Los bancos que operan en la plaza local, nucleados en la Asociación de Bancos Argentinos, ABA y ADEBA, calificaron como positivo el anuncio que realizó esta mañana el ministro de Economía, Luis Caputo, en el microcine del Palacio de Hacienda. Allí anunció el lanzamiento de nuevos créditos hipotecarios que básicamente apuntan a la compra de la primera vivienda, especialmente en jóvenes. De acuerdo con los cálculos del equipo económico, por ejemplo, una pareja que solicite un préstamo por un promedio de $80.000 para comprarse una vivienda estaría pagando entre los dos lo que hoy se paga de alquiler, pero la diferencia sería, lógicamente, que esa cuota estaría aportando a la adquisición de una vivienda propia a 15 años. La semana que viene estará la primera licitación al mercado por un tramo de 200.000 millones de pesos.
1: Falleció Rubén Rada.
0: La familia confirmó que el músico uruguayo murió a los 83 años luego de permanecer un mes internado por una neumonía bilateral.
1: Rubén Rada era un ícono del rock rioplatense con una extensa trayectoria en Argentina y Uruguay, con vínculos artísticos con la mayoría de los músicos de ambos países.
0: Las comparsas de Montevideo fueron sus primeros escenarios, que con los años se extenderían a toda América Latina, tocando candombe mixturado con el rock, el jazz, la música brasileña y el pop.
1: Con un carisma único, Rada fue cantante, percusionista, compositor, actor y conductor.
0: Así lo recordamos en Radio Nacional.
7: No, divino, me paran en la calle porque saben que soy un tipo abierto y nadie me... Tengo 82 años y nadie me dice señor, ni los chiquilines. Oh, Rada, ya me fui macho, todos me tratan como si fuera un hermano, porque yo fui lo que quise fue eso, ser un amigo de todos. Y arriba del escenario, cuando subo, yo entrego la vida para toda la gente, para que se diviertan. Un tipo labura toda la semana, no tiene un mango y pone la guita para ir a ver a Negro Rada, tengo que mandarlo a su casa contento con todo eso.
0: Alerta por viento sonda.
8: Rige para el sector de Catamarca. De a poco la temperatura en la provincia de San Juan y esperamos que rote el viento al sector sur después de una jornada de viento sonda de más de 40 kilómetros en la hora con ráfagas de 80 kilómetros en la hora. En algunos departamentos ha afectado más que en otros, muchos focos de incendio en la provincia. Debemos destacar aquí uno de los episodios más importantes, se registró en Pocito, donde un incendio de grandes dimensiones afectó un corralón y una maderera. Allí resultó herido un bombero voluntario. Además, se vieron afectadas algunas viviendas. En la provincia de San Juan están suspendidas las clases en esta jornada. Igual medida tomó la Universidad Nacional de San Juan y también la Universidad Católica de Cuyo.
1: En Mendoza hay advertencia naranja por nevadas y vientos sonda.
0: Desde Radio Nacional en esa provincia nos informa Daniel Badán.
9: Mendoza atraviesa una jornada de fuerte inestabilidad atmosférica marcada por la presencia de viento sonda que en algunos sectores alcanzó ráfagas de hasta 70 kilómetros por hora. El fenómeno produjo caída de árboles e interrupción del servicio eléctrico en varios sectores de la provincia, aunque las clases solo se suspendieron en los departamentos de La Valle y Luján. El panorama, según el pronóstico del tiempo, cambiará en forma drástica en las próximas horas con la llegada de un frente frío que traerá lluvias, lloviznas e inestabilidad generalizada en toda Mendoza. Según los datos oficiales, el quiebre del tiempo comenzará a sentirse hacia las últimas horas del día y se va a consolidar durante las primeras horas de la jornada de mañana.
1: Más información con Noelia Soria desde Radio Nacional Catamarca.
10: El Servicio Meteorológico Nacional emitió una alerta amarilla por viento sonda y fuertes ráfagas que afectarán a distintos sectores del oeste de la provincia de Catamarca. El fenómeno podría generar una importante reducción de la visibilidad, especialmente en zonas donde se produzca polvo en suspensión, además de provocar condiciones adversas para la circulación. Se recomienda a la población extremar las precauciones, especialmente a quienes deban transitar por rutas y caminos de la zona cordillerana y precordillerana. La recomendación es evitar actividades al aire libre durante los periodos de mayor intensidad y conducir con mucha precaución, por lo que se pide a la comunidad mantenerse informada y tomar los recaudos necesarios.
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0: La información con Eladio Arregui. Buenas tardes, Eladio.
12: Hola, Abel, buenas tardes. Hola, Jimé. Bueno, hola. Aquí estamos para hablar de River, que va a hacer transmisión de Nacional a partir de las 21. El partido comenzará 21:30, partido definitorio por el último lugar a cuartos de final de la Copa Sudamericana, enfrentando a Independiente Santa Fe de Bogotá. El partido de ida el miércoles anterior fue 0-0, es decir que el ganador esta noche pasa de ronda. Si hay penal, si hay empate habrá penales. Beltrán en el arco, Montiel que vuelve, Martínez Cuarta, Otamendi, Acuña que también vuelve, Andrada, Moreno, Almada, Galván, Correa y la duda, Driussi o Borré. Manifiestan que podría llegar a jugar Driussi desde el comienzo, no se descarta a Borré. Así que transmite Perazo, comenta Juan y Minotti el partido de esta noche. Copa Argentina por octavos de final en la cancha de Banfield, 7:15 de la tarde van a jugar Aldo Civi ante Independiente de Mendoza. El ganador enfrentará en la otra instancia a Atlético Tucumán. Tomás Aranda, el pibe de Boca, se fracturó el peroné en la práctica de hoy y esta mañana, de esta forma se perderá lo que resta del año. Mañana por la tarde lo van a intervenir y se dice que entre 4 y 6 meses puede estar en recuperación. Estas son las principales noticias que vamos a ampliar dentro de un ratito a las 7 de la tarde.
0: Te vamos a estar escuchando. Gracias, Eladio.
12: Hasta luego.
0: Hasta luego.
1: Advierten que el arreglo de rutas es clave para la producción ante la llegada del Niño.
0: Raúl Sobrero, productor agropecuario, sostuvo por Radio Nacional que ante la llegada de una época de fuertes lluvias es clave tener buenas vías de circulación.
11: Yo digo que hay que prepararse para lo que viene. Esto que estaba anunciado que podía ser septiembre, abril 2027, por ahí algunos dijeron que podía ser julio, entonces venimos preparándonos. Hoy se habla que las lluvias pueden comenzar a fines de octubre, noviembre. Entonces tenemos un tiempo como para ir buscando lugares y el gobierno reclamar la infraestructura de los malos caminos que tenemos. No en la salida, porque ahí en la salida van a los puertos, van a los muelles, van a embarcaderos. Pero toda esa hacienda que está en esos lugares podría venir a campos de la zona acá a hacer encierros. Y hoy es imposible tomar ese compromiso, porque sin camino después uno puede llegar con comida.
1: León 14 visitará Buenos Aires, Córdoba y Luján y se hospedará en la Anunciatura.
0: La Iglesia Argentina comenzó a confirmar los principales detalles de la visita del Papa al país, aunque todavía resta cerrar parte de la agenda.
1: El esquema preliminar prevé actividades del 9 de noviembre en Buenos Aires, el 10 en Córdoba y el 11 en Luján, con la Anunciatura Apostólica Porteña como base.
0: También se evalúan encuentros con jóvenes religiosos, personas con discapacidad y personas privadas de la libertad.
1: Una misión del Vaticano se encuentra en la Argentina para terminar de definir el itinerario y el operativo de seguridad.
0: El obispo de Luján, Jorge Eduardo Jenning, sostuvo que será una visita importante para orientar a la gente.
13: Yo creo que va a ser una visita importante. El mundo está en un momento así, cada momento de la historia se pone con sus propios desafíos, ¿no? Hoy la Argentina tiene sus desafíos, pero yo creo que en el fondo el pastor orienta. Cuando uno está metido dentro del laberinto y es tan difícil salir a veces, ¿no?, de las cuestiones coyunturales, que venga alguien y oriente de sentido, ¿no? Diga, bueno, no se olviden de que esto es lo fundamental, no se olviden de que por acá va la vida y las cosas importantes de la vida. Bueno, nos va a hacer mucho bien.
1: Juicio por la desaparición de Loan Peña.
0: Desde Radio Nacional Santo Tomé, el informe de Nerina Álvarez.
14: Durante la jornada de hoy declararon los hermanos Sotelo y posteriormente se concretó un careo entre Carlos Sotelo y Nicolás Soria en el marco de las contradicciones y acusaciones cruzadas que surgieron durante las testimoniales de la jornada de hoy. Carlos Sotelo había señalado que Soria le suministraba drogas y que además le entregaba dinero para obtener información sobre el paradero de Loan. Este relato fue respaldado por su hermana Beatriz Sotelo, quien declaró que había presenciado situaciones en las que Nicolás Soria le suministraba drogas a su hermano, a quien describió con problemas de adicción. Otro de los momentos de tensión en las jornadas, hubo un fuerte intercambio entre el magistrado y el doctor Baqué. El juez Braco llamó reiteradamente la atención al letrado por sus constantes interrupciones mientras se desarrollaban las declaraciones testimoniales. Y por otra parte, el tribunal resolvió hoy rechazar el pedido de reconstrucción relacionado con el botín, una medida que había sido solicitada por el doctor Baqué durante las audiencias de la semana pasada.
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16: El puente Rosario Victoria está recibiendo muchos camiones a los cuatro puertos de Rosario para descarga de cereales. Los dos puentes Arte Brazo Largo, la autovía de Mercosur, totalmente habilitada. Por favor, 90 para combis en la isla Talavera y 80 sobre los puentes. El paso Cristo Redentor está cerrado a Chile y el canal Zamoré cierra en estos momentos y abre mañana a las 9 de la mañana en Neuquén.
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0: Hola, hola, hola, pero ¿cómo les va? Qué gusto saludarlos. Muy, pero muy buenas tardes. Aquí estamos comenzando Pasión Nacional, segundo tiempo, 7:02 de esta jornada. Una jornada muy, muy importante, muy interesante por el tema futbolero, fundamentalmente para nosotros que nos gusta y nos apasiona el fútbol, también con otras novedades, lógicamente, de las que están dando vuelta. Pero para sostener ya, para comenzar, la transmisión que va a hacer Martín Perazo dentro de 2 horas, a las 21 comenzará la transmisión. River estará jugando 21:30 ante Independiente Santa Fe de Bogotá, partido de vuelta, partido definitorio, para ocupar en la última plaza que queda en los cuartos de final, porque este partido debe haberse jugado la semana anterior, pero recordamos que por el tremendo sismo que ocasionó tantas desgracias en Colombia, se postergó una semana el primer partido y de esta forma la llave finaliza esta noche en la cancha de River. Les recuerdo que si hay empate, directamente habrá penales. A esto se le suma también que hoy tenemos Copa Argentina. Dentro de un ratito ya vamos a estar con Jorge Floridia para que nos cuente qué es la vida en la cancha de Banfield de El Tiburón y de los Azules del Parque, así que en esta Copa Argentina. Y después, como siempre, Miguel Gauna nos pone en el aire, junto con el Chelo Marín, son los operadores de nuestro programa. Está Pato y está Patricia en la producción, está Luciano Profili, está Jorge Godoy. ¿Cómo anda, Jorgito?
1: Arregui, nos pone en órbita, diría un amigo allí en los controles. Además, Eladio, querido, hay que decir que partidos han jugado también por la Primera Nacional, por la B Nacional.
0: Claro, partidos importantes, ¿eh?
1: Sí, porque perdió Atlanta para...
0: Con razón lo vino Zarratea
1: está, y está, va a llegar para hacer estudios en un rato y va a llegar seguramente un tanto preocupado por la derrota de Atlanta ante Patronato. Chaco Forever que goleó a San Miguel, San Telmo que ganó de visitante ante Casuso, ganó San Martín de San Juan, lo va a decir ahora Floridia seguramente, pero a las 21:30 tenemos un muy buen cruce en allá en el norte, en Salta, porque Central Norte va a recibir al Deportivo Morón, que está a la casa de Ferro en la cima del Grupo A de la Primera Nacional. Y además, si se me permite, un paréntesis, bloque polideportivo con dos cosas muy importantes.
0: A ver.
1: Mañana, semifinales del Mundial de Hockey, tanto Leones como Leonas, los dos equipos argentinos van a estar jugando a la misma hora. Uno en Holanda, Países Bajos, el otro en Bélgica. Ahora estaremos dando cuenta de esos partidos, pero lamentablemente, porque querés ver los dos partidos, ¿viste? A las 3:30 los dos, tanto los hombres como las mujeres.
0: Pero no el mismo día.
1: Mañana.
0: ¿No es jueves y viernes?
1: Mañana estaremos viendo lo que...
0: ¿No es jueves?
1: Claro.
0: Jueves las Leonas y viernes los Leones.
1: El partido de Argentina contra Alemania el viernes, 15:30. Y el partido... Sí, yo lo estaba diciendo mal, ¿no?
0: Sí.
1: Y el partido de las Leonas mañana, mismo horario, quise decir mismo horario...
0: Pero diferentes días.
1: A las 3:30 de la tarde.
0: Perfecto.
1: Y también, importante, mañana en básquetbol... partido que se va a jugar en Mar del Plata, comienza la etapa final de la fase clasificatoria para el Mundial. No fue Argentina a los últimos Juegos Olímpicos, no fue Argentina al último Campeonato Mundial, y ahora en Mar del Plata, frente a Puerto Rico, comienza el camino ya de esta... ¿Viste que se juegan diferentes ahora los torneos?
0: Sí, sí, sí.
1: Es un lío realmente. Tanto el Mundial de Hockey del que estamos hablando, como también la clasificatoria para el Mundial de Básquetbol, ahora es primera zona, fase de grupos... Te clasificás, pero no te clasificás, ponele para un octavo, semifinal, cuarto de final. No, te clasificás para otro grupo más adelante. Y de ese grupo, allí participan los tres primeros, en este caso son 6,
0: sí,
1: para la
0: muy,
1: selección de básquetbol.
0: Es muy chino todo ahora.
1: Totalmente, muy difícil de explicar. Bueno, Argentina está en este grupo de los 6, los tres primeros clasifican al próximo campeonato mundial y mañana va a estar jugando Argentina frente a la selección de Puerto Rico buscando el pase a la clasificatoria, al mundial de Qatar 2027.
0: Después está el tema del que se viene el Abierto de Estados Unidos. Ya no quedan argentinos en la quali. Fueron todos eliminados en la jornada de hoy. Bueno, voy a saludar al Negro Romero en Córdoba. Hola, José Luis, bienvenido. ¿Cómo estás?
2: Hola, Eladio.
0: Sí, el mismo.
2: Hola, ¿cómo te va, Eladio? Jorge, la audiencia en todo el país. Muy bien. Qué temperatura, qué calorcito en Córdoba.
0: No me digas.
2: Sí, 22 grados a esta hora.
0: Mira vos.
2: Así que 52% de humedad, pata en la palangana.
0: Claro, exactamente, sí, bueno. Es
2: menos mal que no estoy en el streaming, ¿viste?
0: Pero es el tema del niño, ¿no? El tema del niño que ahora hace calor cuando no tiene que hacer calor, que hace frío cuando no tiene que hacer calor. En fin.

0: Independiente de Mendoza, y habló sobre cómo tiene que ser un entrenador ahora. Lo voy a leer textualmente. Dice, sobre, para estar en este ambiente, dice Alberti, tenés que ser meticuloso, obsesivo y desconfiar a cada minuto. Yo soy todo eso, pero conozco a un montón con computadoras que cuando comienza el partido tienen que dirigir con pañales porque les se agarra un cagazo bárbaro. ¿Esto será así? Lo dije como lo dijo él en la nota que está publicada hoy, lo estoy leyendo en la nota que publicó Clarín, y la verdad que me llamó la atención, porque viste que los entrenadores se cuidan entre ellos, ¿no? ¿Qué dice la gente? ¿Qué dice el oyente? Yo no voy a decir cagazo cada rato, porque la verdad que no me gusta, lo dije ahora para que entendamos, voy a decir miedoso. ¿Los técnicos argentinos son miedosos? Algunos hinchas de River le echan la culpa a Coudet de ser miedoso. Por eso dice que le empató Vélez el otro día. Los técnicos argentinos, es decir, hay tanto en juego acá que todo el mundo tiene miedo a perder y entonces cada vez los partidos son malos, más malos. 11-38-70-74-85. Hola, Jorge Floridia, bienvenido. ¿Cómo estás?
1: Hola, ¿qué tal? ¿Cómo estás, Eladio? Un abrazo para ustedes ahí en Buenos Aires. Muy bien, muy bien. Bueno, Copa Argentina a las 7:15 de la tarde va a estar jugando en el Florencio Solá, en cancha de Banfield, el equipo de Aldo Civi frente Independiente de la provincia de Mendoza. Bueno, van a estar buscando un lugar entre los 8 mejores, ¿no?, de esta Copa Argentina. Está el actual campeón, que es Independiente de Mendoza. Andrés Gariano va a dirigir ese partido, Eladio. Recordemos que Aldo Civi dejó fuera a River de esta Copa Argentina y Independiente de Mendoza a Tigre. En el torneo local, bueno, Aldo Civi no viene bien. Viene de perder frente a Unión 3-1 el fin de semana. Y el equipo mendocino de empatar con Independiente de Avellaneda 0-0. 7:15 de la tarde arranca este partido.
0: Bueno, ¿están las formaciones ya, Jorge?
1: Sí, señor.
0: Vamos.
1: Sí, señor. Bueno, muy bien, vamos entonces. Vamos con el equipo de Independiente Rivadavia de la provincia de Mendoza, que irá con Volcato, Bonifacio, Costa, Studer, Fernández, Río, Botari, Florentín, Buca, Arce y Salas, los 11 de el técnico Berti. El equipo de Mar del Plata, de Aldo Civi, estará con Acosta, con López, con Pombo, Breitenbruch, Moya, Godoy, Palavecino, Peruzzi, Davín, Cordero y Von Bargar, son los 11 del técnico Damonte. En un ratito está arrancando el partido.
0: Perfecto, Jorge, ahí volvemos entonces para ir minuto a minuto con lo que ocurra con Independiente de Mendoza y Aldo Civi. Aldo Civi viene de eliminar a River en la jornada, en la fase anterior. Así que bueno, tendrá la posibilidad Aldo Civi de seguir avanzando. El ganador de este partido va a jugar con Atlético Tucumán, que viene de golear y a eliminar a Independiente.
2: Sí.
0: Negro, ¿estás de acuerdo con lo que dice Berti? ¿Los técnicos argentinos son muy miedosos?
3: Mira, yo siempre lo observo, nunca... Sí, lo traté a Berti. Lo traté cuando estuvo de técnico hace ya muchos años, aquí en Belgrano. Es bravo Berti, es muy sanguíneo, es muy frontal. Uno más o menos, viste, le ve el carácter, el comportamiento a través de la tele, cuando dirige los partidos. Se le sale la cadena. Pero vos sabés... Yo no sé si es tanto... El miedo sí existe, sí. Porque somos muy exigentes, muy exigentes. A ver, hablando en criollo, a veces somos hinchas de un club que, como decimos en criollo, no tenemos nada. Pero exigimos que el equipo juegue como el Manchester City o el PSG. Y le debemos a cada santo una vela y queremos que el gente lo traiga a Mbappé y jala. Sí. Porque si no, ¿para qué viniste? No. Bueno, entonces, pero digo, lo que yo estoy totalmente de acuerdo con Berti es eso de, yo acepto la tecnología, ¿viste?, que todo sirve. Yo miro azorado, capaz que me quedé en el tiempo, yo lo asumo, pero eso, viste, hay una jugada y sacan un pizarrón y mueven unas fichitas, y el equipo es un desastre, viste, y arman todo... Por eso también están fracasando los nueve, que no hacen goles. Sí, tenés que modernizarte, tenés que mirar, observar lo que se ha visto en el Mundial, cómo juega este, cómo juega el otro. En eso sí tenés que modernizarte, actualizarte, pero cosas

0: rara. ¿Viste las cosas raras que hacen los técnicos argentinos? No, esas cosas, dejate bromar. En esa estoy de acuerdo con Berti.
1: Claro, sí, está bien. Bueno, en este caso es lo que dice Alfredo Jesús Berti, que tuvo una carrera relativamente corta como jugador de fútbol, porque tuvo una lesión crónica, media parecida, fue el preludio de lo que le pasó a Bataglia después, ¿te acordás? Uh-huh. Porque del 92 que debutó y se retiró en el 2000, y en Boca estuvo 3 años y jugó muy pocos partidos, siempre estaba lesionado, pobre Berti. Pero como entrenador está, creo que está en su mejor momento.
2: En su prime,
1: en su prime.
2: Un caso raro, ¿no? Porque cuando jugaba era pelado y ahora tiene bastante pelo.
1: Sí.
2: ¿Te acordás que le decían Curly Berti porque se afeitaba la cabeza?
1: Se afeitaba la cabeza, claro. Bueno, tendrá que ver con su forma de ser, ¿no? Que de entrenador es una manera y de jugador es otra, ¿viste? Andás a ver, habría que preguntarle, ¿no? Pero bueno, es el tema de Alfredo Jesús Berti. Bueno, ¿ya comenzó el partido? ¿Todavía no, Jorge?
3: No, señor, todavía no.
1: Bueno, ¿qué novedades tenemos ahí? ¿Cómo le fue a San Martín de San Juan hoy?
3: Bueno, mantuvo el resultado ante la suspensión 1-0, ganó con gol de Jaurena. Recordemos que ese partido se suspendió cuando terminó el primer tiempo, los primeros 45 minutos, agresión o posible agresión al arquero de Nueva Chicago. Y bueno, se jugó la tarde de hoy con Sonda en nuestra provincia y se mantuvo en el segundo tiempo, ganó 1-0 el verdinegro a Nueva Chicago.
1: Ah, claro. ¿Y hubo alguna sanción para San Martín, Jorge?
3: No, porque fíjate que esto fue el Tribunal de Disciplina, el ADIO y el árbitro. Los jueces de línea no escucharon ni vieron nada. El informe de médico, porque lo trasladaron a un hospital, bueno, no indicaba nada tampoco, pero el partido se suspendió. Y bueno, quedó también a cargo el viaje y todo de la gente de Nueva Chicago, ¿no?
1: Claro, y las imágenes tampoco argumentaban ninguna...
3: Tampoco.
1: Tampoco, bueno, entonces tampoco. Se ve que fue una vivada o quizás sí. Algo que no era para tanto lo que le pasó.
3: A ver, fue al finalizar el primer tiempo, ¿no? Ahí comienza, bueno, la música, todo, pero nadie escuchó nada. De todas formas, se suspendió el partido lo mismo, ¿no?
1: Claro, sí, exactamente. Bueno, los oyentes que empiezan a comunicarse, Willy dice de Tucumán que, bueno, qué tema el del Chacho, dice, no le tenemos paciencia, le dieron una Ferrari y ya la abolló, si no gana hoy, que se vaya, solo le hace mal a River y el club está por encima de cualquier nombre. Sí, perfecto, yo creo que lógicamente si hoy River no clasifica, no se clasifica, mejor dicho, por decirlo correctamente, me parece que está afuera Coudet, él va a renunciar solo, creo yo, no sé, va. Vaya uno a saber. Dicen que ya tienen apalabrado a Crespo y que Crespo tiene una cláusula que las pone en todos los lugares donde está. Uh-huh. Si me llama River, me voy. Es más o menos como la cláusula que tuvo el gallego Méndez, si lo llamaba Vélez, dejaba de dirigir, estaba dirigiendo en Unión y se fue y vino a dirigir a Vélez.
2: Hay que tener en cuenta, Eladio, muchachos, una cosa también, que creo que es inexorable a esta altura de los acontecimientos. De hecho, Independiente hoy no sabe si lo va a poder dirigir desde el banco de suplentes ya tuviera el fin de semana, porque todavía no le pagaron lo que le tienen que pagar al técnico saliente, a Gustavo Quinteros, porque Quinteros no renunció. A Quinteros lo hicieron renunciar,
1: claro.
2: o lo renunciaron, mejor dicho, por no decir lo echaron. Los técnicos hoy no quieren presentar la renuncia, más allá de por creer en sí mismos, por una cuestión de orgullo, de llamarle lo que quieras, tampoco quieren dar el paso al costado porque sabe que si renuncian no van a cobrar hasta el último peso que le deben desde que firmó su contrato. Entonces, lo que esperan es que los echen, que los hagan renunciar, para después poder llegar, si no va a cobrar todo el contrato hasta el último día, por lo menos un buen resarcimiento económico. Y entonces, por eso, permítanme dudar, más allá del sentido común, que dice, bueno, che, ya no se banca más la situación con el técnico de River, que Coudet vaya a renunciar si las cosas no le salen.
1: Claro, claro, exactamente. Sí, perfecto. Bueno, yo creo que no sé qué va a ocurrir. Bueno, los oyentes que se siguen comunicando, hola muchachos de Pasión Nacional, feliz día del relator, que fue ayer. José Timoteo del Pozo del Tigre Formosa, saludo a todos los relatores de la radio. Hola Eladio, soy Dino D'Angelo, el fortinero de Pergamino, te estoy escuchando. Atención lo que te mando, dice acá, bueno, River y Boca siempre fueron primeros y ahora Boca 5 puntos y River 3. Bueno, vaya uno a saber qué va a pasar con River y Boca. Hola, Eladio, ¿cómo va? Maxi Salas enfrentó a Aldo Civi con River en la Copa Argentina y si fue así tiene otra oportunidad de hacerle goles. Ahora, no, ya no lo enfrentó Maxi Salas, ya estaba separado, porque River jugó contra Aldo Civi el viernes 17 de julio, me acuerdo que eran dos días antes de la final de la Copa del Mundo, por eso pasó un poco inadvertida la derrota de River, porque estábamos todos con la adrenalina de la final, y bueno, y ya Maxi Salas, con todos los jugadores que fueron separados, no integró ese plantel, y River perdió 3-1. Así que bueno, hablando de la Copa Argentina, ¿empezó Jorge?
3: Señor, empezó, la primera la tuvo el equipo mendocino Independiente, ahí nomás Matías Fernández, están 0-0 los primeros minutos, Ladio.
1: Vamos a ir con Damián Zárate para saber las novedades de Boca. Lógicamente que la noticia que ya la vienen dando en Pasión Nacional y se dio todo el día, con la fractura del peroné de el pibe Aranda, lamentablemente, para Boca y para el fútbol argentino, va a estar inactivo un tiempo importante. Pero lo escuchamos a Damián Zárate, que tiene su informe. Hola, Damián.
4: ¿Qué haces, Eladio, querido? ¿Cómo andás? En este segundo tiempo de Pasión Nacional, aquí en el aire de radio más grande de la Argentina, Boca lamentablemente tiene uno de los títulos de la jornada, que es la fractura del peroné de Tomás Aranda, este canterano de enorme nivel desde que debutó en primera, promovido por Claudio Úbeda, tal vez como el dato más destacado del ciclo Úbeda, después de lo que fue el cambio de plano de Miguel Ángel Russo, y que en la práctica de hoy, solo, no hay precisiones tampoco del club de Boca, que no confirmó ni la lesión ni el cómo, pero sí ya sus compañeros a través de las redes sociales le empezaron a dar muestras de afecto y de pronta recuperación. Reitero, fractura de peroné, se terminó el año, salvo que haya otra información desde el Club Boca, que reitero, no confirmó mediante un parte médico lo que le pasó al pibe de 19 años. Así que ese es, lamentablemente, uno de los títulos del día para Boca, y ya piensa en el partido del próximo viernes, con Lanús. Volverá a la Bombonera después de 3 partidos haciendo de local en la cancha de Huracán. En cuanto a datos médicos más que futbolísticos, sigue lesionado y sin tener precisión sobre la vuelta, Adam Vareiro. Persiste el dolor, es un día a día, un día sí, un día no. Van a ver si le aumentan las cargas y a partir de ahí, con ese riesgo de aumentarle las cargas, si responde. Pero por ahora, Vareiro no vuelve, ya hace muchos meses que no juega. Lo mismo con Battaglia, que en algún momento va a empezar a trabajar con la pelota más intensamente y que se prevé, luego de 9 meses de lesión, que pueda volver lo antes posible. Yo no sé si va a ser en el mes de septiembre, pero la ilusión está. Y producto de la lesión de Aranda, va a subir a entrenar con la primera, Lautaro Bianco, que suena mucho Lautaro Blanco, no, es Lautaro Bianco, este pibe categoría 2007, es el enganche de la reserva, que va, a reitero, a subir a entrenar con la primera. Hoy jugó la reserva de Boca, jugó y se va a sumar al plantel que dirige el vasco Rodolfo Arruabarrena. Fue titular Bianco con el 1-10, y de cara a lo que se viene para Boca, el viernes, el partido de la 7ª fecha del torneo de clausura, más la semana que viene, que juega el miércoles en Córdoba contra Vélez, va a estar Lautaro Bianco en el equipo del vasco Rodolfo Arruabarrena. Eladio, te mando un abrazo enorme, la seguimos.
1: Abrazo enorme, Damián. Sí, lógicamente que la lesión de, en su mejor momento, la lesión de Aranda, lo va, tendrá que ver quién es el reemplazante, encontrar el reemplazante natural de Aranda no es nada fácil. No sé quién tiene que jugar, Negro, para vos, en lugar de Aranda en Boca, ¿cómo lo reemplaza?
0: A ver, lo vengo sosteniendo permanentemente a diario. Boca tiene un plantel muy corto. Sí, si vos juntás, tenés 25, 26. Ni siquiera los 12 titulares tienen el Vasco Arruabarrena. Es decir, ponele de los que uno ve por rendimiento y que estén a la altura de Boca, y ponele, tenés 8 jugadores, los 11. En la saga central el Vasco está disconforme, ¿no? A ver, y uno de los titulares, uno de esos 8 que uno cree que son titulares, es Aranda. Porque vos después decís, ¿y a quién pongo? ¿A Velasco? Y, viste, a Velasco le gustaba a Riquelme cuando jugaba en Argentinos. Pasó mucho tiempo hasta que volvió arrastrando una lesión grave, hasta que se puso a punto. La gente de Boca ya lo tiene entre ojos, no lo quiere mucho. El pibe Zenón arrancó bárbaro y se fue cayendo, se desplomó. Y hoy si me apurás, porque ahora aunque sí le está dando minutos a Ruabarrena. Yo lo pondría a Velasco, pero si me apurás, Boca tendría que buscar otro jugador.
1: Sí, lo que pasa es que muchos dicen que no hay otro jugador parecido a Aranda a la vuelta de la esquina, que es muy difícil encontrar uno como el pibe Aranda.
0: Sí, sí.
1: Me parece a mí que tienen razón. Yo creo que, como decís vos, coincido plenamente. Para mí, no sé qué dirá acá Jorge, pero para mí el reemplazante natural es Velasco y Aranda.
2: Claro, pero a ver, si vos tenés en el plantel, por más que coincido obviamente con el Negro, que el plantel de Boca es una sumatoria de nombres, pero es un plantel corto en realidad, tenés en el plantel un 10 por el que pagaste 10 millones de dólares, y bueno, evidentemente Aranda tendría que ser el reemplazante natural de ese 10 por el que pagaste 10 palos, y no ese que pones en duda ahora si puede ser el reemplazante de un pibe de abajo como lo es Aranda. Un plantel corto que tiene falta de centrales, como ayer hablábamos también con Damián Zárate, porque Figal vive lesionado, porque Pellegrino
1: y Costa están no desgarrados ahora.
2: Costa está desgarrado. Dilolo que
1: alterna. Tiene pubialgia. Bueno,
2: claro,
1: tiene pubialgia.
2: Entonces.
1: Está bien, pero son cuatro centrales ahí, ¿no?
2: Sí.
1: Y después tenés pibe de la reserva, que ahora incorporo. Está el pibe este. Jager Herrera. Y Sata, el otro que incorporó ahora.
2: Pero sí. Si vos tenés que apelar a los pibes de la reserva porque no tenés centrales, si tenés que apelar a otro pibe de la reserva porque uno que venía de la reserva se te termina lesionando y el que pagaste 10 palos no está, parece, a la altura de las circunstancias, bueno, evidentemente se habla de un armado al menos dudoso,
1: sí,
2: del plantel. Ahora,
1: también es cierto que, por ejemplo, vos tenés algunos jugadores ahí que no están rindiendo. El ejemplo de Palacios. Palacios no jugó, creo que si jugó 10 minutos este año es mucho.
2: Bueno, también, pero viene de una lesión importante, no se pudo recuperar. Entonces, hoy se habla de la subida a primera división del chico Lautaro Bianco.
1: Sí, Bianco.
2: Bueno, hay que ver.
1: Pero también, para completar el plantel.
2: Para completar el plantel, y hay que ver si. No sé, pero ¿qué te dice? Que por ahí lo ponen como alguna vez lo pusieron a Flores, como alguna vez
1: lo pusieron a Aranda.
2: Aranda.
1: Sí, ¿por qué no? Puede ser, todo puede ser, sí, lógicamente. Sí, ¿por qué no? Estamos en Pasión Nacional, 7:25. Vuelvo otra vez a la cancha de Banfield, Jorge Floridia.
3: Bueno, 8:40 de la primera etapa, es más Independiente de Mendoza, se juega más en el campo de Aldo Civi, Eladio, a los 7 minutos la primera llegada de Aldo Civi, pero es un poquito más el mendocino.
1: Gracias a Fernando de Resistencia, que se comunicó aquí al 11-38-70-74-85. También dice Flores, podría ser 10 y que juegue Villa por Flores. Dice acá Alejandro. Gracias, Alejandro. Hola, Eladio. Martín de Gualeguaychú, sobre el comentario de Berti de los miedos y que miran Pizarrón, etcétera. Goleadores como el tanque Smith, ¿te acordás? Preguntale a José Luis Romero, a ver si se acuerda. Abrazo y que anden bien. Me da risa porque los oyentes, el otro día trajo uno Blasón, ahora trae claro, el tanque Blasón. Smith, así que bueno, 11. Te estoy escuchando mal, Negro. A ver, te estoy escuchando. A ver si te. Ahí, para que salís medio.
2: Está como bajo el agua.
1: Medio robótico salís, sí. Estás hecho Terminator, Schwarzenegger. A ver ahora. A ver, pará, te vamos a volver a llamar.
2: ¿Sabés quién está en el plantel de Boca?
1: Sí.
2: Creo que está, estoy casi seguro que está. A ver qué pasa. No. Estoy casi seguro que está porque no recuerdo haber escuchado la noticia de que se haya ido con estos jugadores que se terminaron yendo en los últimos días. Que no sé si puede cumplir esa función de volante creativo, pero sí que puede aportar en la mitad de la cancha, que es Ramírez, Juan Ramírez.
1: No, pero está totalmente.
2: Bueno. Está en el plantel de
1: sí,
2: Boca.
1: Sí, está en el plantel.
2: Está en Boca.
1: Pero está recontra separado. Es el último de los mohicanos.
2: Bueno,
1: está
2: pero
1: en el super container de Boca.
2: ¿Cuánto pusieron para contratar a Ramírez?
1: No, sí, no sé, no recuerdo, pero creo que, no sé si, me parece que se le termina el contrato a fin de año. Me parece, bueno. Me parece que Ramírez hace rato que está dando vueltas. no sé si llegó en el 2021 o 2022, que se lo pelearon con River. Hasta River y Boca se lo pelearon.
2: Yo tengo entendido, varios se lo quisieron llevar en su momento, cuando vieron que no tenía cabida en Boca, y él dijo, prefiero seguir entrenando acá en Boca y ganar lo que gano, tú por mí.
1: Estuvo a préstamo en Lanús. Lo último que hizo, estuvo a préstamo en Lanús y tampoco le fue bien. Eso es lo que manifiestan. Vuelvo otra vez a la cancha de Banfield, Jorge. ¿Está Jorge Floridía? A ver ahí,
3: sí,
1: dale.
3: Señor. Sí, ahí dale. Estamos, 11 minutos de la primera etapa del radio. Están 0-0. Lo tuvo Arce en el punto penal, área chica, se fue por arriba. Están 0-0 en 2 minutos.
1: Perfecto. Ahora, Negro, a ver si te escucho mejor en Córdoba. Bueno, no. Estamos mal hoy. Ya vamos a mejorar. Bueno, vamos a ir ahora con Sebastián Leanza para saber las novedades de River, pero vamos a ir en este caso ahora a escucharlo a Nacho Sansó con todas las novedades de Rosario. Bueno, ya vamos a ir entonces con Nacho, vamos a continuar, vamos a ir con Gerardo Murúa a Córdoba. ¿Está Gerardo Murúa en Córdoba? Vamos con Gerardo.
5: Buenas tardes, Eladio, y gran abrazo para vos, los compañeros y la audiencia de Pasión Nacional Segundo Tiempo. Arrancamos el repaso de los cordobeses, en este caso por Talleres, y un tema institucional que habla de lo revolucionado que está el mundo albiazul. Renunció Rodrigo Escribano, el vicepresidente tercero, luego de casi 12 años en el club. Fue parte del fondo azul y blanco y de los notables, aquellos socios muy conocidos de Talleres que se juntaron para sacar al equipo del Federal A en la época más oscura. Era el representante de Talleres en AFA, aquel, si ustedes recuerdan, que fue silbado al ser el único en votar en contra de Chiqui Tapia en alguna de las asambleas extraordinarias que se dieron en el predio de Ezeiza. Esto demuestra también un poco cómo está la dirigencia de Andrés Fassi, que va perdiendo el apoyo incluso de sus pares, en este caso uno muy importante. En lo futbolístico, Talleres trabaja pensando en Central Córdoba de Santiago del Estero. Recordamos, se sumaron al equipo principal Matías Catalán y Juan Esforza, que venían entrenando separados del plantel por distintas razones. En el caso de Belgrano, la novedad más importante tiene que ver con la renovación del contrato de Lautaro Gutiérrez, el tercer centrodelantero que tiene el Pirata, viniendo de ser figura en la reserva. Renovó hasta 2028 el contrato con Belgrano. Recordamos, surgió en primera división de manera furiosa con el gol sobre la hora ante Rosario Central y luego marcando inmediatamente ante Tigre en el comienzo del torneo clausura, donde Belgrano fue campeón. En lo futbolístico, Agustín Falcón será operado de la rotura meniscal de su rodilla derecha, tendrá para varios meses de recuperación. Se espera por Lucas Elarrayán, que sigue entrenando en el gimnasio. Es muy probable que tampoco esté ante el Atlético Tucumán y recién regrese la fecha siguiente. En el caso de Instituto, recordamos, mañana juega con Platense a las 21:15 por Copa Argentina en cancha de Newell's Old Boys de Rosario. En el tema institucional, recordamos, la venta de entradas se dio hoy en el estadio de Alta Córdoba a muy buen ritmo, con precios considerados por los hinchas bastante caros: 50.000 los menores, 60.000 la popular, 80.000 las plateas. En lo futbolístico, hace instantes se dio a conocer la lista de concentrados del técnico Diego Flores, sin mayores novedades, teniendo en cuenta lo bien que está Instituto futbolísticamente con el presente como líder de la zona B de la Liga Profesional. Debe reemplazar a Fernando Larcón porque fue expulsado en el duelo de Copa Argentina ante Lanús. Seguramente jugará Agustín Masaches, y va a estar el uruguayo San Severo, que llegó al club para reforzar uno de los extremos del ataque y no puede ser parte del campeonato local porque acarreaba una fuerte sanción en el fútbol español. El probable equipo para mañana, con Marcos Ledesma en el arco, en el fondo Galván y Masachesi, Cerato y Sosa por las bandas, Abregu, Matías Gallardo en la mitad de la cancha, en la delantera John Córdoba, Alex Luna y Matías Tisera.
1: Perfecto, Gerardo, las novedades de Córdoba con todos los equipos. Vuelvo otra vez a la cancha de Banfield, Copa Argentina, Jorge Floridia. Jorge, te escuchamos.
3: Bueno, muy bien, muchas gracias, Eladio. Llegó Aldo Civi, reaccionó bien Volcato, el arquero de Independiente de Mendoza. Están 0-0 en 15 minutos.
1: Bueno, ¿qué otra noticia tenés, además de San Martín de San Juan? ¿Qué más tenés allí para comentarnos de los equipos de ¿Cómo le está yendo a Godoy Cruz en la Primera Nacional, Jorge? Bueno, ¿se ha adaptado a la categoría? ¿La está peleando?
3: Y viste que es difícil, Eladio, ¿no? Es lo mismo que le está pasando a San Martín también, ¿no? Los dos descendieron el año pasado.
1: Y si no, preguntale a Colón de Santa Fe cómo está, pobre.
3: Claro, claro, viste, porque es una categoría dura la Primera B Nacional, ¿no? Godoy Cruz estuvo mucho más años en Primera, bueno, San Martín no logró mantenerse un año, y le está costando eso a Godoy Cruz, que está dentro del regional, digamos, dentro metido reducido, está en el sexto lugar, pero bueno, también en la cuerda floja el técnico, ¿no? Se hablaron muchas cosas, como que había renunciado, bueno, después fue desmentido. Tiene 40 puntos y los resultados creo que van a mandar, ¿no?
1: Claro, sin ninguna duda. Bueno, ya vuelvo contigo para saber las novedades de ese partido que están jugando por la Copa Argentina Aldo Cibe Independiente de Mendoza. A ver, José Luis, si probamos ahora.
0: 1, 2, 3, probamos. Estoy hablando con un cuerno de vaca, este celular no da más.
1: Claro, estás con el cuerno de vaca de los picapiedras. De Pedro, no, no. De Pedro Mármol era, ¿no? Pedro Mármol era, sí, Pedro Mármol.
0: Sí. No, digo, los oyentes bien, viste, eso se me pregunta por jugadores de la década del 40 y bueno.
1: ¿Qué va a ser? Y sí, bueno,
0: ¿se creen que tengo 80 años? No, tengo 78.
1: Bueno, agradecido a todos los oyentes que se van comunicando al 11-38-70-74-85, lógicamente hablando de todo un poco de lo que está ocurriendo con el fútbol argentino. Hemos preguntado lo que dice Berti acerca de que los técnicos son demasiado miedosos, y bueno, ya vamos a hablar también de River. ¿Qué tiene que hacer River esta noche? ¿Está bien el equipo que aparentemente va a poner Coudet? Les pregunto a los dos acá, a Jorge y a José Luis. Beltrán, Montiel, Martínez Cuarto, también de Acuña, Andrada, Moreno, Almada, Galván, Correa y Driussi, posible equipo de River. De cualquier forma, ya vamos a contactarnos dentro de un ratito con Sebastián Lianza. Ya vamos a ir a la pausa, pero vuelvo a la cancha de Banfield. Jorge Floridia.
3: Sí, señor, porque hay gol de Independiente de Mendoza en 18 minutos de la primera etapa. Independiente saca la ventaja en la cancha de Banfield. Le está ganando Aldo Cibi, Eladio, 1-0, y está pasando a cuartos de final
1: para jugar con Atlético Tucumán. Bueno, lo que se esperaba, ¿no? Que Independiente de Mendoza le tiene que ganar, no digo fácil, pero tiene mucho más equipos que en este momento que Aldo Cibi. Independiente de Mendoza está en la primera colocación, o ahí peleando en la tabla anual, ¿no? Así que bueno,
3: claro, está luchando. Sí, Ríos, confirmamos el autor del gol, Eladio, Ríos.
1: Ríos, ¿cómo fue el gol, Jorge?
3: Bueno, un remate de fuera del área, y ahí un poco sucio, ¿no? En el área chica de Aldo Cibi, y de cabeza, de hombro, y bueno, ahí logró convertir el gol.
1: Perfecto, está ganando 1-0 el equipo entonces de Independiente de Mendoza y está pasando a la próxima instancia. Vamos a ir a la pausa y después seguimos en Pasión Nacional hasta las 8 de la noche con Jorge Godoy, con José Luis Romero, con toda la cobertura de todos los equipos y siguiendo al momento lo que pasa con la Copa Argentina, esperando River Independiente Santa Fe con el relato de Martín Perazo y los comentarios de Juani Minotti. En un ratito ya nos contactamos con el Monumental y con Seba Alianza. Ahora pausa.

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0: 20 minutos para las 8 de la noche, aquí estamos en Pasión Nacional, gracias a todos los oyentes que se van comunicando al 11 38 70 74 85, muchísimos oyentes, ya vamos a estar con ellos, Gustavo de Comodoro Rivadavia, está Miguel Gauna en los controles, Jorge Godoy, José Luis Romero, Jorge Floridia, siguiendo las alternativas del partido de la Copa Argentina, Pato y Patricia en lo que tiene que ver con la puesta en la producción, mejor dicho. Te iba a preguntar, Jorge, Independiente, ¿qué noticia hay Independiente importante?
1: Bueno, para decir brevemente, dos cosas. Una tiene que ver, no está todavía lo del Chimi Ávila en cuanto a lo que tiene que ver con su habilitación para poder jugar, pero sí dio Independiente un gran paso porque logró finalmente
0: destrabar
1: la
0: sesión a préstamo, ¿no?
1: De Luciano Barros Ayala a Plaza Colonia de Uruguay, el pibe de la reserva, por un contrato de un año y medio, así que seguramente en las próximas horas ya va a ser habilitado el Chimi Ávila para poder jugar contra Gimnasia de Mendoza el fin de semana.
0: ¿Ávalos sigue en Independiente o se va...?
1: Por ahora, Ávalos sigue, pero el interés del Vasco da Gama un poco se fue diluyendo, sí se mantiene el interés del equipo paraguayo de Olimpia, y un adelanto que después lo estaremos desarrollando, se reunió... Luciano Nakis, el candidato a presidente de Independiente, ya había cosechado el apoyo del Kun Agüero y ahora se reunió con la gente cercana a Los Moyano. Así que después te voy a contar todo eso.
0: Perfecto, gracias, Jorge. Seba Leanza, ¿cómo estás? Bienvenido, qué gusto tenerte.
2: Eladio, el placer es mío, ¿cómo va? Buenas noches, saludo para todos.
0: Bien, muy bien, muy bien. Bueno, seguramente ya muy cerca del Monumental, falta todavía mucho para el partido, casi dos horas. Pero, ¿qué se sabe en este momento sobre la formación de River, Seba?
2: Te corrijo, Eladio, no estamos muy cerca, estamos en el mismísimo Monumental.
0: Ah, bueno.
2: Delante mío está Claudio Yarzábal, ya trabajando técnicamente.
0: Qué grande, Claudio, mandale un saludo a Claudio. Sí.
2: Le mando un saludo del señor Eladio Arregui, Claudio. Decirle que asiente con la cabeza y agradece.
0: Decirle que estuvimos juntos en la cancha en Mar del Plata un día que hacía un frío.
2: A ver si recuerda, Claudio, una noche fría en Mar del Plata.
0: No,
2: de Eladio, ¿recuerda usted?
0: Tarde noche, creo que.
2: Mamita querida, ahí está. Oyarzabal lo recuerda muy bien. Se ve que
0: lo recuerda muy bien.
1: Que no cuenten tanto dinero ni menos juntos.
2: No, profesionalmente hablando.
0: Claro. Exactamente, bueno, dijo Landricina. Bueno, ¿qué se sabe de River, Seba? Los oyentes dicen que esta noche, sí, si River no pasa, Coudet deja de ser el técnico. ¿Es así?
2: No solamente lo dicen los oyentes, lo contábamos nosotros también después del partido frente a Vélez, que el Chacho hoy se juega todo. De ganar va a seguir, de no clasificar el Chacho, me parece que de motus propio va a dejar de ser el técnico de River. Los dirigentes no van a tomar la decisión. Lo contábamos ayer hablando también con Jorge Godoy. Y después habrá que ver qué pasa en el futuro cercano, porque de ganar hoy no quiere decir que Coudet se va a perpetuar en el cargo. Está pendiendo de un hilo el Chacho Coudet en River, y yo creo que el propio técnico es el que duda de si puede, con terrible plantel que tiene, de si puede él darle forma para poder navegar con un poco más de tranquilidad. Si esto no mejora, me parece que más temprano que tarde el Chacho dejará de ser el técnico de River. Insisto, si pierde, será hoy, y si no, será ante el primer revés importante.
0: Bueno, ¿y el equipo esta noche?
2: Bien, ayer trabajó Coudet por la tarde y agregó un nombre a la mitad de la cancha y quitó un delantero. Pagó Freitas, el siempre sacrificado Freitas, en su lugar jugó Galván. Es decir que River tiene una mitad de la cancha un tanto más poblada, ¿sí? Y después la duda, a esta altura todavía es duda para mí, va a jugar Driussi, pero como todavía físicamente, obviamente no está a 10 puntos porque está volviendo de un desgarro, como casi siempre Driussi, la alternativa será Borré. Pero para mí River, obviamente todavía no confirmado, será Beltrán, Montiel, Martínez Cuarta, el capitán Otamendi y el Hugo Acuña. Los dos laterales vuelven después de sendas lesiones, la de Acuña más larga que la de Montiel. En la mitad de la cancha, Moreno, Andrada, Galván, Almada, ya más como enganche, necesario para Thiago y para River, que Almada juegue de enganche y no de volante por izquierda. Y arriba, los puntas, Correa y la duda, Borré o Driussi. Para mí, Driussi, ese será el 11 de River, para en un rato tratar de ganar y avanzar a cuartos de Copa Sudamericana.
0: Perfecto, muy bien, Seba, estamos atentos, alguna novedad, cualquier cosa nos llamás y se confirma el equipo, pero los vamos a estar escuchando a partir de las 21 con Martín, con Juan y con todo el equipo allí en la cancha de River. Te mando un abrazo y gracias.
2: Seguramente el Adiós 2030 River se confirme, siempre una hora antes por reglamento de Conmebol, pegaremos el chiflido para que lo tenga primero la gente de Nacional.
0: Abrazo, Seba.
2: Abrazo, Eladio.
0: Sebastián Leanza, en el vestuario de River, ya palpitando lo que será River Independiente Santa Fe. Estamos, vuelvo otra vez con Jorge Floridia, marcador y tiempo en la cancha de Banfield, en la Copa Argentina. Jorge.
3: Bueno, Radio, el gol de Gonzalo Ríos para Independiente de Mendoza abrió el partido. Es hecho más entretenido de ida y vuelta en 28 minutos. De la primera etapa, Aldo Civi pierde con Independiente de Mendoza 1-0.
0: Perfecto. Estamos aquí en Pasión Nacional. Bueno, vamos a ir ahora a Santa Fe. Está Diego Terenciani para saber las novedades de los equipos santafesinos. Hola, Diego.
4: Hola, hola, ¿cómo les va? Un gran abrazo desde Santa Fe. Aquí, para hablar de los equipos de la capital provincial, vamos a iniciar hablando de Unión porque juega el próximo viernes. Es uno de los partidos que iniciará la fecha en la primera división del fútbol argentino. El Tatengue en una parada compleja porque llega Sarmiento de Junín, líder de la zona con 4 victorias consecutivas, y Unión tratando de recuperarse desde lo futbolístico después de cortar una mala racha en Mar del Plata ante Aldo Civi con una victoria muy necesitada. Ahora, el próximo viernes a las 19 en la avenida, recibiendo al verde juninense. Con novedades, porque esta mañana el técnico Leonardo Madelón ordenó una práctica en el estadio en donde ya definió el equipo para jugar el viernes. Hay una baja obligada por la expulsión de Julián Palacios y Brian Cuello finalmente será su reemplazante en la derecha de la mitad de la cancha. Pero además, otra buena noticia: la presentación de Ignacio Malcorra, prácticamente trabajando a la par de sus compañeros en la práctica de hoy, recuperado por lo menos en teoría de un desgarro. Recordemos que, si bien fue leve, fue un desgarro en la parte posterior del muslo derecho, lo que sufrió el 18 de agosto. Pasaron solamente 11 días, no lo van a exigir de más, no lo van a arriesgar, pero es muy probable que el viernes Malcorra al menos esté en el banco de los suplentes, y esa es una buena noticia para Madelón. Entonces el equipo tendrá un cambio, el ingreso de Cuello por Palacios, y la probable formación de Unión para jugar ante Sarmiento sería con Mancilla, Pintado, Maison Rodríguez, Ludueña y Ayala, Cuello, Giacone, Menossi, Luna Diale, Tarragona y Estigarribia. En la vereda de enfrente, en Colón, bueno, con respecto al equipo, recordemos que Colón, bueno, va a estar muy atento con lo que sucede con Deportivo Morón en la jornada de hoy, porque están igualados en puntos, pero el Gallito tiene un partido menos, para saber si queda definitivamente en el segundo lugar de la tabla o baja a la tercera posición. Y pensando ya en el próximo partido, que será Racing de Córdoba el próximo domingo a las 5 de la tarde en Nueva Italia, el técnico en principio no va a hacer variantes. No va a tocar un equipo que viene jugando bien y gana. La única novedad podría ser la recuperación de Sarmiento, que podría ser considerado, esto se va a definir más cerca del viernes, pero tal vez para ocupar un lugar en el banco de los suplentes, no creo que para ser titular. Lo que sí se está acelerando son las gestiones para incorporar el cupo extra de refuerzos por la salida de Allende al fútbol de Paraguay. Ayer mencionábamos algunas alternativas, hoy se suma un nombre más, un mediocampista ofensivo joven de Acassuso, 23 años. Colón puso la mira en Agustín Hermoso, jugador que tiene un interesante rendimiento en esta temporada, con 25 partidos, 4 goles y 2 asistencias. Es uno de los apuntados para reforzar la alineación rojinegra. Les mando un abrazo grande desde Santa Fe.
0: Abrazo grande, Diego, con todas las novedades de los equipos santafesinos. Vuelvo otra vez a la cancha de Banfield. ¡Qué pelota que sacó el arquero Independiente de Mendoza, Jorge!
3: Sí, increíble, Eladio. Ahí estaba el empate, ¿no? Porque sabe Aldo Civi que no se quiere ir o cerrar el primer tiempo perdiendo, ¿no? Entonces, bueno, creo que es un poquito más, ha inclinado un poco más la cancha el equipo de Mar del Plata, porque, bueno, quiere empatar el partido, pero, bueno, ante esto también deja un poco el fondo sin hombres, ¿no? Pero, bueno, está perdiendo Aldo Civi 1-0 con Independiente de Mendoza en 33 minutos.
0: Un remate de afuera del área de Palavecino, de unos 30 metros aproximadamente, al ángulo iba y la sacó el arquero Volcato, este pibe. La
3: muy
0: verdad
3: bueno,
0: que
3: el arquero de... Sí.
0: Una tajada tremenda. ¿Lo estás viendo el partido, José Luis? ¿Negro? ¿Estás ahí?
5: ¿Ahí me escuchás, Eladio?
0: Ahí sí, dale.
5: Sí. Lo que pasa es que para tener señal tengo que dejar de ver la tele. Perdón.
0: cambia la papa de lugar.
5: Pero es la realidad.
0: ¿Qué va a ser? Éramos tan pobres. Hola, buenas noches. Los escucho desde el Porvenir Interior de Santiago del Estero. Soy Alejandra. Gracias, Alejandra. Gracias por escucharnos. Lo mejor para vos y los tuyos ahí en Santiago del Estero, en el Porvenir. Eladio, yo fui lo de Blasón, ahora Smith, y me falta el Chato Rosas. ¡Oh, está tremendo este oyente! Martín de Gualeguaychú, está tremendo con los... con los futbolistas de otra época. Gracias a todos los oyentes. Recordamos hoy, San Martín de San Juan 1, Chicago 0, se completó. Acasuso 1, San Telmo 2, Chaco Forever 3, San Miguel 0, Patronato 2, Atlanta 0, 21:30, Central Norte, Deportivo Morón, lo que tiene que ver con la Primera Nacional. Vamos a ir ahora a Rosario, está Nacho Sansó. Todavía no termina el partido del primer tiempo de Independiente de Mendoza Aldo Civi. Nacho Sansó en Rosario, novedades. Hola, Nacho.
6: El saludo de siempre, compañeros, el abrazo grande para todo el equipo del segundo tiempo de Pasión Nacional, nuevamente con la información del fútbol de la ciudad de Rosario. Tanto Central como Newell's ya conocen a las autoridades de la fecha número 7 en dos encuentros importantes en la previa del Clásico de la Ciudad. El sábado, desde las 5 de la tarde, Rosario Central va a recibir a Gimnasia de la Plata. Buena chance para el equipo de Almirón ante un Lobo que viene de capa caída. El árbitro será Darío Herrera y en el VAR estará José Carreras. La principal incógnita de cara a este duelo es si el DT va a guardar armas de cara al clásico. Di María declaró que viene arrastrando una pubalgia y se dibuja un signo de pregunta respecto a la presencia del 11 canalla en el próximo juego. Pasa que son 3 puntos valiosos para seguir en la pelea y Almirón es reacio a los equipos mixtos. Todavía quedan entrenamientos por delante y días de recuperación física para un Rosario Central que quiere ser animador de este torneo. Si cruzo la vereda por el lado de Newell's Old Boys en el parque, hay todavía más tiempo de recuperación porque jugará recién el lunes a las 7 de la tarde ante Estudiantes en La Plata. No le va bien a Newell's cuando sale del coloso Marcelo Bielsa y es una evaluación de fuste ante el Pincharrata. El árbitro será Juan Pafundi y en el VAR estará Sebastián Aviv. Así como Rosario Central quiere cuidarlo a Di María, la figura importante en Newell's es el zorro Matías Cócaro, que viene con algunas molestias, solo jugó 45 minutos el pasado fin de semana y le bastó para hacer 2 goles. ¿Lo cuida o lo arriesga? Es la principal incógnita que pasa en estos momentos por la cabeza del entrenador Fran Darío Kudelka. El clásico de la ciudad de la fecha 8 se define mañana a primera hora, pero todo indica que será el sábado 5 de septiembre a las 4 de la tarde en la zona norte de la ciudad de Rosario, en el Gigante de Arroyito, para una nueva edición del Gran Derby de la ciudad. Compañeros, la seguimos. El abrazo grande desde la cuna de la bandera con la información del fútbol rosarino, Nacho Sansó.
0: Excelente, Nacho. Y las novedades, los equipos rosarinos. Vuelvo otra vez a la cancha de Banfield, Jorge Floridia.
3: Bueno, se está jugando fuerte el Adi estos últimos 10 minutos. Intenta Aldo Civi, no puede. Sigue perdiendo 1-0 con Independiente de Mendoza en 36 minutos 30 segundos de la primera etapa.
0: Perfecto. Vos sabés, en este caso, Negro, que Gustavo Costas se dejó ver porque va a ser el nuevo entrenador de Cerro Porteño y le consultaron por Racing cuando estaba por viajar a Paraguay y esto dijo.
7: El futbolístico, pienso que va mejorando, necesita, todo técnico necesita su tiempo. Sabemos que no hay tiempo en el fútbol, ya no existe tiempo. Y bueno, en Racing, la verdad que siempre a los clubes grandes siempre se pide más, es como todo, como nos pasaba a nosotros a veces, ganábamos 7 partidos, perdíamos 1 y no teníamos que ir todo. La verdad que le deseo lo mejor. Somos como siempre, yo soy de Racing y igual lo que más quiero hoy es que Racing gane todo partido y ojalá que gane la Copa Argentina. Dios quiera porque no la tenemos y es algo que nosotros nos quedamos ahí cerca, no pudimos y ojalá que tienen un gran técnico y que pienso que la Argentina la vamos a ganar.
0: Ahí está hablando Gustavo Costas sobre la Copa Argentina. Qué bien, el ex técnico de Racing, ahora técnico de Cerro Porteño, en las próximas horas ya va a firmar su contrato, Negro, porque en ningún momento habló de su salida, no dijo nada, simplemente habló como un hincha de Racing, ¿no? Como lo que significa para él, el escudo está por encima de todo, ¿no? Qué bien, Gustavo Costa, la verdad que para aplaudir, porque inclusive lo elogió a Boivoda, su reemplazante, y que está mejorando el equipo, dijo que dejen trabajar, en fin, llevando un manto de tranquilidad cuando podría haber tirado un montón de cosas, ¿no?
5: Sí, un señor.
0: Claro, un caballero.
5: Un señor que además es muy hincha, y obviamente, al margen de las diferencias con Milito, de la manera en que se fue, estoy seguro que va a estar dirigiendo Cerro Porteño y va a estar con el celular mirando cómo va Racing.
0: ¿Viste?
5: Sí, el tipo se despoja de cualquier cuestión personal, profesional, porque por sobre todas las cosas está su Racing querido, así que, no me sorprende. Y aguante el Chato Rosas, qué jugador, Eladio Chato.
0: Claro.
5: No, jugaba de 10 ahí en Gimnasia de Jujuy.
0: Exacto, yo lo he relatado al Chato, sí.
5: Sí, claro, década del 80 más o menos.
0: No, del 90 me parece.
5: ¿Ah, sí?
0: Sí.
5: Bueno, por ahí, y el Tanque Smith, el 9 que jugaba en el Olimpo Bahía Blanco.
0: Exactamente.
5: Un dote de barba, era un vikingo, era, sí.
0: Sí, tremendo, muy alto, sí, grandote, sí. Bueno.
5: El Chato de 10, de win derecho Blasón, y de 9 el Tanque Smith. Y que se venga el PSG.
0: Mirá, en Gimnasia de Jujuy estuvo del 86 al 97 con diferentes pasos, ¿no? Así que ahí estuvo. Y jugó mucho tiempo en Gimnasia de Jujuy. Y fue parte del ascenso del 94, parte del ascenso de Gimnasia de Jujuy.
5: Sí, unido.
0: Así que bueno, gracias a todos los oyentes. Hola Eladio, soy José de Santo Tomé, Corrientes. En el lugar de Aranda también puede jugar Kevin Zenón, es mi humilde opinión. Lógicamente, vale, gracias José. Más, hola Eladio, saludo a todos los relatores de Nacional. Los estamos escuchando desde Tucumán, Famaillá, Tito Monteros, abrazo grande. Gana River, dice acá el oyente que se comunica con nosotros. Buenas noches, los escucho del paraje El Fiscal Chaco, Don Berto. Berni y Doña Coca, grande, Don Berni y Doña Coca. Aro, siga Regui, voy a escuchar el partido de River por esas cosas de la vida, Ricardo de Santo Tomé, gracias Ricardo. José Pereira de Tucumán, los escuchos de Catamarca, de Catamarca, hincha de River, saludos, buen programa. Amadeo de Nacional, la más grande, un saludo de Tucumán para ustedes, aguante mi River, el 11 que pone hoy Coudet en cancha es el ideal, soy Amadeo Pistán, bien Amadeo, gracias. Soy Silva Miguel de Tartagal, Salta, estoy escuchando la radio, aguante el millonario. Hola Eladio, soy David de Santiago del Estero y oyente de Pasión Nacional. Tenés que venir a relatar algún partido de los grandes cuando juegan en Santiago, Eladio, y comerte unas ricas empanadas. No sé si vamos a relatar, pero empanadas vamos a comer seguro. ¿No es cierto, Negro? Bueno, vamos a preguntarle a Jorge Florilla, nos queda un minuto de programa para ir cerrando su trabajo ya del primer tiempo. ¿Cuánto falta en la cancha de Banfield y si gana bien Independiente de Mendoza, Jorge?
8: Bueno, faltan 3 minutos aquí para llegar a los 45. Primera amarilla del partido, el número 5 de Independiente de Mendoza, Tomás Botari. Sí, creo que gana bien Independiente de Mendoza. Arrancó mejor después del gol de Gonzalo Ríos. Bueno, como que equilibró un poco las cosas Aldo Civi y no se quiere ir al descanso sin empatar el partido. Pero bueno, está perdiendo. Faltando 2 minutos y medio, 1-0 con el equipo mendocino, Eladio.
0: Abrazo grande, Jorge.
8: Un abrazo, muchas gracias.
0: Bien, Jorge Florilla, la cobertura entonces de lo que está ocurriendo con el partido entre Independiente de Mendoza 1, Aldo Civi 0. Negro, nos vamos.
5: Bueno, un abrazo grande para todos ustedes y feliz transmisión hoy. Gracias.
0: La seguimos mañana, ¿te parece?
5: Dale, mañana, gracias.
0: Gracias Miguel Gauna en los controles, Luciano Profili en la control central con el Chelo Díaz, Pato y Patricia, gracias en la producción, nada más. Nosotros volvemos mañana a las 7 de la tarde y dentro de una hora comenzará la transmisión desde la cancha de River para River Independiente Santa Fe con Martín Perazo, Juan y Minotti y todos los muchachos. Gracias. Hasta mañana, Dios mediante. Chau.
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10: Las 8 de la noche en la República Argentina. Reforma de la Carta Orgánica del Banco Central, el informe con Gastón Fiorda.
11: El oficialismo le dio media sanción al proyecto de reforma de la Carta Orgánica del Banco Central. Lo hizo con una amplia mayoría, 144 votos a favor, 102 votos negativos y 9 abstenciones. Por este tema, el presidente del Bloque de la Libertad Avanza, Gabriel Bornoroni, destacó la importancia de esta iniciativa.
12: ¿Qué pagamos con inflación? La fiesta de los políticos. Por eso es que nosotros tenemos que poner cláusula que ningún gobierno pueda transgredir. Al Banco Central hay que ponerle las llaves para que no pueda emitir más y sea independiente del gobierno de turno.
10: Calendario de vacunación en Salta, nos informa Josefina Drover.
13: La cifra corresponde a los biológicos comprendidos en el calendario nacional aplicadas en organismos públicos de salud. Como en cada 26 de agosto se conmemora el Día Nacional de las y los Vacunadores en homenaje al nacimiento de Albert Sabin, creador de la vacuna oral contra la poliomielitis. El ministro de Salud Pública de Salta, Federico Mangione, manifestó: el Estado llega a cada punto de nuestra provincia, a pesar de las dificultades geográficas, económicas y climáticas, para acercar la vacuna a la población.
10: El tránsito con Ernesto Arriaga.
14: Demoras en la General Paz desde Avenida Libertador, en Vicente López, por Cantilo, con camiones a Panamericana. Ramal Pilar de la Panamericana totalmente habilitado, máxima 90 para micros. Y la ruta 8, desde Pilar a Río Cuarto, camiones, por favor, precaución y máxima 80 kilómetros por hora. El paso Cristo Redentor continúa totalmente cerrado por nevadas.
10: En Jujuy, en donde nos escuchás por AM790, la temperatura es de 23 grados, con cielo nublado. Aquí en Buenos Aires, 14 grados, 8 décimas, humedad 75%, cielo nublado.
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16: 17 grados la actual temperatura en Concepción del Uruguay, la humedad 60%, presión atmosférica 1002 hectopascales, el río continúa bajando 4 metros 15 centímetros. AMET se suma al paro docente de mañana y el viernes. Andrés Bess, el secretario general de la Asociación de Magisterio de Enseñanza Técnica de Entre Ríos, precisó en el ET11 que la medida se toma al no haber encontrado ninguna y nada en la paritaria ni en ningún otro mecanismo de negociación al aumento salarial que se equipare el proceso inflacionario e impacte sobre el nivel adquisitivo de los docentes activos y jubilados. El pronóstico del tiempo nos indica para mañana jueves posibles lluvias en la mañana y en la tarde, con leve ascenso de temperatura mínima 13, máxima 20 grados. Farmacias de turno, Argentina, el 9 de julio Congreso de Tucumán, y Colón, en Irigoyen, 1650.
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0: Mañana y un ratito el viernes, creo.
1: Pero después no.
0: Sábado, domingo, lunes, martes. Espectaculares días.
1: ¿Sí?
0: Sí. Lástima, bueno, veremos si repercute en la organización de una nueva fecha del fútbol nuestro.
1: Por sí, ejemplo. Todo depende cuánto llueve, pero estás diciendo que no,
0: pero
1: tanto.
0: Sí, pero la mayoría de los casos, aunque llueva un poco, ya.
1: Está programado el fútbol local para sábado y lunes, ¿puede ser?
0: Tengo la fecha.
1: Porque creo que el domingo no hay. Tres partidos seguro el sábado. Uh-huh. Después tienen que. Parque Sur creo que todavía no programó su partido
0: sí.
1: local.
0: Sí, yo creería que si se va a dar lo de la poca agua, jueves, mañana, de mañana a mediodía, uh-huh. y viernes a la madrugada, algún chaparrón. O sea, jueves de noche para viernes.
1: Sí, pero no te olvides que hay tres partidos el sábado, ¿eh? No el domingo.
0: Pero
1: si fuera el sábado,
0: depende de la cantidad de agua.
1: Claro.
0: Depende de la cantidad de agua. Y no va a ser mucha. Y ojalá que sea menos de lo que se prevé todavía.
1: ¿Y Santa Rosa? No. ¿Santa Rosa la semana que viene?
0: Sí, pero no, viste que no.
1: No hay posibilidad. Me parece que llega desvanecida Santa Rosa.
0: Sí.
1: Como que va a pasar en algún lado, pero acá en Concepción para este lado.
0: Jet lag, ¿viste cuando...?
1: Ajá, no tengo mucho inglés como vos, pero...
0: De los aviones, ¿no? Cuando viajás a otro país.
1: Sí, sí, sé lo que quiere decir red flag, sí.
0: No, red flag, sí, vos tenés un
1: montón de red flag. No. Una vez chocó Russell en la Fórmula 1 y el sobre que chocó así, en Australia creo que fue, gritaba por la radio, red flag, claro, estaba en el medio de la pista.
0: El que vio Fórmula 1 de chiquito... Australia.
1: Australia, dije. El pato dice Australia.
0: No.
1: Dije Australia.
0: Australia, no sé, no corté.
1: Dice Austria.
0: El que vio Fórmula 1 de chiquito, ajá. sabe que ve una red flag y si sigue, choca. Y no estoy hablando de Fórmula 1.
1: Sí, es verdad. Bueno, no te voy a preguntar de qué está hablando porque si no.
0: Eso me pasa por no ver Fórmula 1 de chiquito.
1: Bueno, vamos a intentar hablar con el técnico de Parque Sur. Bueno, con el bien. Toto Juan Blanc.
0: Se viene un nuevo desafío para Parque.
1: Sí, porque, a ver, a esta hora tenemos 8 y 10. Hasta las 8 y media tengo tiempo. ¿Por qué tengo tiempo? Porque empieza el entrenamiento.
0: Ah, claro.
1: ¿Sí?
0: Claro.
1: No hay otra forma de poder hablar con él, sobre todo teniendo en cuenta que entrena y que está preparando el equipo. A ver, va a entrenar esta noche, mañana y el viernes, y el domingo juega en Colón.
0: 5:30
1: de la tarde juega en Colón frente a Sauce la primera fecha del campeonato, que tiene también en el grupo a Juventud de Gualeguaychú y a Chirense. No va a ser para nada fácil, y el comienzo encima de visitante no va a ser sencillo para el equipo del Toto Blanc, que además tiene que afrontar dos torneos ahora. Esto me parece, por lo menos aventurado lo que voy a decir. En el fútbol local abre las puertas a que, como viene la mano, entre Almagro y Gimnasia diriman el torneo. Porque Atlético no llega, porque Lanús no tiene regularidad y porque Engranaje tampoco la tuvo. A mí me da la impresión que Parque es el otro que podía pelear, pero con el desgaste, no es un equipo demasiado largo. El equipo que hay muchos jugadores de terceras que van a tener que jugar, en primera división. Y después Almagro y Gimnasia, que tienen los puntos que están bien arriba, va a ser difícil que se caigan, ¿no?
0: ¿Me permitís?
1: Me permito.
0: Esperar el partido del sábado de Lanús Almagro, y después te digo, me pongo en el mismo lugar que vos y hago esa evaluación, pero después de Lanús Almagro.
1: Uh-huh. Lo pasé, a ver, está claro lo que quiere decir. Gana o empata Almagro, las puertas
0: quedan abiertas. No es para sacar Almagro.
1: Es para poner a Lanús.
0: Vos pusiste Almagro y Gimnasia. Para mí, Almagro es el candidato. Gimnasia es candidato.
1: Sí.
0: Almagro es el candidato.
1: Claro, o sea, el uno sería Almagro y el dos sería Gimnasia.
0: Pero he visto varias veces a Lanús, me ha tocado, por fortuna de la ruleta rusa de los partidos que uno va dirigiendo. Relatando. Pero no, me tocó ver varias veces a Lanús y me dejó sensaciones diversas. Quiero ver si hay una definición.
1: Bueno, en esa diversidad que vos hablas.
0: Pero para agregarlo,
1: yo lo digo.
0: No para sacar Almagro, eso digo.
1: No, Almagro es que, si lo está poniendo Almagro, no lo va a sacar nunca.
0: No. Encima es el candidato.
1: Yo lo que digo es que vos hablas de diversidad, yo hablo de irregularidad.
0: Y que Lanús es irregularidad, pero las cosas buenas que ha mostrado Lanús No te voy a decir que está

0: por encima de Gimnasia y Almagro, aunque le gane Almagro.
1: Ajá. Pero no. Inclusive no alcanza.
0: Lo pondría en ese cúmulo.
1: Claro, es que ganándole le achica diferencias y se prende. Sí. Pero si no lo hace, me parece que...
0: Sí, tiene cositas. Almagro, Lanús tiene...
1: Bueno, en Granaje le pasa algo parecido.
0: Sí.
1: Yo no es que descarto a Parque Sur. Digo que a Parque Sur le va a costar más.
0: Regional.
1: Respecto de... Ahora no tanto, pero en cuatro fechas...
0: Si podemos hablar con Blanc, pero yo creo que él se va a sincerar en ese sentido.
1: Y sí, a ver... O sea, yo supongo que le va a priorizar al Regional Amateur por algo ingresa.
0: Sí, una decisión institucional.
1: Seguro.
0: Porque podría haber dicho no.
1: No, y está muy bien. Está muy bien que tome la decisión. Ahora, entrar... Para darle prioridad al torneo local no me parecería... Claro.
0: Más un torneo local que hoy, a diferencia de otras épocas del torneo del interior, 30 años atrás, no te habilita o deshabilita tu campaña para jugar regionales o Copa Entre Ríos. Uh-huh. Es una decisión que vos tomás ya...
1: Sí, claro. Yo creo que la clave es que al tener un equipo corto, no tanto recambio, a eso me refiero, al que... Él puede decir, bueno, yo arranco los dos torneos con lo mismo equipo, pero ¿cuánto le va a durar? ¿Cuánto puede durar jugar domingo y lunes o domingo y martes, como lo tiene que hacer ahora? No lo va a arriesgar tanto a todos los jugadores, porque el otro fin de semana es lo mismo. Domingo y lunes, sábado y domingo. O sábado y lunes. Va a tener que recurrir a jugadores que no tienen experiencia.
0: Son seis semanas.
1: Claro, no, pero aparte que no tiene experiencia, que eso seguramente van a jugar el torneo local. De ahí que voy a decir...
0: Coincide con las últimas fechas del fútbol, del clausura. Claro. Exactamente igual, las últimas seis.
1: Claro, bueno, ahí... A ver, a partir de la tercera o cuarta fecha, cuando sepa que está primero o está último y está fuera, ahí va a tomar una decisión para qué lado va. Ahora, de arranque yo creo que va por el regional amateur.
0: Sí, por eso fue una decisión institucional de no vas a jugar el regional como vos decís
1: Sí, lo que a mí me llamó la atención fue el hecho de... También que no es sencillo, es lo que voy a decir. Lo que me llamó la atención es el hecho de no tener más jugadores. Es decir, 4 o 5 jugadores más. De hecho, se le han ido, no han venido. Claro. Digo, por lo que son dos torneos.
0: Este equipo de Parque le da para jugarle de igual a igual, aunque termine tercero o cuarto en el grupo a estos equipos, sí. Pero no es un no tiene un plantel como para pelear el regional... Y poder luchar el campeonato local.
1: Pero aparte tiene que ver con la...
0: Pero no es cualitativo lo que estoy diciendo, claro, es cuantitativo.
1: Claro, la calidad la vas viendo sobre el momento, porque pones 2 o 3 jugadores nuevos y por ahí funciona, por ahí no. Pero la cantidad es fundamental.
0: Terminás usando gurises.
1: No, porque no es que juegas miércoles y domingo, por ejemplo, que vos decís... juega el miércoles, tiene jueves, viernes y sábado para recuperarse, tiene 72 horas.
0: Es un rango de 3 días.
1: Claro, o menos, porque ahora suponete que juegue el domingo y va a programar para lunes o martes. Antes de las 48 horas ya tiene que jugar el campeonato.
0: ¿Vos te acordás lo que hacía? Bueno, lo que hacía, hicieron varios equipos, pero lo más notorio fue cuando Martín Pinilla dirigió Parque, que tenía 22 titulares. Ahí tenía una extensión, pero el cuero...
1: No, pero a gimnasia de hecho le pasa lo mismo, Juan, porque los jugadores Olahue, Arregada,
0: Denin,
1: Márquez, sí.
0: Valle, Suárez que está jugando
1: Suárez, Valle, local. Podemos nombrar a todos, los mismos que van al banco del Federal A son los que juegan el torneo local. Gimnasia está en una situación parecida. Yo creo que Gimnasia no es demasiado más grande, pero un poco más grande que Parque. Entonces, es una decisión que no es sencilla tomar. ¿Para qué lado ir? Yo creo que en el comienzo sí. Vamos por el federal. Vamos por el regional amateur. Regional amateur federal, ¿no? Torneo regional amateur federal. Así es el nuevo nombre que tiene el campeonato, que se lanzó hace un par de días en Neuquén.
0: Y que su formato, o como formato, o como categoría, va a ser la última este año. Porque
1: se crea el otro.
0: Se crea el otro. Y algo muy particular. El año pasado los perdedores de las finales volvían a su
1: lugar de origen
0: y este año los perdedores de las finales van a jugar el próximo regional amateur.
1: Está bien.
0: Mientras que los ganadores de la final
1: ascienden
0: al nuevo,
1: y es un premio. Exacto. Está muy bien, es un premio deportivo que está muy bien. Después vendrá cómo se quiera hacer, la cantidad que se quiera hacer, y vendrá, seguramente van a aparecer invitaciones para tratar de que
0: va a ser una base, va a ser eso.
1: Para lo que se entienda lo que quiero decir. Depro no llega, a Depro lo van a invitar. por ejemplo. No tengo dudas.
0: Sí, cuando AFA.
1: A Chirense lo mismo.
0: Dirija quien dirija AFA, últimos 40 años que se han hecho estas cosas, siempre que lo pasó con Gimnasia en aquella disputa con Patronato, en el año 96, digo. Uh-huh. Yo creo que AFA siempre tiene en carpeta dos realidades, historia y presente.
1: Sí, pero está bien primero ir por lo deportivo, como vas a hacer referencia.
0: Presente.
1: El que gana asciende y el que pierde,
0: exacto,
1: le queda la bronca de perder el ascenso, pero tiene un no al Federal A, pero tiene al nuevo torneo. Uh-huh. Ya no queda en el mismo que estaba. Eso me parece bien. Después acomodarán como se venga. Bueno, son 8:20. Yo creo que a esta altura ya es complicado.
0: Es complicado.
1: Les explico y les repito esto. Yo hablé con Toto, un tipo absolutamente respetuoso, muy buena persona, además un muy buen profesional. Él me decía el otro día que es complicado por allí, porque él entrena 8:30. Ajá. Seguramente ha tenido alguna otra diligencia personal, por eso no tiene atención. Y ya para esta hora, para hablarme 5 minutos,
0: gracias.
1: Mañana no vamos a estar nosotros, pero el viernes, previo a esto, lo vamos a intentar otra vez. Ni bien arranquemos el programa, vamos a intentar charlar lo que quisimos hacer hoy. Lo vamos a hacer el próximo viernes para charlar con él de la realidad, del momento. Y también va a estar bueno, Juan, por el viernes, porque ya va a tener bastante más claro lo del equipo, que va a jugar del viernes para el domingo 48 horas después. Sí. Y además va a tener bastante más en claro lo que puede hablar respecto al rival, etcétera, todo lo que podamos charlar. Bueno, lo intentamos, no se puede. Él entrena a 8:30, algo en el medio tiene que ocurrir siempre para que no pueda charlar con nosotros. Porque además le acabo de mandar un mensaje, independientemente de que el Pato estaba intentando hablar con él y no lo ve, es decir, hay una ocupación que nosotros no podemos decir nada y está perfecto. Igualmente, Parque Sur debuta 5:30 p.m. el domingo en Colón frente a Sauce.
0: ¿Y decías el local, el partido con Rivadavia?
1: No estaba programado.
0: No está confirmado todavía. Bueno, mira, tengo el resto de la fecha, si querés, ya que estamos hablando.
1: Bueno, pero quiero decirte que la otra semana, el 6, cuando Gimnasia sea visitante, va a debutar como local. Como local. Chirense, Juventud de Gualeguaychú. Irrelevante el que diga ahora, confirme o no, pero es uno de los dos, será el rival de Parque Sur el próximo domingo, segunda fecha para debutar como local. El domingo, 5:30 en Colón frente a Sauce.
0: Los partidos de la séptima fecha tienen el sábado, Atlético La China, en cancha de Atlético, a las 15:30 horas, preliminar de tercera a 13:30. Decíamos tres el sábado, el otro, para mí, es el partido de la fecha. Sí, hay otro que lo pelea palmo a palmo también. Lanús Almagro, el que mencionábamos recién, a las 15:30, esto va en cancha de Rivadavia.
1: Reeditando una final.
0: Exacto, aquella final que gana con gol de Soto.
1: Uh-huh. Y que trajeron árbitros de afuera. Nunca me voy a olvidar la espina esa que quedó. Es la única que lo hace. Es la única lugar de la provincia que lo hacen.
0: Y el sábado también, María Auxiliadora Agrario Rocamora. Pero a las 19, con partido preliminar de tercera a las 5:00 p.m. Esto el sábado, 3 partidos. No, que yo creo que, aunque va a haber poca agua jueves y viernes, son los únicos que podrían entrar en duda. A ver, los terrenos son el de Rivadavia, que está espectacular.
1: Estoy pensando.
0: La cancha de Atlético está bien.
1: No se puede pasar para el domingo, ¿eh?
0: Por eso.
1: Porque juega Gimnasia
0: de local. Exacto. La cancha de Atlético está bien, yo creo que aguanta. La de Rivadavia, no sé tema de drenaje, pero visualmente está impecable, ingeniero agrónomo, se trabajó un montón. Y María Auxiliadora Agrario a las 7:00 p.m. del sábado, muy lejos de la lluvia.
1: Va para adelante.
0: Yo creo que vamos a tener fútbol el sábado.
1: Bien.
0: Esa es la sensación que me da.
1: Y el otro partido que hay uno que no está programado, el otro va el lunes, ¿no?
0: Claro, Parque y Rivadavia no está programado. Y el otro lunes, que yo te decía que es el que le pelea palmo a palmo por el codificado de la fecha, ¿te acuerdas? En los años 90.
1: Sí.
0: El clásico.
1: ¿Te acuerdas que el primero fue los lunes, ¿te acuerdas?
0: Claro, el primero los lunes. Gimnasia y Engranaje. Como espectáculo deportivo, futbolístico, por cómo juegan los dos.
1: Y estuviste bien, porque le pelea palmo a palmo, porque Almagro lo anuncia porque el Almagro va primero, pero Engranaje y Gimnasia están ahí.
0: Sí, yo creo, a ver.
1: Lo mismo que
0: son dijiste, dos tipos de espectáculos diferentes.
1: Pero voy a decir esto, lo mismo que dijiste de Almagro y Lanús, que vos querés esperar a ver qué pasa.
0: Yo tengo 8.000 pesos, no sabría cuál ir, a cuál partido.
1: No, bueno, tenés una fortuna.
0: No, pero una manera de decir, en serio, vos tenés 8.000 pesos. Voy a transformarme de Cristian de
1: Lo veo por tele, lo veo por tele. Para qué quiero decirte esto.
0: A ver.
1: Lo mismo que dijiste vos, de que esperás a ver qué pasa con Lanús respecto de Almagro, yo esperaría a Engranaje qué pasa respecto de Gimnasia. Porque si gana Lanús y gana Engranaje su partido, ponen el torneo al rojo vivo.
0: Se prende fuego.
1: Ahora, si pierden, le otorgan el torneo virtualmente al Magro y Gimnasia.
0: En eso te doy la derecha. Si Gimnasia y Almagro ganan, queda pero partido.
1: Sí.
0: Ya está, hay dos candidatos y nada más.
1: Repito lo de Parque, no, uno no saca Parque por capacidad, saca Parque porque el domingo, a partir del domingo, afronta doble campeonato.
0: Institucionalmente ya Parque te lo está diciendo.
1: Sí, exacto.
0: Así que vamos, Atlético Colonialía queda libre, dicho sea de paso. No, y te decía.
1: Así que el domingo no hay partidos.
0: No, está.
1: Bueno, se podría programar uno solo, que la policía deje jugar. Cuando Gimnasia juega de local. Sí. Gimnasia juega de local, que juega el domingo con Chivilcoy. Después vamos a hablar con Independiente de Chivilcoy. Como local, deja jugar un solo partido de local. En el federal no se puede entrar mate y termo, ¿no? ¿Hablaste? No hablaste hoy de eso, ¿eh? ¿Te iba a retar? No, te voy a retar, porque yo dije que te iba a retar.
0: Hablé en la histórica.
1: No.
0: La transmisión de la histórica de los juveniles lo dije.
1: No cumpliste. ¿Vale? No. Eran las horas perdidas.
0: Lo pasamos ahora.
1: Una cosa es tele, otra cosa es.
0: Bueno, la tele, busco la. Ya está.
1: No, porque no hiciste la entrevista que iba a hacer.
0: No.
1: Bueno.
0: Pero ¿dónde manda? ¿Vos conocés
1: a la productora? ¿Lo puede hacer el viernes?
0: ¿Vos conocés a la productora?
1: Sí, pero ¿quién manda? ¿La productora o el conductor?
0: Ah, por eso te digo.
1: No, contéstame.
0: Debería mandar el conductor.
1: Y manda
0: la productora.
1: No, es insoportable la productora. La productora es Belén Goñi. Insoportable.
0: Vos sabés que tengo mis limitaciones.
1: Buen, insoportable, bien. ¿No?
0: Sí, sí, pero viste, hay cosas que uno hasta ahí llega y.
1: Bueno, pero se imponía el tema.
0: Con ese carácter.
1: Pero eso, ¿sabes por qué te pasa? Porque ayer.
0: Yo ayer estaba en menos 10.
1: Ayer boconeaste. No, sí, mañana sí, porque está grabado. Está grabado todo, le digo al Dube.
0: Pero yo te dije, si no puede ser mañana.
1: No, eso no lo dijiste, mentira.
0: Ayer sí.
1: Mentira. Bueno, el viernes, ¿lo vas el viernes?
0: Viernes, hablamos con Allegrini. ¿Te parece hablar con Allegrini el viernes? Bien, en serio, sobre seguridad deportiva, las
1: pero no en Deportes 11. Porque lo vamos a tener a Toto Blanc. No, en las horas perdidas.
0: En las horas perdidas ya le
1: digo. Te puedo decir ya que ya tenés una nota.
0: Dale.
1: Y no te puedes refutar.
0: No.
1: O te va a decir no.
0: No, porque creo que para el viernes no hay agenda todavía.
1: Listo.
0: Allegrini y sobre seguridad deportiva en los espectáculos.
1: No, yo quiero que le preguntes.
0: Incisivo. Pero vos lo llamás.
1: No, pero está bien, para decirle, che, va a explicar todo, los por qué.
0: Después le digo,
1: los por qué.
0: Si es una vendida de humo.
1: No le diga vendida de humo,
0: no,
1: porque está muy mal.
0: No.
1: Le tenés que decir, ¿por cuánto tiempo es? Ajá. Ponele que te diga 5 fechas. ¿Y que después no tiran más agua caliente?
0: Claro.
1: Bueno, pero yo estoy con vos.
0: Bueno, por eso.
1: Pero yo creo que sería ejemplificador todo el año.
0: A ver.
1: ¿Viste cómo Aranda?
0: Sí.
1: Todo el año.
0: Mañana agarra un auto a alguien.
1: No empecemos.
0: Escuchá una cosa.
1: No empecemos, pero no terminamos más.
0: Escuchá una cosa. Después tenemos que hablar del juvenil.
1: No está en el partido acá.
0: Después tenemos que hablar del juvenil que hubo triple jornada hoy en cancha de gimnasio.
1: Ah, bien. Pero sin
0: para, 180. Para parecerá trágico. No, en serio. Un loquito agarra un auto y empieza a andar en contramano.
1: Un muchacho que no está bien.
0: Agarra el auto en contramano.
1: Un Verstappen.
0: Y agarra 9 de julio en contramano. Hace desastre. Supongamos que no le pasó nada a nadie.
1: Dale, más rápido.
0: Pero
1: más
0: se, rápido, se llevó por delante un montón de cosas.
1: Yo gente, claro.
0: ¿Sí?
1: Andan un William y un Aston Martin. Un Cadillac.
0: A ese señor se lo detiene. A ese señor se le hace multa. Se le quita el auto.
1: Sí, se le mete preso.
0: ¿Se prohíben los autos en Concepción del Uruguay? Vamos, señores. A esa lógica quiero ir.
1: O sea que vos, para vos está mal prohibido.
0: Pero pues. Sí. Si ya tenés... La sanción deportiva, la multa económica al club, a esta persona se la denunció penalmente, no volver a las canchas por mucho tiempo.
1: ¿Por qué crees que lo hacen entonces? ¿Para quedar bien?
0: Para que la policía, algo tenemos que hacer con la policía, porque nada de todas las otras sanciones tiene que ver la policía. Ajá. La policía muchas veces tiene que justificar su existencia.
1: Y vos, si fueras policía, si vos tuvieras que en seguridad,
0: no,
1: ¿qué harías?
0: Empiezo a sospechar
1: ¿qué harías?
0: Porque si me voy en paranoia, empiezo a sospechar de todo lo
1: pero
0: que
1: está. Pero ¿qué harías vos para...? Te dicen la policía, ajá, bueno, vos, algo tenés que hacer.
0: No, es que no hay manera de saber el comportamiento de una sola persona, porque acá no estamos hablando de un hecho de violencia ni siquiera organizada.
1: Todo este diálogo lo quiero escuchar con Allegrini o
0: pero
1: con...
0: Pero por supuesto, usted sabe que con
1: el... Sí. Espero que te acompañen Sosa y Goñi. No. Por lo menos que te acompañen. No digo que estén... No pienso que estén en tu misma postura. De que te acompañen, que no hagan, no se callen la boca,
0: es
1: nada.
0: Es el termo y el mate. Entre Ríos.
1: Yo,
0: Entre Ríos,
1: mí
0: Argentina,
1: está, para
0: Sudamérica.
1: Mí, a modo de prevención, cancha. A modo de prevención, para mí está bien. Para mí está bien.
0: Pero vos ¿sabes qué quiero, ¿quién te garantiza después que no lo van a hacer otro después?
1: No, pero algo yo digo... Pero lo que pedí...
0: Porque va a volver el material.
1: Pero esperá, pero a modo cancha. De prevención. Y algo hay que hacer, te estoy diciendo.
0: Pues sí que
1: Porque, algo hay que hacer.
0: Porque esta persona
1: algo hay que hacer.
0: Ya se va a hacer.
1: No, pero no tiene que ver con la policía lo que se va a hacer. Algo de la policía
0: tiene que hacer. Ahí está, vos me estás diciendo que la policía...
1: Algo tiene que hacer.
0: Porque tiene que justificar su existencia.
1: No, tiene que hacer algo. Bueno. Y yo te digo, lo tengo que prevenir. ¿Qué, cómo se previene? Y que no tenga nada para tirar entre el... ahora no me va así zapatilla, dentadura,
0: son
1: como han tirado.
0: Son cosas para tirar.
1: No, no, bueno. Entonces que no hagan nada y listo.
0: La playa nudista, vas a
1: entonces
0: la
1: que no hagan nada. Entonces que no hagan nada. Te voy a decir, yo me gustaría enojado ¿eh? A ver que tengo un enojado.
0: Para mí lo del término del mate.
1: El viernes te mando un mensaje a las 4 y que si te quema, yo, si te queman con agua.
0: ¿Sabés dónde entra? No, pero
1: hay que preguntarle al jugador de Rivadavia y a Pastrana a ver qué piensan de la sanción.
0: Bueno, eso es importante, son.
1: ¿Qué, sí. ¿Qué pensaron ellos? ¿Que está bien o está mal?
0: No, las con el cúmulo de sanciones que
1: no, están confirmadas. No, que no entre el mate y el termo.
0: Ah, bueno.
1: Pregunto. ¿Qué dirán ellos? ¿Qué dirán? Ustedes están
0: de acuerdo. No sé, no,
1: si alguno está, alguno está escuchando y quiere comunicarse, digan, ¿está bien la sanción o está mal? Digan por qué está mal o está bien, ¿no? Si alguno se quiere comunicar con nosotros, nos quiere decir por qué está mal.
0: No es una sanción, porque es... ¿Cómo se puede llamar? Porque no solamente no se puede llevar a Rivadavia, no se va a poder llevar a Cancha de María...
1: No, yo es que no sé por cuánto tiempo. Es que no lo sabemos eso.
0: Suponete que sea por una
1: semana. Vamos a informarnos.
0: Bueno.
1: Y después hablamos.
0: Ah, está el muchacho de las noticias.
1: Está el hombre ahí, está golpeando, bueno, está, el pato está haciendo señas. Vamos a informarnos, 8:30, nos informamos y después seguimos en la última media hora de Deportes 11.

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2: Es la hora 20:30 minutos en todo el país. En Concepción del Uruguay la temperatura actual 17 grados, la humedad 77%, presión atmosférica 1002 hectopascales, el río baja 4 metros 15 centímetros. La Escuela Municipal de Arte y Oficios inició un nuevo ciclo de capacitaciones cortas, intensivas y gratuitas. Fue con una primera clase de introducción a la soldadura eléctrica. El curso empezó con más de 20 alumnos, en su mayoría nuevos ingresantes a la institución. Esta capacitación consta de tres clases intensivas de modalidad teórica y práctica, durante los cuales se brindan herramientas básicas para que los alumnos den sus primeros pasos en la soldadura eléctrica, adquiriendo dominio progresivo de esta técnica. Desde la escuela planifican nuevas ediciones para quienes quedaron en la lista de espera por razones de cupo. El último reporte indica que se concretaron 444 inscripciones para el segundo ciclo 2026 con 20 turnos activos. El pronóstico del tiempo nos indica para mañana jueves posibles lluvias en Concepción del Uruguay durante el día, mínima 13, máxima 20 grados. Las farmacias de turno, Argentina, 9 de julio, Congreso de Tucumán, y Colón, en Irigoyen, 1650.
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0: Seguimos en Deportes 11. Pero me estoy riendo, digo, porque yo, Juan, que es un tipo absolutamente profesional, tiene el problema que no se pone auriculares nunca. Y yo uso auriculares.
1: ¿Soy profesional siempre o no puedo auricular?
0: Bueno, esperá. No. Pero por eso te dejaron, porque no deja hablar. Bueno, a mí me pasó lo mismo. Ah, bueno, porque yo hablaba. No, entonces Juan no se pone auriculares. Yo sí los uso. Entonces escucho, uno se escucha el sonido de cuando uno habla. Entonces, como Juan se pone más lejos del micrófono o no se escucha, yo le acerco el micrófono y Juan se lo saca encima. Y después por ahí pasa y el pato empieza a correr.
1: A la seña. Claro.
0: Bueno, o no me hace a veces. ¿No es cierto, pato? Que me hace correr el. Mirá. Ahora se puso el. Pone el auricular al lado de la computadora. ¿Cómo voy a leer así yo? Es una cosa increíble. Mirá, me
1: lo
0: pone.
1: Es una cosa increíble. Lo que increíble, es esta mesa es impresentable.
0: Entonces, bueno. Sí que yo y vos no hacemos la hora de perdida, porque yo creo que no la segunda semana, en el segundo programa, no, viene Martino y dice, muchacho, lo levantamos,
1: no es, el R1. La cuestión no es si hacemos juntos las horas perdidas, no. La cuestión es si hacemos juntos lentos y románticos.
0: No, bueno. Creo que en la primera sería pelea, a la tarde nos pelearíamos. Y a la noche.
1: Por lo menos más amistoso, más romántico.
0: Claro,
1: más
0: sería, emocional. Pero no nos pelearíamos. Sería, no. Sería más meloso nomás. Bueno. A propósito de eso, hoy no vamos a estar. No vamos a estar hoy con Lento y Romántico.
1: Ah, porque vienen los otros, no, Lento y Romántico.
0: No vamos a estar mañana. Y no vamos a estar tampoco el viernes.
1: ¿Qué pasa esta noche?
0: Mañana.
1: Te lo digo en tono Lento y Romántico.
0: Pero, para.
1: ¿Qué pasa esta noche en el Monumental?
0: ¿Te lo voy a decir romántico? ¡Clasificamos, papá! Hoy clasifica Río. ¿Sí? Si no clasifica. Ahí ya te alejaste y ya ni te escuché. Aparte, Juan se piensa que está en el living de la casa. Tira para atrás, te abraza.
1: Me acomodo para escuchar hablarte de River.
0: Claro, claro. Bueno, que esta noche terminamos nosotros, empezamos la previa. Estuviste bien, porque me tiraste un centro sensacional. Tenemos la previa. ¿Doy la información de PM
1: cargada? ¿Cómo no? Bueno. No, es una cargada.
0: No. ¿Y por qué me hiciste van?
1: No, ahora va, bueno, a entender, para, mi gesto. Dale.
0: Para. Esta noche empieza. Terminamos nosotros, empieza la previa de River en el Monumental frente a Independiente Santa Fe de Colombia. Uh-huh. Mañana nosotros tenemos un día propio, por eso no vamos a estar los locutores.
1: Día de radiodifusión, feriado convenio 6 o feriado, claro, feriado para los locutores.
0: Sí, sí va a estar la radio y sí van a estar los operadores, como sea. Y el viernes va a suceder lo mismo, terminamos Deportes 11 y va a empezar el fútbol nacional, la liga profesional, con Boca Lanús.
1: Bajón lo de hoy.
0: Te escucho. No, porque te estoy esperando por ese lado. Te escucho, ¿qué decías de River Santa Fe?
1: Que si hoy.
0: ¿Por qué me decías que se van?
1: No. Es singular.
0: ¿Se va?
1: Si hoy no pasa, River.
0: Sí.
1: Si hoy queda fuera. El Chacho se va.
0: ¿Y te cabe alguna duda?
1: Ah, bueno, por eso.
0: ¿Pero te cabe alguna duda?
1: No, yo creo que es el último cartucho.
0: ¿Y te cabe alguna duda?
1: No, a mí no, por eso. Pero te pregunto a vos. Es una pregunta a vos.
0: Pero,
1: ¿por qué me respondés con esta pregunta? ¿Parece yo?
0: No, claro.
1: ¿Recibe sí o no?
0: Tenés razón. Sí. Ahora desarrollo. Creo que todo el mundo, independientemente sea de River o no,
1: se va solo.
0: ¿Y cómo sostiene a la gente? ¿Cómo los dirigentes sostienen a la gente de que River no pelea el campeonato, está antepenúltimo y queda fuera de la Copa Sudamericana?
1: Dicho esto, River está jugando mal, tendría que pasarle.
0: Sí, yo creo que River va encontrando el equipo de a poco. El otro día River venía jugando más o menos, jugó un muy buen primer tiempo, un flojo segundo tiempo y el empate estuvo bien, porque enfrenta a un buen equipo como Vélez. Dicho esto, acaba de ocurrir lo peor del fútbol argentino, que es la fractura
1: para el fútbol, Aranda. Para Boca un montón, Boca es un montón, pero para el fútbol por lo poquito que se ve.
0: Es que es el mejor jugador del fútbol argentino.
1: Y no es un desgarro, ni siquiera es una... distensión de ligamé.
0: Una contractura
1: de un hueso.
0: Sí. No, se pierde todo el año.
1: Es una cosa de loco. Estamos hablando de Aranda, porque hay gente que labura, claro, por ahí recién prende la radio.
0: Claro, algún desprevenido. El chico Tomás Aranda tiene... pero además, lo que me llamó la atención, porque cuando vos se fracturó el peroné. Se fracturó en un lugar que hay que operarlo.
1: Claro.
0: Por eso es tan larga la recuperación. Hasta el 2027 no hay Tomás Aranda, que es un jugador de selección y para mí es el mejor jugador del fútbol argentino.
1: Iba a estar en las convocatorias de Scaloni ahora.
0: Sí. Y yo creo que va a seguir.
1: Qué locura.
0: Si a él no le pasa nada raro, va a ser un tipo que es una de las promesas del fútbol argentino.
1: Maradona fue Maradona, ¿no? pero el Diego en Barcelona debe haber tenido una de las peores lesiones que puede sufrir un jugador. Uh-huh. Y su calidad, no solamente cuando se recuperó y pasó al Napoli quedó intacta, sino que como que se potenció.
0: Sí.
1: Era Maradona. Mirálo,
0: no, aparte de la fractura de Maradona fue peor que esta. Esta no es tan complicada. Exacto. El problema es que lo tiene que operar.
1: Estoy poniendo
0: un
1: ejemplo extremo, ¿viste? Pero lo que quiero decir es que no te cambia la carrera por ahí. Sobre todo si tenés el talento.
0: Uh-huh. Me quedó claro que Aranda es el mejor jugador de fútbol argentino por sobre Paredes, porque Boca funcionó bien sin Paredes.
1: Ahora
0: me parece, a ver, Boca se quedó sin el as de espada, tiene el as de basto, que es Paredes, tiene los siete bravos, que para mí son Flores y Ascacíbar porque está haciendo goles, o Merentiel, pero se quedó sin la principal carta. No sé, yo creo que Velasco naturalmente puede hacer, no sé si va
1: ¿entra Villa?
0: A resolver.
1: Y se hace el rock.
0: No, yo creo que va a entrar Velasco para mí.
1: ¿Y Flores?
0: Para mí.
1: ¿Flores con una función más cercana a la de Aranda?
0: No sé cómo. Pero para mí el cambio es Velasco por...
1: Sí, es el pieza por pieza.
0: Por Aranda. Después no sé cómo lo va a cambiar.
1: Y cómo se abastece ahí.
0: Sí, no
1: sé. Pero va a tener que cambiar el esquema de mitad de cancha para adelante, ya lo tiene que cambiar.
0: Sí, sí. Boca se da el lujo, ahora, con este equipo, de tener afuera Aranda, de que Villa sea suplente, porque si juega Velasco, Villa no juega.
1: Sí, claro.
0: Sin Aranda, sin Villa. Que Vareiro, que era el... No descolla, pero digo que va a ser el 9 titular.
1: Que había arrancado bien.
0: Y no está Ceballos, no está más el Changuito Ceballos. Boca se da ese lujo. Boca está jugando, va mejorando de a poco.
1: Ceballos sin jugar para nadie todavía, en el mundo.
0: Claro. El problema de Boca es que de mitad para atrás, trineo de nieve. ¿Vos sabés cómo es el trineo de nieve?
1: Ah, eso es muy malo. No pueden mandar lo que me mandan.
0: Bueno.
1: Bueno. No, me dice que Ayrton Costa está, si no se lesionó, no.
0: No, pero ¿qué quiere? Sí, es Freddy. No, es Freddy. Ah, bueno, sí, bueno.
1: Pero...
0: Yo lo que atrás Boca es. El otro día estaba mirando equipo por equipo que River a Boca lo destroza con arquero y con el fondo.
1: Sí. Boca hasta con un Martínez Cuarta cuestionado.
0: Sí, pero juega bien Martínez Cuarta. El peor de River, o el más flojito de River que Martínez Cuarta, es mejor que cualquiera de los de Boca. Ahora, en la mitad de la cancha es al revés. Boca lo destroza a River. Y adelante, hoy Boca está un poco mejor que River, pero River... con Almada, con Correa, con Beltrán, con Borré, andando bien, tiene que superar. Yo creo que son equipos similares, pero que Boca le ha sacado una ventaja. El problema va a ser ahora cómo suplantar la categoría, la capacidad y el desnivel que proponía Aranda, que ya no sé si lo va a tener. Todo dependerá de Velasco, Villa o cómo juegue.
1: Paredes de Aranda no.
0: No, porque Paredes...
1: Un poquito más adelantado, digo.
0: No, es que Paredes no tiene tanta... Paredes se pone de dos a veces, porque no le tiene confianza a los centrales.
1: A la cuevita ahí va.
0: Por eso, entonces no... Paredes juega adelante de Delgado.
1: Si habría otra gente en el medio de atrás.
0: Claro.
1: Por ahí lo soltás a Paredes. A ver, ¿qué tal este semestre?
0: Sí, lo que pasa es que si Velasco anda bien no necesita esa parte. Pero Paredes es el ancho de basto, olvídate, ni hablar. Juega bien, distribuye bien, le pega bien. Bueno, no quiero redundar en lo que todo el mundo conoce. Pero vos perder al medio. Y yo no soy de enamorarme de los jugadores. Aranda tiene 4 meses en primera división. Sí. Ahora, nadie en ningún equipo demostró tanto como Aranda en primera división. Sí. No demostró nadie. No pelea, no se enoja, no discute con el árbitro, no se enoja con los compañeros. Es un tipo extraordinario, desde todo punto de vista. Para mí, empezó a superarlo a lo que era Almada. A lo que era Almada, en River, bueno, en River recién arranca, donde jugaba con la selección, que era el que secundaba a Messi. Bueno, Aranda empezó a ser el tipo distinto. Que me parece que en el fútbol argentino... ¿Sabés de quién hablaban? Del Pipa Lescano, el número 10 de argentinos, que podría ser un reemplazante interesante. Pero Boca no tiene que. Boca tiene que ir a las inferiores. Dicen que tienen un jugador Bianco. De un nivel. Lo que pasa es que no todo el mundo responde de la misma manera. Aranda entró y se dio cuenta que jugaba hace 1000 años. Hay jugadores, como así, para una enfermedad, un organismo de no reacciona igual. Vos salimos a la noche y vos te enfermás y yo no, o al revés, porque respondemos distinto. Bueno. Y tiene un año medio, tiene 18 Bianco. No creo que responda exactamente igual que Aranda. Lo que sí creo es que tienen que ir por ahí, seguir por ahí. ¿Y sabés lo que Boca está haciendo diferencia mejor que River ahora? Es que se está fijando en los pibes y andan bien. Y los de River no. Freitas, hasta andar ahí.
1: Que era lo que siempre
0: subía,
1: hizo
0: Brenó,
1: era lo que siempre hizo River.
0: Por eso. Y ahora a Boca le funciona. El chico que entró, Herrera, como central, ese que va
1: pues, Jagger,
0: con los flojos
1: que no sabía que eran los Rolling. No, nunca escuché los Rolling, dijo.
0: Más Flores, más Aranda, y alguno que ahora Bianco. Y sí, creo que Boca por ahí sostén. ¿Te diste cuenta que lo sostuvieron Aranda? Lo sostuvieron, cosas que no hicieron con Ceballos. Yo desearía con el alma que Ceballos diga: yo voy arriba.
1: La mano del Vasco. Nah, Ceballos de Boca.
0: El Vasco no es de Aranda. El Vasco, el Aranda es de Úbeda.
1: No, pero me refiero a al sostenimiento.
0: Nah.
1: Aranda jugó uno o dos partidos que
0: te mandan dos mensajes y te vuelves loco, ¿no? Nah. Sí, sí.
1: ¿De quién?
0: Sí.
1: Bueno, se viene una fecha no decisiva para Gimnasia, pero quiebre.
0: Yo me inclino más para la decisiva que para el quiebre.
1: Pero decisiva tendría que sacar los numeritos, la cuenta, y que ya, aunque pierda todos los partidos, se quede.
0: Es que yo creo que...
1: Para mí es quiebre. Quiebre en el sentido de...
0: Bueno, ¿crees que te dé la razón? Te la doy.
1: No, te digo. Quiebre. Bueno. Quiebre en el sentido de que tiene que pasar una tragedia. Si gana, después tiene que pasar una tragedia para que...
0: Nah, si gana se quedó. Yo estoy pensando...
1: Pero que entendé, no, porque tenés que respetar los números.
0: Pero Juan, pero por supuesto, ni bueno, hablar. Justamente, ¿cómo voy a hablar de eso? Más vale, si no te respeto los números a vos, no, ni hablar.
1: Un torneo tan parejo, de altibajos.
0: No, pero yo sin jugar, con todo lo que tiene abajo y todo lo que tiene que pasar, ya a mí me parece que virtualmente está arriba. Sí, no. Que es muy difícil que caiga. Ni hablar si gana. Para mí si gana, listo. Para mí si gana virtualmente está fuera del descenso y clasificado.
1: Y clasificado.
0: Para mí si gana el domingo, sí, ¿eh? Sí. Porque además... No solamente por eso, Juan, porque el dato que no es menor es que ya está Tucumán abajo, ya está Sarmiento abajo y lo hunde Independiente.
1: Lo hunde Independiente. ¿Eh? Y hay que ver qué pasa con el Linqueño.
0: Bueno, pero
1: ¿qué pasa con las parejas?
0: Pero ponele que no. Pero ya hundís a tres. Ya tenés a tres.
1: Igual, en esta dicotomía que muchas veces analizamos cuando vamos a dar los partidos, por ejemplo, tenemos un Sportivo Las Parejas, Sarmiento Resistencia, que aunque uno, Gimnasia, tranquilamente podría decir, me gustaría que Sportivo Las Parejas también esté abajo. Lo más importante es que desciendan dos. Uh-huh. Entonces, si juega Las Parejas y Sarmiento, acá hay que poner el botito para que gane Las Parejas.
0: Sí, para
1: más allá de que
0: los que están abajo,
1: otro aspecto a Gimnasia.
0: No, los que están abajo no se levanten.
1: Exacto.
0: Porque si vos, donde está Gimnasia, suponete que pierda todo de acuerdo al más, pero el de abajo no gana, ya lo
1: sostenés. Es más, te digo, el sábado, y si querés empezamos ya a repasar la fecha.
0: Dale.
1: Tucumán Central juega de local con Boca Unidos de Corrientes. Yo creo que hay una diferencia futbolística.
0: Si pierde Tucumán está virtualmente descendido. Sí.
1: 3 de la tarde del sábado, con el arbitraje del santiagueño Francisco Martín Acosta.
0: El domingo la fecha continúa en Lincoln con el linqueño frente a Escobar Fútbol Club. 3:30 de la tarde, Lucas Esteban Rodríguez de Río Tercero, Córdoba, imparte justicia.
1: Hace rato no venían casi todos de la misma liga, ¿sí? La cuaterna a Concepción del Uruguay.
0: No son de la misma liga, son de la misma ciudad.
1: Según tengo entendido.
0: Cuando vos. Perdón. Voy a decir esto. Cuando vos decís Entre Ríos. Puede ser Paraná, puede ser Concepción.
1: Sí,
0: no.
1: Sí. Está bien.
0: Ahí dice San Miguel Tucumán.
1: No. Pero escuchá, el boletín que estamos leyendo del Consejo Federal no dice origen de la ciudad, dice origen de la Liga del Árbitro. ¿Sí? La Liga Tucumana de Fútbol.
0: Perfecto, entonces tenés razón.
1: Es decir, por eso reitero. Hacía rato que no venían, cuatro
0: de la misma ciudad.
1: De la misma liga.
0: Y de la misma ciudad.
1: No sé de dónde son, porque pueden ser santiagueños, que nació en Santiago y después fue a vivir a Tucumán y... Uy, eso puede mover mucho la mano. No. Por eso hay que decir árbitro de la liga.
0: Correcto.
1: De tal cosa. Porque el Consejo Federal no manda
0: lugar... Le tengo la mano y mueve la cabeza para todos lados.
1: Ese chirulita.
0: Dale.
1: Lo que nosotros leemos, cuando decimos de Tucumán, es representante de la Liga D.
0: Tiene razón, Juan.
1: ¿Eh? Sí. Entonces vienen cuatro árbitros de la Liga Tucumana de Fútbol.
0: Sí, señor.
1: Será Mauricio Ezequiel Martín, el árbitro del partido de Lobo frente a Independiente Chivicoy el domingo a las 3:30. Lo acompañarán José Daniel Ponce, Leila Argañarás y Agustín Marto como cuarto árbitro.
0: En Santa Fe, Sportivo Las Parejas en el Country. Juega con Sarmiento de Chaco. 4 de la tarde. Aquí va a dirigir Alejandro Cionti de Casilda. Vamos a repasar el grupo B, ya que estamos.
1: ¿Cómo no?
0: Recordemos que los 5 primeros de cada zona clasifican la siguiente instancia del campeonato. El 6 y el 7 se quedan para el próximo torneo, como 3 meses, 4 meses parado. Y el 8 y 9 pierden la categoría.
1: Más allá que una reválida, qué lindo ver a Gimnasia refresca la vista casi, ver puntero en una tabla.
0: Sí.
1: Y yo creo que al jugador también lo ayuda.
0: Y que esté clasificando.
1: Agarrar el celular, la tablet, el diario y verse ahí.
0: Ah, hay televisación, ahora le contamos eso. Ahora le contamos eso. Grupo B también adelanta en el sábado San Martín de Mendoza al Chacarero con FADEP de Mendoza. El de San Martín, que dice Mendoza, y FADEP, que dice Mendoza, pero que uno es de San Martín.
1: La ciudad de San Martín.
0: Claro, a 40 kilómetros de la capital, y el otro FADEP es de Mendoza, de la capital. La que dirige Franco Morón, de General Pico La Pampa.
1: El domingo Atlético Costa Brava, hacemos clase de geografía. Frente de General Pico La Pampa frente a Juventud Unido Universitario de San Luis. Esto va a las 3 de la tarde con el arbitraje de Marcos Ignacio Luzzi, el de Ayacucho.
0: ¿Dónde queda Ayacucho?
1: Provincia de Buenos Aires.
0: Bien, ya que estábamos con el biografía. ¿Sí? Sol de Mayo de Viedma va a jugar con Guillermo Brown de Puerto Madryn. A las 3 de la tarde dirige el entrerriano, el de Nogoyá, Lautaro Castañola. El primer asistente va a ser Marcelo Gabriel González, de San Juan.
1: Sí,
0: y Paula y Senach de Nogoyá será la segunda asistente. Y Leandro Gatica de Neuquén será el cuarto árbitro.
1: Germinal de Rawson frente a Deportivo Rincón, de Rincón de los Sauces, ciudad perteneciente a la provincia de Neuquén. A las 3 de la tarde del domingo, con Pablo Federico Núñez como árbitro de San Juan.
0: Santa Marina de Tandil, que parece que pierde la categoría.
1: Qué bárbaro.
0: Está complicadísimo. Se vino abajo realmente y complicado. Frente al Círculo Deportivo también de Mar del Plata, 18 horas dirige Jorge Etem de Mendoza. Díganme usted información y yo le busco el regional amateur.
1: ¿Cómo no?
0: Contame lo del televisado del domingo.
1: Gimnasia es televisado otra vez por LPF Play, por el canal de AFA. Así que será nuevamente televisado y los diferentes medios que transmiten a nivel local o regional, recordamos que no podrán hacerlo en vivo, tomar imágenes y transmitir el partido. ¿Sí? Hay otros partidos por ahí, los tenía, para que ya te cuento. Los otros partidos, porque serán otra vez 4, lo que transmite LF Play. Serán 2 de reválida y 2 partidos de la lucha por el campeonato directo, por el ascenso directo.
0: Por la zona campeonato.
1: Exacto, por la zona campeonato. A ver, acá lo tenía, pará. Ya, un segundito. Gimnasia, Independiente Chivilcoy, Santa Marina, Otamendi, que recién lo dábamos, Círculo Deportivo. 9 de julio, Defensores de Ramallo. Y Atenas de Río Cuarto, Olimpo de Bahía Blanca. Esos son los 4 partidos que serán transmitidos por LPF Play. Y el de Fox Sports será Kimberley Alvarado, el clásico de Mar del Plata. Uno de los clásicos que tiene Mar del Plata.
0: Bien, esos son todos los nuevos televisados.
1: Los 5 televisados.
0: Bien, en respecto del regional amateur, juega Parque Sur en Colón frente a Sauce.
1: Ahí están los árbitros, claro.
0: El domingo 5:30 de la tarde, aquí va a dirigir Estefano Espíndola de Concordia, José Alegre y Selene Páez de Concordia, todos. Aquí las ternas siempre son del mismo lugar.
1: La misma terna que estuvo hoy.
0: ¿A dónde?
1: En Gimnasia.
0: Ah, en el campeonato.
1: En el juvenil.
0: Bueno, ellos dirigen en Colón. También por la misma zona van a jugar en Gualeguaychú Juventud frente a Chirense, 4 de la tarde del domingo. Sebastián López de La Paz va a ser el árbitro del partido. Y hay una terna de Concepción del Uruguay que va a viajar a Concordia a dirigir el encuentro que van a jugar Libertad con Depro. Dirige a las 4 de la tarde del domingo Nicolás Vergara. Primer asistente Fabián Ezequiel Pérez y segundo asistente Lautaro Kahneman,
1: lindo
0: de Concepción
1: partido,
0: de Uruguay.
1: Lindo partido va a tener Vergara,
0: Son los otros.
1: Libertad Depro es un.
0: Es un muy buen partido. El Parque
1: Mitre. Es un reconocimiento para Vergara.
0: Sí,
1: es un. No, porque lo ligo a lo que dijiste en el arranque del programa. Recordaba final de Lanús Almagro. Uh-huh. Cuando la federación elige, por ejemplo, en este caso, a un árbitro de Concepción del Uruguay, quizá para dirigir uno de los partidos.
0: La federación, no, el Consejo Federal.
1: El Consejo Federal. Bueno, perdón. Sí, no sé por qué dije federación. El Consejo Federal.
0: No, porque la federación son los que manejan los árbitros de la Copa Entre Ríos.
1: De la Copa, está bien, no, está bien, pero digo, fíjate vos que el Consejo Federal elige un árbitro de la Liga de Concepción del Uruguay, quizá para uno de los partidos más importantes que tiene la provincia en el regional.
0: Bueno, más razón a mi favor, como en Concepción.
1: Bueno, por eso digo.
0: O sea, para el Consejo Federal son buenos árbitros. Para Concepción, los de Concepción son malos árbitros. Una cosa rara, ¿no? En aquel momento estaba Facundo Garmendia de presidente. Que ahora no es el presidente, pero maneja la primera división.
1: Sí, sí, tengo entendido que tiene un cargo referido a eso.
0: Sí, sí, es como la mano derecha de Recaño, que es el presidente.
1: Y que organiza lo que es la primera.
0: claro, pero, exactamente. La primera y la tercera, división. Entonces, recordemos, bueno, Parque Sur debuta en Colón el domingo 5:30 p.m. Estefano Espíndola, de Concordia hacia el árbitro, que hoy lo viste. ¿Qué tal? ¿Bien? Regular. Esa es la cara.
1: Sí.
0: ¿Bien o regular?
1: Regular.
0: Bien.
1: Yo creo que, igual a mí me ha pasado ahora que estoy relatando con los gurises de la histórica, con los compañeros de la histórica.
0: Con los chicos, con los pibes.
1: Los pibes, los compañeros de trabajo de la histórica. No te digo que es más difícil dirigir juveniles, pero es distinto.
0: No, es más difícil.
1: ¿Es más difícil?
0: Es más difícil. ¿Qué edad?
1: Sub-17, sub-15. Es distinto, es el mismo deporte. Pero yo creo que no es importa. es otro manejo adentro.
0: Estamos hablando de chicos. A ver, haceme el rango de edad, el claro, rango etario de las tres categorías. Cuando empiezan a los 12.
1: Sí.
0: Y el último es 17.
1: 17 como mucho.
0: 16.
1: Como mucho.
0: Sí. ¿Criar un chico hoy de esa edad?
1: No.
0: Bueno, y en la cancha, ¿sabés lo que sí, es? Sí. Y saber quién es más.
1: Bueno, hoy, por ejemplo.
0: Quizás, no todos, claro, pero.
1: Hay dos jugadores de Gimnasia que tienen enorme proyección y justamente son los 2-10. De la 17 y la 15.
0: Ajá.
1: Uno de ellos que venimos hablando hace rato, que es Valenzuela, de la sub-15. El 10, que es 10, goleador.
0: Sub-15, pero tiene 14.
1: Sí, ah, sí, 3.
0: No importa, sí, bueno, 14 años no va a jugar primero.
1: Hizo dos goles. El partido era para 0-0. Los dos goles los hizo él porque los hizo él. Porque los generó él, lo hizo él. Un momento de calentura. Un cortito gancho al estómago de un rival.
0: ¿Quién?
1: Valenzuela, lo echaron. Siendo la figura irresponsable absoluto de un partido del que podría estar disfrutando.
0: ¿Un irresponsable?
1: Claro.
0: Y lo digo con respeto.
1: 14 años.
0: Respeto.
1: Igual, 14, 15 años.
0: No importa. ¿Te das cuenta? La edad. ¿Por qué lo hizo? La edad.
1: Tendría que.
0: La edad.
1: A ver.
0: No hay explicación.
1: Obviamente que los defensores se lo querían comer porque era un partido de 0-0. Él la pisaba, hacía goles. Un momento la pisó, lo sacaron y terminó pegando. Pero son cosas que el Pilo Benítez y toda la gente del cuerpo técnico que lo sigue, imagino que le. Un champucito lo habrán comprado.
0: Y por ahí va a aprender, pero es un enorme jugador, una gran proyección y una irresponsabilidad.
1: Quizá la mayor proyección.
0: Sobre todo porque lo pierden en el partido, pero lo pierden para las próximas
1: con Roja Directa. Para el partido con Colón ya no juega.
0: Bueno, pero no, dos partidos.
1: Roja Directa, mínima Roja Directa. Sí, además hasta puede ser tres por el.
0: Una pena. Y no hay absolutamente nada que justifique lo que hizo. Que me digan, no, me gritaron, no, me pegaron. No. No hay justificativo, hay que soportar. Recién te decía que Aranda tiene 18 años, le pegan, lo manotean, lo levantan para arriba. ¿Lo escuchaste alguna vez? ¿Lo viste alguna vez? Golpear no, discutir.
1: No, no.
0: ¿El mascachicle?
1: No.
0: Y nada más.
1: Sí, sí.
0: Tipo.
1: Le quedó el mascachicle, dijo Scaloni, sobrenombre en la selección.
0: Un genio.
1: Más allá de esto que decíamos de Valenzuela, gran figura Valenzuela, 4-1 le ganó Gimnasia.
0: En sub-15.
1: No, perdón, en sub-17. La gran figura fue el otro 10, eso quiere decir Maxi Viñola, la gambeta que tiene Maxi Viñola, número 10 de Gimnasia.
0: ¿Cómo salieron?
1: Este ganó 4-1, sub-17. Viñola, en cuanto a edad, está muy cerca.
0: No, sí, está claro.
1: De la local y del federal.
0: Tal cual. Es el Bianco de Concepción.
1: A Viñola lo quiero ver.
0: Bueno.
1: Y Valenzuela, que vos lo ponés, es sub-15, pero lo ponés en la sub-17. Un tipo que pasa grandote, rápido y fuerte de pierna, goleador.
0: Y va a aprender con esta expulsión.
1: Bueno, en sub-17, Gimnasia ganó 4-1. En sub-15, 3-1. Y en los juricitos, por ahí menos analizable todo, porque estamos hablando de sub-13.
0: Chiquito.
1: Le ganó 1-0 el 9 de julio. Así que triplete de Gimnasia hoy en el campeonato de AFA.
0: Bien, casi las 9 de la noche, punto final. Mañana no vamos a estar. El viernes volvemos y les prometemos charlar con Toto Blan, el técnico de Parque Sur.
1: Bien.
0: Amigo, que la pase lindo mañana.
1: Igualmente.
0: Gracias, feliz Pato. Día. Nos reencontramos el viernes con Deportes 11. Chau.
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1: Las 9 de la noche en la República Argentina. Debate en la Cámara Baja sobre el proyecto de Inocencia Fiscal 2, el informe de Gastón Fiorda.
2: La Cámara de Diputados continúa debatiendo el proyecto de ley de Inocencia Fiscal 2, esta iniciativa con la que el Gobierno Nacional busca reducir la percepción de riesgo de quienes tienen dinero fuera del circuito formal y facilitar que esos recursos ingresen al sistema económico. El Gobierno confía en conseguir los votos suficientes para darle media sanción. Recordemos que en la primera parte de esta misma sesión, la Cámara de Diputados aprobó con 144 votos afirmativos, 102 negativos y 9 abstenciones la reforma a la Carta Orgánica del Banco Central.
1: Mañana se reanuda el juicio por la muerte de Diego Maradona. La audiencia tendrá lugar luego de la postergación resuelta por el juez Alberto Gaig, que había habilitado el pedido de la Fiscalía de secuestrar la historia médica del 10 de Swiss Medical y el sanatorio Los Arcos. Alerta por viento sonda para La Rioja, el informe de Gabriel Miranday.
3: El Sistema Provincial de Emergencias de la provincia de La Rioja emite alerta amarilla por vientos y especialmente viento sonda que afecta diferentes departamentos de la provincia, alcanzando Avinchina, General La Madrid, Juan Facundo Quiroga, Rosario Vera Peñalosa y General San Martín. Según el reporte, los vientos podrían alcanzar velocidades entre los 50 y 70 kilómetros por hora, con ráfagas que podrían superar los 110 kilómetros por hora para las zonas de la cordillera, mientras que para los departamentos las ráfagas alcanzarían los 70 kilómetros horarios.
1: En La Rioja, en donde nos escuchás por AM620, la temperatura es de 21 grados, con cielo despejado. Aquí en Buenos Aires, 15 grados, humedad 77%, el cielo está nublado.
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4: LT11, Nacional, Concepción del Uruguay, informa.
5: 16 grados la actual temperatura en Concepción del Uruguay, la humedad del 82%, la presión atmosférica 1.002 hectopascales, el río baja 4 metros 15 centímetros. Por obras de refacción, el centro de salud Giacomotti permanecerá cerrado sábado y lunes. Desde el centro provincial precisan que ante el desarrollo de refacciones y reanudaciones eléctricas, definieron suspender la atención presencial el sábado en su horario habitual de la mañana y el lunes todo el día. Agregan además que los turnos otorgados serán reprogramados. El pronóstico del tiempo nos indica para mañana jueves leve ascenso de temperatura con probable inestabilidad durante el día, mínima 13, máxima 20 grados. Farmacia de turno Argentina, 9 de julio Congreso de Tucumán y Colón, en Irigoyen 1650.
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